0: 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Hoy es 15 de septiembre, estamos en la mitad de este mes. Y bienvenidos hoy martes a Vibra de Noche en la Ciudad.
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0: Bueno, así es nuestra mágica cita, nuestro maravilloso encuentro cada noche a través de Vibra. Mi corazón no late, mi corazón vibra. Con palabras más precisas, con canciones mucho más selectas, con historias mejor contadas. De eso se trata Vibra de Noche en la Ciudad. Mi nombre es Carlos Javier Méndez, el doctor Méndez, y les doy la bienvenida a una nueva noche. Espero que vayamos paso a paso. Espero que disfrutemos este momento que ya está llegando. Y por supuesto, mientras escuchamos Vibra, como dice Don Teto, banda que estará pronto con nuestro Vibra al Natural, sigamos caminando. Bienvenidos, es Vibra de Noche en la Ciudad.

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Esta canción de Santiago Cruz a veces es como incomprendida y es una canción maravillosa porque habla precisamente de esa elección que hacemos todos los días, que esperamos nunca nos haya tocado el amor por obligación o que nos haya tocado el amor porque eso fue lo que hubo, porque no había más. Esperamos que la decisión del amor haya sido una decisión consciente. Por eso esta canción habla de ello. No te necesito, nunca fue necesidad y es mi voluntad quedarme cada día. Es mi decisión estar aquí contigo. No es una obligación, no es un compromiso, no es pues un ya que, no hubo nada más que hacer, no. Esa canción de Santi Cruz es maravillosa. Un abrazo para todos. Esta noche el Dr. Méndez les acompaña a través de Vibra y voy a presentarles ahora una linda canción y al mismo tiempo nostálgica de Fonseca para que sigamos acompañándonos en esta noche de martes 15 en Vibra de Noche en la Ciudad. Porque

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Allí estaba Fito Páez con una historia lindísima, porque es que, ¿quién no se enamora de esta historia? Además, por ser unos chicos, ¿no? Unos peques. Una historia que quisiéramos que fuera realidad. 11 y 6. Increíble canción. 5 años de una ligera diferencia, pero un cariño inmenso el que uno puede apreciar en esta canción, ¿no? Es como una obra de literatura que cuando uno va leyendo va descubriendo como a través de la descripción va sintiendo, ¿no? Y uno precisamente puede advertir el cariño, el amor, la inocencia de estos dos personajes en esta linda canción de Fito Páez. Y me quedo corto si me pongo a echar más vainas o a más flores acerca de esta canción, que es lindísima, de verdad. Que la vida estuviera llena de estas historias. Vamos a presentar ahora una canción de Kany García junto a Carin León. Les conté la historia ayer de lo que, bueno, Carin León tiene residencia ahora en Las Vegas, en el Sphere de Las Vegas, que es este sitio increíble que se ha construido en Las Vegas, una esfera gigante en la que pues tienen pues de manera concurrida grandes espectáculos. Y Carin León ha llegado allí para tener su residencia durante unos buenos meses, es decir, que prácticamente casi todos los días tiene conciertos. La semana anterior, por andar de vago, tuvo que cancelar una de sus primeras fechas. Cantemos con esta canción de Kany García junto a Carin León, El sombrero y la camisa, canciones nuevas para esta noche de Vive.

0: Natalia Lafourcade, y esta que es una gran canción a la final, Tú sí sabes quererme, es muy linda porque qué bueno cuando alguien nos adivina, cuando alguien nos descubre, pero no solo nos descubre para hacernos ver o cuestionar las fallas que todos tenemos, porque también las tenemos todos, ¿no? Entonces, esta, por el contrario, nos descubre para bien. Tú sí sabes quererme, sabes cómo quererme, sabes cómo comprenderme. Y eso también es maravilloso, ¿no les ha pasado? Que alguien, que nos encontremos con personas en la vida que sí, que nos cuestionen, porque la pareja a veces es un espejo y es un cuestionamiento muy grande. Pero qué lindo cuando todo eso va en el mismo barco del amor, es decir, enmarcado en el amor y no se pierde el respeto y no se pierde la admiración. Por el contrario, se siente el apoyo. Todos tenemos nuestros lados vulnerables. Y incluso nos cuesta mucho dejarnos ver, ¿no? Por eso esta canción me parece lindísima. Porque precisamente es descubrirme. Tú sí sabes quererme. Cantemos ahora con Ricardo Arjona y una canción de la cual fui testigo de su nacimiento de una manera muy cercana. De su álbum Quinto Piso. Cuando ya no hay mucho que hacer entre dos personas. Otra de las canciones que pertenece para mí a la teoría de la frialdad de Arjona. ¿Cómo duele? Estando aquí en la misma cama y tan lejos, es vibra de noche a la ciudad.
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Luis Fonsi nos estaba acompañando con la canción que a la final lo catapultó inicialmente a la fama o abrió su carrera musical de manera fuerte. Y en esos días vino a Bogotá y cantamos juntos en un Vibra al Natural, Yo no me doy por vencido. Vamos a tener pronto un nuevo Vibra al Natural con Don Teto, así que mis queridos amigos los invito, porque ya esto se acerca, se vino encima. Prácticamente la próxima semana tenemos nuestro Vibra al Natural y allí estaremos. Espero que ustedes ya tengan sus invitaciones y espero que tengan su credencial Vibra, que podemos pedir a través de nuestro WhatsApp 316-645-1729. Mi nombre es Carlos Javier Méndez, el Doctor Méndez, y más que trabajar en la radio, me encanta acompañarles una noche más, una noche linda de martes, ahora con La Ley Fuera de Mí. Esta es Vibra, de noche en la ciudad.

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Bueno, esta canción de Manuel Turizo a mí me gustó mucho. Y no solo por la lírica un poco de cómo está, ¿no? Porque es profunda, es sentida. Sin embargo, me gusta hablar de la culpa de los dos. Me gusta hablar de la responsabilidad de los dos. Eso me gusta. ¿Por qué? Porque a la final, todas las historias tienen dos caras. Aquí están los Camila para seguir adelante esta noche. Esta es Vibra, de noche en la ciudad.

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estaba Ricky Martín, artista que me perdí. Me perdí porque, bueno, me dio bronquitis y tenía invitaciones para ir al Festival Cordillera y a ver a muchos artistas, entre ellos a Ricky Martin. Pero bueno, nada que hacer. Esta vez tocó cuidarnos porque dicen que hay pico de bronquitis que rápidamente pasa a neumonía. Y esto además sin que nadie me diera un pico. Cosa tan increíble, hombre. Sigamos adelante esta noche aquí en Vibra de Noche en la Ciudad. A propósito de Ricky Martin, estaba hojeando nuevamente, les conté que la semana pasada este libro de Ricky Martin volvió a llegar a mis manos. Y en su libro, que es muy espiritual, en su biografía, hay un pedacito hablando del yoga, porque alguna vez estuvo por allá Ricky Martin. Y dice, es que tal como conocemos el yoga en los países de Occidente, hoy en día se ha prostituido de una manera alarmante. Ahora es un simple negocio y cualquiera se puede convertir en instructor de yoga. Basta con pagar $500 y ya sacas una certificación. Pero en la India, el país de origen del yoga, la gente que lo enseña se ha preparado toda una vida para hacerlo. No digo que el yoga comercial sea malo, si eso te da resultado y es lo que te da la paz y la tranquilidad que ansías, adelante. Pero como tuve la suerte de aprender de un sabio que me explicó toda la filosofía en la que he estado basado, ese es el yoga que yo practico. Solo pasé 4 días con el Swami en este viaje, pero fueron 4 días que me cambiaron la vida por completo. Todos los días hacíamos una ceremonia en la que él repetía varios mantras en sánscrito con el propósito de ayudarme a encontrar ese sonido divino, el sonido del silencio. Y una vez en que encuentras ese sonido del silencio y eres capaz de escucharlo en cualquier situación, ya sea que estés en una estación de tren rodeado de gente o solo en tu habitación, puedes avanzar a ver el péndulo divino y sentir la vibración divina. El péndulo divino es algo que siempre llevamos dentro. Es una frecuencia que cuando uno cierra los ojos va de un lado a otro, de oído a oído. Ahí les dejo una parte de lo que cuenta Ricky Martin en este libro y a propósito del yoga y a propósito de esa búsqueda un poco de la paz y de la tranquilidad que todos de alguna manera como que ansiamos en este mundo tan agitado. Vamos con canciones nuevas esta noche. Quiero presentarles a Camilo y esto que se llama El Árbol. Vibra de noche en la ciudad. 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

Laura Pausini y esta canción, que es tal vez la canción más emblemática, por lo menos en este lado del mundo, para nosotros, de Laura Pausini, La Soledad. Y para nosotros en Colombia además significó mucho, ¿no? Tiene un tema generacional importante. Sigamos adelante y regresemos a los primeros momentos y a las primeras canciones de este gran artista colombiano, quien cuando apareció en la escena, de verdad que nos sacó del escenario tradicional y nos puso a viajar con su música a otras latitudes. Nos sentimos muy diferentes con sus canciones. El sonido de este artista fue tremendo. La verdad es que su voz, sus letras y todo cambió la historia de la música de nuestro país. Aquí está el gran Manuel Medrano con esta lindísima canción. No están tus labios donde los dejé. No fue la vida como la pensé. Es que me siento afuera del planeta. Otra manera de decir, si no te tengo a ti, esta es Vibra de Noche en la Ciudad.

canción de adiós de Coti, quien estará por Colombia, si no estoy mal, en estos días. Creo que estará por aquí, por nuestro país próximamente de visita, Coti. Y bueno, aquí está para acompañarnos un argentino, muy argentino, debo decir. Pero bueno, esta canción de adiós es una manera también cruel de despedirnos de alguien, ¿no? De una relación nada fácil. Pero bueno, esas historias también pertenecen a nuestras vidas. Sigamos adelante para cantar una canción linda, una canción bonita, una canción sexy, una canción bien puesta, una canción elegante, una forma de decir las cosas que tenemos que decir, incluso de doble sentido, pero con mucha elegancia. Aquí está La Unión y esta canción es para ti, Negrita, Vibra, de Noche Nacional.

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0: Y aquí estaban los Bacilos, lo mismo que yo. Hace unos días vi a Jorge Villamizar, el líder de los Bacilos, hablando de el arranque de su carrera con los Bacilos y hablaba de todo lo que vivió cuando comenzó a saborear el éxito. Bacilos fue una agrupación importante y en últimas decía que le pasó de todo con el éxito a Jorge Villamizar, que vivió de todo, recibió de todo, incluso ese primer millón del que habla esa gran canción, hasta se lo gastó. Lo mismo que yo, una baladita de las más bonitas de los Bacilos para acompañarnos esta noche en Vibra de Noche en la Ciudad. Bueno, eso fue historia. Después vinieron otros tiempos en los que cambió y bueno, maduró y todas esas cosas que nos tienen que pasar, incluso en muchas situaciones. Otro de quienes han atrevido a pagar esas versiones difíciles de la vida es el gran Santi Cruz. Por primera vez nos lo contó en 2014 en esta cabina sobre su paso y su cita con un antiguo Santiago Cruz que tuvo momentos muy críticos, ¿no? Y bueno, y luego pudo hacer todo un proceso de organizar su vida de una manera lindísima. Y eso me parece maravilloso. Aquí está, del nuevo disco de Fragmentos de Santiago Cruz que comienza mañana, tour en Bogotá. Aquí está con esto que se llama Cuatro Vasos y un Florero, el segundo lanzamiento de ese disco al lado de Cardelino para esta noche de Vibra de Noche en la Ciudad.
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0: ¿Cómo decirte? Compañía ilimitada nos acompaña esta noche. El doctor Méndez está con ustedes y me encanta, más que trabajar en la radio, me encanta acompañarles en esta noche de vibra, de noche en la ciudad. Y ahí estaban los Compañía Ilimitada, quienes estarán definitivamente con nosotros en Concierto de Conciertos, que ha cambiado su fecha para diciembre, y eso también es maravilloso. ¿Qué tal si a esta hora? Bueno, está muy temprano todavía aún, pero qué rico irnos arrunchando. Y qué rico escuchar esta canción al lado de esa persona con la cual ese arrunche, esa cucharita, esa unión entre dos se hace maravillosa. Aquí están los Latin Mafia y Umbe y sus patadas de ahogado para esta noche de vibra de noche en la ciudad.
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Alejandro Fernández, el Potrillo, hizo esta canción. Y me parece que, bueno, es muy dura la historia. Sin embargo, se canta con mucho sentimiento. Son de esas canciones que se cantan en cualquier momento, que se cantan en cualquier lugar, que se cantan de manera desesperada incluso. Te voy a perder. Es decir, ya sé lo que viene. Y es que a veces las cosas no están bien. A veces las cosas pareciera un vendaval, pareciera un huracán, algo que viene a quitarnos un poco de la vida, lo que tenemos, lo que hemos de alguna manera creído conseguir, creído concretar. Y esos momentos son difíciles. Eso nos pasa a todos. Esta canción también habla un poco de ello, como para continuar con la historia de Alejandro Fernández, pero ahora en la voz de Juan Fernando Velasco. Te pido, por favor. 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Es de Noche de

Mil pedazos de los Cristina y los Subterráneos, ¿no? Cristina Rosenvig, que sigue girando por el mundo haciendo su música. Sigamos adelante en la noche de este miércoles, perdón, martes. El Dr. Méndez está con ustedes y voy a presentarles una canción que de pronto nos toca, porque no sé si alguna vez en el camino de la vida hemos dado todo, absolutamente todo por alguien y casi que lo hemos logrado. Pero hay un factor externo, algo que no depende ni siquiera de ella ni de mí, no dependió del destino, no dependió de nuestro amor porque era fuerte, porque era real, porque era intenso, porque era claro. Y eso es lo más difícil, ¿no? Entender que hubo una situación tan externa, pero que no fuimos nosotros. Y tener que darnos cuenta que por esa situación tengo que olvidarme de esta historia. Es tan así que voy a olvidarme de mí. Carlos Vives, para esta noche de Vibra, de Noche en la Ciudad.

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Y aquí estaban los hombres G. Uf, por supuesto que se nota. Eso se advierte, eso se siente. Generalmente son ellas las primeras en darse cuenta de que las cosas han cambiado. Es muy obvio. A veces el lenguaje habla solo, ¿no? Los besos son más fríos. Las caricias son más escasas o más cortas. Las miradas se sostienen menos. Tal cual, ¿no? Lo han vivido. Se mira menos a los ojos. Lo noto. De hombres G. Se puede traducir en estos casos que acabo de contar. Pero sigamos adelante y hablemos de los amigos a quienes hemos querido y hemos amado también con el corazón y los amamos. Esta historia de Miguel Bosé es difícil porque tuvo que despedir a una gran amiga, a una amiga del alma. Y los amigos son del alma. Aquí está, inolvidable canción para esta noche de vibra.

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Por supuesto, de esos grandes momentos al inicio, digamos que de esa etapa en la que ya explotaba el éxito de los Maná, quienes este año también estarán por Colombia, Rayando el Sol. Vamos a presentar a una agrupación colombiana que pronto estará con nosotros en nuestro Vibra Natural, los queridísimos Don Teto y esto que se llama No Quiero Nada Que No Seas Tú. Estarán muy pronto, ya tienen su credencial Vibra para que tengan las boletas para ir a ver al natural. Las pueden conseguir ya escribiendo la palabra credencial en nuestro WhatsApp de Vibra 316-645-1729 y estar listos a ganar. Sigamos, aquí está Don Teto, esta noche de Vibra, de noche en la ciudad.

así es la vida también, como dice la quinta estación, también tenemos sueños que no se nos cumplen y puede que sean muchos también, ¿no? Pero ni modos, hay que hacerlo, hay que soñar, hay que tener ilusión, hay que aspirar también a muchas cosas en la vida. No sé si eso a veces nos hace mucho daño, tener un punto muy alto de aspiraciones, o ir caminando por la vida tranquilamente como nos van llegando las cosas. Todas las filosofías y los puntos de vista hoy están también ahí, y cada quien toma el que quiere, cada quien toma lo suyo. A veces quien espera menos gana mucho, dicen por ahí. Sigamos adelante. Y quiero presentarles ahora a Andrés Cepeda, quien acaba de romperla también el fin de semana, un día con poligamia y otro día como Andrés Cepeda en el Festival Cordillera. Aquí está, para que sigamos acompañándonos esta noche con esto que se llama Te voy a amar. Qué amenaza tan linda. Esta es Vibra de Noche en la Ciudad.

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esta vez, te juro que esta vez no fallaré. Esta gran canción de Franco De Vita para acompañarnos esta noche de martes aquí en Vibra. Mi nombre es Carlos Javier Méndez, el Dr. Méndez, y mañana cuando nos levantemos a las 5 de la mañana antes de Vibra en las mañanas, aquí estará Carito Zamudio, quien habla increíble. Habla y nos ayuda a resetear también nuestros objetivos, nuestros propósitos, nos ayuda a reencontrar el camino. Habla muy lindo, a las 5 de la mañana antes de Vibra en las mañanas. Quiero presentarles ahora a Karol G, su más reciente canción, también de su más reciente álbum, al lado de Greg González. Esto se llama Después de Ti. Estás Vibra esta noche en la ciudad.

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Los hombres G, dos palabras que se repiten mucho y que tienen un gran poder. Otra de las canciones inolvidables de esta banda española, que por lo menos en Colombia dejó un público tremendo. Increíble la fanaticada de los hombres G y cómo se ha transmitido de generación a generación su música. Sigamos adelante ahora para escuchar a este artista que se une a las Hash. Esto se llama Destino o Casualidad y siempre será una pregunta que nos hará debatir nuestros pensamientos. ¿Habremos escogido esto por destino o por casualidad? Esta es Vibra de Noche en la Ciudad.

Los Sin Bandera, Suelta Mi Mano. Nos acompañamos esta noche de Vibra y quiero presentarles ahora a la bellísima Laura Pausini, quien ha tenido un 2026 maravilloso y exitoso, mostrándose mucho, apareciendo en muchas situaciones, de tour además. Es fascinante, Laura Pausini. Entre tú y mil mares, un mar tan grande y tan profundo como esta noche de martes en Vibra, de noche en la ciudad.

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1: Un amor de verdad de Santiago Cruz. Increíble, ¿no? Y si no se queda, pues no era un amor de verdad. Lindísima canción. El video es espectacular, ¿no? De verdad, es un homenaje a los amores reales, puros y sinceros. Lindísima canción que nos acompaña esta noche a quien vibra de noche en la ciudad.
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1: Pasemos a un vibra clásico, ¿no? Dicen que esta canción no hablaba precisamente de amor. Podría hablar de política y de cómo en algún momento dado la sociedad habría sido manipulada de muchas maneras. Ella usó mi cabeza como un revólver, refiriéndose a muchas cosas. Podría ser esta canción de Soda Stereo. Para que sigamos adelante, esta noche de vibra, de noche en la ciudad.

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Aquí estaba Armando Manzanero y Francisco Céspedes. No sé tú, hicieron esta versión juntos. Me gustan las canciones elegantes. Me gustan las canciones bien hechas, bien escritas. La escribió Armando Manzanero, el mismísimo Armando Manzanero, en 1986, hace 40 años. Y fue muy famosa, por supuesto. Quien más la hizo famosa fue Luis Miguel. La incluyó 5 años después en su álbum exitosísimo Romance. Qué linda canción. No sé tú, pero yo quisiera repetir. Y cuando uno quiere repetir, es por algo. Cantemos ahora con los Camila esta noche de Vibra, de Noche en la Ciudad. Llamemos a esta hora, escribamos si queremos repetir.

Alejandro Sanz, Mi Soledad y Yo, cantando esta noche a través de Vibra de Noche en la Ciudad. Cantémosle también esta noche a los buenos amores, a los amores bonitos que han llegado a la vida, que incluso no necesariamente se han quedado. Para esos buenos amores, así no estén aquí, una linda canción. ¿Tienen ustedes a alguien quien hayan sentido los quiso querer bonito, pero no se pudo por la razón que fuera, sin juzgar y sin criticar y cuestionar? ¿Tienen a alguien quien ha querido quererlos bonito, pero no se dio? ¿Y esa persona tenía toda la intención de querernos? ¿Nos dimos cuenta que se puso la 10, que lo hizo todo y se le notaba el amor puro, pero no se dio esa historia? Canciones para mi buen amor. Gloria Estefan, Vibra, de Noche en la Ciudad.

La flaca de Andrés Calamaro. La historia de No me claves tus puñales por la espalda. Aparentemente tendría un significado de traición, de infidelidad. Andrés Calamaro, quien acaba de estar también el fin de semana en Cordillera y de nuevo tuvo muchas críticas por sus comentarios, por su forma de ver la vida. Ese es Calamaro, a la final. Nada que hacer. Es la personalidad y el proceso de cada quien. Su forma de ver el mundo no se parece a veces en mucho a la de otros o a la nuestra, qué sé yo. Estamos el 15 de septiembre y estamos a mes y medio de noviembre. Espero que este noviembre sea contigo, Reik. Noviembre sin ti es Vibra de Noche Nacional.

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¿Cómo decirte no? Del maestro Franco de Vita. Les acompañamos en la plenitud de esta noche, llenos de estrellas, con un poco de frío. Desde aquí les enviamos, por supuesto, siempre toda nuestra buena vibra, nuestro amor, nuestro cariño, donde quiera que estén. Sigamos cantando. Y ahora con este protagonista también del fin de semana en Bogotá, Ricky Martin. Como a veces no estar con alguien es sentirnos perdidos. Es vibra de noche en la ciudad.

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4: Buenos días para todos, esto es Despertando al Corazón, un espacio para comenzar el día en calma, claridad y coherencia. Soy Carolina Samudio y durante esta primera hora de la mañana, hoy miércoles y como todos los miércoles, tengo el gran privilegio de acompañarlos en el inicio de un nuevo día, porque un corazón despierto es un corazón que vibra. Bueno, y el día de hoy vamos a hablar de un tema muy especial. La semana pasada tuve el gran privilegio y el gran regalo de acompañar a un grupo de personas muy especiales en medio de un proceso de bastante transformación personal. Acompañé a unas personas en la ciudad de Pereira que estaban precisamente en todo el proceso de reconstrucción como equipo de trabajo, de volver a creer, de volver a confiar, de volver también nuevamente a sintonizarse con la vida. Y una actividad maravillosa que pudimos llevar a cabo fue una caminata en medio de un bosque natural, un bosque de guadua natural. Y esta caminata, solamente el hecho de poder estar presentes en un espacio natural, trajo infinitas posibilidades para estas personas. Les compartió bienestar, les trajo paz y trajo una nueva oportunidad para cada uno de ellos. Y fíjense que en una sociedad, en un mundo que está hiperconectado, en muchas ocasiones olvidamos que provenimos de la naturaleza. Se nos olvida que nuestra conexión más auténtica, genuina y reparadora es la conexión con los espacios naturales, es la conexión con los bosques, la conexión con los árboles, la conexión también con esos seres maravillosos que son los animales, nuestros animales de compañía que están ahí a nuestro lado. Es la conexión con el espacio, con el aire, la conexión con algo más grande que nosotros mismos. Por eso el día de hoy quiero que hablemos un poco sobre esta posibilidad que tenemos, que es gratis, que está disponible para cada uno de nosotros y que trae grandes beneficios, no solamente porque nos podemos sentir de una manera, sino porque la ciencia hoy nos muestra que tiene unos beneficios maravillosos para nuestro cuerpo, nuestra mente y nuestro corazón. Algo que aparentemente es muy sencillo, que aparentemente es muy cotidiano, pero tiene efectos infinitamente poderosos para cada uno de nosotros. ¿Qué pasa cuando volvemos a mirar? ¿Qué pasa cuando volvemos a sentir, a tocar, a estar presentes en los espacios naturales? Y precisamente el día de hoy vamos a hablar sobre esto. Vamos a hablar sobre una terapia tan bella, tan propia de cada uno de nosotros, que está tan profundamente arraigada en nuestro interior, que es la terapia que trae la naturaleza. De eso vamos a hablar el día de hoy en este programa maravilloso. Gracias por madrugar con nosotros. Vamos a entrar a este primer break y volvemos con este tema que nos llena de muchísimo bienestar.

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1: Y seguimos aquí en Despertando al Corazón, son las 5:08 de la mañana. El día de hoy estamos hablando sobre la naturaleza como terapia. Hoy vamos a hablar de cómo la naturaleza, esta posibilidad maravillosa que está disponible para cada uno de nosotros, de la cual hacemos parte, cómo nos ofrece posibilidades infinitamente reparadoras de bienestar, de tranquilidad, de calma, pero sobre todo de conexión con nosotros mismos. En un mundo que vive súper conectado, en donde estamos conectados con las redes, en donde estamos conectados con la inteligencia artificial, se nos olvida que la inteligencia más perfecta que existe es la inteligencia de la naturaleza. Es ahí en donde nos podemos reparar y en donde podemos entrar en una coherencia con nosotros mismos y con todo lo que existe. Nosotros no estamos en la naturaleza, somos parte de ella. Y cuando podemos entrar en entornos naturales, volvemos a recordar y nuestro ser, nuestro cuerpo, nuestra mente y nuestro corazón reconocen que hacemos parte de algo más grande, y ahí es cuando podemos aprovechar este recurso que es tan cotidiano, que a veces lo damos por sentado, pero que tiene una información muy, muy importante para cada uno de nosotros. Por eso vamos a hablar el día de hoy sobre estas inmersiones en la naturaleza. Para eso quiero compartirles un término muy especial, y es el término Chinrin-yoku. ¿Qué significa este término, Chinrin-yoku? Este precisamente es una práctica japonesa que lleva muchísimo tiempo. Esto es ancestral y básicamente se traduce como un baño de bosque. Esto es bien bonito porque en muchas ocasiones creemos que esto es un concepto muy de nueva era, muy de este momento, de toda esta parte y esta cultura muy hippie, ¿no? Que a veces lo llaman así, he escuchado a personas que me hablan en esos términos, pero realmente esto es un concepto ancestral. Y básicamente lo que busca es que podamos conectar con algo más grande. Cómo aprovechar una caminata por el bosque, cómo aprovechar una caminata por la naturaleza, cómo aprovechar una caminata en medio de estos entornos que tienen tantos beneficios para nosotros. No se trata de hacer ejercicio o de recorrer los bosques dentro de el contexto de maratones o el contexto competitivo. Se trata de estar presentes en un espacio natural como un bosque o en un espacio natural como un parque, pero espacios naturales que nos permitan entrar en una coherencia mayor con algo más grande, que es la sabiduría de la vida, que es la sabiduría de la naturaleza. En esos espacios podemos entrar en contacto no solamente con el bosque, estar presentes, sino estar presentes desde una conciencia diferente. Cuando yo estoy presente y mi atención está puesta en algo, puedo percibir mejor los aromas, puedo reconocer de una manera más consciente las formas, los colores, puedo estar presente con los sonidos de la naturaleza, puedo también sentir el aire y reconocer las texturas. Fíjense que cuando nosotros ponemos nuestra atención, estamos presentes en esos espacios naturales, es una experiencia en donde todos nuestros sentidos entran en conexión con ese espacio. Y cuando todos nuestros sentidos entran en conexión con esos espacios, evidentemente hay un efecto muy positivo en nuestro ser. Por ejemplo, está científicamente comprobado a partir de diferentes estudios en los cuales hemos podido reconocer, o la ciencia ha reconocido todos estos beneficios. Se reconoce que 2 horas en la naturaleza pueden reducir el cortisol hasta en un 16%. Recuerden que el cortisol es la hormona del estrés. ¿Alguien aquí ha sentido estrés en algún momento de la vida? Bueno, tenemos una gran posibilidad de reducir hasta en un 16% esos niveles de cortisol con estar presentes de manera consciente en un entorno natural, y que también puede reducir la frecuencia cardíaca en un 4%. Reducir la frecuencia cardíaca, pero para efectos de este programa en donde hemos hablado tanto de coherencia cardíaca, nos permite entrar en una variabilidad de la frecuencia cardíaca dentro de una coherencia mayor. Entonces, fíjense que esto es muy especial, solo por estar presentes en estos espacios naturales. Y fíjense que cuando hablábamos de que cuando estamos presentes en estos entornos naturales desde un lugar de plena conciencia y permitimos que esta experiencia sea una experiencia para nuestros sentidos, empezamos a reconocer que el solo hecho de mirar la naturaleza puede descansar nuestra mente. ¿Cómo es posible esto? Bueno, pues generalmente estamos con nuestros sentidos puestos en todas las diferentes expresiones de nuestra cotidianidad y sobre todo de nuestro día a día. nuestros correos, nuestro WhatsApp, el tráfico, las noticias, el trabajo, las redes, los pendientes, las decisiones, los conflictos, las dificultades. Pero cuando paramos un segundo, el solo hecho de poder observar es ver con atención. ¿Listo? Esto es muy importante. El solo hecho de poder observar las hojas que se mueven, las nubes que pasan, cómo hay formaciones en los troncos de los árboles, el movimiento del agua, ocurre algo muy, muy especial. Ocurre que nuestra atención comienza a dirigirse de una forma diferente, sin un esfuerzo voluntario, el esfuerzo voluntario de estar presente en el WhatsApp, de estar presente en la red, de ver Instagram, de solucionar esta dificultad o moverme en medio de estas diferentes situaciones. En esos momentos hay un movimiento diferente de la atención, es un movimiento casi que natural. Ese movimiento no requiere un esfuerzo voluntario, sino que por el contrario, naturalmente se regocija en las formas que hacen parte de la naturaleza. Esto es muy bonito. Esta se llama la teoría de la restauración de la atención. Fue desarrollada por los psicólogos ambientales Rachel y Stephen Kaplan. Y básicamente lo que dice esta teoría es que determinados entornos naturales favorecen una atención más espontánea y menos demandante. Esta es la atención que teníamos cuando éramos niños. Una atención espontánea. Nos asombrábamos con la naturaleza, nos asombrábamos con las formas de las nubes, nos asombrábamos por un conocimiento o una información nueva que llegaba a nuestras vidas. Entonces, ese tipo de atención es la que se activa cuando estamos observando, que es ver con atención, todas las diferentes formas y posibilidades y la belleza de los entornos naturales. ¿Qué podemos ver cuando estamos en esos entornos? Resulta que empezamos a reconocer, y digo esta palabra con toda la intención, porque quiere decir que esto es algo que ya sabemos en nuestro interior, que ya conocemos desde esta sabiduría y desde la esencia de lo que somos, pero se nos olvida, porque en medio del día y de las diferentes pantallas a las que estamos expuestos, ya no lo podemos ver de la misma manera. Pero cuando reconocemos, hay algo que intuitivamente sabemos. ¿Qué reconocemos? Los fractales naturales. ¿Qué quiere decir los fractales naturales? Estamos hablando de los patrones de las formas de la naturaleza. Aquí hablamos de los patrones de los árboles, de los patrones de las nubes, de los patrones de las olas. Cuando podemos estar presentes en ellos, tenemos la posibilidad de reducir de alguna manera el estrés fisiológico en un 60%, como lo dice el doctor Richard Taylor en la ciudad de Oregón. Entonces, ¿qué sucede? Esos patrones tienen algo que para nosotros nos permite volver a recordar la posibilidad de un orden intrínseco en todas las cosas, en todas las formas. Un helecho, fíjense que tiene unas formas, unos patrones muy ordenados, muy organizados. Las ramas de los árboles tienen unos patrones muy ordenados. Las nubes, las montañas, tienen patrones que se repiten a diferentes escalas. Y eso lo reconocemos como patrones fractales, es lo que llamamos un patrón fractal. Hoy en día se habla mucho de los fractales y de los patrones. Cuando estamos hablando de los patrones fractales de la naturaleza, estamos hablando de esas formas ordenadas y organizadas que se repiten de maneras coherentes a lo largo de diferentes tipos de posibilidades en la naturaleza. Esto es muy, muy bello porque nos permite también reconocer que si lo podemos ver afuera, también lo tenemos adentro. En nuestro interior, y creo que ustedes han visto en diferentes publicaciones en Instagram, cómo se hace una comparación entre nuestras huellas dactilares y tal vez el patrón que se forma en el interior del tronco de un árbol. Hemos podido reconocer cómo se alinean y cómo son coherentes esos patrones tal vez de los árboles y cómo se alinean también con los patrones que se forman en nuestros pulmones cuando podemos verlos a través de un examen mucho más profundo, una radiografía. Podemos reconocer cómo se ve, por ejemplo, cuando un rayo cae a la tierra, cómo se ve con diferentes imágenes del sistema nervioso. ¿Por qué? Porque hay una coherencia entre los patrones que nos conforman y los patrones que vemos afuera. Por eso, naturalmente, ver esos patrones calma la mente y trae una reducción del estrés fisiológico, el estrés que se siente en el cuerpo, porque nos podemos reconocer como parte de algo más grande. Esto es bellísimo, bellísimo. Hay otra cosa muy bonita y es que también podemos escuchar. ¿Qué sucede? La naturaleza también está informando a nuestro sistema nervioso y la podemos escuchar a través de nuestros oídos. Recuerden que escuchar es oír con atención. Cuando podemos llevar la atención a lo que estamos escuchando, en esos momentos podemos reconocer que los sonidos naturales tienen un efecto muy importante en nuestro interior. No es una casualidad que en muchas ocasiones, como parte de los diferentes enfoques terapéuticos, tengamos sonidos de fondo de la naturaleza. ¿Qué sucede cuando ponemos sonidos de la naturaleza antes de dormir? ¿Qué sucede con los bebés cuando les ponemos sonidos de la naturaleza? Se calman naturalmente. Hay frecuencias de sonido que tienen este impacto en nosotros y la naturaleza, que es parte de nosotros, tiene sonidos y frecuencias de sonido que naturalmente nos ayudan a bajar las revoluciones. Por eso es que en diferentes estudios y en diferentes análisis se ha encontrado que los sonidos naturales tienen diferentes ventajas incluso sobre el silencio. Nos ayudan a mejorar los indicadores de nuestra frecuencia cardíaca, de la presión arterial y de la frecuencia respiratoria. Hay, por ejemplo, estudios que nos han permitido reconocer que puede ir mucho más profundo y que estar en contacto, estar presentes con estos sonidos naturales puede ayudarnos a reducir la ansiedad y a tener cambios favorables en diferentes tipos de indicadores fisiológicos, solamente con exponernos a sonidos de la naturaleza. Imagínense si además también estamos presentes en esos entornos en donde esos sonidos están ocurriendo. Recuerden que todo lo que existe en el universo es información. Esos sonidos son frecuencias sonoras que traen información que nutren de maneras favorables y traen grandes beneficios a nuestro sistema nervioso. Recuerden que nuestro sistema nervioso está la mayor parte del tiempo en alerta, pero cuando estamos expuestos a estos sonidos comienza naturalmente a regularse y encontramos una respuesta diferente de ese sistema nervioso, y en esa nueva respuesta hay la posibilidad de repararnos, hay la posibilidad de calmarnos, hay la posibilidad de restaurarnos de maneras mucho más profundas. Ahí nuestra mente, nuestro cuerpo y nuestro corazón tienen beneficios muy especiales. Entonces, solamente el sonido del agua tiene la capacidad de activar nuestro sistema nervioso parasimpático de reparación, restauración y bienestar. Y, por ejemplo, en las zonas que están cerca a las costas de los mares, a las riberas de los ríos, hay unos indicadores que muestran que hay menores índices de estrés y ansiedad. ¿Por qué? Porque están cerca a estas fuentes de agua natural. Y vamos a hacer una pequeña pausa aquí en nuestro programa. Los voy a dejar con estas ideas, los voy a dejar con esta gran posibilidad de cómo poder ver la naturaleza, escuchar la naturaleza, trae grandes beneficios para cada uno de nosotros.

0: Continuamos aquí en Despertando al Corazón. Son las 5:26 de la mañana. El tiempo se pasa muy rápido cuando estamos hablando de estos temas, cuando estamos entusiasmados, cuando estamos conectados con una información cada vez más grande. Hoy estamos hablando de los grandes beneficios y de la gran terapia que la naturaleza, ese gran coach, yo siempre les he mencionado aquí, el mejor coach que existe es la naturaleza. Para cualquier mal, el mar, como dicen por ahí las abuelitas, creo que esa es una gran posibilidad. Y hoy estamos descubriendo precisamente cómo los entornos naturales, cómo los espacios rodeados de naturaleza tienen grandes efectos para cada uno de nosotros, que ya los orientales, los japoneses lo venían practicando dentro de sus prácticas de bosque, que además tiene un nombre muy especial que se los quiero volver a mencionar porque es muy sonoro, se llama Chinrin-yoku. Entonces nos hablaban de los grandes beneficios que tiene estar presentes en la naturaleza, no simplemente ir con la pantalla del celular en la mano, sino realmente vivir la presencia y la conciencia plena en la naturaleza. Podemos ver los patrones fractales y el solamente hecho de ver estos patrones de orden y de coherencia naturales de las hojas, de las ramas de los árboles, de los troncos de los árboles, las olas del mar, todos estos patrones de perfección infinita generan en nosotros, resuenan en nosotros, trayendo orden, calma y claridad. Y también cuando escuchamos la naturaleza desde ese lugar de oír con atención, en esos momentos podemos también encontrar en esas frecuencias de la naturaleza grandes posibilidades para informar a nuestro sistema nervioso desde un lugar diferente. Entonces le decimos al sistema nervioso, ya no necesitamos estar alerta, ahora podemos activar ese modo de nuestro sistema nervioso de reparación, de bienestar, de restauración, de recibir las grandes posibilidades que la naturaleza tiene para cada uno de nosotros. En muchas ocasiones no es tan fácil encontrar esos entornos naturales cerca a los lugares en donde estamos, pero bueno, podemos evocar con esta información, evocar esos sonidos naturales, reconocer y ver en esos patrones de la naturaleza esa perfección y poderla sentir en nuestro interior. Y creo que todos y cada uno de nosotros tiene algún recuerdo de un lugar natural que tal vez haya traído ese estado de bienestar. Podemos traerlo a este momento presente, acudiendo a esa memoria y volviendo a sentir, volver a escuchar, volver a reconocer esos diferentes entornos que trajeron en algún momento tanto bienestar para cada uno de nosotros. Entonces, este tema que es realmente bellísimo nos da infinitas posibilidades y nos permite reconocer diferentes que en diferentes entornos podemos volver a retornar a ese bienestar, podemos volver a sintonizar con la vida y con una inteligencia mucho más grande. Y vamos a hablar, a continuar con nuestro tema. Vamos a hablar sobre qué sucede también cuando nosotros podemos sentir la naturaleza o sentir esos entornos naturales, cuando la naturaleza nos toca, cuando nosotros podemos sentirnos tocados en el corazón, en el cuerpo, en el alma por la naturaleza, cuando podemos sentir el aire o el viento en nuestro rostro, cuando podemos reconocer esas ramas de los árboles o esa naturaleza que tal vez nos comienza a rozar de alguna manera, cuando podemos sentir el piso en nuestros pies, estoy caminando en un entorno natural, también tiene un efecto muy importante. Cuando podemos sentir la temperatura, cuando somos conscientes de los pasos que estamos dando en un entorno natural, el organismo, nuestro cuerpo, nuestra mente y nuestro corazón responde de maneras muy positivas. De hecho, hay diferentes estudios que nos demuestran que estos baños de bosque, que precisamente estas inmersiones conscientes en el bosque y permitimos que ese bosque nos toque, nos acaricie, nos renueva, se ha asociado a una reducción importante de aproximadamente 4 latidos por minuto en la frecuencia cardíaca. Eso quiere decir que podemos reducir, pero no solamente podemos reducir, sino podemos traer coherencia a nuestra frecuencia cardíaca, podemos traer coherencia a nuestro corazón. Sabemos muy bien aquí en este programa que cuando traemos coherencia a nuestro corazón, traemos coherencia a nuestra mente y traemos coherencia a nuestro cuerpo. Entonces es una posibilidad integral de muchísimo bienestar y muy llena de oportunidad para cada uno de nosotros. También estos estudios nos muestran que hay cambios favorables en la tensión y la ansiedad. No la tensión arterial, sino la tensión que muchas veces tenemos en nuestro cuerpo físico. Generalmente estamos rígidos, contracturados, nuestra postura frente a la vida es un poco más, muchísimo más reactiva. Fíjense que estamos todo el día frente al celular, fíjense que estamos todo el día frente a la pantalla del computador, fíjense que en muchas ocasiones no tenemos esa posibilidad de volver a entrar en una postura mucho más relajada. Entonces, estos baños de bosque o estas inmersiones en la naturaleza también favorecen la liberación de esa tensión muscular y reduce la ansiedad, la fatiga del día a día, la fatiga mental, la fatiga de estar todo el día hiperconectado, de todo el día sentir que tenemos que hacer, hacer y hacer, hacer. Reduce la confusión y todos esos tipos de situaciones de dependencias emocionales a esos equipos tecnológicos que hoy en día lo estamos viendo de maneras muy profundas. Fíjense que hoy en día estamos en una gran discusión con relación a la inteligencia artificial y aquí lo que estamos haciendo es un llamado a esa inteligencia amorosa, la verdadera inteligencia que es la inteligencia de la vida, que no puede ser reemplazada por una inteligencia artificial. Entonces, cuando podemos estar presentes y sentir la naturaleza con todo nuestro ser, tenemos una posibilidad muy grande de reducir de maneras importantes la frecuencia cardíaca, la tensión, la ansiedad, la confusión y todo ese caos mental en el que podemos sentirnos en muchas ocasiones. Aquí hay diferentes técnicas, por ejemplo, hemos hablado del grounding o del earthing, que lo hemos hablado en varias ocasiones acá en este programa. ¿Qué realmente lo que significa esto? Es un enraizamiento. El grounding, earthing o el enraizamiento es una técnica que nos permite caminar descalzo sobre la tierra, sobre el césped, sobre la hierba. Esto nos ayuda a neutralizar los radicales libres y en muchas ocasiones hay varios estudios que nos están demostrando que también puede ayudar a reducir la inflamación. De hecho, nos puede ayudar también a bajar la tensión arterial y nos puede ayudar también a entrar en un estado de mayor calma, paz y serenidad. Con 30 minutos de contacto con la tierra, de poder caminar descalzos en la tierra, nuestro cuerpo comienza a equilibrarse, hacemos literalmente un polo a tierra. Esto nos funciona mucho y sobre todo esta técnica en estos momentos, cuando tal vez muchas personas todavía sienten esa ansiedad o angustia después de los movimientos de tierra que vivimos aquí en nuestro país Colombia, después del terremoto, nos funciona muy bien, porque como los arbolitos, volvemos a generar unas raíces a través de nuestros pies y empezamos a sentirnos más conectados con la tierra, empezamos a sentir mayor estabilidad y mayores niveles de confianza. Entonces, esta es una técnica súper bonita, muy especial, que nos permite estar conectados con algo más grande. Fíjense que es como cuando nosotros llevamos nuevamente nuestros equipos a conectar a la fuente, al cargador del celular, vuelven y se recargan. Para nosotros también significa recargarnos de muchas maneras. Entonces, esta es una gran técnica, sencilla y muy fácil de implementar. Por otro lado, sentimos, ¿qué más podemos sentir? La luz del sol. Fíjense que esto es bellísimo. El sol sale todos los días y tiene efectos muy positivos en nuestro cuerpo. Evidentemente hay unas horas en donde es más recomendable poderlos tomar que en horas del mediodía, en donde tal vez nuestra piel y nuestro cuerpo puede ser más sensibles a los rayos ultravioleta. Pero cuando nosotros podemos entrar en resonancia con la luz del sol y poder vivirlo como una medicina viva, cuando nos damos el permiso de tener 20 minutitos de sol, sobre todo esas primeras horas de la mañana, entre las 7 y las 9 de la mañana, funcionan muy bien, nos ayuda a aumentar los niveles de serotonina, la vitamina D, y adicionalmente nos ayuda a sentir unos efectos mucho más positivos frente a diferentes patologías como la depresión o al estrés en el que todos nos podemos encontrar. La luz del sol además tiene algo muy especial en nosotros, sobre todo la de los primeros horas de la mañana, y es que nos ayuda a bajar la inflamación interna. Esto se llama infrarrojo cercano. Entonces, fíjense que también nos permite sentir los beneficios del sol. Naturalmente, cuando vemos la naturaleza, ¿qué es lo primero que hacen los animales al despertar? Hacen ese saludo al sol, van y se estiran al sol, y ellos sabiamente saben cuáles son esos horarios más favorables para activar todos estos beneficios en nuestro interior. Entonces, cuando estamos en esas inmersiones de bosque, en esas inmersiones en la naturaleza, podemos recibir de maneras mucho más conscientes la luz del sol. Y por otro lado, también nos beneficiamos con los colores de la naturaleza. Ustedes saben muy bien que existe algo que se llama la cromoterapia. y es que las frecuencias de color tienen un impacto y un efecto positivo en nuestro cuerpo, en nuestra mente y en nuestro corazón. ¿Qué sucede? Cuando nosotros podemos estar presentes en esos colores de la naturaleza, esas frecuencias de color, el verde de las plantas, el azul del cielo y también del agua, tienen efectos muy especiales en términos de calma fisiológica, calma nuestro cuerpo. Trae mayor bienestar, mayor equilibrio y mayor paz. Y mejora también el estado de ánimo. Nuestro ánimo, es decir, la energía, ese estado interno en el que nos encontramos, se puede ver beneficiado solamente por estar presentes, reconocer y sentir esa frecuencia de color de la naturaleza en nuestro interior. Esto es bien bonito. Y fíjense que en muchas ocasiones, cuando no tenemos la posibilidad todos los días de estar presentes en estos entornos naturales, el solo hecho de tener plantas en nuestros espacios o tener jardines de pronto en nuestros lugares de trabajo o en nuestros lugares de vivienda, nos ayuda también de maneras muy bonitas cuando realmente le damos un propósito y lo vivimos con esa conciencia. Por ejemplo, la presencia de plantas en nuestros espacios personales puede reducir el estrés hasta en un 37%. Nos permite entrar en coherencia con esa frecuencia de la naturaleza. Pero adicionalmente, las plantas también tienen un propio proceso que entra en resonancia con nosotros. Construimos ecosistemas y entonces comenzamos a favorecernos. Pero también en las oficinas, las plantas nos ayudan a reducir la respuesta del estrés hasta en un 58%. Estos son datos que nos ha dado la Universidad de Washington. Pero adicionalmente, podemos entrar en esa coherencia, ver las plantas, reconocer sus patrones, sentir la luz del sol, escuchar los sonidos de la naturaleza, aunque no estemos inmersos en un entorno natural, trae grandes beneficios. Pero si podemos hacerlo, si podemos conscientemente visitar un parque y estar presente en ese parque, si podemos conscientemente estar en un jardín, si podemos conscientemente ir a esos lugares que en nuestras ciudades o a las afueras nos ofrecen esos entornos naturales, no solamente estamos haciendo una gran inversión en nuestro interior, una gran inversión en nuestras formas de volver a recrear la vida en nosotros, sino que estamos dándole a nuestro ser una infusión de energía renovada y estamos dándole una información totalmente diferente a nuestro sistema nervioso. Es una forma de repararnos de maneras muy especiales. ¿Cuánto tiempo requerimos? Con solo 15 minutos de estar presentes en estos entornos naturales podemos tener un aporte muy significativo y una transformación muy especial en nuestro interior. Pero si podemos en la semana empezar a dedicarle 15 minutitos al día a estar presentes en esos entornos naturales, al final de la semana vamos a completar aproximadamente 120 minutos. Y 120 minutos en algo que es cotidiano, en algo que tenemos a nuestra disposición, pero que a veces simplemente lo pasamos por alto, porque en estos momentos hay más estímulos para nuestra mente desde la tecnología, desde las pantallas, desde el día a día, desde el estrés de nuestro diario vivir. Por eso el día de hoy quería traerles este tema, que yo creo que tiene mucho sentido para cada uno de nosotros. Les contaba que la semana pasada tuve una experiencia muy bella y por eso decidí traer este tema a este programa, en donde estuvimos inmersos en la ciudad de Pereira en un bosque de guadua natural. La guadua nos enseña también de maneras muy profundas, tiene una lección muy grande para cada uno de nosotros. La guadua, que es el bambú, tiene la fortaleza para sostener cargas, para construir edificaciones, de hecho, pero también tiene la flexibilidad para no romperse ante la tempestad. Que podamos aprender de la naturaleza algo todavía mucho más grande. No solamente es un estado de bienestar, es una sabiduría viva que está disponible para cada uno de nosotros. Y solamente tenemos que disponernos, conectarnos y darle toda la atención y la conciencia desde nuestros sentidos para poder vivirlo desde un lugar diferente. Gracias por estar con nosotros. Para mí fue una gran alegría poder estar hoy con ustedes. Gracias por madrugar y gracias por darle sentido a estos temas que estamos trabajando en nuestro día a día. Gracias a todas las personas que se conectaron a través de nuestro Instagram Live en @CarolinaZamudioCastro. Recuerden que ahí están todos los programas grabados por si se perdieron alguno, lo quieren revivir o lo quieren compartir. Y gracias a todas las personas que se conectaron a través de nuestra emisora Vibra. Un gran abrazo para cada uno de ustedes. Nos encontramos nuevamente en 8 días para hablar de un nuevo tema y despertar juntos al corazón. Gracias.
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1: Muy bien, son las 6 de la mañana, muy en puntico, y estamos aquí en Vibra en las Mañanas. Hola, buenos días, pollito.
2: Hola, Karencita, buenos días.
1: Bueno, hagámosle hoy una broma a Cris por llegar tarde, sí. Algo.
2: No le abramos la puerta.
1: Como que digamos, no, hablamos de un tema que él no entienda de qué estamos hablando. Como, ay, no, ay, sí, entonces sí. Los churiminú, necesitamos inventarnos una palabra.
2: Sí.
1: Cris, ¿tú qué opinas de los... Sobre los escuetos.
2: Los gemirlos,
1: listo.
2: Y le decimos, uy, pero ¿no? Tanta gente se reporta que ha tenido rollos con los gemirlos.
1: Ha tenido rollos con los gemirlos.
2: Increíble.

0: Nada. ¿Tú qué crees que va a hacer?
1: ¿Qué no,
0: va
1: yo digo que a inventar? Es muy importante que los oyentes nos ayuden, que no manden notas de voz.
0: Ay, sí, cuando están
1: diciendo. Y digan al 316-645-729 y digan, no, pero mi experiencia con los gemirlos es que ha sido muy difícil.
0: Sí. No se nos tira ahorita si alguien dice, ¿qué son los gemirlos?
1: No, pues inventen. Porque es que Cris de verdad le tenía que llegar antes del himno y entonces le tenemos aquí. Entonces la broma va a ser los gemirlos.
0: Sí, y me toca durísimo los gemirlos.
1: Sí, no, tenaz.
0: En mi casa yo tuve un gemirlo y eso era impresionante.
1: Eso era impresionante, ¿no? Y además es una cosa que genera muchas consecuencias en la vida.
0: Gemirlos, no gemirlos, porque ahí sí Cristian va a empezar a participar.
1: Ah, ¿gemirlos?
0: Gemirlos. ¿Te
1: gemidos?
0: Gemirlos.
1: Sí, ok, gemirlos. Los gemirlos.
0: Gemirlos. Hagamos un experimento. Recibamos una noticia de voz en el WhatsApp 316-645-1729. A ver, ¿qué opinan ustedes de los gemirlos?
1: ¿Qué opinan de los gemirlos?
0: Vayan participando, inventen algo.
1: Exacto, ustedes nos cuentan, no, es que no, pero lo que me pasó a mí fue que me asusté mucho, o que pensé que esto nunca iba a pasar en mi vida.
0: Ay, la mejor historia de gemirlos, o sea, que sea tremendo actorazo, Karencita, le damos invitación doble para el natural.
1: Listo, uy, listo, esto está para el natural de Don Teto, esto está
0: bueno. Vamos a medir los niveles de creatividad.
1: De creatividad, ahora no llega Cristian.
0: Llegó,
1: listo. Ay, no, pero, bueno, entonces, quisiéramos que, ahí está pasando el control, listo.
0: Ya hay notas de voz.
1: Listo, vamos con una notica de voz, vamos a ver una notica de voz, a ver cuál ha sido su experiencia con los gemirlos.
2: Tuve una situación muy compleja con los gemirlos y fue muy, muy difícil llevarla. Me tocó estar con ayuda psicológica.
0: Ush.
2: Mi corazón me lato, corazón vibra.
0: ¿Se fue psicólogo y todo?
1: Es que es una situación, ¿no te ha pasado, pollito, que tú estás, dices, pero qué hago con este gemirlo? O sea, sí. Una cosa que, además que era una cosa de la que estaba ahí, pero nadie sabía qué nombre ponerle, cómo referirse.
0: Yo, por ejemplo, hasta hoy que tú pones el tema, me vine a enterar que yo 2 años había, pues digamos que te he convivido con un gemirlo.
1: ¿Sí? Si yo, no... yo sí siento que yo, o sea, vivía con el gemirlo desde niña.
0: Pero o sea, no pensé que fuera tanta gente con
1: pero
0: eso.
1: No pensé que fuera tanta gente. No pensé, mucha además gente. Que la gente nos cuenta noticias de vos. Hola, Cris.
3: ¿Cómo estás, Karen?
1: Bien, ¿y tú cómo estás?
3: Aquí escuchándolos y aprendiendo, dice que de gemirlo y cómo vivir con un gemirlo.
1: Sí, ¿cómo ha sido tu experiencia?
3: Es un gemirlo.
1: Ay, no, ay, vamos con una notica de voz. No,
0: pero llega tarde.
4: Bueno, mi experiencia con los gemirlos fue bastante crítica porque nosotros no solamente en casa tuvimos que vivir esta situación, sino en el colegio de mi hijo fue precario.
0: ¿El colegio?
4: Y el colegio tampoco supo cómo manejarlo. Entonces estoy totalmente de acuerdo con lo que dijo Karencita esta mañana y aunque no me pareció lo que dijo David, es un tema que sí tenemos que tratar de fondo.
1: Claro.
0: Pues yo no
5: ¿qué
0: sé,
5: dijo Pollo?
0: No, es pues,
5: controversial.
0: Es que, Cris, creo que lo más jodido de cuando uno se da cuenta que con un gemirlo es realmente uno abrirse a contarlo y a que, por ejemplo, en el trabajo no lo vaya a afectar.
1: Sí, sí, Pollito, pero también me parece tenaz que la gente se sienta presionada a contarlo. O sea, yo creo que debe ser algo que la gente debe tener pero... su espacio. O sea, debe ser algo que tú debes procesar tú solo.
0: No, pero yo sí creo que, o sea, a mí sí me gustaría, por ejemplo, saber... Que Cris estuvo con un gemirlo.
1: Sí.
0: O sea, para si yo voy a convivir con él laboralmente, sí me interesa saberlo.
1: No, porque a mí me parece que eso es una cosa de la vida personal. O sea, no. Es una cosa muy privada. No. Bueno, vamos a ver qué nos dicen en Noticas de Voz.
6: Hola, amigos de Bruna, buenos días. No, los gemirlos, la experiencia fue de nada, no me gustó para nada eso. Es, no sé, es que no sé ni cómo escribir eso. No, no más con los gemirlos.
0: Mira, le cuesta expresar.
6: Para mí. Sorry.
1: Tremendo. ¿Y usted qué opina de los gemirlos?
5: Hasta que no me digan que es gemirlo, no puedo opinar. ¿Cómo pretenden que el gemirlo quedó con un gemirlo?
1: Pues porque llega tarde, hijo.
5: Además, estoy buscando y dice, la palabra gemirlo no corresponde a ningún término o concepto estandarizado en los diccionarios.
1: Entonces, ¿por qué llega tarde? La próxima
5: entonces, ¿qué es esta agresión? Ni una más, voy a hacer una campaña de violencia laboral. Ni una más.
1: ¿Qué dicen los oyentes? Me encanta el apoyo de los oyentes.
5: Gracias. Si ven lo que me toca que aguantar.
1: No, señor, los oyentes están con nosotros.
5: Gracias, oyente.
1: Yo sé que... Gemirlos. Deben que está buscando ahí. ChatGPT, gemirlos. Google,
5: estoy
1: gemirlos.
5: Buscando. Nada dice, no hay nada, no dice nada. Puede referirse principalmente a dos conceptos diferentes. Química organometálica.
0: ¿Por eso?
1: ¡Por eso!
5: Eso no es. A ver, ¿qué dice el científico?
1: ¿Qué dice qué?
5: O radical químico derivado de...
1: No, Cris, de verdad. ¿Qué
5: mes?
1: ¿Usted no se da cuenta que estamos haciendo eso porque usted llegó tarde?
5: Pues sí, me imaginé.
1: Ay, sí, claro, ya la tenía clarísima.
5: Pues es que cuando entré y vi que no significaba nada, pues ¿cómo así?

0: ¡Qué bobo! La próxima vez va a ser peor, o yo cada día va a ser una consecuencia peor. Sí,
1: que voy a estar listo para lo que se venga, amigos. Claro que sí, porque no. Pero miren, está conmigo quien contra mí.
2: No, miren, estos miren, dos miren cómo se transformó. ¿Ah, sí? Pero llegó como ternerito degollado.
0: Los gemilos.
2: Y yo cuando la vi preguntando a Google, a ChatGPT, a
1: informarme.
2: Y pasando a perfil. No peleaba, no opinaba.
1: Porque estaba esperando a ver qué
0: decía usted. Claro, claro. Aquí estaba desde antes de
2: que. Es un gemirlo.
0: Es un gemirlo.
2: Les presentamos un gemirlo. El gemirlo Granados.
0: Bueno, resulta que hablando de temas laborales, estamos hablando de cuánto.
1: Y maltrato laboral.
0: Ay, sí, ¿cómo no maltrato?
1: Hablemos como las cosas como son.
0: Y además se tapa el ojo, es que ni uno más, tan hijo de madre.
1: Gracias, bueno, amigos de Vibra, por su
0: gracias.
1: Apoyo.
0: Gracias. ¿Quién lo apoyó?
1: Nadie. Estoy con Cris, no sé qué es, Angélica
0: Ramírez. Pues no
1: Ramírez.
0: Sé qué es,
2: porque llegó la misma hora que usted.
0: Claro.
1: Pero no explican qué es, Cris, estamos contigo, Ana Mari, que
2: estamos
1: de gringa.
2: Contigo.
1: Aquí está diciendo
0: pues
1: mis
0: que
1: gringa, pedacitos,
0: porque
1: David.
0: Los que nos estén oyendo, vamos a decir que
1: Carito Pérez, Cris, estamos contigo, caro, mi amor, gracias. Ay, no.
0: ¿Vieron? Eso es lo que pasa, por eso
1: Ana
0: es que
1: Mari,
0: los niños
1: que
0: son
1: gringa.
0: Malcriados. Porque uno dice, usted está haciéndolo mal y no faltele, tranquilo papito, escupa, tranquilo, tranquilo, escúpale a la mamá. No señor, ¿qué le pasa? Bueno, resulta que pasamos mucho tiempo en el trabajo, mucho tiempo. ¿Cuánto tiempo pasamos en el trabajo, huepuches?
2: Ayer,
0: toda la vida.
2: A mí ayer me hizo un comentario. Ah, ya sé quién, que necesita nuestra productora.
0: Ah, ¿qué dijo? O sea,
2: yo le dije, hola Steph, y me dijo, pollo. Creo que yo te veo más a ti que a mi mamá.
0: Ay, claro. No, y uno ve más, uno ve más al compañero de trabajo que a la pareja toda la vida.
2: Y le dije, sí. ¿Y tú crees que te vas a enamorar de tanto verme?
0: Ay, no, es que pasa.
1: Y se fue y lo bloqueó.
2: Y se fue.
0: Es que pasa demasiado, pasa demasiado y pasan muchísimas cosas en el trabajo. ¿Ustedes tienen algún recuerdo de algún día que ustedes hayan, no, esto me parece, llorado en el trabajo? Es muy feo llorar en el trabajo.
2: Querer matar, sí, pero querer llorar, no.
0: No, y no, es que cuando uno llora...
2: ¿Pero tú has llorado por trabajo en el trabajo?
0: O sea, es que no sé, no por trabajo. O sea, sí, una vez creo que lloré en el trabajo.
2: Ah, yo antes de llorar en el trabajo por un problema de trabajo, pero yo decía, sí, puede llorar, pero Karen... En vez de llorar, yo sacaría un rifle de corto alcance y voy y masacro a esa persona.
0: ¿Ah, sí?
2: Sí, yo me acuerdo que, además que llorabas mucho y era, uy, no es que...
0: No me acuerdo de esa llorada, yo me acuerdo autorizo? De... Bueno, una llorada que no fue llorada en el trabajo, pero Pollo y yo estamos haciendo reportería, fue cuando Brasil, o sea, Pollito no me había visto llorar, y Brasil nos ganó.
2: Ay, sí.
0: Y yo empecé a llorar. En el Mundial.
2: Nos sacó del Mundial.
0: Sí, Brasil nos sacó del Mundial.
2: Sacó el Mundial.
0: Y a mí me dio tanta rabia. Y yo lloraba. Y David, como, oye, pero estás bien. Y yo lloraba. Y además era súper agresivo porque yo ya lloraba. Y la gente nos hizo caminito a los colombianos para salir. Nos tiraban cerveza. O sea, en Brasil se toman el fútbol como
2: con
0: una cosa que uno dice, oye, pero ya, o sea, ya perdí, tranquilo. No, o sea, no, de todo. Era tenaz. Y una vez que me acuerdo que lloré, fue una vez que creo que estaba como muy cargada de muchas cosas y yo bajé y en mi oficina quedaba arriba y entonces en Vibra había un bache, o sea, de cuenta que aquí no sonaba nada, o sea,
1: ah, ya llegó.
2: Sí, me acuerdo. No, o sea, que lo peor, estábamos acá como
0: 20
2: estábamos acá y así,
0: yo estaba arriba
1: y no estaba sonando nada
0: y bajo yo a ver qué problema técnico había, ¿no? Como pasó algo, no sé qué,
2: dejaron la cabina sola.
0: No, estaban 20 aquí. Y se me sale a mí el demonio, pero eso que tiene rabia, pero quiere ser bravo, pero se te sale el llanto, pero quiere ser enojado, pero estás tan bravo que lloras y dices, pero no quiero llorar, quiero estar enojado. Pero era tanto que yo temblaba, lloraba, ¿cierto?
2: Pues sí, sí, me acuerdo.
0: Era como una lloratona.
1: Además, ¿y por qué era?
2: Creo que
0: ¿cómo
2: más que
0: por qué? Pues
2: por el bache, Cris.
1: Claro, pero ¿qué lo estaba generando si estaban todos acá?
0: Ah,
2: pues porque la mula que estaba en la consola se estaba riendo, no se dio cuenta que el sistema le detuvo ya después de una canción, le
0: y
2: detuvo
0: no metió,
2: todo.
0: Exacto.
2: Y entonces seguía riendo.
0: Y hablando.
2: Y todo el silencio.
0: O sea, haz de cuenta que yo llego aquí, todos están hablando y la emisora no está sonando nada.
2: En silencio.
0: No. En silencio.
2: Y nadie se daba cuenta.
0: Y nadie. Y todos jijiji. Y todos se quedaban mirándome. O sea.
1: Pero para eso estoy yo.
0: La persona. Ay, sí, claro. La persona ni siquiera se daba cuenta. O sea, yo ni siquiera se daba cuenta que no estaba al aire.
2: No, nada.
0: O sea, yo,
2: no se
0: ¿pero qué pasó? Y todos me miraban. ¿Qué pasó de qué? Y yo,
1: ¿qué pasó de qué?
0: ¿Qué les
1: ¿cuál es la gritadera?
0: Además que era una mezcla, porque a mí nunca me han visto llorando y tampoco me han visto muchas veces enojada.
2: Pero que a muchos los dejó más preocupados, más que el grito, verla llorar.
0: Sí.
2: O sea, después del grito de llorar, uno era como... ¿qué hago?
0: Y verme enojada, porque además era, yo ya llevaba como 20 años aquí en la empresa, porque llevo como 80, y nadie me había visto enojada. O sea, sí, enojada.
2: Sí, claro.
0: Enojada,
2: no, pero si yo digo ya para uno llegar a llorar, ya es porque tiene algún.
0: Acumulado.
2: Un acumulado para reventar.
0: Sí, sí. Pero ustedes nos pueden contar en el WhatsApp, en el 316-645-1729, cuándo han llorado en el trabajo y por qué lloraron. ¿Tú has llorado en el trabajo, Cris?
1: No.
0: ¿Nunca?
1: Creo que no.
0: Ay, no, ustedes no tienen corazón. ¿Nunca les ha pasado nada, ni siquiera solas?
2: Pero es que para llorar, no, o sea, lo que digo, para mí, para que me rabia, sí. Pero para entrar al estado de
0: llorar... Pero entonces las personas que has visto llorando en el trabajo...
2: Es porque colapsan, sí.
0: ¿Sí?
2: Sí, es mucho que colapsan.
1: Mucha gente también, ¿no?
2: Colapsan.
0: Ah, yo te entendí. O incompetencia.
2: Incluso, yo he visto hombres que llegan llorando. A mí me pasó el año pasado que...
0: ¿Ah, sí?
2: Que, no voy a decir el nombre de él, pero pues yo soy jefe de él y... Yo estaba en la oficina y entonces cuando me dijo, David, claro, empezando que me dijo David, y él me dice, pollo, y me dijo, David, necesito hablar con usted. Y tenía los ojos así, pero, y entonces me dijo, es que yo estuve en galerías, o sea, en el barrio Galerías, y lloré para poder hablar con usted. Y yo, ¿pero qué le pasó, amigo? Y era que tenía su guardado de hace 15 días, estaba colapsado, pero pues para mí, además que yo a él sí nunca lo había visto llorar. Hagan cuenta que Cris llegara diciendo, David, estuve en galerías. Y claro, mañana, o sea, mañana, para mañana. Mí...
0: Estuve en galerías sin ni un besito de él.
2: Y para mí verlo llorar a él, pues fue súper...
1: O sea, ¿era un tema personal o era un tema con la empresa contigo?
2: No,
1: o sea,
2: era laboral, no era conmigo, pero era laboral.
0: Estaba cargado con alguien.
2: Pero estaba cargado conmigo, o sea, tenía sí. que... O sea, el que le podía dar solución era yo. Pero era un tema de carga laboral. Pero entonces, claro, cuando él... Era raro porque era como si llegara Cristian llorando, porque uno nunca lo ha visto llorando. Era la primera vez que yo lo veía él llorando. Entonces yo, y además él tiene fama aquí.
0: Dice que ella era William Vinasco.
2: Y él tiene aquí fama de ser frío, o sea, de Valechimba.
0: Sí, sí, sí.
2: Entonces ver al Valechimba llorar, pero sentimental, así, mal, ojo rojo. Yo creo que en galerías dijeron, le terminaron. O sea,
0: claro.
2: Yo creo que en galerías dijeron, le terminaron.
1: Y además, le terminó el jefe William Vinasco.
0: Y además que hay más mujeres que lloran en el trabajo que hombres.
2: Es más normal una mujer llorar, claro.
0: Cultural. Yo mujeres sí he visto llorando en el trabajo.
2: Pero aquí hay una compañera, ya no está, pero ella era rara la semana que no llorara.
0: ¿Ah, sí?
2: Y llorara por temas laborales. No, es que me dijo, no, es que tengo mucho trabajo. Entonces ella no sabía por qué cuando la puerta estaba cerrada de la oficina de ella... Era porque estaba llorando. Entonces un día la conocía y uno como que, uy, no.
1: Está en sucesión de llantas.
2: Sí.
0: Vamos a ver aquí qué nos dicen en Noticas de Voz.
3: Hola, amigos de Vibra, buenos días.
0: Hola.
3: Bueno, mi experiencia reciente de llorar en el trabajo ha sido fuerte. Uno de los compañeros del equipo, el más joven, falleció y a todo el equipo nos dio bastante duro. Y duramos como un mes que llegamos y el saludo por la mañana no era buenos días, sino nos abrazábamos todos para llorar.
0: Ay, no, eso me parece terrible. ¿Se acuerdan la experiencia de Candela del año antepasado?
1: Ay, de Tati.
0: De Tatis, que era además súper joven, súper sí. sorpresivo y era la persona de consola. Y yo decía, ¿cómo hacen para un programa de humor? O sea,
2: claro.
0: No, imagínense que uno de nosotros se muera y llegar al otro día al aire. No, de verdad, me parece...
2: Pues no está fácil llevarlo.
0: No, ay, porque además, mejor... pollito, tú dices, no, trabajo en contabilidad. Pues claro. Sí, yo voy llenando mis formatos. Ahora ya dije los contadores los formatos. No, perdón, o sea, hago mi trabajo contable. Ahora
2: sí.
0: Todos los contadores...
2: Claro, se me iba a acordar que el mismo que
0: pero
2: lloró
0: no,
2: en galerías...
0: Tremendo.
2: El mismo que lloró en galerías... No, ay, no me entiendes, que no, ya hay mucha pista.
0: Ay.
2: No me entiendes, sí. El mismo que lloró en galerías, resulta que... A mí me llamó una compañera que es la empresa y me dice, pollo, necesito que llames a Tururú. Y le dije, ¿por qué? Me dijo, no, él está inconsolable. Y yo, porque volvemos al mismo tema, no es un tipo muy expresivo. Y yo, ¿qué? Me dijo, sí, es que se murió, entonces murió la productora de Candela, no sé qué, y él está desesperado aquí con la compañera que está en Candela. Y yo, entonces yo lo marqué, pero casual. Y yo, hola, amigo, ¿qué onda? No, David, vuelto nada.
0: Claro,
2: y yo.
0: Fue pucha.
2: Entonces fue dos veces que lo vi llorar. O sea que, pues de todo, sí
1: resultó
2: más sencillo.
1: Que lloraba más de lo que
0: no,
1: pensaba.
0: Pero es que,
1: ya.
0: No,
1: era acuerdo otra vez que ese compañero.
0: Otra vez que se machucó el pie.
2: También, otra vez que se quemó la lengua con un café.
0: No, pero es que uno también puede llorar en el trabajo por cosas que no sean de trabajo, ¿no? Si uno tiene un duelo o algo y uno que hace, pues pucha, ahí como.
2: O gente que llega cargada de la casa y llora en el trabajo.
0: O que se separa y le toca tener como en el trabajo ahí. Como
1: el duelo.
0: El duelo. Uy, no, un duelo. Aunque no sé si es mejor un duelo trabajando que no trabajando. A mí me parece que...
2: ¿Tú qué prefieres?
0: Uy, juepucha. Es que es como un término medio porque si necesita un espacio para llorar, Y sí, yo me acuerdo que yo lloraba cuando tenía mi situación difícil. Yo lloraba antes de entrar al aire para entrar al aire con toda
1: toda la bipolar.
2: Sí.
1: ¡Buenos días! La cara fresca de la noticia.
0: Vamos a ver qué nos dicen en noticas de voz.
4: Hola, chicos de Vibra. Referente al tema, ay no, yo sí he llorado varias veces en mi trabajo. Trata que soy muy sensible y me molestan las injusticias. Entonces hubo un momento en que mi jefe me gritó y entonces él alzó la voz y yo la alcé más. Ay, y entonces no. Me dijo que era una inconsciente y al último de la impotencia yo resulté llorando, me dio una migraña, no fue terrible, mal. Me tocó irme hasta el médico. Uy, porque no. Porque yo lloraba de la impotencia que tenía. Entonces, no, yo lloro por las impotencias, injusticias. Yo sí lloro con facilidad. Mi corazón.
2: Y hay que acordar que sí, he visto personas acá que, por ejemplo, son como, ustedes, bueno, Carita que tiene niñas, como esa hija que la mamá le pegaba, la gritaba y ella apenas la miraba desafiantemente y la mamá se iba y la niña se atacaba a llorar, se ponía. Aquí en la empresa he visto, y sobre todo le pasa a mujeres, entonces tiene el agarrón con el jefe, con un compañero, y uno las ve y uno dice, uy, qué fuerte.
0: Salió, sacó que, todo el, sí, qué tigre que hay en
2: y,
0: ti.
2: Y termina la pelea, se va la persona con la que estaban discutiendo, se va el jefe, y uno las ve en el baño atacadas.
0: Ay,
2: y entonces, además que hay un show porque entran cuatro amigas al baño y salen atacadas y vomitan.
0: Ay,
2: y, se, sí, no. Y se ponen mal, se ponen mal.
0: Pero es que a mí me parece, o sea, si a mí me regañan y me parece injusto, yo prefiero no llorar en ese momento, parar, ir a llorar, que por ejemplo, no sé, que te regañan en el canal y uno ahí llorar, no, yo me aguanto, no, y después claro. Me pego la lloradita porque sí, es que como uno ahí regañándolo.
2: Pero yo sí admiro eso, o sea, yo no, si yo no lloré ahí, ya no lloro, lloras. Claro. O sea, yo, y admiro a esa gente que uno la ve que es así, es como mirando desafiante.
0: Eso sí, yo no puedo.
2: Y se va la persona y...
0: Sí,
2: no, ¿cómo no, hizo? O sea, no para mí eso es lo mismo que uno aguantarse una soltura.
0: Sí, claro,
2: o sea,
0: la cara imposible. De dignidad y uno pone ahí apretando nalga y apretando, sí, ojo, claro. Y después llorar es muy difícil.
1: Pero así lo hiciste.
0: No, pero es que es diferente cuando...
1: Pues ahorita que estás diciendo cuando te estás...
2: No, pero que hay gente que sí lo puede, sí, hacer, que, pero eso, yo no la logro.
0: ¿Cuándo qué?
1: Tenías tu proceso que dijiste, no, que llorabas.
0: No, yo primero lloraba y luego eso. Llegaba.
2: Uy, claro, sí podías.
0: No, pero esa es al revés, es primero desahogarse y después llegar. Pero yo apoyo lo que...
1: Pero uno, o sea, está llorando a moco tendido. Claro, es inverso.
0: Sí. Claro, ya te desahogaste, después. Pero pollo, lo que claro. Dices es que tú ocultas, o sea, pones cara de que estás bravo.
1: Sí.
0: O sea,
1: poker face.
0: Exacto, pones, sí, poker face. Y esto
2: así
0: es
2: la cara
0: peor.
2: De Chris, esa cara
0: ¿y
2: de
0: por
2: Chris.
0: Qué me hicieron? Uy, Chris tiene mucha cara de
2: y se va a otra persona y... Lo siento, no puedo.
0: Sí, exacto, y te haces como, y es que no sé qué, ¿por qué me haces eso? Y apenas se va la persona, 5, 4, 3.
2: Claro que, no sé si también lo de Carecita, lo de Carecita también suena un poco psicópata, ¿no?
0: Pero por ejemplo...
2: ¡Hola, amigos!
0: ¿Cómo es? Y era horrible. Sí. Pero es que sí, pero por ejemplo, tú cuando viviste tu duelo y eso, es que uno, el programa te, o sea, el programa te impulsa, o sea, te ayuda, pero también es difícil.
2: No, a mí sí me costaba mucho.
0: Pero entrabas al aire.
2: Okay, pero me costaba. O sea,
0: ah,
2: yo,
0: pues a mí también, claro, me costaba.
2: No, era que yo o sea, me costaba, era que yo si no era como lloro y río, no, yo me quedaba callado, era un nudo.
0: Y uno ahí al aire.
2: Hacía como impulso para sacar una palabra y si algo iba al baño y como que empezaba a respirar porque dije, ¿dónde yo me ponga a llorar? No, en
0: claro.
2: El programa en 2 horas.
0: Sí, claro.
2: Sí, no.
0: No, no, yo también, yo porque tenía mi duelo como a las 3 de la mañana, 2 de la mañana y me desahogaba mucho.
2: Ah, pero un duelo trasnochador además.
0: Sí, yo no dormía, o sea, estaba re mal. Y cuando carito ya llegaba, ese. Pues claro que hacía, pues no va a llegar aquí. Buenos días. Hoy, Cris, ¿qué era la palabra?
1: Porque hemos hecho terapia grupal, Karencita, claro que sí.
0: Claro, me imagino.
1: Cuéntanos,
0: sobre todo
1: ¿qué
0: usted.
1: ¿Qué está pasando?
0: A ver, ¿qué nos cuentan en noticas de voz?
5: Hola, amiguitos de Vibra. La última vez que lloré en el trabajo fue porque mi jefe no me aprobó un congreso, pero no fue el congreso como tal lo que me ofendiera, fue que le aprobó.
0: Me imagino, sobre todo usted. A ver, ¿qué nos cuentan en noticas de voz?
5: Hola, amiguitos de Vibra. La última vez que lloré en el trabajo fue porque mi jefe no me aprobó un congreso, pero no fue el congreso como tal lo que me ofendiera, fue que le aprobó a todos mis compañeros. Ay, no. Inclusive de puestos más bajos que el mío, y a mí no, y él tomó mi presupuesto y se fue para París.
0: No.
5: Entonces, no. Pues yo en un principio no lo sabía. Cuando me enteré, dije como, no voy a llorar, por favor, vamos a llegar como una persona, como el adulto que somos.
0: Como el adulto que
5: sin
0: soy.
5: Sin llorar. Y cuando comencé a hablarle, le dije como, me siento muy ofendida contigo, y me puse a llorar. Y creo que él nunca me había visto llorar, yo nunca había llorado en la oficina. Ese día salí de ahí, me dio este llanto, como que tú haces como...
0: Que sale uno,
5: no, fue demasiado incómodo. Sí. Y desde ese día me prometí que voy a tratar, o sea, digo como, si quiero llorar este tema, voy a llorarlo antes de entrar a hablarlo. Pero creo que normalmente cuando tengo que hablar de temas que me tocan, siempre lloro. Mi corazón no late, mi corazón vibra.
0: No, pues yo también hubiera llorado.
1: Pero o sea, ahí era un tema personal que le haya probado a todo el mundo.
2: Yo lo hubiera cascado y le renuncio.
0: No, sí, no, claro, yo también, claro. O sea, y uno ahí, uno ya montaba al bus y que lo bajen y uno llorando, no.
2: Yo antes sí me embolataba cuando aquí en el trabajo me lloraban. Uy, yo sí me sentía súper embolatado.
0: ¿Cómo
2: claro.
0: te ibas?
2: Y además, como que uno es lo que más le huye, más le llega. Sí. Entonces yo era como... A los 6 días otra persona... Y yo... Entonces yo me quedaba como, no, cálmate y ya vengo.
0: Pues cálmate y ya vengo y no volvía.
1: Se iba para Dubái,
0: cálmate.
2: O sea, una época en la que yo manejaré, lidiar con eso era complicado. Ya hoy, ya lloramos y lo disfrutamos.
0: No,
2: y
0: pero
2: ya. Lloramos,
1: ya. Y nos besamos.
0: Y nos besamos.
2: Sí. Hace poco, por ejemplo, me renunció una compañera que se le presentó una oportunidad en otro lado. Sí. Y entonces llegó, dijo, no, voy a hablar contigo 5 minutos. Y yo, sí, me dice. Y empezó a llorar y le dije, ¿pero mal? No, que estaba feliz. Y dijo, no, pero es que estoy emocionada, no sé qué. Y pero lloraba así inconsolable. Entonces fui y traje algo y le dije, no, pues cálmate para entender cuál es la preocupación.
0: No, ninguna. A ver, ¿qué nos cuentan en noticias de
6: hoy? Hola, amigos de Vibra, me pasó. No tanto como llorar, pero sí tenía mucha rabia. Es lo que dice Pollo, que ya tenía una... pistola, un revólver, cualquier cosa para matar. Un poco de gente, y fue cuando llegué acá a Estados Unidos y conseguí un trabajo para médico, y pues obviamente no entendía el idioma perfectamente, y había una persona en especial que cuando yo hablaba todo el tiempo se burlaba y me hacía como bullying, y ya me sacó de casillas, fui al baño prácticamente que lloré. Y luego quise como matar a esa bendita americana.
0: Ay, no, ay, qué pena.
2: Bendita americana.
0: No, pero es que el tema de un jefe maltratador, yo creo que...
2: ¿Y en otro idioma?
0: Uno en otro idioma. Uno,
1: pero pues menos grave porque uno no entiende todo lo que le dice. Sí. ¿No?
0: ¿Cómo?
1: ¿No? Uno no entiende lo que le dice, entonces pues
2: pero
1: no.
2: Pero me parece que es más impotente, ¿no?
0: Uy, sí.
2: Le seguí por la cara. Afectado,
1: pues, pero no lo estoy entendiendo, me vale igual.
0: Uy,
1: que...
0: no, pero igual, sí. Yo cuando me fui a trabajar cuidando niños para aprender inglés, fue madre, a uno le tocaba salir y recoger, al recibir a los niños, y las mamás te daban las instrucciones como para el campo de verano, como no, ahí le dejé el sándwich al niño, no sé qué. Y a mí siempre me tocaba la alemana que llegaba con el niño. Yo no le entendía ni miércoles, yo recién llegaba. Y entonces ella siempre llegaba y me decía como la instrucción, como rashu, rashu, rashu, así en inglés, pero yo no entendía como si fuera alemán. Y entonces yo, Dios mío, no le voy a entender. Entonces yo llegaba, obviamente no tenía ni idea qué hacer con el niño porque nunca le entendía. Y en la tarde cuando iba a entregarlo siempre me tocaba la alemana. Entonces se ponía furiosa porque claro. No me había seguido la instrucción del niño. Y volvía y me vaciaba y por más de que fuera en otro idioma, yo decía, señora, me va a pegar.
2: ¿Pero te hacía llorar?
0: No, pero casi.
1: Ale tiene una pregunta importante, Pollo, ¿por qué tanta gente llora en Vibra?
2: No, de los que conté, solo uno era de Vibra. El detalle es de los que lloré, solo uno era de Vibra.
0: ¡Adiós!
2: Sí.
0: Más bien que buscar apoyo para que...
2: El resto no, eso es lo más preocupante, que el resto no eran de la emisora.
0: El resto eran de Candela, ¿eh?
2: Sí.
0: A ver, ¿qué nos dicen en noticias de voz?
7: Hola, amigos de Vibra. Mi experiencia de llorada en el trabajo fue una vez cuando estaba embarazada. Soy ingeniero en electrónica, entonces siempre trabajé en la parte operativa. Por el embarazo me pusieron a ser administrativo y me pusieron en ventas y lo odiaba. Aún así hice mi mayor esfuerzo y vendí un equipo que tenían almacenado en la empresa hace mucho tiempo. Mi error fue que me apoyé en un compañero que ya no trabajaba en esa empresa, pero se hizo la venta.
0: Ay.
7: A mi jefe no le gustó que, pues era una empresa pequeña, era el gerente de la empresa, era el dueño, entonces me gritó horrible. Y como estaba embarazada, estaba súper hormonal, también lo grité, lo mandé para sus 3 M's, me fui para el baño y lloré muchísimo. Tanto que la niña de seguridad y salud en el trabajo tuvo que bajar a calmarme y me mandaron para mi casita porque estaba muy alterada. Ay. Esa fue mi experiencia, gracias.
1: Pero ¿y todos vuelven al otro día como si nada o hay que...?
0: Claro, pues uno claro que vuelve, ¿qué va a hacer?
2: Pues no, uno vuelve a ver si lo van a echar.
1: No sé, porque, claro, porque la otra que dice que gritó al jefe, o sea...
2: Claro, o sea, yo me acuerdo que si yo grito a Karen, yo vuelvo, es como por saber...
1: Como oyente.
2: Como por saber. Sí, como por saber si la huella me pasa a la entrada, pero es que gritar, pero ¿qué hace uno? ¿O no volver? Pues o sea, si uno vuelve también muy osado, ¿no?
1: O raro a pedir disculpas, o como, oye, qué pena.
0: No, pero es que hay ambientes eso, laborales.
2: Pero tú yo prefieres, que... Carita, que vuelvas. Ven, ven, porque yo te grité, te traté súper mal. Gritaron, me sí. fui. No, pues es que, no, pues siendo el jefe normal.
0: Oye, pero, ¿cuál normal?
2: No, no, o sea, claro, pero me refiero
0: ahora
2: que...
0: Ahora vuelve a hacer la señal de ayuda.
2: Pero digo, no, eso no ¿tú debería... qué prefieres? ¿Que llegue el man al otro día, así todo careapalo, todo ah, casual, después de haberte gritado y todo? ¿O que llegue y diga, no, Karen, creo que nos sobreactuamos?
0: No, pues que me diga, que diga como si nada. Ay, qué carepalo.
2: O sea, que así como, o sea, que como ay, hola, qué onda.
0: Ay, ¿qué tal?
1: Qué onda, perdido.
0: No. Además, que lo que veo es que hay muchos ambientes de trabajo en el que se da eso, ¿no? Que el jefe se altera y el otro se altera y es como... Sí,
2: grita. Es un show de alteraciones.
0: Es un show de alteraciones.
2: Nosotros pero incluso también de compañeros, que uno dice, uy, hay unos gritos entre... Ni siquiera jefes entre compañeros. Y uno dice, marica, o sea, ¿cómo se...?
0: No, pero nosotros no hemos tenido show de alteraciones. O sea, sí podemos pelear, pero no es con show. O sea, es como...
2: Sí, no está.
0: No es como, Cristian, ¿por qué hiciste esto? Pero podía ser algún día. Vamos a ver qué nos dicen en las noticas de voz.
8: Hola, amigos de Vibra. Casualmente ayer me pegué mi primera chillada en el trabajo porque estoy agripada, como se puede escuchar. Y en uno de los ataques de tos se me salió la chichi entrando a la oficina. Ay, entonces, no. Desde las 7:30 de la mañana ya estaba mía y con el agua lejos. Ah. Corazón no late, mi corazón vive.
1: Está cagada, si no me
2: está oliendo.
0: Yo pensé que chichi. Se le salió la chichi, que era que se le salió una pucheca y yo, como así? Ah, no, se le salió el chichi. Chichi. Pero ¿por qué es que se dice la chichi o el chichi?
1: La chichi le dicen algunas mujeres
0: la chichi. La chichi. Por eso, pero no se le salió una chichi, sino el chichi.
1: El chichi.
2: El chichi. Se orinó.
0: Ay, no, pobrecita.
2: Ah, pero lloró, bueno, sí lloró.
0: Ay, no, hacerse chichi es horrible.
2: Claro, además, que los comerciantes huele como a orines. Y ahí...
0: Claro. No, y además uno que le dice al jefe es que me tengo que volver al trabajo porque me hice chichi.
1: Me oriné.
2: Ay, no, pero sí debería decirle eso, ¿no?
0: Claro, cuando uno está embarazado y cuando ya tiene esa panza así, uno se hace chichi. O sea, y llegar al baño es un milagro. Es como, tienes que correr porque te aprieta como la vejiga y uno es horrible.
2: Y así les iba a preguntar, ¿ustedes se han identificado? Bueno, no sé si Cris ha llorado, pero ¿ustedes se han identificado cómo siente del cuerpo cuando están a... O sea, ¿cómo dice? Si yo aquí,
0: ya,
2: si yo aquí, o sea, llanto. Aquí si no me controlo ya lloro.
0: Es que yo creo que uno lo que siente con el llanto, no les pasa a mí lo que me pasa con el llanto, que me parece horrible, es que la jetica se me pone hacia abajo y no la puedo enderezar como si fuera un perrito así, como, ¿sí? Como claro, cuando lloras la boca se te va hacia abajo, no, tú lloras sonriendo.
2: A mí es que me pasa eso, me pasa que cuando yo me quedo como así, pero no me sale la voz, o sea, no me sale una palabra.
0: Así, sonriendo, mamá.
2: Sí, así, y no me sale una palabra, y yo digo, donde yo trate de hablar, voy a...
0: A ver, haz tu cara de llanto. Vamos a hacer nuestra cara de llanto, pero
2: así
0: la
2: es,
0: real.
2: Listo, es así.
0: A ver. ¡No! Sí, parece que fuera a sonreír.
2: Claro, porque es como...
0: ¿Qué es esa cara de llanto?
2: Es tratando de sonreír para no llorar, pero yo sé que saco una palabra y...
1: Es como el guasón.
2: Eso. El guasón es como el guasón, que está riéndose, pero está llorando realmente.
0: A ver, ¿cómo es tu cara de llanto?
2: Ay, ay, no, con pues puchero. Ay, no. Ay, con puchero, está tierno.
0: Ay, no, pues.
2: Ay, no.
1: Soy como Paquita
0: hasta,
1: Gallego,
0: hasta
1: la que no puede
0: llorar. Está seduciendo. Sí. ¿Ves? Eres como.
2: No,
0: ay, puchero. No, pues
2: sí. No, no, no, no, eso es puchero.
0: Yo creo que mi cara de llanto es que necesito que la gente.
2: O sea, se tú me... bajas la cara. ¿Sí, ¿se te cae?
0: Haz de cuenta como el perrito que tiene el Jordano, ¿cómo se llama? El carrito que la bajeta se le escurre así. Pero la boca se me va como
2: sí,
0: así,
2: claro,
0: como tres pueblos. Y no la pueden derechar así.
1: Por el Botox.
0: No, señor, mire. Claro que no.
2: Uy, ya sé que no le va a funcionar la huella
0: a ver,
2: mañana.
0: Haga así, haga así. Haga así, a ver si a usted se le arruga. A mí también se me arruga.
1: Se me arruga.
0: Ah.
1: Se me arruga y aparece.
0: Se me arruga. ¿Y qué? ¿Qué está arrugando? ¿Qué le pasa? A ver, pollito.
2: Uy, no, sí se me arruga con toda.
0: A ver. Sí.
2: Claro, yo hago muchas jetas y a mí sí me arruga muchísimo esto.
0: Por eso. Necesitamos que nos echen botox porque si se nos sigue arrugando, vamos a quedar así.
1: Oye, sí, deberíamos hacer una sesión de botox acá en Vibra.
2: O sea, una de las dermatólogas invitadas me dijo que no hiciera tantas jetas.
0: ¿Porque se te arruga?
2: Yo hago muchas jetas. Muchas. Así no estoy hablando, yo soy como.
0: Por eso, en cambio, si tienes botox, no aprietas y no se te arruga. Bueno.
1: Y la jeta viene con el pito. Oye, para todo usa el pito. Para llorar, pito. Para reír.
2: Para que la gente sepa que va a llorar.
0: Para hacer el amor, pito. O sea, todo le
2: así, cuando hace el amor, hago.
0: Ya venimos en Vibra porque vamos a hablar de un tema que está así como raro, que de pronto ustedes no conocen, pero que pasa, que son las renuncias silenciosas.
1: Ay, eso está bueno, pues yo voy a irme porque voy a terminar como la gente que terminó miada, así va a terminar.
0: Así.
2: Uy, no, y vaya porque la próxima renuncia se termina a las 10.
9: Exacto. 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
3: Y a las 6 de la mañana, 50 minuticos, esta ronda de chismecitos. Oigan, el 14 de septiembre, Maluma se convirtió nuevamente en papá.
4: Sí. Oh. La
3: foto.
4: Sí, esa foto de ellos ahí emocionados como papás.
3: Ahí él ha compartido unas fotografías en su carrete de Instagram donde dice Orión Londoño Gómez.
4: Orión se llama.
3: Orión. Me parece un hombre chévere, me gusta. Orión, me parece
4: pues
3: que es un
4: hombre muy
2: así se llama una agencia.
5: Muy galáctico.
4: Sí, muy una galáctico,
2: agencia.
4: Muy
2: una agencia.
3: Muy estrella.
4: Galáctico una estrella. Es como la cuando uno
3: de Orión.
4: Ay, lo que hace el profe. Leer
2: el
3: horóscopo.
2: Astrológico. Okay. Leer los astros.
4: Exacto. Ay, qué bendito problema hacer gráficas para caer en la cuenta, como se dice.
2: Ay, qué lindo.
4: No, a mí me emociona. Sí. Amiga, usted que todo lo sabe, ¿cuánto pesó? No, mentiras. No,
3: ¿cuánto pesó? No, pues aparte tiene las fotografías que las estamos viendo aquí en nuestro
2: sí,
3: tipo.
2: La foto está hermosa.
3: Y en nuestro canal de YouTube, exactamente donde se ve pues él con su esposa, pues con su novia, su esposa, pues la
4: esposa,
3: mamá de sus hijos.
4: Sí,
3: pues no se han casado como pero, tal, no, pero pues
5: ya,
3: es su con, pareja.
5: Tiene dos hijos y viven juntos y es la esposa.
2: Sí.
3: Y me parece muy lindo, pues aparte ya le quedó como la gente porque le gusta tanto la parejita.
2: ¿Y que busca niño o niña? No
3: ella
2: sé.
3: Tiene una niña, Paris, que pues es la mayor y pues ahora llega Orión, que es el niño. Entonces como que, ay, qué lindo la parejita. Pero la gente siento que le da como...
2: Como, ay, sí, que tuve... A mí me gustaba mucho que fuera la segunda y la primera niña porque me parecía que se entendían más fácil que niño o niña, como que jugaban
3: más. O sea, que las dos
2: más,
3: fueran niñas.
2: No sé, sí, que las dos niñas.
3: ¿Será?
2: Pero, sí, pues no sé, pero nunca pensé en la parejita.
4: Yo siento que mi hermana aprendió a pelear conmigo.
2: ¿Ah, sí?
4: Sí. Mentira, pues no sé, yo
2: pero
4: era...
2: Pero es que ahí no era niña, no era tanto.
4: era brusquita yo.
3: Era brusquita.
2: Pero lo que yo quiero decir es que esa foto tan linda de ellos, cuando la publican, o sea, así, teniendo la bebé toda sepia, yo tengo la primera foto del nacimiento de mi hija. No, yo estoy, imagínense, después de parto natural, así, o sea, la cara es de muerte, tengo una pucheca afuera, o sea, la foto es espantosa. Y esa foto así toda linda, la mía es terrible, la foto cuando me ponen a la niña.
4: No posaste.
2: No posé, pues. Ay, que iba
4: mami,
2: a posar.
4: No,
2: en cambio yo como porque hacen las como hacen las, o sea, ¿será que las personas famosas que tienen hijos lo tienen de una manera diferente a uno porque las fotos son todas bellas?
4: Yo creo que en medio del dolor
5: bueno, hay producción ahí.
4: Claro. Pero en medio del dolor
3: pero que lo tengan diferente, sino debe ser igual por la misma.
2: No, pues por eso, pero después pasarán al peinado a la foto, ¿cómo será?
4: No,
2: porque
4: pasan al peinado a la foto,
2: voy a buscar mi
4: siento...
2: foto y ustedes dicen, esa se murió, o sea, se está muriendo, la voy a
4: yo
2: buscar.
4: Yo creo que sí.
3: De Walking Dead.
4: A Karen porque es que cuando uno es famoso puede pasar por la cabeza como si yo hago así la cara va a quedar espectacular. Entonces, pues, me imagino que me dio el dolor pensar
5: claro,
4: en eso.
5: Claro, como sí. Que, como no. Eso que, esa sátira que hacen que recién levantadas, entonces se levantan, se medio arreglan ahí, se lavan la carita y se toman la selfie.
3: Se lavan la carita.
5: Levantándome de este nuevo.
4: Y se levantan sin la gaña
5: así,
4: las piruas.
5: Así debe ser, claro. Debe ser una pequeña
4: y uno con esas pepas de lagañas que levantan.
5: Pero te parece, Carita, que es una autoexigencia grandísima. Para las mujeres, como tú dices, que dicen, yo tuve un bebé, pero me he vuelto
2: nada,
5: transcoñeta, quedó. Es pelucada y esta se ve toda princesa.
2: No,
5: toda,
2: pero vuelta miércoles, o sea, yo digo...
5: ¡Oh, no, exclamó la princesa!
2: No, y lo peor es que yo no quedé vuelta miércoles en la foto del parto. Esa vuelta miércoles me duró como 2 años más, o sea, era
4: ay,
2: como...
4: usted quedó, fue sacudida.
3: Sacudida, escoñeta.
2: No, pero
5: quedó cascada.
2: No, dice, no, güey, pucha, qué revolcada tan claro. Madre.
3: Vea, hay grandes celebridades comentan porque... la foto... Como Varguitas.
4: Ay, sí.
3: Se creció la familia.
4: Yo les puse aplausos y
2: ay,
4: me
2: no, tan integrada.
4: ¿Sabes por qué me dio emoción? Porque es que cuando uno conoce a una persona como ellos, como cuando nos conocemos nosotros desde hace tantos años, uno conocía a Maluma llegando a la casa de suite, tocando la puerta de la casa donde trabajábamos con su tía. Y uno dice, ya estoy culicagado de 15, 16 años ya, papá.
2: Sí. ¿Y qué es de la vida de la tía?
4: Adorada. No,
2: o sea,
4: la
2: pero
4: tía.
2: ¿Sigue
4: la tía
2: vinculada a él?
4: Dime, sí, todavía sigue vinculada.
2: ¿Y por qué fue la tía? Yo aquí estoy echándolo. ¿Y por qué fue la tía la que fue tan importante en su carrera?
4: La tía de Malú, se me olvidó el nombre.
3: Judy Arias.
4: Judy Arias fue muy importante porque Judy trabajaba en los medios de comunicación hace muchos años en Medellín y viendo el talento de su sobrino, ella fue la que le empezó a hacer la prensa a su sobrino. Entonces se empieza a trabajar con eso, después no sé si logra hacer algo como de manager, pero ella se alcanza a vincular tanto con la empresa familiar que ya empieza a crecer él. No, ella hizo cosas grandes, no te puedo decir qué cosas grandes hizo alrededor de él. Y ya con el tiempo, pues finalmente un artista cuando ya se vuelve tan grande, ya tiene que buscar un equipo más grande que lo lleve a ser más grande. Y ya ella se desvincula de la empresa de Maluma y sigue su camino. Ella vive en Miami, ella es instructora de yoga, tiene su negocio, tiene dos hijos que adora a Maluma también.
5: Pero quedó bien con Maluma.
4: No, sí, sí,
5: que
4: no,
5: digo, porque muchas veces pasa cuando el artista saca a la familia de ahí con ese argumento, el familiar queda rayado. Sí,
2: o no, incluso cuando termina una relación de mucho tiempo, ¿se acuerda de la relación cuando terminó entre Juanes y
5: Fernán
2: Martínez? Que fue una relación larga y terminaron súper mal.
4: ¿Y ustedes qué creen que fue porque terminó esa vaina mal?
2: Es que yo también creo que es lo que dices tú, hay un punto en que el artista va a dar un salto y necesita un cambio.
5: Necesita cambiar de manager para poder...
2: Sí, o porque... Claro. Me imagino que en la dinámica tú en algún momento necesitas un cambio de...
5: Pero le pasó a Yatra.
4: A Yatra también.
5: Con un manager.
4: Con paletas, de acuerdo.
5: Sí. Y cambió después.
2: Y también cambió después. Lo que pasa es que también a veces es tremendo que el manager también hace un trabajo... puede ser que el manager
4: Balvin lo hizo.
2: Increíble y que cuando ya crezca el artista
5: Balvin
2: es que me voy.
5: Balvin,
4: Silvestre Angón también lo hizo.
5: Sí. Claro que me imagino que el choque es para el manager, pues que estaba con su...
4: Y recuerde que después de Maluma ya no está con el que después hacía a su tía. ¿Se acuerda que él estuvo con el mismo que de Ricky Martin?
5: Walter Con.
4: Y ahora lo tiene otra persona, ¿no?
5: Una mujer.
2: Sí, es también como se va sintiendo el artista, pero es que ese trabajo de manager, además que ayer hablábamos, o siempre, muchas veces cuando hablamos de historias, ayer teníamos un tema con Pollito que era, ¿será que lo digo al aire? Era ¿qué? Como... ¿Cuál es el peor manager o equipo de artista con el que usted le ha tocado lidiar?
4: No, pero de acá que nos llamen los cantantes a bolear de esa mentira.
2: Que a usted le ha tocado lidiar como...
4: Con el manager. Ah, nosotros.
2: Hay managers que uno dice... Uy, de verdad.
4: A mí no me ha tocado tanto con managers. Yo a veces creo que los jefes de prensa quedan como un zapato. Porque tienen que llevarse la parte maluca del manager o del artista.
5: A mí sé que sí me ha dado tristeza, por ejemplo, no dar el nombre de ella, pero hay una artista... que está tratando de... Es crecer. Emergente.
4: Ajá, sí. Emergente, ok.
5: Y la están tratando como si fuera Shakira.
4: Como una estrella.
2: Eso pasa mucho.
5: Y ahí uno, cuando trata de la oportunidad, cuando digo que trata de la oportunidad en buena onda, o sea, de ven, participa en esto, que más gente te conozca, que empieces a soltarte en el escenario porque eres emergente, pero tienes talento. Y uno y le piden una mano de cosas como, pero quiero ver en qué eventos han participado los artistas, quiero ver
2: videos. M&M's de un solo color
5: mi respuesta para la última fue, le dije, mira, ya no me interesa hacer ese evento contigo porque ni Fonseca me pidió esos videos. Sí, entonces, no, gracias, dejemos así el tema.
2: No, y se vuelve inviable, es muy difícil. Ajá.
5: Pero lo que dice Carlista es que me parece el colmo. Es como cuando uno entra a hacer prácticas en una empresa y exige como ya quisiera la gerencia. Pues no, tienes que hacer un recorrido para que te conozcan.
2: Y que yo entiendo que los managers, los managers son como muy protectores de su artista, pero hay un tema que es como la decencia, ¿no? Hay personas que hay artistas que terminan perdiendo, también me imagino, relevancia porque están acompañados de personas que no...
4: Que el equipo son groseros, sí.
5: Tampoco ayuda.
6: No. Bueno, hablando de separaciones, porque te empezamos hablando de Maluma y de su bebé.
4: De y nadie se quedó con chisme y todo.
6: Normal, que es normal en esta mesa, claramente.
2: No, pues, pero
6: entonces, hablando de separaciones, anuncian pausa. Por el momento dicen que es una pausa. Jesse Joy, este dueto mexicano.
5: Pero si son hermanos, ¿qué les pasó?
6: Pues, Pollito, lo mismo se pregunta a muchas personas después de 21 años de carrera, pues de haber hecho la agrupación y haber estado hoy compartiendo pues muchos escenarios. El día de ayer anunciaron eso. Sobre todo, pues, Jesse, que fue el encargado de dar esta noticia a sus seguidores, que se quería tomar una pausa en su carrera. Él fue el de la iniciativa.
4: Lleva mucho tiempo también.
2: Yo leí el comunicado y a mí no me pareció tanto de querernos separar, sino que él decía que emocionalmente
6: que él
2: no estaba bien
6: una pausa,
2: y necesitaba un tiempo.
6: Él quiere tomarse una pausa, exactamente, por eso mencioné que habían anunciado una pausa, porque él decía que estaba desgastado y que quería dedicarle más tiempo a su familia, a su
4: salud
6: mental.
4: Eso es lo que pensé yo, porque ya es papá, tiene dos hijos, todo.
6: Me arriesga que dice, pero es su hermana. ¿Cuál familia? Lo que pasa es que ella es papá
4: con dos hijos,
6: con su esposa y
4: con una esposa maravillosa.
5: Así que pena, yo me quedé con lo de la esposa. Con la hermana, pero tu hermana se separó de la familia. Sí, claro, ¿no?
2: Uno normalmente crece, tiene su propia
4: familia. Yo vine a conocer ese núcleo familiar, vine a conocer esa historia, fue cuando Pollo...
5: El documental de los hermanos. Claro, que ahí lo entiende en el documental, porque claro, él termina apostándole todo, incluso yo creo que ese señor ya le dice...
4: El papá.
5: Jesse es él. Y Joy es ella.
4: Ok.
5: Jesse debe amar mucho porque él incluso terminó alejándose del papá tóxico que tenía. Ajá. por estar con la mujer, pues, de su vida.
3: Claro.
5: Entonces, sí creo
4: madre
5: que...
4: madre de sus hijos.
5: Él la tenía clarísima que era esa la mujer, porque él terminó metiéndose...
2: Pero la historia de ellos es que no, sin spoiler, porque me la quiero ver, pero la historia de ellos es de papá tóxico.
5: Sí. Carita, la historia de ellos es porque es un papá que está metido absurdamente en una religión.
2: Ay,
5: pero el tema es esa doble moral que se maneja. Entonces, por porque fuera...
4: Tu amante y todo.
5: En la iglesia, la familia perfecto, por dentro con amante, maltratos, le decía a Jesse Joy qué debían hacer, qué no debían hacer, si no eran sus reglas, entonces se me van de la casa, que por eso finalmente Jesse es uno de los que dice, no, bueno, él se aguantó más, pero Joy fue la primera que decidió irse.
3: Abrirse del país.
6: Claro, aparte del tema de ser lesbiana en la religión.
5: Y esa se vuelve otro rollo.
2: ¿Joy es lesbiana?
4: Ay, yo no sabía.
5: Sí, claro, Joy tiene... No. De hecho, ella vive hace un tiempo con la novia.
2: Claro, porque debe ser un choque tremendo.
4: Ay, me encanta.
5: Ella vive hace un tiempo con la novia.
4: Cuando eso le pasa a las personas que pelean con esa situación, sí es muy complicado.
5: Eso fue un choque tenaz. No, la historia es densa y además uno entiende ahí... O sea, dicho, es que lo interesante es cuando uno se mete en la familia de las personas que entiende muchísimas cosas. Sí. O sea, entiende porque terminan incluso siendo exitosos.
2: Claro.
5: O sea, entiende uno muchísimo. Eso sí, otra vez volvemos a lo mismo. Ellos crecieron 22, 23 años y el papá quería seguirles sacando la lechecita ahí con su talento, un tema. Pero un documental muy, muy bueno para que se vean
2: en Netflix.
4: Sí, en Netflix.
6: Está muy bueno. Y aquí también, pues, él posteó esa noticia en su cuenta de Instagram diciendo a nuestra familia de Jesse y yo, y quiero compartir con ustedes una decisión muy personal. He decidido tomarme un tiempo para estar con mi familia, cuidar de mí y darme un respiro que hoy siento que necesito. No ha sido una decisión, difícil. Uy, madre, se me fue esto. La música y el arte son parte...
2: Sí.
6: No, se me fue el post. La música y este arte son parte de cada segundo de mi vida y siempre lo serán, pero hoy entiendo que necesito dar prioridad a mi bienestar y a mi familia. Esta decisión nace de un lugar de amor y de la necesidad de cuidar de mi paz y de mi salud mental y emocional. Hoy necesito vivir a otro ritmo, estar más presente con los míos y permitirme seguir creciendo, creando y explorando nuevos caminos. Jesse Joy es una parte fundamental de mi vida. Compartir este camino con mi hermana y ver cómo nuestras canciones se han vuelto parte de sus historias es algo que valoro profundamente. A mi hermana, gracias por los buenos recuerdos y por dejarme acompañar una de las voces más hermosas del planeta.
5: Yo ahí tengo esa duda porque Joy, pues siendo la que canta y con tremenda voz y tremendo talento, lo que sí uno en el documental, que detrás de las letras y la producción musical está Jesse. Es decir, Joy hace la parte de la voz, la hace muy bien, pero Jesse es la que la cogía. Incluso estaban así casuales caminando y él decía, ven, y además se le ocurría la

0: ritmo que, los escenarios.
1: El ritmo que tienen, porque obviamente las giras, los conciertos, las presentaciones. Obviamente el tema de producción es un tema donde se trabaja más a otro ritmo.
2: Otro estilo, sí.
1: Otro estilo, de pronto no quiere ese tema. Diferente. Entonces dice, yo creo que puede dedicarse un poco más a la producción, que como dice Pollito también es...
2: Y Jessy a cantarlas.
1: Y Jessy pues a irse a otro...
2: No, es que Jessy tiene una voz hermosa.
3: No, sí.
2: Yo vi enamorado de Jessy hasta que conocí la
4: Ya se confesó, será Joy Boba.
2: No, yo vi enamorado de Jessy.
1: Oh, Jessy es el hombre.
2: Ah, perdón.
3: Joy. Uy, tenemos una
2: confesión. Yo estaba enamorado de Joy hasta que vi que tenía novia y yo.
1: Hasta que conocí a Jessy.
4: Ay, porque no jugamos espaditas.
3: Y todos pollitos, seguro. Y yo estoy enamorado de Jessy.
2: Se le cruzan los cables como Wisin y Yandel, Sandy Papo.
3: Sí, sí, sí. Con Vargas y Cris acá.
1: Se le cruzan los cables y hasta más. Se le cruzan otras cosas.
3: Pero a mí me parece dificilísimo eso que dice Pollo. Yo, así me han explicado, voy a confundir a Jessy con Joy, a Sandy con Papo.
4: A mí también.
2: A mí tomo tiempo.
3: A Don con Omar, a todos.
2: Sí, claro.
4: A Don con Omar.
2: A Don con Omar. A Dari Yankee.
3: A Dari con Yankee.
1: Es que va a tener.
3: A Ricky con Martin.
1: Ellos tienen presentaciones en su despecho tour, de hecho, en el que están en este momento. Que, pues,
2: o sea, termina ese tour y se abre.
1: Él dijo que hasta el 5 de diciembre
3: cumple fechas.
1: Con fechas y las que no están, que si llegan a salir con ciertas presentaciones. Ay, de que el 5 de diciembre, él pues hace todas sus presentaciones, no tiene problema. Pero a partir del 5 de diciembre sí.
2: Bueno, chao, pero ahí sí puede Joy seguir cantando el, si le salen más fechas.
3: Claro.
4: Pues, ah, sí.
3: Y tú puedes ir a mamar a Jessy.
2: Yo me quedo con
1: Amar en silencio a Jessy.
2: No, yo me quedo con Joy, con Joy.
4: No, divino ser padrastro de esos con bebés, Joy. Mi amiga.
1: Bebé.
4: Sí, no. Ustedes los bebés de Joy.
1: Te vamos encaminando apoyo.
2: No, con Joy.
4: Vamos bien, amiga, vamos bien.
2: Me quedo con Joy.
4: Ahora se va a ganar un tour por Turquía. Ahorita que están todos en contra de la comunidad LGBTIQ más allá.
1: Pollo, ¿qué pasa?
2: La equivocación de la vida me va a hacer llorar.
3: Además, este fin de semana que yo la única straight en este programa. O sea,
4: amiga, te acompañamos a teatro en el sábado a llevar apoyo para que encuentren buenísimo. Identidad y lo subimos en la tarima. Para que se paren esa tarima donde se paran los strippers a bolear pipí.
2: No, de aquí
3: no,
2: se va a
3: ya se pasó tres pueblos.
2: ¡Chismes!
1: Oigan, en otras noticias está muy viral Aislinn Derbez y su pareja Mauricio Ockman.
4: ¿Qué hicieron?
1: Pues Marquitas, ellos desde ya hace un tiempito están como mostrando...
3: Vienen cangrejeando.
1: Cangrejeando, señales de...
4: Ah, yo me acuerdo que después de la entrevista que ella le hizo a él, como que empezó
1: en
4: todo
1: su podcast.
3: Empezó todo el boroló.
1: Exactamente. Y pues ella también ha salido pues más recientemente en sus redes sociales a hablar también, a hacer entrevistas, hablando de la relación, porque pues recordamos, y ella también lo ha dicho, que después de esa separación fue muy dolorosa para ella, que ella empezó un camino de sanación muy importante.
3: Que ella decía que se estaba perdiendo a partir de ahí.
4: Que fue donde Karen estudió con ella.
3: Que ahí, a partir de ahí empezó
1: su proceso, y su
3: La Magia del Caos, que es como todo su programa que invita a personas para todo el tema personal, y ahí dice que ella estaba, siempre menciona que ella estaba como que se perdió en esa relación.
1: Entonces, pues dice ella ahora en una entrevista que yo quiero que ustedes escuchen, porque también da un poquito eso de los ex que también hemos hablado, porque obviamente pues ya se vuelve ex y cómo retomar, porque aparte pues igual Mauricio es el papá de su hija, entonces pues sí está este hilo que va a estar siempre ahí.
3: Pero vamos a ver primero eso, primero el video de la sospecha.
2: Bueno, pues ya no está sospecha, es que el video ya
1: es muy diciente.
2: Sí,
1: pero bueno, veamos el video primero.
3: Sí, yo quiero primero ver el video para que ustedes.
1: Lo que pasa es que ellos ya después se les ha visto en aeropuertos,
3: en
1: diferentes escenarios.
3: En
2: la cama,
3: en
2: moteles.
3: Yo siempre llego tarde a chisme, me choca eso.
2: Desnudos, ya se han visto varias situaciones.
3: No, miren y verán. Miren, ahí está en nuestro canal de YouTube, cómo ven el video. No, ya está entregada las artes.
2: No, claro, sí, miren, bajándole las maleticas, pasándoselas.
3: Sí, pero cuando están en el aeropuerto, a mí me parece que ella está súper entregada a las artes amatorias. Así como que ella es la que está como muy besito.
4: Pero muy chévere que logren superar ese... Bueno, no sé, porque es uno que el que estén juntos quiere decir que lo logren superar. Ya lo dirán los años.
3: Exacto.
4: Pero chévere que se hayan podido como enfrentar a esa situación donde uno sabe que esto no me gusta o esto me lo hiciste.
3: Sí.
1: Y ella, de hecho, pues da una entrevista hablando precisamente del temor que sintió un poco de retroceder en su proceso, que ha sido bastante largo. Dice, pues obviamente muy sanador, entonces como que sí consultó precisamente con su terapeuta como si estaba
4: si está
1: bien
4: chévere.
1: O cómo debería
4: pero
1: ser
4: bien que lo haya hecho.
1: Esto fue lo que ella confesó.
4: Ay.
5: Y si le pregunté, le dije, antes de hablarle a Mauricio necesito que tú me digas si esto está
4: bien,
5: estoy bien, porque he avanzado,
4: ¿no?
5: Exacto, sí, he avanzado tanto que no quiero irme para atrás o que esto no sea como que lo correcto, ¿no? Y Nilda me contestó como algo bien bonito. Me dijo, mira,

0: se le va a romper la cabeza a todo el mundo porque no lo van a entender, y eso está muy bien. Así que yo siento que tú estás preparada, confío en el proceso que hemos llevado, te veo muy bien, se te van a mover cosas a ti también, y está bien. O sea, tú ya sabes lo que se te va a mover, entonces como que me dijo, esto se puede mover, esto también. Y me dice, ¿y si se mueve, qué tiene? O sea,
1: es parte de la vida.
0: Es parte de la vida, o sea, no te voy a decir que no hagas esto para mantenerte segura. O sea, la vida es incierta, y lo único que sabemos es que nos vamos a morir. Fuera de eso, todo es incierto. Todas nuestras cosas que hacemos pensando que nos da seguridad es pura fantasía, así me dijo. Entonces, arriésgate, vas. Y lo hice.
2: Se arriesgó y se les ha visto pues muy cariñosos, viajando mucho, compartiendo con su hija. Entonces, ahí está la...
3: Es que hay un hilo ahí.
4: Sí, esto abre como todo un debate sobre las segundas partes. Yo quiero contarles como algunas opiniones de las que dicen no, que sigan juntos, bellos, claro que se puede una segunda oportunidad. Acá dicen, yo me doy una oportunidad. Me divorcié y después de 7 años de casados y una hija, tuvimos 3 años separados y hoy tenemos de nuevo 10 años juntos, o sea, como que volvieron, pero luego hay muchas personas que dicen que no, que es como volver al patrón anterior, o sea, que antes tenían como que es muy difícil las segundas oportunidades, y hay muchas oportunidades, muchas personas que cuentan que en una segunda oportunidad al principio estaba como el tema de la ilusión y luego ya no les fue tan bien, aunque yo creo que acá esta segunda oportunidad tiene una cosa en esta pareja, y es que por lo menos ella, yo que sé, él, ha hecho un trabajo importante, entonces no vuelve la misma, esta sí vuelve otra.
3: Exacto. Pensaría uno que vuelve otra, ¿no?
4: Pensaría uno que vuelve otra.
2: Y él también se supone que ha estado en su proceso, esta llamada, digamos, esta primera oportunidad que dice ella, que vuelve o retoman la conversación, es por una película que también protagonizan los dos,
3: que se llama
2: donde
3: Reencuentro.
2: Ella le propone pues hacer este proyecto juntos, y es lo que también pues los ha llevado a unirse mucho como en esta nueva segunda oportunidad.
3: O sea, ¿será que es una estrategia de marketing por la película?
2: ¿Qué tal, no,
3: la
2: película?
3: Yo creo que no,
2: mi segunda parte se llama la película.
5: Pero muy larga actuación.
4: Una de las cosas que sí mencionan es que dicen que, o sea, que muchos dicen no, ella es migajera, que dicen que ella ha sido la que lo ha buscado a él.
3: Yo también veía eso cuando...
4: Yo tengo esa sensación.
3: Yo tenía esa duda porque cuando salió el podcast que entrevista a él, mucha gente le decía, pero es que llevas toda tu vida con migajas con él.
4: Sí.
3: Y yo desconociendo la historia, pero sí veo que hay gente que la sigue a ella, le habla de que es migajera, que lleva muchos años ahí como
4: detrás del directazo. Ella es la que lo llama al podcast, y que ella es la que te ha hecho, ella dice en la entrevista, antes de llamarlo a él le pregunté a mi terapeuta, es como si, o sea, como que lo que le dicen un poco es como ella lo ha seguido buscando, pero a mí también me parece que puede ser que, no sé, que ya de verdad es el amor de su vida, que como estaban no se entendían, pero que dice, bueno, yo ya hice un proceso y ahora vuelvo, pero no sé.
5: Yo creo que cuando una persona aprende a gestionar su emoción o el sentimiento que hubo en lo que abre la relación, yo creo que ahí ya se podría probablemente hacer esa tarea de
3: la segunda parte.
5: Claro, porque si lo gestioné, pero a veces la gestión lo confunde con la terquedad. Entonces sí, yo digo,
3: yo tengo una posición, y es que a mí sí me parece chistoso cuando alguien dice, es que voy a estar solo para sanar, y luego o vuelvo a la relación anterior, o me meto en otra relación. Y yo creo que uno se queda ahí con ese pensamiento de voy a sanar, y ahí sí vuelvo a una relación. Pues uno está constantemente como destapándole la heridita y todo. De hecho, hizo mucha gente que dice, es que volví con esa persona y tuve un reversazo, que creo que ella también lo hace muy sano, diciéndole a su terapeuta, ¿qué hago? Porque uno puede tener sus reversazos. Entonces, yo también quiero pensar que ella está volviendo desde una posición diferente.
5: Yo
3: se lo comparo con Ben Affleck y con Jennifer López. No, pues, yo siento que ellos volvieron, o sea, pasaron 20 años, pero cuando ya como que entraron en la química, volvieron a ser los mismos de hace 20 años, y pues finalmente
5: ¿sabes qué creo yo que tiene Jennifer López? Que yo siento que ella creó ese personaje y se fue a vivir a él. Porque es que ustedes no ven como cuando va a salir ella, obviamente la gente no conoce esta vaina y todas las fotos que vemos por internet, para que la gente salga, como, porque todos los famosos, grandes famosos, salen de los hoteles sin gente al lado. Y uno dice, ay, tan qué casualidad, y uno intenta hacer eso, y es uno, permiso, permiso, permiso, permiso. Pues obviamente ella tiene un harén de gente que le desocupa
4: para pasar.
5: Para poder pasar. Entonces yo a veces pienso que Jennifer López, estoy hablando desde la humildad, entonces que ella como que busca esta vaina y mete a su pareja en el entorno, y finalmente pues no le llama la atención tanto hacer esas vainas.
3: Claro, pero por eso digo, volvió desde un sitio, del mismo sitio. Que siento que, claro, yo desconozco la historia del esposo, bueno, del ex de Jennifer.
5: Mauricio Ockman.
3: Claro, desconozco, pero uno sí pensaría que los dos tiene que estar ya en un sitio diferente.
4: Para que funcione.
3: Para, digo, sitio diferente, o sea, no construir la relación desde lo que los alejó.
4: Sí, yo quiero preguntarles si han tenido segundas partes y cómo les ha ido en el 316-645-1729. Ustedes nos preguntaron en YouTube si han tenido. Yo tampoco.
2: Ana María dice, yo me di una segunda oportunidad, de ahí salió mi otro hijo, pero al final no funcionó.
4: Hijo de madre, además.
3: Mi segundo hijo se llama oportunidad.
4: Mi segundo hijo se llama esta vez sí.
3: Esta vez sí.
4: No, pero es que una segunda oportunidad.
5: Esta
4: que...
5: vez sí.
4: No, que ¿ustedes se han dado segunda oportunidad con alguien?
3: No,
4: Pollo se ve que las mató para un hijo.
3: Pero,
4: ay, chao.
3: No, pero mira, es que yo no me he dado, claro, yo soy muy radical, pero yo sí creo, por ejemplo, que hay momentos en los que uno dice, vale la pena, es que yo sí me estaba cuestionando un poco, que si entra uno en una onda como muy de, ah, esto no funcionó, siguiente.
5: Chao.
3: Esto no funcionó, siguiente. Yo sí creo que yo estaría dispuesto a reconstruir, uno, que yo esté interesado, y dos, que ambos reconstruyamos desde un lugar diferente. O sea, llegar a cometer los mismos errores, las mismas embarradas, creo que es muy jodido.
4: Pero
3: y también que los dos tienen que estar en la misma jugada.
4: Claro, y que sea una relación larga como esta, porque uno de una terminada de noviazgo, ¿para qué volver a intentar ahí?
3: Claro.
4: O sea, digo yo, si por ejemplo yo termino con Pacho, pues vale la pena de pronto.
5: Porque es esposo y hay hijos, hay vínculo.
4: No sé si porque hay vínculo, pero porque hay mucho amor y de todo. Pero una terminada que uno ya no terminó porque ya no estaba ahí, ¿para qué va a volver a intentar en ese mismo lugar habiendo otras posibilidades?
3: Pero terminó porque estaba ahí, que es un noviazgo de una.
4: No, o sea, si un noviazgo y chao y bueno, no sé.
3: No, pero sí, hay noviazgos que sí
5: valen la pena.
4: Yo en los noviazgos que he tenido, digo, no sé si tienen razón ustedes, pero en los noviazgos que yo he tenido no se me daría por volver a intentar. O sea, nunca quise volver a intentar.
3: Pues sí, yo tengo una novia de 5, 7, 8 años.
4: Ah, bueno, sí, por eso digo un noviazgo,
3: sí, como
4: más,
3: que dice,
4: una relación más.
2: Pero es que más allá del tiempo, es como que también el tema de los motivos de la terminación.
3: Ya, o sea, es la otra.
4: Exacto.
3: Que no, ¿cuál fue la razón de la terminación?
5: Porque es que los motivos son los que rondan en la cabeza por años, por meses, por horas, por minutos.
3: Mucho.
5: Y
3: eso, claro, eso sí influye muchísimo en la razón de la terminación.
4: Claro.
3: Y además que, también digo yo, en la posición, porque es que si los dos están en la línea de reconstruyamos, sí, si no lo que dice Karencita, va a quedar alguno como el migajero. Y se volvió fastidioso el tema.
4: Claro, y también que es que a mí me parece que tiene que tener como muy claras muchas cosas. Por ejemplo, si terminaron por una infidelidad o por algo, tú tienes que tener claro que si vas a dar una segunda oportunidad o por una cosa, no puede volver. Es muy raro porque tú no puedes, tienes que decir, no vamos a mencionar cosas del pasado porque no volvamos a mencionar cosas del pasado. Pero sin embargo, hay cosas del pasado que están ahí.
3: Obvio. Pero yo creo que eso pasa en toda infidelidad. Entonces, busca buscar la lista porque digamos que el tema era porque el man era tacaño, se gastó la plata y todo. Y si hay, no, es que no tengo para comprar el pan. Ah, claro, como hace 4 años
4: claro.
3: Que usted se gastaba la plata. Entonces,
4: el mismo
3: uno, claro, entonces uno dice, los dos tienen un reversazo. Uy, ella, porque su escudo o su batalla se convierte en los errores que supuestamente ya superaron. Y el otro, pues por tampoco corregir los errores que los habían separado.
4: Claro.
3: Es lo que digo, que volver de una
4: a
3: posición
4: mí me
3: diferente.
4: Es difícil porque igual si la persona tiene el mismo, porque igual el carácter es muy fuerte. Si yo me terminé con Chris porque era tacaño, pues tengo que estar
5: tal
4: segura
5: cual.
4: Que ya no es
5: no
4: tacaño
5: te equivocas.
4: Para volver.
2: Y hay conductas como esas
3: y
2: que Chris son
3: haciendo
2: muy
3: la tarea de
2: claro.
3: No dar méritos para decir sigo siendo el tacaño
2: cuando nos separamos. Hay conductas como esa, la de ser tacaño, que es muy difícil
4: muy
2: que una persona
4: cambie. No, un
2: cambie.
4: Tacaño, yo soy de las cosas que quiero que un tacaño no cambie.
2: No, yo
5: sí, sí, no cambia.
4: No, un tacaño es muy difícil. ¿Tú has visto un tacaño generoso?
2: No, creo que
3: yo te conozco un tacaño regenerado.
4: No, porque además el tacaño da una empanada y ya cree que está siendo generoso.
3: Claro.
4: Entonces, no, está. Vamos a ver qué nos dicen en noticias de vos.
3: ¿Infiel
4: sobre
3: o tacaño? ¿Cómo lo prefieres usted?
4: Yo, infiel. Toda la vida. A ver qué nos dicen.
1: Buen día. Sí, tuve mi segunda oportunidad, bueno, con mi ex, tuvimos mil segundas oportunidades, tercera, cuarta y quinta, y eso fue un desastre siempre, pero pues porque seguíamos siendo los mismos. Con mi esposo actual, mi esposo realmente, el papá de mi segunda hija, tuvimos una separación de varios años, como 2 años tal vez, y eso nos sirvió, creo, yo siento que maduré muchísimo, y ahora tenemos una relación, de los 2 años volvimos y tenemos una relación maravillosa. En total ya llevamos 16 años juntos, con la pausita de 2 años, y creo que las segundas partes pueden funcionar con la persona que es. Porque si sigues equivocando con la misma piedra, pues no.
4: Claro, y esa está buena y le funcionó. Bueno,
2: como pues, Caro y Carlos decían que también después
4: ellos
2: de ese año.
4: Y la separación fue lo que ellos dicen que les ayudó.
3: Que fue después de un año. Ellos duraron un año separados. Y al año vuelven a conversación.
5: Claro, mire lo que tiene que sentir el cerebro para saber qué extraña. Tener que lograr esos objetivos. Y no está mal porque, pues, mire cómo reintegra.
4: Un año
5: pero,
4: de tusa tremenda.
5: ¿Qué fue?
3: Un año largo de tusa. Pero es que, ¿sabes? Yo que creo, Vargas, por ejemplo, yo siento que si uno vuelve porque extraña, para mí, si uno vuelve porque extraña, la está embarrando.
4: Claro.
3: O sea, yo creería que
4: pero
3: yo...
4: pues tampoco uno va a volver porque es...
3: No, sí, pero es que yo no es que esa es la trampa cuando uno regresa. Claro. La trampa es que la extraño Entonces, claro, uno más que verlo desde la relación.
4: Porque no ha superado la...
3: Lo sigue viendo desde el amor y desde el enamoramiento. Es que era extraño, entonces no. Entonces, yo creo que uno sí debería decir como en esa construcción personal, no sé, llámelo sanar, reparar o lo que sea, uno decir, venga, es que definitivamente yo tengo una mejor vida con esta persona, pero más allá que la extraño, porque hay un proyecto, porque compartimos cosas, porque pues sale mejor. Hay gente que dice, no, es que qué mamera volver uno a empezar otra vez a buscar, no encontrar.
2: Claro, pero al final del día tú extrañas.
3: Sí. Ah, sí, claro, pero no que sea la razón. La razón madre
4: eso
3: no
4: me puede, parece, o sea, muy triste. La gente que sigue con su pareja porque le da mucha mamera.
3: Porque me da miedo extrañar.
4: Claro. No, porque dice qué mamera volver a conocer a alguien. Ah, o sea, ya. Que yo esté con Pacho y ustedes me digan, ¿por qué estás con Pacho? Y yo les diga, no,
3: qué mamera conocer a alguien.
4: Nuevo.
5: Ah, bueno, no, Rocío,
3: qué parte sí da mamera.
4: En parte sí da mamera, pero pues también tienes que estar tú bien con la pareja y no estar ahí porque qué mamera volver a conocer.
3: Yo sí creo que uno le coge pereza a ese ritual.
4: Sí,
5: es más fuerte, la costumbre. Sí. Que
4: no, pero Varguita se la pasa en ese ritual todos los fines de semana.
3: Pero yo tengo una amiga que
5: tal
3: ya...
5: Cual. ¿Cuál de todos, amiga?
4: El ritual de volver a conocer, de no sé qué, pero es que sí es para...
3: Yo tengo una amiga que se divorció, ella duró casada 15 años, ella se divorció y entonces volvió a caer en las artes de las aplicaciones,
4: porque yo, por ejemplo, nunca alcancé a conquistar
3: Y entonces ella cayó en eso y ella dice, es harto porque además se vuelve un déjà vu, entonces hice match con Chris, entonces ella empieza, es el mismo discurso, hola, ¿cómo te...? Entonces uno se encuentra, uno, o con el que quiere hablar mucho, o dos, con el que quiere que nos pongamos cita en la cama. Y dice, entonces se vuelve un tema harto porque además ella dice, el discurso es el mismo.
4: El de la cita, o sea,
3: es el mismo libro. Es como si fuera un libreto copy-paste. Entonces es como el tema del libreto del que quiere hablar mucho.
4: Es que hola, hicimos más, ¿dónde nos vemos en el mismo hotel?
3: Exacto, sí. Entonces ella dice, es una vaina jodidísima porque solo quieren cama y se vuelve un tema súper harto ese ritual. El ritual de volverse a ver, el ritual de ponerse cita. Y ella dice, no.
4: Ya. Tenemos una notica de segundas partes.
5: No, me acabo de acordar que no me eché eso durante, ¿no les pasa?
4: No, venga, yo me curro hacia el lado de. No, de Ay, no,
5: no, si huele no bueno, pero después de
3: 4 horas.
5: No, ¿de 4 horas?
3: Si yo sí dije, porque huele a caldo.
4: Vamos a hablarlo ahorita.
3: Pensé que de desayuno caldo porque me dio un olor a caldo.
5: O sea, si no, yo estaba mirando al pollo, yo, mi axila, marica.
4: Uy,
5: yo,
4: pero, ¿qué estabas pensando? ¿Y porque a ver a pollo? Porque normalmente
5: porque a pollo le fascina oler las axilas.
2: En el golpe de ala.
4: No, si yo veo a alguien y me acuerdo que no tuve desodorante, es porque pienso en algo más.
3: Sí, claro.
4: Obviamente.
5: ¿Será que me imaginé la axila peluda de pollo? No, yo no creo.
4: O sea, ¿en qué situación te imaginaste?
5: No, de parejas,
4: expuesto, no sé. Mirando a pollo.
3: De pronto le da pena que yo le
4: diga lo de la chucha. O sea, está pasando hoy desde lo de pollo.
5: No,
4: con
5: y ahorita que vengan. Y que vengan los invitados y que me sientan esta chuchería.
3: Pues le toca así.
4: Uy, porque hoy tenemos tres invitados.
3: Mira, le toca así como un dinosaurio.
5: No, perra, yo tengo que ir allá donde va nuestra Steffi allá a Medio Oriente a comprar comida.
4: A comprar desodorante.
3: A Medio Oriente.
5: Voy a comprar desodorante en sachet.
4: Desodorante de bola.
3: Pero lo ven a las 10 de la mañana.
4: De bola y de axila.
2: Bueno, ¿y qué pasó? ¿Volvemos? Porque o nos vamos con la chucha y la pecueca, no, o cambiamos.
4: No, espere que. Ah, no, espere que voy a escuchar. Ay, la nota,
5: gracias.
4: De voz.
5: Ay,
4: de
5: nota de voz, perdón por la chucha.
6: Tengo mi expareja, que nos queremos, nos amamos mucho. Y hemos intentado otras oportunidades, pero no se han dado porque nos hemos unido desde los miedos, desde los recuerdos. Que no han sido tan generosos algunas veces, desde las opiniones ajenas y también desde una tercera persona que pues nunca, mi pareja le puso límites y esta otra persona pues permaneció. Entonces, pese a que aún todavía nos amamos, pues definitivamente no se pudo hacerlo. No sabemos qué pasa en un futuro, pero bueno.
4: Bueno, yo creo que tiene pinta de que a Aislinn y a él sí les va a funcionar.
2: Ojalá. A mí me parece una pareja chévere. Aparte, pues tienen su hija.
5: A mí me da la misma monta.
3: Sí. Si les va o no les va. A mí me queda la duda, lo voy a decir sincero. O sea, es que como les digo yo. No, mentira, es que no conozco la historia. Pero yo sí la veo un poco más dispuesta a ella. A él, es incluso en el podcast, lo sentía demasiado formal. Sí, o sea, lo sentía como, no te quiero hacer sentir mal.
4: Como cuando lo llevan a uno a la fiesta.
3: Sí, como, no te quiero hacer sentir mal. Yo lo pero, siento. Pero, o sea, a él lo siento así. Como, miremos a ver qué pasa.
4: Sí, en cambio, y a ella entregada.
3: En cambio, a ella la siento como la apuesta así de su
4: es,
3: vida.
4: Así es la energía.
3: Que a mí eso es lo que me da miedo, así. Por ejemplo, en una segunda oportunidad.
4: Yo lo siento así.
3: Que uno de los dos, o sea, yo digo, si uno va a hacer una
4: él
3: segunda oportunidad
4: como,
3: con alguien.
4: ¿Para qué no?
3: Pues claro, yo, si usted hace una segunda oportunidad, los dos tienen que decir la apuesta de la vida. Pero si uno de los dos entra como...
5: Es que ahora, a mí me pasa que yo sé actuar como si fuera la apuesta de la, de la vida.
3: Pero triste.
5: No tengo la culpa.
2: No, me parece triste que vivan como le dijo la terapeuta. Hay que vivir, lo único seguro es la muerte.
3: Claro, Cris, pero es muy diferente.
2: Que pruebe, que intente,
3: claro, pero es que el papel todo lo aguanta. A mí me puede decir el papel, no, usted es tranquilo, vive al presente. Y uno por dentro entregado, enamorado. O sea, si la cosa fuera así, a mí me preocupa más ella... Que la cosa no funcione, que él.
2: Como dijo Vargas, a mí tampoco me preocupa si ella sufre o no sufre.
5: La misma
3: corazón.
2: Me parece es que sí debería ser la oportunidad. Y bueno, y que vive, disfrute y pues que goce la vida.
3: Ya pero pues disfrutar en árbol ya conocido, pues mejor que se fuera a otro árbol. Pues si es para eso.
5: Ay, amiga, ni que fuera chita a pasar brincando de palo en palo. Óyeme.
4: Cambios radicales como los de David.
3: No.
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8: ¿Ustedes saben cuál es su canción favorita de Coldplay?
9: Pues tengo varias, muchas. Pero no puedo nombrar.
8: Pero lancen.
0: Está difícil.
10: Fix You.
9: También. A mí me encanta Full Star.
8: The Scientist.
9: A Sky Full Star también.
10: Princess of China.
9: Me fascina Full mucho. Ink. Me parece, ¿Link? Sí.
8: Esa no me la sinca.
9: No. Ay, no, así me encanta.
8: No me la sé tanto.
9: No, es muy linda.
8: Me gustan mucho, muchas canciones de Coldplay. Además, es que tienen demasiados éxitos. Es una cosa loquísima.
10: Muchísima la colaboración que tiene con Rihanna, me encanta.
8: Ah, sí, China es buenísima. Bueno, es que resulta que tenemos esta McCarthy's Experience con Coldplay. Coldplay Experience este sábado 19 de septiembre. Ustedes pueden tener toda la información en @McCarthy's Colombia. Yo salgo el Vibra Fest y me voy para allá.
0: Eso te iba a decir, buen plan, ¿no? Salir del Vibra Fest.
9: Pero esto me parece genial.
0: Y terminar la experiencia allá en McCarthy.
8: Una cervecita, buen plan.
9: ¿Qué día es, amiga?
8: Este
0: el sábado.
8: Mantic.
9: Pero genial.
8: Este sábado, buen que plan. Te recuerdo que estás en el Vibra
9: Fest. Bebé, pero yo estoy haciendo pruebas de abecedario, que se sepan el abecedario de ellos. Porque ellos tienen, ellos crean un abecedario.
8: ¿Ah,
9: que,
8: sí?
9: Ay, se nota lo fan que son, qué pirobas tan malas.
8: Bueno, ya nos vemos el sábado, que va a estar buenísima esta Coldplay Experience en
10: McCarthy. La
9: ¿Tienes hielo?
10: La canción de...
9: Ah, yo juré que tenías hielo.
8: Tienes hielo, no, si hoy está toda agresiva. Me paré y le dije, Cris, es que tú... Le dije, Cris...
10: Es que no puedo con la incoherencia.
8: No, un momento, me paré, yo veo a Cris en video, nunca lo veo presencialmente, o sea, ¿qué le pasa a Cris? Está súper acelerado. Y le digo, Cris, tú no eres... más alto que yo, o sea, tú no eres tan alto, porque lo vi parado y me pareció que no era tan alto, o sea, yo tenía la sensación de que era más alto. No, pues de una me dijo, claro, es que usted con ese tenita, primero, me dijo, primero casi me tiene que mirar así, lo cual no es cierto, que yo no tengo que mirar hacia arriba. Y segundo, me dice que yo con ese tenita contiene unos tenis más del mío, o sea, yo no le dije que era bajito, yo pensé que era más, o como no sé, como pollo, pero es casi
9: ay,
8: igual
9: amiga,
8: a ti.
9: Ahora quién se aguanta el delirio de mi amiga viniendo en tacones.
10: No, definitivamente el lobo es el malo, si Caperucita es la que cuenta el cuento.
8: No, está furioso.
10: Sí. Oh. Obviamente.
8: O sea, ¿te parece pollo que
10: el comentario fue el siguiente? Ay, tú eres, yo pensé que tú eras más alto. No eres más alto como pareces.
8: Parece al lado mío,
10: Y yo como no, mirándole así como, ¿de qué me estás hablando?
8: ¿De qué me estás hablando, chiquita? Discúlpame, Manuel Medrano.
10: O sea, y diciéndome que ya me dijo.
8: Santiago Cruz.
10: Y diciéndome que ya me dijo. Ay, Cris. Así no me dijo.
0: ¿Y a quién es más
10: eso?
8: Una cosa, cuando estamos tomando el caldo. Cris, tú no puedes decir que yo te tengo que mirar a ti hacia arriba. Tienes huevo.
10: Así me miraste, carencita, ¿yo qué puedo hacer? Yo estaba viendo así como, cuéntame. ¿Qué pasa, chiquita?
8: Párate al lado mío. Ver, no,
10: estoy de pie. Es que estoy.
8: Es casi pero mire, es que. No, parece. Mire.
10: Es casi igual. Son como 10 centímetros de diferencia. Es que es casi igual.
9: Ay, no son igual. ¿Sabes qué tú?
10: Es que así me miró. Yo pensé que tú eras más alto que yo. No sé qué. Y yo, pero ¿qué le está pasando?
9: Yo creo que en este viaje a Colombia, a Karen le pusieron una extensión más y la hacer más alta.
8: Pusieron un gorro, un blower. No, pero es que Cris, ¿cómo va a decir? Es que me está hablando como si fuera altísimo, que yo lo tengo que
10: pero pues así me miraba. No, yo no estoy diciendo que sea altísimo. Yo no estoy diciendo que sea altísimo. Solamente digo que Karencita me miró así. Ay, yo pensé que tú eras altísimo. Pensé que eras más.
8: Pues no eres altísimo. Pues, déjame decirte que no eres altísimo.
10: Pues más que tú sí.
8: Pues sí, pero muy poquito. Bueno, pero muy poquito.
10: Ya, es un
8: sordito.
10: Pero un poquito, dice.
9: El que toca mano, toca cara. Golpea acá. El que toca mano, va y pega en la cara.
8: Estúpida.
0: Pero eso se resuelve fácil. ¿Cuánto mide Cris y cuánto mide Karencita?
8: Yo mido 1.65.
10: 1.56.
8: ¿Sí? 1.56.
10: No, bueno, 1.65. Yo mido 1.76. Y dice un poquito más que yo. O sea.
8: Él dice que yo mido 1.56.
9: Pero yo miro
8: lo que dice. O sea, es que yo no leí.
10: Por eso yo también. O sea, yo no estaba diciendo que ni soy el más alto. Ni hice ningún comentario que estuviera altísimo.
8: Lo que estoy diciendo es que yo pensé que Cris era mucho más alto que yo cuando lo vi en video. Siempre pensé que era mucho más alto.
10: Y salió a pelearme que a decirme eso.
8: Y no, es mucho más alto. Solo le dije. O sea, casual, le dije, Cris, yo pensé que tú eras mucho más alto que yo. No, la ofendida.
10: ¿Quién estaba? No, el comentario pareció el comentario. Oh, Cris, yo pensé que tú eras más alto. No, el comentario fue como. Yo pensé que tú eras más alto que yo. Yo me estaba tomando una cuchara de caldo.
8: Ahora yo soy
10: y yo como, pues
8: ahora
10: me tiene que ver en mi estatura.
9: Pero Pollo y yo no fuimos de esa conversación porque nos sentíamos incómodos.
0: No, ¿a qué les pasó todo
9: eso? ¿Dices que en el desayuno?
0: Ah, con razón.
9: Mientras que boleamos, tú y un caldo amablemente. No, ellos sí, estaban agarrados.
0: Estaban matándose.
10: Llegó con los taches arriba.
8: No, yo solo dije, pero lo dije así, tan casual. O sea, como cuando tú sales, crees que tu compañero es altísimo, lo ves y te das cuenta que no. Dices, oye, yo pensé que tú eras más alto que yo. Y según él, a mí me da tortículis, voy a salir cansada
10: pues
8: hoy
10: es
8: de
10: que
8: verlo.
10: Me dijo así, oye, yo pensé que tú eras más alta que yo.
8: No.
10: Y yo, pues bueno, no sé qué
8: Cris,
10: pasa.
8: Cris, 10 centímetros chiquita. En ese contexto no son nada, en otros son mucho, pero
10: claramente,
8: en el contexto de la estatura
10: claramente.
8: No son nada.
10: O sea, Cris, para los 10 centímetros son 10 centímetros.
0: En la versión de Cris lo dijo en tono irónico.
10: Y la versión
8: sí,
10: de
8: Cris,
0: yo
8: no
0: estaba
8: haciendo
0: nada. Le dijo, fue sorprendida.
8: Sorprendida, como, ah.
10: Yo no estaba haciendo nada, yo no dije ningún pues, comentario, no dije ni que uy, me siento altísimo.
8: O sea, yo salí y dije, me voy a tirar a Cris, le voy a decir este comentario. Seguramente salí, lo vi y dije, oye, Cris, yo pensé que tú eras más alto que yo.
10: Yo estaba tomando
8: casual.
10: Mal caldo. Y
8: pero
10: ¿quién
8: te ofende, Lord Farward?
10: No,
8: a ver.
10: No, es que es eso, la incoherencia de que Lord Farward me está diciendo que yo me
8: obviamente
10: quedo.
8: Obviamente,
10: o sea,
8: que no
10: soy
8: eres
10: más
8: bajito,
10: alto,
8: no está mal, es que no era ofensivo.
10: Soy más alto y ya está. Pero aparte salió con los taches arriba a pelear, no sé por qué.
0: Dicen aquí en TikTok, va a ocurrir una renuncia silenciosa.
9: Ay, qué fuerte.
10: Ese tema lo vamos a tocar.
8: No tiene nada de malo que no seas mucho más alto que yo.
10: Cris, sea bajito o más alto es bello. Ay, Ana María tan bella.
9: Oh,
10: el tema es que yo estoy diciendo exacto, yo no salí
8: no
10: a
8: eres
10: decir...
8: bajito, solo que yo pensé que eras más alto.
0: Dice Cris, no se lo tomé personal, no creo que Karen lo haya dicho con mala intención.
8: Gracias.
10: Es
8: no,
10: que es que, escuchado el
9: ¿será que tú haces lo mismo que yo? Porque yo soy de los que me zampo esos zapatos, esos tenis tacón que son gigantes. A mí me encanta la suela alta.
10: El tenis tacón.
0: Si haga sus apuestas después de esta salida, ¿quién va a llorar? ¿Cris o Karen? ¿Quién se va a ir al baño a llorar?
8: Bueno, para salir de este
10: debate.
8: debate de la estatura.
0: Si Cris sale el programa, sale con altura.
9: Ay, póngale con altura de Carol, de esta niña.
10: Jair dice, Karen, con el niño no.
8: Con altura. De Rosalía.
9: De la Rosalía.
0: Cris muy vanidoso, sí, la verdad. Sí, Cris.
8: Ay, pero que.
9: Por eso Cris tiene pelo y se lo levanta.
0: Se formó un gemirlo. Se formó un gemirlo en cabina.
8: Vamos a ver cómo estamos con el tema del Día del Amor y la Amistad, porque nosotros, recuerden, sacamos unos papelitos con
10: la semana pasada.
8: Y como hoy viene Varguitas, porque el jueves y el viernes
0: duerme como una foca.
8: Entonces, es el momento de los regalos.
9: Dijo el estúpido que duerme como una foca así. Porque
0: cuando domina el programa, duerme como una foca.
9: Y jueves y viernes. Es que la semana pasada me dio sueño aquí en la cabina. Pero no, venía cansado. Pues y yo, entre los breaks de la música, dormí. Y Pollo muerto una envidia, debería regañarlo. Así no,
8: pues
9: como imagínese estaba haciendo
8: con Cris. Dormir en canción y despertar.
9: No, pero madrelo.
8: No,
9: no,
8: porque que poner, a él.
0: Me madrelo. Me tendría que poner sellos. Imagínate dormido, pues no sellos en la notaría. La mano así toda como niño de transición.
9: Tan estúpido.
8: Como cuando uno se duerme y se queda con el sello del bar y le amanece el sello del bar en la cara.
0: La marca de ahí.
9: No, mire, ya me están echando bendiciones acá.
8: Bueno, lo primero que yo creo que deberíamos hacer es intentar adivinar quién nos salió.
0: ¿Quién nos salió?
10: ¿Quién nos salió? Así que dice, ahora Pollo versus Barca.
8: O sea, estamos, pero...
0: Para que vean el ambiente laboral.
9: No, imagínense.
8: Excelente.
0: ¿Cómo era? Es el ambiente laboral.
9: Cristian sacó a Karen con ese agarrón de hoy.
8: Además, él dice, ¿y qué pasa si uno le habla mal a la jefe al otro día? Pues, ¿cómo me habla usted todos los días? ¿Qué tal el hijo de madre? Bueno, listo. Volvamos.
0: Volvamos al amor y a la amistad.
8: ¿Quién crees que te salió?
9: ¿A quién le preguntas?
8: ¿A
9: quién le preguntas?
8: A Pollito. A mí. Pollito. ¿A quién crees que le saliste más bien? ¿Quién crees que te salió? ¡Qué bestia!
0: ¿A quién crees? Yo estoy entre Cris y Karen. Pero tengo la duda.
8: Ok. ¿Tú, Cris, quién crees que...?
10: ¿Que le salió a Pollo?
8: No, a ti.
10: A mí yo creo que...
9: No, a mí aparte de bajita también, bruta. Porque te dijeron,
10: ¿qué haces? Es que estamos con Pollo, diciendo, pensando quién le salió a Pollo.
8: No, él dice, porque él se llama Pollo. Él está
10: sí, por eso ahora pensé yo
8: ahora
10: quién
8: fue. Ahora tú te llamas Cristian, tú.
10: Claro, pero yo estaba diciendo que quién le salió a Pollo, porque estamos con Pollo.
0: Pero ¿quién le salió a usted, Cris?
10: ¿Quién me salió a mí? Ya lo digo.
8: No, ¿quién crees que...?
10: ¿Quién cree que Pollo me
0: salió? Bueno, ¿quién cree que...? Uy, no, Cris, ahí está.
8: No, de verdad.
0: ¿Qué es ayuda?
8: ¿A quién crees que le saliste?
0: Andy, ¿qué no le dio a Cris hoy?
8: Por favor, Andy, bésalo.
10: Es que me arriesgo también, Pollo. Estoy entre Pollo, Karen y Vargas.
0: No, Dios mío. Ahora Cris.
8: No, él dijo que estaba entre tú y yo.
10: Por eso, pues, somos tres.
0: Por eso, eso quiere decir que...
10: Bueno, entonces yo también voy a decir dos. Estoy entre Pollo y Karen.
0: Los mismos.
8: Pollo y Karen.
10: Sí, no, porque no sacó a nadie.
9: Porque primero nombraron a Karen, entonces no es lo mismo.
10: Yo estoy entre Pollo y Karen.
0: ¿Y tú, Karencita?
8: Yo creo que le salí a Pollo o a Vargas.
10: A Pollo o a Vargas.
9: Yo creo que le salí a Pollo o a Cris.
8: Pero bueno, ¿sí? Ahora cada uno tiene que decir una opción.
9: Antes,
8: una
9: yo creo que yo creo que a mí me sacó Pollo.
10: Pollo.
0: Yo creo que a mí me sacó Karen.
10: Yo creo que a mí me sacó Pollo. Pollo sacó dos papeles.
8: Yo creo que a mí me sacó.
0: ¿Estás preocupado porque ahora necesito rectificar? ¿A quién saqué?
8: Yo creo que a mí me sacó Vargas. Ay, o Pollo, bueno, espere, pienso.
10: Ay, todos no, con Pollo, me Pollo, tres regalos.
8: Yo creo que a mí me sacó.
0: Es que me tocó irme de shopping, ya vengo.
8: Yo creo que a mí me sacó Pollo.
10: Bueno, Karencita dice
8: bueno,
10: Pollo.
8: Bueno, en este
10: Pollo.
8: Momento se va a poner de pie la persona que tenía el papelito que dije, decía Pollo. Porque vamos por orden. ¿Listo?
0: Listo. Listo.
8: Se va a poner de pie.
10: Ok. ¿Nadie lo sacó?
0: Nadie lo sacó. ¡Ay,
10: Se le dio lo del aumento, Pollo.
0: Ay, se me dio. Mientras que unos se van, otros se quedan con aumento. Otros,
9: sí. Ay, qué bien.
8: Ahora.
0: Ya sé de dónde va a venir mi aumento.
9: Pero sabes que te van a
10: hacer. Pues es un aumentico, ¿no? Tampoco
9: te van a regalar un tratamiento de crespos, así como el de Karen. Te van a mandar allá. Vas a quedar como, vas a quedar como David Bisbal.
0: Yo creería. Yo creería que Karen me conoce mucho. Lo veremos en un momento.
8: Ahora vamos a que se ponga.
10: No, ya el regalo, ¿no?
8: No, pero.
0: Vamos por partes.
8: ¿Qué le pasa aquí?
0: Pero que dice
8: aquí
0: le pasa.
10: Es que vamos, o sea,
9: ¿y por qué el regalo tiene que ser hoy? Un ejemplo.
8: Ahora.
10: Porque dijimos que era hoy.
9: No.
10: Se nota que Vargas no trajo regalo.
0: ¿Sí? ¡Ay! ¿No trajo regalo? ¡Uy! ¡No trajo regalo! ¡Qué gono! Esos son los... No. Por esa razón, no, por ese trauma, yo después del colegio no volví a jugar Amigo Secreto. Por personas como Vargas fue que yo decía...
9: No, ¿y quién dijo que no? Todo que el mundo más tarde es distinto.
8: No,
9: más
8: tarde. No, eso no, no, eso no. A la voz de...
9: Ay, marica. Se me olvidó el desodorante, ¿cómo no va a olvidar a mí un regalo?
8: A la voz de tres se va a poner de pie la persona a la que le salió Cristian. Uno, dos, tres.
10: Nadie me sacó. Los niños. ¿Nadie? Buscan su hogar.
9: No, a mí no. Ay, sí.
8: Ay, yo me asusté.
9: Ay, yo me asusté.
8: Ay, ay, tremendo.
9: Amiga, bajen todos los pantalones.
8: Aumento, aumento.
0: De estatura, de estatura, de estatura.
10: No, ese ya lo tengo.
8: No, pues el altísimo.
10: Ese ya lo tengo.
8: No, no lo... Entonces nos falta
10: Vargas sin desodorante y sin regalo. Ah, Karencita.
0: Que se ponga de pie, ¿quién sacó Karencita?
8: Pues obvio que Vargas, porque ya salieron el resto.
9: Sí, ah,
8: pues
9: sí. Estúpido, entonces me tocó para amiga, te tocó estar
0: regalo. Era por parte del ritual, era por parte del ritual.
8: ¡Ay, o sea, no, que...
9: Me quedé sin regalo. Traje un sobre.
0: Uy, y además, de no, donde
10: te borró la...
0: Voy a confesar algo. Yo, no, todo, yo me imaginaba más que era... Tenía más fe que llegara sin regalo Karen.
8: Claro.
0: Pero que Vargas, que no hace un rabo en todo su día, llegara sin regalo.
8: No, no.
10: Pues
8: no,
10: llegó
8: no,
10: sin desodorante y sin regalo. No, es que...
8: Bueno, ahora vamos a decir. Uy, no,
9: y ayer yo fui a dar una vuelta que tenía que hacer por el...
8: No,
9: por,
8: espero
9: por,
8: que esto
9: yo
8: te no sea real.
9: ¿Qué más tengo que hacer?
0: Yo más tarde te doy algo, Karencita,
8: para que esto no sea real.
0: Por eso, Amigos Secretos.
9: No, yo no le voy a dar a Karen, porque Karen, cada cosa que le regalo, se lo regala a las muchachitas. No, mira, ¿quién la manda?
8: No, tenaz. No, pollito, si yo te conociera, ¿qué te regalaría?
0: Si tú me conocieras, ¿qué me regalarías?
8: Y ya tengo que te regalar el regalo. Bueno, si yo te conociera, ¿qué te regalarías?
0: Yo creo que si me conocieras, me regalarías, por ejemplo, me regalarías o una invitación bien a un restaurante bien rico a comer sabroso.
8: Uh-huh.
0: Ay, o me regalarías un mezcal, o me regalarías un whisky. Uy, o me regalarías de pronto
8: una rehabilitación.
9: Sí, yo le regalé la tarjeta a la Fundación La Luz.
0: Un mezcal, un whisky. O una invitación a rehabilitarme sobre el licor. O de pronto un libro de un tema que me interesara o que me gustara.
10: Pues fíjate, no veo cómo dejar el alcohol.
9: ¿Sabes qué no?
10: En 10 días.
0: Que me sirviera.
9: Yo vi que compró Karen para ti.
8: Oh, ¿ya le tengo que dar el regalo?
9: No,
0: sí. Ay, no, ah, bueno, o no sé, también algo de un outfit que Karen diga...
9: De no, le compro un tratamiento de Alicer.
8: Bueno, listo.
10: Ay, ¿botella no es? ¿O es un shot? Es, o se regaló un shot de... Ay, no. ¿Botella sí no es? Ay, ya, no, ¿cómo era el shot de las del hotel?
9: Sí. Un palo
10: con la del hotel donde estaba Karen.
8: Necesito que...
0: El hotel que estuve en México.
8: Necesito que después del regalo me dejen dar una explicación importante.
10: Ay, como yo apoyo, pero es que yo no venga el amigo secreto.
0: Gracias, Karen.
10: Y eso, ay, cuando no le toca fingir, gracias.
9: Pero no, abra esa que vaina, no, yo quiero ver porque esa está. Ya el paquete
0: son o no unas está, medias o unos boxers. Uy, cariño.
9: No, venga, sabe una cosa.
8: Los boxers serían
9: no,
8: muy
9: es
8: sexy.
9: Que hasta la bolsa se ve reutilizada y todo, amiga.
0: Sí. No, no me interesa, por el medio ambiente no le doy rollo a la bolsa.
9: Por ese lado me parece bien, pero.
8: Después de eso voy a dar una explicación importante.
0: Me preocupa la aclaración de Karen con la existencia de la explicación.
10: Un mini mezcal, dicen, un reloj.
8: Un momento.
10: No, Barona, esa explicación ya empezamos mal.
0: Sí, es que ya cuando...
9: Una balaca para que la
10: cara... Cata dice
9: para
10: que jabón de baño.
9: Una balaca para que el pelo no se le caiga.
0: ¡Unas medias!
8: ¡Ay, con cariño, pollito, con
9: no, menos
8: amor.
9: Mal no traje ni mierda. Unas medias.
0: Unas medias, pero...
9: Bueno, no, ay, por eso el pollo vive de trauma, marica, el que va a tener las medias.
10: No, pero aparte las medias feas. A mí las medias lindas me gustan.
9: Sí, pero eso.
8: Yo voy a dar mi explicación. Yo... No traigo nunca maleta de bodega.
10: Sí.
8: Entonces yo compré este mezcal que está aquí en esta bolsa, que se encuentra a punto de ingresar a este país.
0: ¡Ay,
8: en
0: aduana! ¡Sí, de guantes!
9: ¡Muéstrela, muéstrela!
8: Mira, pollito, no, de verdad te lo prometo. Mira, ahí está el mezcal. Mira la fecha y todo.
9: No, pero mientras tanto...
8: Entonces,
9: pero mientras tanto...
8: Una botella, es una botella conejos. De 400 conejos. Entonces resulta que yo no contaba con mi astucia. Llegué a la primera escala y en la primera escala, adivinen que para el segundo avión no podía montar.
9: Ah, paila, de acuerdo.
8: O sea, yo compré venir solo. La botella en México.
0: ¿Sí?
8: Llegué a la primera escala. Y en la primera escala ya no me dejaban botar con la botella al segundo avión.
0: Ah,
9: sí, es verdad.
8: Entonces, tengo la botella y ya conseguí quién me va a hacer el favor de traérmela en maleta el viernes.
9: Pero mientras tanto siguen jugando.
8: Pero pollito, mira la foto.
9: Pero
8: te
9: pollo,
8: lo juro,
9: pollo,
8: la
9: no.
8: Compré sí, todo, mira.
9: Pollo.
8: Una sigue, botella de 400.
9: Pero deja de estar justificando la botella tanto sí. tiempo, amiga.
8: No,
9: si
8: pues,
9: le
8: no,
9: la
8: yo
9: botella,
8: creo. Porque yo sí compré
0: no,
8: el
0: regalo. No, y digo, afortunadamente me
9: ¿sabes
0: me
9: qué, pollo?
0: Karen.
9: Con esas medias, Vargas, ¿qué puede ser?
0: Yo no hubiera salido Vargas, ni medias, ni foto, ni bolsa.
8: Sí, me siento muy contenta porque sí te conozco y mi regalo es una botella de 400.
9: Pero mientras que llega la botella, juega con los guantes de Orbitel. Juega con Orbitel.
10: Ahí, con los 400 con los, conejos.
9: Empieza a jugar ahí como...
8: Puedes hacer conejos con las medias.
9: Hazme la canción del 5 de Orbitel, ¿se acuerda?
8: No, pero... Ay, sí, sí. Que era una botella. Ah. No, pero muy bien, dijo...
0: Voy a hacer el resto del programa, sí.
8: Entre...
9: ¿Sí vio?
8: No, pero salió entre las opciones que él dijo. No, muy bien, muy bien.
9: Ah, él pidió prometido. Medias.
8: No, él dijo que... le gustaba el mezcal y yo le compré el mezcal.
9: Pero usted le compró además, medio regalo.
8: El mezcal que más le gusta, no de verdad.
9: Y yo le tengo lo peor, yo le traje desde que llegamos fotos. De México, le traje una botella de Japiro, se puede creer que
8: no. Le tomé tres fotos. No. Bueno, listo.
0: Increíble, va a llegar, Vargas se volvió el mundial, dice que me ha traído mezcal. Karencita, en 2 días me va a traer mezcal. Ay, eso no habla bien de Vargas.
8: Cris,
9: sí, pues si no, una hueva, yo no he entregado regalos que traje.
8: No haya traído regalo y eso sea cierto, yo espero sí. que sea.
0: No, pero Karencita, fuera de chiste, esas regalos es porque me sirven, porque cuando yo me vengo en moto, yo tengo unas botas moteras y las botas moteras me tengo que poner medias de estas.
8: No, pero las medias son mías, era para el ejemplo de que ya te iba trayendo esto, sí. No, que le voy a dar unas medias, qué pena.
0: Quedan secuestradas mientras que llega el mezcal.
9: Okay, sí. ¿Esas medias son tuyas?
0: Cuando llegue el mezcal,
10: devuelvo las medias.
9: Pero gordo, mira a ver si eso no se le pegó un hongo en los dedos de los.
8: Cris.
9: En las uñas de los dedos.
8: ¿Qué te regalaría alguien que te conoce?
10: Alguien que me conoce muy bien, muy bien, sería alguien súper generoso que me regalaría como
0: altura. Un regalo con altura.
10: La altura ya la tengo.
8: La altura.
10: Ya la tengo, evidentemente.
8: ¿Tenis tacón?
10: Unos tenis super guay del Paraguay. Una camisa.
0: ¿Para que se vea más alto?
10: Así sea para que me vea más alto. Una camisa, unas gafas. En verdad me gustan mucho las gafas.
8: ¿Qué va a pedir la princesa? Pídalo pronto, chica fresa.
0: Ah, no, pero Cristian me quería vacunar.
8: No, pero Cris lo que quería era un
0: carro,
8: un sugar daddy.
0: Una aparta shower.
8: No, Cris lo que quería.
0: Una cama.
10: Cualquier bobadita que le naciera a su corazón.
8: No, güey, madre.
10: Ojalá su corazón sea generoso.
8: Yo sí, la verdad, agradecí cuando no me salió Cris. Yo dije, no, güey.
0: Me tranquiliza, es que en TikTok varios están escribiendo cositas que yo pensaría algo parecido. Pero bueno.
10: Un bloqueador.
0: Kate. Lo conozco.
10: Un serum. Ay, algo de skincare.
8: Un curso de humildad.
0: Un curso de serum.
9: Oiga, pero yo nunca supe quién me sacó a mí.
0: Pues por descarte.
9: ¿Quién era? ¿Tú?
0: Por descarte. Si yo. Ay, sí. Si no. Como, tampoco, Vargas. Por descarte.
9: A ver.
0: Sí, mire, Vargas. Ay, matemáticas. Dios, no. Si yo saqué a Cris.
9: No, okay, ok.
0: Listo, hasta ahí.
9: Ay.
0: Karen me sacó a mí. Entonces, ¿quién sobra?
9: Cristian.
0: ¿Y entonces a quién sacó Cristian?
9: Ay, Cristian, o sea, tampoco me trajo nada.
10: Bebé, espera que le toque su turno.
0: Ay, estamos en mi turno.
8: No, de verdad.
9: No, yo ya estaba pensando, tengo la mente atrasada. Oiga, como el reloj esta
8: ¿ustedes
9: mañana.
8: ¿Ustedes presentaron el ICFES?
9: Ay, sí, amiga, pero yo sí me fui con Ave María, me puntería. Ave María.
0: No lo dudes,
10: no se atrevió tanto con esos problemas.
8: No, ¿cómo hicieron? No, de verdad. A ver.
10: Bueno, entonces sigamos.
8: Entonces, listo, pollito.
0: Pues yo debo decir que me puse a mirar a Cris.
10: Sí.
9: ¿Y se enamoró?
0: No. Y yo dije, sí. A Cris le gustan las medias.
10: A mí las buenas medias.
0: ¿Por
10: gustan?
0: ¿Qué no regalarle unas medias?
9: Y usadas.
0: ¿Por qué no darle unas medias directamente de México?
10: De México para México, toma, que te manda pollito.
0: No, mentiras.
10: Cuéntame, pues.
0: No, yo la verdad, Cris, sí tenía. Yo tuve la oportunidad de ir con Cris a hacer shopping para ir al Cordillera.
8: Pero yo
0: dije, Cris ya está estrenando outfit porque compré
8: claro,
0: el sábado.
8: Claro.
0: Entonces,
8: claro.
0: Qué charro yo llegarle.
9: Y la estupidez se la pasó paseando una bolsa en una fiesta.
0: Exactamente.
9: Ay, divina, mi amiga.
0: Pero dije yo, Cris vive. Más que Karen, más que Vargas, más que yo.
8: Y se le nota, pollito, perdón, te interrumpo porque tiene un cojín que se pone en la silla como una tía.
10: Me
8: ponen un cojincito, por favor, que se me cansa la espalda.
10: No, esto no sé por qué está acá.
9: ¿Por la prótesis?
10: Sí. No sé.
8: Bueno, sigue,
10: pollito. Es de otro programa.
0: En vista de
10: que... Me están diciendo por interno que es de otro programa. Ah, bueno, ya.
8: De la tía, a ver.
10: De la tía de la tarde.
8: Ah, para verse más alto.

0: Que es lo que usaba yo para la hemorroides.
1: Es que es de la tía de la tarde, me están diciendo.
2: Me lo va a poner
1: para
2: picar.
1: Para
0: picar.
2: Es del otro programa, para otro programa, para picar.
3: Entonces, yo creo que Chris va a seguirle contribuyendo con su rutina de skincare. Y efectivamente, claro, lo que pasa es que Chris no puede ser un agache, agáchese a comprarle cosas de skincare. Entonces le traje un kit de skincare.
0: Uy, eso me parece un regalazo.
2: Y además de esa marca. Tremenda marca, oigan. Ay, no, estos regalos están muy elegantes.
0: Además de la marca que a mí me gusta, estúpida.
1: ¿Sí?
3: Sí. Vargas ve su mundo peleando por lo de...
0: No, yo amo las cremillas de ellos.
2: Vargas todavía se está preguntando a quién le salió eso.
1: Espectacular.
2: No, no, no.
0: Ahora, Cristian, ¿cómo es? Me regala lo mismo que le regalaron.
2: Uy, no, no lo va a regalar el botiquín.
0: ¿Qué te dieron ahí? ¿Qué dice ahí? Para piel fea, ¿cierto?
1: Firmeza.
0: Para piel fea, seca, cuarteada.
1: B5, serum con ácido hialurónico y ácido también hialurónico skincare, todo espectacular.
2: Uy, ha sido un regalo espectacular.
1: Ha sido un regalo espectacular.
2: ¡Bravo!
3: Sí lo medio conozco, ¿cierto, Chris?
1: Sí, bueno,
0: claro, lo conoce.
1: Y un gol.
2: Bueno,
3: es como no lo pude endulzar, entonces.
1: Me metió un gol.
2: Uy, qué bien.
0: Ay, quedaste embarazada.
2: Varguitas, una persona que te conoce a ti, ¿qué te regalaría?
3: ¡Nada!
0: Una persona, no, si mi mamá no me conoce, ella me dice, yo no sé ni darle a usted, mijo, porque usted pone pero para todo. Y yo, ay, ¿qué? ¿En serio? A ver, no, para
2: serio?
0: Mí. Yo soy re básico. Cachuchas me parecen geniales.
2: Okay.
0: Las camisetas, a mí me gustan cualquiera, pero que sea colores básicos.
3: A mí me da miedo cuando alguien dice blanco. Soy básico, porque la base, el exceso de básico sí, lo hace más enredado.
2: Más complejo.
0: Básico es un solo color.
2: ¿Ya? Sí, eso ya solo
0: blanco,
2: sabemos.
0: Azul, amarillo, rojo, verde, rosado.
2: Que es básico.
3: Sí.
0: Medias me pueden dar lo que quieran porque yo amo las medias.
1: Okay. Yo también amo las medias.
2: Yo también amo las
0: medias. Amo las medias.
2: No, pero no mentira, mis medias no son tan comunes. Ahora las muestro.
1: Entonces, ha dicho, gorras, sus preferidas, camisetas, medias.
0: Ya, con eso estoy súper bien. El resto lo tengo.
1: No me hace falta nada.
2: La humildad
1: no
2: también, el curso de humildad.
1: Sí, pero yo sí sé que te hace falta y por eso te lo traje.
0: Uy,
1: bebé.
0: Un peluquín. ¡Ay, no!
3: ¿Un peluquín?
0: ¿Sí?
2: Que se lo ponga. Que unboxing. Se lo trague. Que
3: ay,
2: se
3: el
2: lo.
3: Unboxing, sí.
1: El unboxing. Vamos a hacer un unboxing.
2: ¿Cómo se llama? ¿Se han visto lo que los niños dicen que, o sea, ahora que está de moda, ese sonido que uno hace con las uñas, ¿cómo se llama?
1: Con las cajas.
2: ASMR. ASMR.
0: ¿Y por qué? Ay, así es Mari Méndez, no cuando sé, grabamos no programa, la uña postiza.
2: Dice, ay, mamá, mira, una ASMR. Y yo, ay, ¿qué? Ahora ya no he salido del 6-7 y ya estoy en
0: bueno,
2: ASMR.
0: Interrumpa la entrega al regalo.
1: La dejé.
3: Entonces, ahí le sale con el buzo que tiene.
0: Ay, sí, amiga.
1: Sí, es algo que sí, creo que te hace falta. Bebé,
3: ¿amor?
1: Espero que lo uses.
3: ¿Un novio?
1: Que lo goces.
0: ¿Un novio y cabe?
1: Es bueno, es parte para
3: filtro. ¡Ah, le hace falta filtro! ¡Ay, un filtro!
0: ¿Para la boca o para la cara?
2: Concentración.
3: ¿Concentración? ¿Se va a agarrar la concentración?
1: ¿O en esta cajita
0: aquí? Ahí viene un dildo doblado. Pues.
2: ¿Por qué le hace falta
3: sí,
2: la concentración?
3: Yo la primera vez que salió a Vargas le regalé un dildo.
0: Sí, pero no los uso, amiga.
3: Pero
0: intentaría.
3: Pero usted es feliz teniéndolos ahí de decoración.
1: Yo le tomé una foto al que te compré.
0: Mira, Karen,
1: que está
0: como el... Karen la poco recorrida, pero jura que sí. No tiene idea que es un dildo.
1: Es que aquí no me cabía el tritrosen.
2: No, pero es que a Vargas un dildo no, como que no me suena.
1: Porque no, es que no me cabe el tritrosen que quería regalar, porque es muy grande, entonces.
0: No, pero, amiga, pero lo puede llegar en camión a
2: bueno,
0: mi casa.
2: Bueno, ya.
3: Mientras que le pasa el regalo a Vargas, solo quiero decir, flaquita. Qué bonito regalar, flaca, pero también ser regalado, ¿no?
2: Sí, qué bonito regalar y también ser regalado. También
0: ay,
2: sí,
0: gordo, pero regalado.
3: Qué bonito dar y recibir.
0: Eso no pesa nada, me trajo pues una comuna.
3: Lo que concluimos es que Vargas una no trajo tarjeta. Regalo, pero está recibiendo su regalo. Mínimo es que a Vargas le gusta recibir, pero no le gusta dar.
2: A ver.
1: Una prepagada, otra prepagada.
0: A mí me encanta dar.
3: No parece, porque tú trajo un regalo.
2: ¿Y por qué haces esa cara de eso? No, un momento, quieto, no lo saques. Quiero que adivinen los oyentes que hay en esa caja. Pollito.
3: Un dildo.
0: El unboxing, mi
2: amor. No digas nada, calma. Pollito, ¿qué dices que hay en esa caja?
0: No, amiga.
2: Yo digo que en esa caja hay... una tanga.
0: No, amiga, no.
3: Un peluquín.
2: Yo digo que los oyentes digan.
0: Voy a darles pistas.
2: A ver.
0: Sí, sí es como por donde va el pollo, pero es un antes de, es un previo.
3: Ah.
2: ¡Ay! Un lubriquer. Un lubriquer, no, un lubricante.
1: Un lubriquer.
0: Un lubriquer. Ah, lubriquer, o sea, es un lubricante para la cara.
2: Yo no sé que es un lubriquer.
0: Lubriquer
2: no sé es
0: un lubricante para la cara, ¿no?
3: ¿Un vibrador?
2: Podemos hacer preguntas y tú solo respondes sí o no. Ajá, ¿es sexy?
0: No.
3: Es agresivo.
2: Es que los oyentes pregunten por WhatsApp en el 36 45 79.
0: Un manduco, me dicen a mí, un manduco.
3: En nuestro canal de YouTube.
0: Un asker. Me escribieron ahí.
2: Es para verse mejor.

0: No.
1: Un estimulador.
2: Es para verse peor.
0: No.
1: Un estimulador.
2: Es.
0: No, tampoco, amiga.
2: ¿Es algo muy típico tuyo?
0: Lo usa, yo lo uso, sí, también.
1: Lubricante.
2: ¿Quita los pelos?
0: No, no, amiga, no quita los pelos, los manda para
1: para hacerse un lavado.
0: No, mentiras, no sé.
1: Para hacerse un lavado.
0: ¡Ay, amiga!
2: ¿Es de comer?
0: Tal cual, para hacerme el lavado. ¡Ay, no, la amiga, te amé! Amé, mira,
1: no, que me dijera, ¿qué le pasa?
0: El rabo, amiga.
3: Es una pera. Es una pera, se llama pera.
2: ¿Pero por qué ese regalo?
1: Miren esto. Y están felices. A mí no se me ocurrió regalar una pera.
2: Como unas amiguitas ahí, como.
0: Mi amiga entendió porque supo que yo era de culito tímido y lo compró chiquito.
1: No. Uy, pero Vargas, no. Nunca he visto a Vargas tan feliz con un regalo.
2: O sea,
3: no, mi amiga se va a poner feliz.
0: Eso es para el viaje. Porque es que yo tengo uno que parece para tomar mate, es una vaina gigante.
3: Entonces, este es súper práctico.
0: Ese es práctico, amiga. Y si llega alguien y me lo pilla, me lo pongo de hijo.
1: Claro.
0: Y salgo así.
1: Y si le ordenan una endoscopia, ahí lo tiene portátil en la mano.
0: Imagínese.
2: ¿Y eso de qué se llena?
1: De agua.
3: De ilusiones. ¿Será que lo va a hacer, que se lo van a utilizar?
1: De esperanzas. Sí.
3: De esperanzas.
0: Amiga.
1: De amor.
2: De Esperanza Gómez.
0: Yo, no sé, yo le echo agüita a veces con jabón y pues lubrico la puntica bien. Y después uno, ¡fu! Y después echa la agüita así, y aprieta eso, pa, aprieta la nalga, suelta.
2: Y ya, no
0: retienes.
2: Ya, ok.
0: Toca retener.
2: Ok.
0: Lo ya, que aguante.
1: Ya, y siente ya, como si tuviera muchas ganas de ir al baño.
0: Siente uno ganas de ir
1: claro,
0: al baño.
1: Claro, se le estimula el ano.
0: Ah, sí, como cuando el
3: ano se le estimula.
1: Ano estimulado.
0: Entonces queda uno estimulado.
1: Estimulano.
0: Y, sin, y después ya uno ya pues va a la faena, mami.
2: Oiga, increíble.
1: O sea, limpia el exhausto.
0: Estoy amiga, impactada. Qué regalazo, te amo.
1: Oiga, yo no pensé.
2: Cuando yo dije,
1: pase un lavado, yo pensé que era por joder. Sí, o sea, diciendo que aquí va a regalar, pase un lavado.
0: Y aquí una chica dijo, ask her. Yo dije, ask her. Y ustedes siguieron dando nombres.
2: Ask her. No.
3: Ask her, es que literalmente.
2: No puedo seguir, estoy en shock. Estoy como que no entiendo la felicidad del
3: regalo. Es algo normal, sí. Karencita.
0: Es algo,
2: o sea, pues
0: normal.
2: Es algo normal, pero no, es algo que yo regalaría, no, es algo
1: para
2: muy
1: mí sería algo normal, pero si me hubieran traído una colonoscopia.
2: Claro.
1: Si me
2: hubieran
1: una colonoscopia, para mí es algo normal.
0: Tan estúpida. No,
1: no, claro.
0: Pero usted con las chicas nunca pone a recrear las nachas.
1: No.
3: No las pone recocheras.
0: No, qué pecado, mi amiga. Vas,
1: cachito. No, qué pecado, no. Si uno tiene su parque de diversiones, ¿para qué se las a la sala de emergencia?
0: No, es que eso también es un parque de diversión, pero es que no las ha abierto, amiga.
1: Ah, pero.
2: Ay, no, pero
0: eso también sirve al calor, eso también sirve al calor.
2: O no el parque, yo no lo regalaría porque igual, o sea, así puedo usar el parque o yo usar el parque.
1: Karen, tampoco lo ha usado, porque Karen tiene su propio parque, no necesita.
2: ¿Usted qué sabe? No,
1: no, hay que regalarle, Vargas.
0: Regalando.
1: Que lo comparta.
2: No, es que Pollo lo dijo.
1: Tremendo pacto que se mandó en
2: Karencita. Como si tuviera algo conmigo. Dijo, no, yo sé que Karen, no, pues cómo vas a.
1: Pues porque te has dicho que. Te dije que por la retaguardia,
2: pero
1: no.
2: Pero más allá que si
0: amiga, tenga para que la vela destapada. Amiga.
1: Karen, me ganó en esto.
2: Es porque es algo que no regalaría así lo usara. Es que es muy íntimo.
3: Pero tú
2: es
3: lo como... conoces muy bien, es Barquitas. O sea, ¿cómo? A Barquitas pues sí. No le regalaste una, pero yo sí.
2: Pues
3: sí,
2: no se me hubiera ocurrido. La verdad, ay, me hubiera vuelto un 8 con el regalo.
1: Ay, Vargas, si se le tapa el oído también.
0: Ay, sirve también.
2: ¿El mismo? ¿La misma pera?
1: Sí. Si hay un moco que no le sale también.
0: Mira por acá, Karen, mira por acá.
2: No, ya, que no.
1: Si no tiene seda dental.
2: Ya, no quiero saber más. No,
0: mira,
2: se
0: además te vende el calor, mira.
1: Ah, se puede limpiar el ombligo también.
0: Mira, también.
1: El ombligo también se lo puede limpiar, claro.
2: Es, o sea, se la pasa en la nariz y todo y luego me hace así.
1: Tremendo regalo.
2: Pero
3: preocúpate si mañana te hiciera así con esa misma pera.
2: No,
3: ay, sí.
2: No, que caga.
0: Así mañana.
3: Ahí sí, literal, que caga.
2: Bueno,
1: regalo de Vargas.
3: No, pero espere que es que ya no he terminado. No, porque yo soy súper generoso.
2: No. No,
0: ay, amigo, porque claro, soy de aquí. Me estaba, ay, no hay más regalos. Pues,
3: o sea, de los, creo que de los que dijiste que nombraste.
1: Increíble que el más
2: sí.
1: Obvio es.
2: ¡Ay! ¡Qué es amo, eso!
3: Para mí es muy especial.
0: ¿Qué es ay, eso? Te amo, Cris, amigo de mi corazón.
2: ¿También
0: pasa.
2: Vamos a adivinar?
3: Pueden adivinar, sí. Ay, pues que vamos a adivinar y ya lo vio. La esposa Karencita.
1: Es que vamos a adivinar.
0: ¿Adivino o no adivino?
3: Pues ya Karencita lo vio.
0: Como una gorrita podría ser.
2: No, yo bien cegatona. Y eso bien oscuro. Póngale a iluminación.
0: Mira que me dijo el precio. Dice que menos 10,000 pesos le costó. Ay, amiga.
1: Y promoción.
0: ¡Ay, te amo! ¡Ay, no!
3: Gorra que dijo que era miren, su favorita. Miren. Aparte la mandé a hacer con el nombre.
2: Yo pensé que decía Master of Orgasm, pero es Master of Sarcasm.
0: ¡Amo estas medias, Cris!
2: Oiga, eso está divino.
0: ¡Ay, no!
2: ¿Ah? No me gustó esta gorra.
1: Carecita, tú quédate con la gorra porque
2: pero yo me regalo. Pero yo con una gorra que diga Master of Sarcasm se quedo jodida porque yo el sarcasmo como que no.
1: O robaré las medias.
2: Listo. Ya. ¿Qué hice, parce? Sí,
1: la vendedora de rosas.
0: Marcela recicladora.
2: ¿Qué hice, parce? Bueno, listo. Bien. Estoy listo.
0: Oye,
2: para
0: pero
2: mi regalo.
0: Esto con esto me lo estreno hoy todo.
2: ¿Todo? Claro. Todo al mismo.
1: O sea, pone triple media.
3: Se va a hacer la pera con medias.
2: Se va a hacer la pera con medias y gorra.
0: Claro. ¿Ustedes nunca los han invitado a esas fiestas temáticas? A mí me invitan, pero nunca voy. A esas fiestas que dicen.
1: ¿Que se limpian todos al tiempo?
0: No, vas con todo limpio.
1: Ah.
0: Pero entonces dicen, si es una fiesta gay, entonces dicen, digamos, naranjas, los activos. Cafés, los
1: ¿inactivos?
0: No,
2: los
1: pasivos.
2: Los que
1: reciben y dan.
0: Ajá, y negras los pasivos.
1: Entonces, ¿y usted las negras?
0: Yo me llevo las negras,
1: claro.
3: Y por eso ya utilizo la pera antes.
2: Hay gays que siempre son activos o pasivos y hay gays que se pasan para un lado y para el otro.
0: Sí, puede pasar uno. Eso depende a mí. Yo a este hombre aguanta. Como que sí, pero no, casi no da. Pásame mi cachucha ladrona.
2: No entendí.
0: ¿Por qué no tiene por saber mis intenciones.
1: Bueno, Vargas y el regalo de Karencita.
0: Ay, amiga, le tocó que algo que yo acabé de decir. Ahí se me olvidó.
1: Uy, no seamos tan pendejos. Después de todo este momento de euforia.
2: ¿Se acuerdan que esta mañana hablamos de si alguna vez ha llorado en el trabajo?
1: Sí.
3: Sí.
0: No, ¿Qué alguna vez qué?
1: Ha llorado en el trabajo.
2: No,
1: tenaz. Ha llorado en el trabajo.
0: Llora sordo. Hoy.
2: Con esta carita los dejamos.
0: Ay, yo le he dado regalos.
2: ¿Cómo no me trajo regalo? Ay, no. Pero por eso hoy es que la gente no juega amigo secreto. Pero no, si era
0: pero,
2: hoy.
0: Pero llega, es que
2: no,
0: hoy
2: es
0: llega.
2: Que ya no era.
0: Me pasó lo mismo que
3: pero
0: en el
3: se da cuenta
0: tuyo.
3: Que los que no trajeron fueron los que se quedaron sin regalo. Uno recibe lo que da, dice Dios.
2: No, porque yo sí traje. ¿Qué le pasa?
0: Y ya me pasó lo mismo que a ti. Se me quedó en el aeropuerto.
1: Oiga, sí, técnicamente.

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10: 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Bueno, tengo varias inquietudes.
11: Primera.
10: La primera. Yo creo que con lo que están diciendo los oyentes, que por eso es que no juegan Amigo Secreto, que no sé qué, que era muy fácil regalarme una velita o algo, están pidiendo penitencia para Vargas.
11: ¡Ay, qué pesada! Penitencia para Vargas.
10: Penitencia para
12: ¿Y cómo
10: Vargas.
12: Así?
10: Y yo creo que hay que aclarar que para él empelotarse, bailar, no es penitencia.
11: Sí, no es penitencia.
10: No es penitencia.
12: No, esos me están acolitando lo que me domina.
10: Exacto. Entonces toca pensar en una penitencia. Sí.
13: Que nos dé regalos a todos.
12: Me parece buena idea.
13: Que sí. Pero que los traiga, porque eso es que vaya a la casa.
12: Pero perras, entonces voy y traigo.
10: Es que a mí se me olvida que vayan a la casa por ellos.
12: No, pues imagínense que mi socia me está reclamando, ya imprimí unas cosas y yo tenía que imprimir unas cosas ayer. Y tengo un dolor de estómago de todo lo que tengo que hacer. Ay.
10: Pero vea, es que ni siquiera.
13: O sea, no. Entendido que estamos hablando nosotros de su socia.
10: La gravedad.
12: Es que entiendan que más que mi socia, es que lo que me refiero es que los compromisos que tenía.
13: En ese momento no me importan los compromisos, me interesan nuestros regalos.
12: Exacto. Ay, estás estúpidas, qué pereza.
10: En nuestro canal de YouTube y en nuestro WhatsApp 316-645-729, ustedes pueden proponer la penitencia.
13: Para Vargas.
10: Y nosotros decidimos qué penitencia. Eso es lo primero, mientras nos van mandando.
12: Ay, no, Tatiana, es que yo soy mal amigo porque no traje regalo.
10: Claro.
12: Ay, no.
13: Uy, sí.
10: Obvio.
13: Es que, bueno, el chiste, miren, les voy a decir.
10: ¿Creen que, perdón, pollito, sí?
13: No, que por personas como Vargas, claro. Es que yo le cogí mame. Para los que dicen, ay, el Grinch del amor y amistad. No, pues que mame era en el colegio, que llegaba a tu juicio con su regalo y salía con un regalo bien chivo o sin regalo.
12: Yo llegaba con regalo porque la vuelta la hacía mi mamá.
13: Para mí usted llegó sin regalo.
10: Claro, sobre todo porque es como si entonces él tuviera cosas. Ustedes no tienen cosas que hacer.
13: Claro,
10: claro. ¿Usted qué cree? Que nosotros teníamos ahí todo el tiempo del mundo para ver qué hago de regalo, no sé qué.
12: Obviamente no, pero es que usted no entiende la palabra, se me olvidó. No, es que ya
10: pues
13: no la entendemos.
10: sabemos. No, porque es un compromiso de todos.
12: Se las voy a enseñar, váyanse a vivir conmigo.
10: No, porque es un compromiso de todos.
13: Entonces mejor ese como persona.
12: Cóbreme entonces con lo que quieren la penitencia.
13: No,
12: a ver.
13: El problema no es cobrar, el problema es que se acuerde.
10: Claro, penitencia.
12: Finalmente voy a traer el regalo.
13: Penitencia.
10: No, es que es el momento.
12: Porque
10: el mío
12: hasta ahora viene de México. Te lo juro, te lo juro.
10: No es un momento para todos. No, no es un momento para todos. No, señor. Nada. ¿Qué le pasa? Primero. Segundo punto. Necesito entender lo de las medias. Saque las medias. Lo de las medias de la fiesta.
13: Las se regaló, Cris.
12: Ay, pero a toda hora usted usando mis medias.
10: No, las de la fiesta. Necesito.
12: Ah, por si creamos nuevamente la fiesta.
10: No, no, no. Nosotros no vamos a ir. Ni David ni yo nos inviten
13: a
10: esa fiesta.
13: Vamos a ir. Ay, a
10: pero queremos entender cómo.
11: Yo pensé que íbamos a ir todos.
10: Queremos
11: como
10: entender.
11: Linda
10: a ver, ¿cómo es lo de las medias?
12: Es que les voy a volver a decir. Es que yo tengo unos amigos. Yo no voy a estas fiestas porque cuando uno se vuelve famoso ya le da pereza a todo esta vaina. Pero yo fuera de esos.
10: Sí, pues
13: así.
12: Hay
13: unas
12: fiestas que hacen de todo tipo. Vamos a hablar de una fiesta gay, y esta fiesta gay es una fiesta gay que invitan con medias.
10: Ok.
12: Y entonces usted llega con ropa
10: medias y
12: tal.
10: ¿Pelota?
12: Usted llega allá y se quita la ropa. ¿Sí?
13: Quedan en las medias.
12: Y quedan en medias.
10: Uno súper sexy.
12: Ajá, es súper sexy, claramente.
10: A mí no me parece.
12: Entonces,
10: sexy las medias, pero bueno.
12: Ponen temáticas. Los que llevan medias de colores. Entonces, como hay tres, ¿cómo se le dice a eso? Tres maneras de hacer el amor. ¿Cómo se dirá eso?
11: Sí, como tres gustos.
12: ¿Tres gustos?
13: Tres entradas.
12: Tres
13: entradas. No, tres entradas, no.
12: Tres conexiones.
13: La entrada es la misma. Tres tipos de conexión. Tres tipos de conexión. Y no precisamente emocionales.
10: Exacto.
12: Entonces, hay los hombres activos, hay los hombres que son 50-50, o sea, activo y pasivo, y hay pasivos.
10: Sí.
13: Que es como, que hablemos en términos de regalos para evitar problemas. Hay hombres que les gusta que les den.
12: Que les den.
13: No, otros que les gusta dar. No, pero de pronto muchos no creen porque pasivo y activo quedan confundidos.
10: Bueno,
13: y
10: sí.
13: Otros que les gusta dar y recibir.
10: Ajá. Ok, sí, sí.
12: Dar y, sí.
13: Toma y dame.
10: Por ejemplo, a Vargas no le gusta dar.
13: Sí, no, a Vargas no le gusta dar.
10: El regalo.
13: No. Evidentemente, a Vargas no le gusta ni dar regalos.
12: No me gusta dar culos,
10: no
12: es lo mismo.
10: Ay, no.
12: Ay, nos van a cortar.
13: Le gusta dar de todo menos regalos.
10: Bueno, entonces, uno va con las medias y con las medias
12: entonces,
10: se decide.
12: Vamos a esta fiesta que va a ser este fin de semana. Entonces, los hombres que van a ir, el que se ponga naranja es activo.
13: Ok. Naranja es activo. O sea, quiere decir que da regalo.
11: Son los roles. Brandon dice Vargas y Chris fallaron como gays. Se dice roles. Sí, tres roles.
12: Hay roles, gorras que se me olvidó y estoy pero agüero.
13: ¿Roles? ¿Como el reloj?
11: Roles.
10: En naranja.
12: Es que roles. A ver, mi amor, nos ve con problema de dicción para decir roles.
13: Es que entendí Rolex.
12: Rolex.
13: Vamos a poner los audífonos de
10: nuevo.
11: Eso, gracias.
10: En naranjada.
12: No.
11: Activo naranja.
13: Yo decía, uy, qué nivel de Rolex.
12: El café es el Inter.
10: El café da amor y recibe amor.
13: Da amor y recibe amor.
12: Ay, no. No, da un amor.
10: Y el negro.
12: Y el negro, mi amor, el que muerde almohada all night.
10: Recibe amor.
12: Recibe amor.
10: No, porque listo. Resultamos en
13: y ya Vargas, no, porque ya Vargas nos dijo que coge las negras.
12: Oh, o sea, no, y ustedes ya lo leen por defecto.
13: Sí, claro.
12: Ya saben cómo
13: sí, soy
10: yo.
13: Sabe
10: pues
13: que Vargas.
10: Si no, ¿para qué la pera?
13: Sí, claro.
10: Sí,
12: para eso, para eso Cris me regaló la pera.
13: Ahora, Carisita, ¿tú qué dices de Cris?
10: Ah, yo pensé
13: que me escogería.
10: ¿Qué hago? Y yo no, pues yo obviamente.
12: ¿Por
10: qué
12: no le cierran los ojos a Cris y que el instinto le haga coger la
10: media?
13: ¿Qué medias escogería Cris? ¿Tú crees mirándole la cara y la altura?
11: Que es bastante.
10: O sea, espérate, recibe negras, café, bipolar y.
11: Bipolar.
12: No, ay, pobre, los que son internos están diciendo bipolares.
13: Metieron a los bipolares en ese paseo.
10: Y naranja.
13: Que le gusta dar amor.
10: A ver, Cris, pero ven, mírame.
12: Ay, versátil, se me olvidó la palabra. Vio, aquí hay otra persona. Me le dice una
10: mujer. O sea, ¿tú qué crees, pollito?
11: Bipolar.
10: ¿Qué creen? Acá están diciendo que Cris creen que café. Que café. Uy,
13: yo también.
10: Que café.
13: Yo estoy de acuerdo. Yo que Cris es versátil. O sea, que está en la mitad de los dos campos.
12: O sea,
13: que,
12: usa la pera y
13: pero
12: también.
13: Pero yo digo que están los dos campos, pero creo que Cris tiene su preferencia, pero están los dos campos.
10: ¿Pero su preferencia es cuál? ¿Amarillo o negro?
13: Negro. Yo creo que su preferencia es negro, pero es versátil. Negro, pero versátil.
11: No, yo soy café tirando a naranja.
10: ¡Ay, pero no tenías que decir
13: ya
10: todo!
13: Ya nos dijo.
11: Pues no, te dijeron que...
12: Bueno, sí.
11: Que
12: adivinar.
13: O sea, es café tirando a naranja.
11: Sí.
13: Ah, o sea, ¿le gusta más es el naranja que el negro? Ah, sí, negro, sí acerté.
10: No. O sea, ¿es como Vargas?
13: No, es todo lo contrario.
12: Quiere ser más activo.
13: O sea, donde dejemos a Vargas, ya Cris un rato...
11: Utilizamos la pera.
13: No, ya entiendo, Cris le coge la pera y se va.
10: Ya, lo que yo no entendí.
12: Ay, no, amiga, usted es muy güey.
10: Entonces, ¿ustedes ¿por qué no se enamoran, por ejemplo?
12: Porque no sé, no, tú no sentimos.
13: Porque dañan, igual, porque dañan la amistad.
12: Enamorarse con un amigo porque es que hay feeling.
11: Claro, como no te enamoras de pollo.
10: Ah.
12: Igual.
10: Pues depende.
13: ¿Por qué cojo la
12: Ese es un tema de todo heterosexual. Uy, venga usted, ¿por qué nos engancha con
10: ay,
12: este
10: gay? Ay, pues perdona. No. Entonces ahora, yo no sé en qué momento nos volvimos que si uno no sabe del mundo gay, entonces nos regañan a uno.
12: No, lo estoy criticando. Pasa muy seguido.
13: Pero Vargas, o sea que si usted, sin medias, se encontrará con otra persona invasiva. ¿Qué hace? ¿Se podrían hacer chisme?
10: No, le pasa la
12: Me ha pasado que uno como que los besos no pasa porque uno dice como.
13: Y es el
12: no?
13: chisme.
10: Pero un momento, tú con ojo de loca ya sabes qué medias usa. O sea,
12: sí,
10: con
12: claro,
10: ojo de.
12: Uno ya sí,
10: o sea,
12: claro,
10: tú a primera vista sabes que Chris.
12: Yo ya sentía a Chris que era así como versátil marimacha.
10: Ok.
11: Marimachorra.
12: Marimachorra.
10: Y lo que no entiendo de las medias es, digamos, ya para volver al tema heterosexual y de todos juntos.
12: Ajá. ¿Cómo va a explicarlo?
10: No entiendo lo de la sexitud con medias. Yo no puedo, o sea, no me están preguntando, pero yo no puedo hacer amor con medias.
13: Ay, pero es chévere, o sea,
12: no, pero es que probablemente no los hagas con medias, pero finalmente cuando bien. Vas a la fiesta es para identificar, usted ya ha metido en un cuarto.
13: Donde no, pero dice que
10: no,
13: ya la vida normal.
10: Ya,
13: o sea, ya en la fiesta no, ya en la vida.
10: No sé si eso es
13: en el amor. Sí, yo no le veo rollo.
10: No puedo, o sea, es un.
13: O sea, ¿te desconcentra?
10: Sí, es una
13: ¿de verdad?
10: Me parece que se pierde toda la sexitud.
13: ¿De verdad?
10: Es que una. Póngase desnudos y con medias.
11: Y depende de las medias.
10: No, nada, pero es que, o sea, las medias son lo menos sexy que hay. A menos de que sea un liguero de eso que uno se amarra acá y de divinas. Todo bueno, pero medias así, uno hace el amor con medias, es
13: a mí parece que una, bueno, no es un man, pero
10: horrible.
13: A mí parece que una mujer con medias se ve sexy.
10: ¿Sí? No, sí. Pollito, no.
13: O sea, sin medias se ve sexy. No. Y con medias y desnuda se ve sexy.
10: Yo he hecho el punto de verdad, o sea, lo siento, de parar y decir, hay que
13: quitarse
10: las medias.
13: Sí, oh, espera un momento, me quité
10: las medias. Quitarle las medias.
11: Porque para, si no se la puede quitar.
10: Bueno, pues sí, pero como sea, o sea, no hay forma con medias. No
11: o sea,
10: puedo.
11: Pollito, tú ves una vieja con tobilleras y dices, se que sexy.
13: No, pues está, o sea, si estamos haciendo el amor y tiene tobilleras, yo no voy a decir, no, un momento, quítese las tobilleras.
11: No, pues tú se las quitas, pero igual dices, uy, qué
13: pero sexy. Pero sí, o sea, para mí no, ni le quita, no es un factor distractor que tenga medias.
12: Pero yo no sé.
13: Si para las mujeres es un factor distractor que uno
10: distractor.
13: Tenga medias.
10: Acá dicen.
13: Sobre todo las
10: acuerdo.
13: Que él me regaló que llegan hasta la rodilla, que son como para varice.
12: Ahí sí, es que ahí sí ya. Medias.
13: La media de varice, pues sí, es lo más sexy, que lo más antisexy.
12: Ahí
13: que hay.
12: Tengo medias con imán, que las manitas
10: yo
12: se pegan.
10: Que
12: no,
10: sea. No, dice Joja, de acuerdo, me siento con un abuelo. Yo sí siento frío en los pies, se me enfría todo. Entonces le toca con medias. Dicen que para.
13: Ah, claro, hay mujeres que son friolentas y si les quitan las medias, se les baja la temperatura en todo, claro.
10: No, pero es que friolenta, entonces. No, o sea, no se puede la sexitud.
11: Sí, a mí también me parece que se pierde.
13: A mí me da la misma. O sea, si Cris exige también que se quiten las medias y usted se las quita.
11: Yo se las quito. Yo no le exijo, yo se las quito.
12: Hago lo mismo, si no, se les quito, sí, ya. Pero pues no, pero yo no tengo problema la media.
13: O sea, digo, para mí no es un factor. No es que yo diga, uy, ponte medias. No, ponte tobilleras. No, pero no es un factor distractor. O sea, no, tendría que ser unas medias, no sé, se tendría que ser.
11: Rotas, como, que serán rotas.
13: Sí, o. ¿Saben qué medias sí me parecen antisexis? Que
12: las medias de comprensión.
13: No, las que se. Bueno, no, pues. De comprensión, no. Pues es así. Aparte.
12: Es que tengo la vara y se ayúdeme a quitarme esta vez.
13: Sí, aparte las medias de compresión, las otras que me parecen poco sexys, es la que vende que se meten los deditos de los pies.
10: Ay, sí, horrible.
13: No, porque sí siento. O sea, ya me parece que para el momento es demasiada ternura.
10: No, mucho.
13: Entonces, cuando yo una mujer con medias así.
10: No, madure. No.
11: Las negras que vienen con la pata de la gallina.
12: Ay, a mí sí me gusta.
13: Yo tengo unas medias de esas que tienen pan de gallo.
10: No, y de compresión, imagínese uno, ¿para qué tiene las medias? No, para que no se me afecte la varice con el movimiento.
13: Para que no se me pronuncie.
12: Si imagina usted diciendo, si me quita la media, me duele la vena.
13: No, pero si uno tiene una excusa, uno le dice, no, ven, yo te pongo las piernas de para arriba.
10: Para que circule.
13: Claro, para que circule la sangre.
10: No tengas problema. No, terrible.
13: Pero sí, a mí la mediecita esa que se le mete el dedito, ¿no?
10: Sí. Ah, no.
13: No, o sea, mediecita, si no.
11: Sí, yo prefiero sin medias para evitar todo.
10: Bueno, ya, entendimos todo, aprendimos.
11: Pero la pecueca.
10: Aprendimos. Ya nunca más me voy a poner medias. ¿De cuál es el que no nos debemos poner? Naranja, negra. No.
13: Ah, no, pero sí, depende de lo que tú quieras.
10: Acá, la por eso, toca cuidarse, porque de pronto, Pollito, tú te vas por una fiesta de escuela.
12: No, porque es que estás generalizando como que esos colores.
10: Medias.
13: Negras.
12: Pero no, flaca, estás generalizando.
13: Yo con medias negras.
12: Pollo, termine claro.
13: Todo el mundo mirándome los pies. Y yo, ¿pero qué? O sea, ¿quieres gustar mis medias? Que me regaló.
10: Por eso mejor andar descalzo.
12: Sí, es mejor andar descalzo
13: y reaccionar a la información.
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12: Tiene una taza de café en la oficina que me provoca llorar de verme. Se supone que es mi madre.
13: Yo tengo una taza también así, carecita, y yo digo, no sé cómo me vieron. Cada quien lo ve a uno con las gafas que
12: tiene. Pero
13: quiere.
12: ¿Qué tal, por ejemplo, que yo me vea así pero y bueno, yo no me mostraron. Di cuenta? O sea, ¿qué pasa si yo me veo así?
13: No, pero es que Karen se vio así.
12: ¡No!
13: De pronto la pintaron así un día que estaba reteniendo líquidos, recién levantada, la han picado como un panal de abejas.
12: ¡Oh!
13: Y se había medio alisado.
12: Así todo. Pero bueno, no. Ya. Necesitamos saber, Pollito, qué nos dicen en YouTube, en TikTok. Necesitamos saber la penitencia para Vargas, porque esto no se puede quedar así.
14: Ay, yo juré que se les había olvidado.
12: No, señora, entonces no se nos... aquí el que se le olvida las cosas es a usted.
14: Ay, qué ira.
12: Porque tenemos noticas de voz sobre las penitencias de...
13: En el canal de YouTube dicen, Karencita, que la penitencia podría ser doble regalo con almuerzo incluido.
12: Uy, está bien. Está bueno. Pero es que a mí me parece que él es tan sobrado que lo de la plata no le afecta. O sea, como que uno le dice, no, tienes que darle un viaje a Nueva York a Karen. Y dice, ok. No, quiero ser algo que le duela. Que le duela como a mí me dolió no recibir.
13: Sí,
12: el
13: regalo. Claro.
14: Así como le dolió a David no recibir la botella hoy, tal cual.
12: No, porque Davidcito antes. Chévere, no,
14: amiga, uno tiene que estar mostrando pruebas de que el regalo vino.
12: ¿Usted quiere tapar lo suyo con lo mío?
14: ¿Tapar lo mío con lo tuyo? No creo. Creo que más bien
12: ya,
14: ese.
12: Ya.
14: ¡Vio cómo me callan!
12: Vamos a ver qué.
13: Dicen regalo a todos, almuerzo a todos y un regalo sorpresa para uno de los seguidores de Vibra.
14: Me parece bien dar un regalo.
12: Yo digo que deberíamos echarle agua fría.
15: Alba, bueno, Quintito, dicen,
14: echarme agua fría.
15: Para todos. Sí, doble para Karencita.
14: Uy, qué dolor.
13: Ay, no, debería dejar que nosotros fuéramos los que le quitáramos la barba.
12: Sí. Bueno. Depilarlo, eso. Agua fría, arma. Pastelazo.
14: Ay, ya no me van a. Ya estoy buscando quién me depile el cuerpo, pues ustedes verán si me depilan.
13: No, la barba, dijimos la barba, pero.
14: No, lo que yo elija, piro.
13: No, igual yo elija, usted fue quien cumplió. Oiga, que la elija, usted fue quien cumplió.
12: ¿Acaso yo puedo elegir mi regalo?
14: No, pero es que soy un ser humano autónomo de mis decisiones, entonces yo quiero que me depilen el cuerpo porque soy.
13: No, la barba.
12: Vamos a ver qué nos dicen el culo.
13: La barba y con cera.
14: Y yo siempre me pongo hilito para que me
12: vean. No, ya vamos a ver.
13: La barba y con cera.
12: Es un castigo, no un premio. Vamos a ver qué nos dicen en el WhatsApp.
16: A ver. Hola, Vibra. Yo propongo que los atienda como reyes a todos ustedes. Les lleve quintico, les lleve once, empanadita. Que los consienta a todos, a Karencita, Crisia, Pollito por el día de hoy. También, y lo que ellos pidan. Si ellos quieren agüita, Vargas a traerles agüita. Corazón de la
13: Para su capuchino de vainilla, por favor.
14: Bueno, entonces ya vengo. ¿Puedo ir, lo traigo ya?
12: Un té matcha.
13: Cuando Karen diga.
14: ¿Un té matcha? Uy, marica, ¿dónde sacó esa vaina?
12: Siguiente.
14: No, no, aquí al frente en Dubái no venden esa vaina.
15: Búsquese una matcha y tráigasela.
3: Yo. Andate. A ver. Vargas deberían quitarle una quincena y repartírsela entre todos.
13: ¡Uy, sí! Miren, y si ustedes quieren ver a Vargas llorando en el trabajo, sí, métalese con el bolsillo.
12: Sí. Sí, y tengo acá al vicepresidente que lo autoriza. ¿Vice qué ¿Sí? dice?
13: Autorizado.
14: Está bien.
13: Pues, venga, pues, dividamos esos 50 millones en tres. A ver cuánto da.
14: No, dijeron, pero que no dijeron quincena reunida, dijeron una quincena de las que gano, entonces la de acá.
13: Uy, ay, quieto. Uy.
12: Tremendo.
13: 50 millones.
12: Bueno, a mí me ha gustado hasta ahora la de
13: me
12: la barba.
13: Me tocó 16 millones y medio.
12: ¿Sí te podemos quitar la barba?
14: Sí, obvio. ¿Listo? Pero perdónenme, me la quitan como yo digo, no como ustedes digan.
13: Ay, no, pero se va a poner exigente. A mí me la tienen
14: que quitar, porque si no me brotan la cara, yo soy súper delicadita.
12: ¿Pero cómo se la tenemos que quitar entonces?
14: Ah, no, hablen con mi barbero china. Ya
15: no.
14: Les...
15: Dice, no, algo que se esfuerce de verdad, que venga a trabajar mañana.
14: No puedo, ridículo, sí. Mañana grabo la red.
13: No, ya sé, yo entro a las 5 de la mañana el viernes, entonces llega aquí a las 5 de la mañana.
14: Bueno.
12: No, yo digo que de una metámosle la cabeza así en hielo y que soporte.
14: ¿A qué horas del día?
12: No, ya, ya.
14: Y las cremas. No, ah, pues hay cremas ahí, usted me regala cremas, sí, y me lo echarme crema.
12: Metemos la cara en hielo, ¿hielo? Y lo vemos sufrir. Sí,
14: listo. A mí eso me encanta y lo hago todas las noches, el hielo.
12: Ay, qué está fingiendo, yo sé que va a llorar con el hielo ahí.
14: No, lo hago por la piel, por la cara. ¿Usted no sabía hacer eso?
12: Productora.
14: Uy, amiga, se está miando.
12: Pero yo lo quiero ver así, sufrir como yo.
14: Ay, amiga.
13: Como yo. Es que yo entiendo a Karen, si a mí no hubiera llegado el regalo, claro, yo estaría como Karen igual.
14: Por eso no te llegó, es histérico.
12: No.
13: No, porque está la foto, yo tengo una esperanza.
14: Hay unas fotos de las que yo puedo mostrar también, de que una bolsa con un trago cualquiera en un aeropuerto.
12: No, es diferente. Mientras llega el hielo, mientras llega el hielito para la tortura que queremos disfrutar, necesitamos hablar de James. Tortura.
15: James, que el día de ayer anunció su retiro de la Selección Colombia.
14: Ay, oye, yo vi.
15: Con una noticia que obviamente, pues es que yo no sé, creo que James ha sido de amores y odios en el fútbol colombiano, sobre todo en los periodistas deportivos.
12: Sí.
15: Y los críticos que, bueno, unos lo aman, otros no tanto. Muchos hablan del desempeño ahorita pues en el Mundial, que ya no está a un ritmo adecuado para jugarse un Mundial. Entonces, el caso pues es que el día de ayer él expresó que pues hacía ya su retiro oficial de la Selección Colombia, después de 131 partidos jugados, que es de los que más ha vestido la tricolor colombiana. Y aparte en este mensaje que dice que llegó el momento de cerrar su etapa con la tricolor tras darlo todo por el país. La decisión llega pues también después de la participación ahorita en este Mundial 2026 que vivimos México, Estados Unidos, Canadá, en donde lo que decían, ¿no? El tema y el anuncio también, aparte que acaban de hacer, que pues va a formar parte además de la alineación de la verdolaga del Atlético Nacional.
12: Sí.
15: Entonces pues también es como esos amores. Yo creo muchos hinchas del Nacional pues muy contentos, otros no tanto, porque se habla también al final del día pues del estado y del rendimiento deportivo de James. No sé cómo lo vieron ustedes en el Mundial.
12: Pues es que la gente le da muy duro porque la gente empieza como corra de todo, pero pues eso uno también
15: piden
12: que sean como superhumanos. Lo que pasa es que también yo creo
14: sí,
12: que estamos...
14: y de él no está la responsabilidad de que la Selección Colombia tenía que ganar. O sea, es que la gente también asigna como una responsabilidad como si fuera solo tuya.
12: Pero lo que pasa es que sí ve uno como unos personajes que uno dice, huepucha, con esa edad y todo, como Cristiano, huepucha, como tienen, alcanzan a tener. Es que también se les volvió una vida.
15: Cristiano, Messi
12: que se les volvió una vida. O sea, también es muy tenaz como tener una vida dedicada a tener ese estado físico. De hecho, yo creo que es como que requiere de verdad unas habilidades superhumanas y una disciplina tremendo, porque lo que le jugó a James, según yo recuerdo, cuando llegó al Real Madrid, es que sí, no, digamos, no tenía como esa dureza que tenían como muchos jugadores que están súper obstinados, y entonces obviamente salía de vez en cuando, no sé qué, y le caían durísimo, pero es que también tener una vida de esas, pucha, para un jugador es difícil.
15: Eso es lo que dicen acá, él tenía todo para ser el mejor, pero la prepotencia le ganó. Otro dice que es...
14: ¿Será la prepotencia? Sí, yo no creo.
13: Yo nunca lo vi prepotente.
15: Yo creo que más lo que dice Karencita, más un poco...
13: Él llora harto en el trabajo. Sí, él llora harto en el trabajo.
15: Yo creo que es más lo que dice Karencita, obviamente que él tenía, no tuvo la disciplina.
13: Sí, yo creo que es más disciplina.
15: Aparte, pues, la que se requiere.
14: O sea, más de la que se requiere, porque es que el mapa llegar allá la tuvo, pero finalmente sostenerse en
13: el talento. Pero es que uno compara la disciplina de alguien como Cristiano, de alguien como Messi.
14: Es que esos son unos niveles.
13: Es un tema de disciplina que están súper enfocados.
14: Pero es un nivel que nosotros, si lo ponemos de verdad en la mesa, dice, no es fácil.
12: No, mira que en la entrevista no de retiro de Mourinho era tenaz porque...
14: ¿Quién es él?
12: Mourinho, pues el director técnico tan famoso y reconocido, incluso de Pep Guardiola, ellos hablaban de cómo no tuvieran vida. O sea, Mourinho decía, yo nunca vi a mis hijos, me separé, no tuve pareja. Y él lo contaba con mucho orgullo, como diciendo, pues he logrado un montón de cosas y yo lo que quería era el fútbol y quería hacer pues lo que fui, y él a su foco. Pero a mí también me parece que fue, pucha, el costo es muy alto. O sea, no tienes pareja, claro, no tienes vida, no tienes absolutamente nada, no disfrutas de tu vida. O sea, como que tu vida es eso. A mí me parece que es un proyecto de vida. Yo lo veía y decía, no, pues sí, tiene el reconocimiento mundial y todo lo que logró y de todo, pero fue, pucha, vale la pena por... Mira,
14: Karen, aquí hay una chica que dice algo, yo no sé mucho de fútbol, pero sí he escuchado esto varias veces. Dice Dianita, comenzó, pero Dairo Moreno. Sopa y seco, más de un disciplina, de un disciplinado, porque es que Dairo Moreno lo que no lo dejó ser tan grande es su indisciplina.
13: Claro, fiestero.
14: Pero el man se veía parrandeo, como la estrella del fútbol en Colombia hace muchos años, y el man se dedicó, fue a la parranda y le va bien.
12: Pero al final de la vida, ¿ustedes qué prefieren? Porque uno puede decir, no, sí, fui tremendo de todo y se me pasó la vida. O sea, ¿ustedes qué harían si tuvieran la posibilidad como de entregar su vida a un...?
13: Pero si siempre...
5: Yo lo haría.
13: O sea, si uno es focalizado.
12: Sí, sobre todo usted.
5: Yo lo haría, o sea, si me pones a decir, igual entrego la vida en el trabajo, eso es el trabajo para ellos, no, eso estamos hablando de que, uy, es que está haciendo algo, eso es su trabajo y eso es lo que está haciendo él, esforzarse para hacer y marcar su nombre en la historia.
13: Claro, yo
12: de personalidad,
13: pero yo de personalidad, pero si yo tengo como el caso, como el ejemplo que pone Cariña de Mourinho.
12: Cariña de Mourinho.
13: Sí me parece que el man en el fondo se disfrutaba. Y ese era su foco, o sea, su prioridad no era familia, no era hijos, pues sí, lo disfrutaba, o sea,
12: pero
13: era su alegría.
12: Pero yo lo que digo es, ¿para qué tienen hijos entonces? O sea, qué pesar, no, pues ¿para qué tienen familia entonces? Pues vivan solos.
5: Pero Karencita, ¿tú para qué tienes hijos?
12: Oh, pues yo sí quiero estar con mis hijas.
5: ¿Y no estás con tus hijas?
12: Sí, pues yo tengo mucho tiempo con mis hijas, ¿qué te
5: ¿Mucho
12: pasa?
5: Tiempo? ¿Cuánto tiempo tienes?
14: Compartir el espacio.
12: Mis hijas son una prioridad, yo estoy mucho tiempo con ellas.
5: Claro, Karencita.
12: Estoy con ellas en la noche, con ellas, juego con ellas, a mediodía almuerzo.
13: Pero tú para Mourinho, estar cada 15 días con los hijos era mucho tiempo.
12: No, a mí me parece que no tienes.
13: Pero mira que una mamá dirá, uy, pero Karen, que esté solo los sábados con la hija, eso no es mucho tiempo.
12: No, todos los días estoy con ella.
5: Y ya lo que voy con lo que quiero decir con Karencita es el tema del workaholic, que es lo mismo. O sea, tú lo ves como si fuera el deporte, pero para ellos es su trabajo y es
12: claro. Claro, pero entonces
5: tú eres workaholic en tu trabajo, él es workaholic.
12: Pero por ejemplo,
5: Shakira,
12: por ejemplo, se ve que es workaholic y sus hijos están dentro del paquete.
5: Ah, pues James también es
12: claro, pero lo que digo es que el caso de Mourinho el caso de Mourinho que dice, yo nunca estuve con mis hijos, nunca puedo estar con mis hijos, pues ¿para qué tiene hijos? No tenga.
5: Pues es que no, porque está como este tema. No tiene nada que ver,
12: porque
5: Mourinho,
12: está como con este tema de encima de todo, soy un papá y tengo familia y me reproduzco. No, pues tú no quieres tener hijos. Si quieres un proyecto de vida, no tengas hijos. Lo que voy es que esos proyectos son muy sacrificados.
5: Pues es que Cristiano igual
14: que te mate la pecueca.
5: Cristiano, o sea, no entiendo qué tiene que ver los niños acá, porque estamos hablando finalmente es de rendimiento deportivo.
13: Sí,
12: esfuerzos y sacrificios muy fuertes.
5: Cristiano tiene a sus hijos, vive con sus hijos, comparte y es súper estricto, tiene alimentación. Y yo no estoy diciendo que James no lo haya hecho bien. James lo ha hecho muy bien y me parece que llegó al marco su nombre.
14: Es que yo creo que Cristiano hizo una cosa que no sé si esté bien esa mal, porque yo veo muchos futbolistas que tienen hijos. Yo siento que el tema de los futbolistas es que les fascina reproducirse como a los 18, como que no existiera nada más que el balón y el sexo, punto. O sea, eso
12: no,
14: es lo que hay en los futbolistas. Exacto, balón y sexo.
12: Hijos. Exacto. Pero no es tanto por el... Sí, el tener
13: como Falcao.
12: Hijos. Sí, como Falcao.
14: Pero algunas
13: hacía más hijos que goles.
14: Algunas personas dicen que es que funciona así porque es que como ellos mantienen tan su disciplina es tan grande que no tienen una vida social tan grande que pues buscan como un entorno rápido que sea pareja.
12: Como un entorno rápido.
14: Sí, como rápido, tengamos pareja rápido, tengamos hijos rápido, bla, bla, bla. Pero lo que yo veo que hizo Cristiano Ronaldo fue todo lo opuesto. Cristiano se demoró un tiempo, su primer hijo fue por vientre subrogado.
13: Pero es que a mí me parece, por ejemplo, que la disciplina hace parte de lo que hace Cristiano. Uy, sí, es disciplinado para su
12: tremendo
13: trabajo, es disciplinado para su familia, es disciplinado para facturar. Y yo creo que ahí está. O sea, para mí la disciplina no está relacionada con una persona workaholic.
12: Claro.
13: Alguien puede ser disciplinado y puede ser disciplinado para decir, este es mi espacio de trabajo, disciplinado
12: incluso
13: para decir, tengo que dedicarme
12: para
13: a mi
12: eso
13: familia.
12: Exacto.
14: Sí, de acuerdo.
12: Bueno, pero es que llegó la penitencia.
14: Llegó la ponchera.
13: La hora de la venganza. Ay, Karencita.
12: Uy, voy a disfrutar cuando meta Vargas en
14: hay
12: esa
14: bloqueador. Yo no me voy.
12: Pero que le queda pedir la princesa.
13: Vargas, seguro que usted es la dermatóloga de cabecera, ¿no es un bloqueador también?
12: Vargas.
14: Pero yo tengo acá el mío por si acaso.
12: Es una penitencia, no es algo que tengas que disfrutar.
13: Vargas, tiene que aguantar el aire de aquí a que se cae el programa.
12: A mí me preocupa una cosa de esta penitencia. Me preocupa decidir quién va a ejecutar
13: la sanción.
12: Pero voy a explicar por qué. porque yo soy regallina suavecita y apenas él me lo haga así.
5: Pero tú tienes la idea de que no te trajo claro. regalo.
12: No, es que no, yo Carice, no conecto con la
14: idea. Perdóneme. A mí me va a hundir la cabeza. ¿Y usted por qué me va a hundir la cabeza?
12: Yo creo que no. Yo no se la voy a hundir a Vargas como se la hundiría a Cristian.
5: Yo le hundo la pera, pero.
12: No, de verdad. O sea, como que Cristian y Pollo son más como fuertes. Pollo,
13: es que tú tienes que cortarte y hacerlo con directo solo.
14: ¿Qué necesidad tiene que hundirme la cara si yo estoy ahí hundido?
12: No, señores. ¡Pin! Así a la yugular.
5: Pero aparte esa ponchera mía como un centímetro. O sea,
14: exacto.
5: Lo así.
14: Yo tengo nariz y me voy a dejar sin nariz.
13: Va a quedar manchato el aquí.
14: Va a quedar no, como la tercera versión del planeta los simios.
12: Para que sea venganza tengo que hundirlo, ¿cierto?
13: Y no, es que yo creo que hundirlo,
12: ahí un ratito.
13: Más que hundirlo es que tú decías cuánto tiempo se queda ahí.
12: Listo. Estoy preparada.
14: ¿Qué tal estúpida?
5: Acuérdate que no te trajo regalo, Karencita. Karencita, acuérdate que no te trajo regalo.
13: Acuérdate.
5: Para que te inspires.
13: Karencita. Y tiene que durar ahí metido un minuto.
14: No, ¿cuál? Un minuto, estúpida. Si termino muerta al aire, ustedes ya saben a quién a condenar. ¿A quién?
13: ¿A quién a condenar?
12: Ay, tengo miedo.
13: Y yo cuento el tiempo. A ver, yo voy a contar.
5: Espere para que la gente se vaya conectando porque después la gente en Tito no vi, no vi. En YouTube.
13: No vi,
5: en YouTube.
14: Venga, yo digo, y esto me limpia de traer regalo porque digo.
13: No. Esa es la sanción.
14: Entonces no vengo el viernes. Esa es la sanción. Les mando el regalo.
13: No, es doble sanción.
12: Yo creo que Cristian lo hundiría mejor que yo, pero bueno, voy.
13: A ver, Karen se lo hundirá a Vargas, que Vargas tiene medias negras.
12: Enséñame, o sea, tú terapéame cómo sacar la rabia, o sea, dame como línea de acuerdo.
13: Ah, no, fácil, Karen, lo que tienes que hacer es recordar que todos tuvimos regalo, menos tú, por culpa de Vargas. Eso, así. A la una. No,
14: pero también tú, recuerda, ni tú ni yo tenemos regalo, ni tú ni Karen tienen regalo. Ay, amiga, si me hacen a mí,
13: Se emociona.
5: Se supone que era penitencia.
14: Sí, ay, amiga, de una penitencia boba. Ahí va.
5: Para con el micrófono.
12: No te resistas, déjate.
13: Úndaselo, ahí. Pero ve eso así, más.
14: Pero con más de boba.
12: ¿Me avisas?
13: Eso. Eso así, Karencita. Con toda.
14: Ay, me dolió la cara. Está perfecto para levantar la piel.
5: Para tonificar.
14: Para tonificar. O sea, que pongo las nalgas ahí. Otra vez.
5: Solo le cabe
14: otra,
5: una.
14: Otra.
13: No le quedó gustando para tonificar.
12: Cris, tú es
14: no, para Cris y Cris, ¿por qué
12: me escupe?
14: Cris no tiene nada que ver.
13: Cris, úndasela.
12: Por solidaridad, Cris, ayúdame.
5: Yo solo estoy teniendo.
13: Cris, úndasela.
14: No, usted húndame la cabeza, amiga.
12: No, Cris, no,
14: úndame
12: la cabeza. Que Cris te la hunda y yo no.
14: La cara es de pesar, mira con un
12: pez. Sí, por eso.
13: Cris, úndasela.
14: Máteme, amiga, máteme.
5: A ver, uno, dos, tres.
12: ¡Oye, Cris! ¡Oiga, lo va a matar! ¡Cris!
5: Y así llegamos al final de un último.
14: ¡Me escucha!
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0: 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Si ustedes son usuarios, claro, prepago, pospago, como nos gusta, sin consumo de datos, nos pueden también escuchar ahí a través de Claro Música y también en vibra.co. Quiero recordarles que el próximo 24 de septiembre a las 7 de la noche en el Teatro Panorama estaremos al natural, con nuestros amigos de Don Teto. Y a propósito de Don Teto, ¡ay, contento, Crismes, Don Teto! ¿Estás contento?
1: Estoy contento, yo y Varguitas, y obviamente todos ustedes que están conectándose ya a Tito y a nuestro canal de YouTube, porque tenemos estos grandes invitados, como les decía Pollito, sí. Don Teto, mejor dicho, la banda completica, Diego, Jaime, Carlos, Jaime, bienvenidos a Vivir en las Mañanas.
2: Muchas gracias, estamos muy felices de estar acá de vuelta y muy emocionados por hacer este al natural. Nosotros somos 100% naturales, entonces ahí nos vamos a sentir.
3: Sí, no te has operado todavía.
2: No me he operado nada y tengo la sonrisa natural también.
3: Entonces, ¿pero les gustan las mujeres operadas? O sea, sí.
2: Ah, pues está bien que cada uno se siente bien como está, y si se quiere hacer retoques, pues allá ella, y hasta cada uno es libre de hacer lo que quiera.
3: Ay, te amo, Perry, tan naturalista tú.
1: Pero digo, con la esposa tan divina que tiene.
3: Sí, obvio,
1: me tocó con la linda persona. más linda, que es una belleza, que con Varguita la conocemos de Caracol.
3: Oye, desde que éramos pollinos, desde y que ella fue Palma, como candidata de reina, la conocí yo.
2: Sí.
1: Desde que también fue, claro, ya.
3: Sí, señora Bogotá. Sí. Y usted ya la tenía ahí ahorcada y todo.
2: No, pues después
3: la cogí tangala, ya, mi amor.
1: No, espectacular. Y bueno, hablemos un poquito de lo que viene, porque bueno, la banda también, aparte, ha pues vuelto como con muchos lanzamientos, con presentaciones, con viajes. Ahorita estamos hablando también de esta presentación en México. ¿Con qué está de nuevo la banda?
4: Bueno, ha sido un gran año para nosotros, un 2026 lleno de conciertos. En mayo hicimos nuestra segunda arena Movistar, que realmente nos llena mucho de orgullo, porque llenar una arena no es fácil, y no, más de en solitario, y hacerlo ante todos tus fans. Es un reto que ya por este año nos pusimos como pues una segunda vez, y realmente estamos muy contentos porque la banda ha ido evolucionando año a año. Desde el 2025, que estuvimos como terminando una gira bastante extensa por varios países, le dijimos a la gente que íbamos a sacar música nueva, y desde el año pasado empezamos ese proceso de sacar un nuevo álbum, de sacar canción a canción, y llevamos como 4 sencillos. De hecho, pues el hecho de que solo tú y yo, o No Quiero Nada Que No Seas Tú, haya sido parte de acá de Vibra, pues
3: no, es divino.
4: Ha sido como,
3: y les tengo que decir la verdad, no hay necesidad de lambunear, pero la letra, la canción está muy bien hecha, la producción del álbum está divina, o sea, de verdad, sí. La letra y ese romanticismo, ¿dónde viene la madurez de dejarse con? Sí, porque ya había un
2: baile. No sé, este año estábamos todos románticos, Carlitos. Al principio del año estábamos todos enamorados. Pero yo creo que uno debe dejarse llevar por lo que está sintiendo, ¿no? Como artista, a veces dudas del proceso, pero tienes que sentir que simplemente estás expresando lo que llevas por dentro. Y salieron canciones de amor fantásticas. Tuvimos la fortuna de tocar por primera vez en la historia en el Movistar esta de Solo Tú y Yo, con unos arreglos de cuerdas en vivo.
3: Fue
2: súper lindo ese momento. Mucha gente llorando también. Entonces, muy chévere tener una canción así. Creo que lo más divertido de estar en Don Teto es eso, que podemos tener esa balada y un nuevo lanzamiento como Madrid, que es mucho más pesado, sacar el rock and roll que ya por dentro. Entonces estamos disfrutando nuestra carrera al máximo y haciendo canciones que simplemente se sientan bien, ¿no? Se sientan bien interpretarlas, que nos representen. No todos los artistas escriben sus propias canciones, nosotros contamos con la fortuna de hacerlo, y cada cosa que hacemos es una huella, y nos encanta que la gente lo escuche y de una vez lo identifica. Don Teto es el Don Teto romántico, me recuerda a tal álbum, o no han dejado su esencia, y siempre buscamos eso, ser muy honestos al proceso que estamos viviendo hoy en día.
0: Yo del canal de YouTube, ustedes nos cuenten, ojo, canal de YouTube, nos cuenten cuál es su canción preferida de Don Teto, y entre los que nos cuenten su canción preferida, en un momento, ya que son 4 los integrantes de Don Teto, vamos a entregar 4 invitaciones dobles entre los que nos pongan ahí su canción favorita de Don Teto, para que vayan a estar natural y la canten así, a grito herido, en vivo, en directo. A propósito de ese revolcón un poco más romántico, y Don Teto se caracteriza por tener un club de seguidores así
1: súper
0: fuerte, súper fiel. ¿Cómo fue ese tema de ese cambio que pasó un poco rockero de otros años a esta nueva propuesta? ¿Cómo lo recibieron ellos?
5: Pues Digamos que Don Teto, desde el principio de su carrera, siempre ha mostrado distintas facetas. Si bien empezamos con una banda punk rock, tenemos baladas como Sigamos Caminando o Si La Ven, que ya mostraron un poquito que éramos una banda que funcionaba en muchos formatos, en muchos, se abría, pues no funcionó súper bien para festivales de todo tipo. Y pues eso para nosotros es una fortuna, poder componer ese tipo de canciones. No nos da miedo arriesgarnos a eso. Entonces, pues, volver a sacar algo así como Solo Tú y Yo, no es difícil para nosotros, no es que sea fácil de hacerlo, pero no tenemos que
0: sacrificio.
5: Porque somos rock, no podemos hacer un tipo de canción de esta forma, porque pues seguimos siendo personas, le hemos cantado al amor y al desamor toda nuestra carrera, y entonces expresarnos de esa forma es nos fluye bastante y nos gusta. Pues también nos toca ahorita mostrar algo como Madrid, que es un poco más rock. Pero pues somos una banda que está lista para presentarse así al natural, coger unas guitarras acústicas y cantar, y nos sentimos muy cómodos de cualquier formato. Afortunadamente, como Diego lo hablaba, somos una banda que compone una canción y si la canción es buena, funciona bien, acústico, eléctrico, en tarima grande, chiquita. Entonces estamos muy emocionados de ese evento que se viene, que vamos a presentar al natural.
3: Yo tengo, ¿puedo?
0: Por favor, gracias. Desde el occidente de Bogotá, Carlos Vargas. Claro, exacto, que sí.
3: Gracias.
0: Tiene la palabra Carlos.
3: Gracias. Vargas, muy amable, perdóname por darte la espalda y cuidadito, te aprovechas de eso, estúpida. Mire, yo quería hacerles una pregunta, y es: ustedes estuvieron un tiempo retirado por temas ya personales de banda, de firmas, de disqueras y todo ese bololo. El volver daba mucho susto porque pasaron mucho tiempo. ¿Da incertidumbre? ¿Da miedo? ¿Da qué? ¿Qué dio?
4: Sí, pues realmente como que no nunca nos fuimos. Lo que pasó fue que en ese momento teníamos alguna documentación y cosas como cualquier otro artista que a veces tiene esos altibajos con disqueras y cosas como temas por solucionar. Y mientras que estábamos solucionando esos temas, estábamos de hecho haciendo música, estábamos creando nuestra propia empresa y organizando muchas de las cosas que hoy en día son muy importantes para nosotros. Pasó aproximadamente un año, que fue un año siempre bastante difícil, que nos puso como el reto de pensar en si realmente lo que queríamos hacer era esto, de ser Don Teto, de hacer música honesta, de seguir nuestro camino y de pensar muchísimo en nuestros fanáticos antes de cualquier otra cosa en la industria. Y de ahí fue que cuando ya pudimos solucionar todos esos temas, empezamos a volver con música a través de nuestro propio sello, a través de todo lo que organizamos durante ese tiempo, y ha sido un cambio necesario para nosotros. Creo que hoy en día la industria permite tener muchísimas herramientas para manejarte de una manera independiente y hacerlo de una manera completa. Entonces, cuando empezamos a sacar música nueva, empezamos con ese EP que se llama Barco de Papel, y empezó un proceso completamente diferente de lo que fue el inicio de Don Teto durante sus primeros años. Fue donde empezamos a sentirnos más contentos con lo que hacíamos, con la música que hacíamos, con cada paso que dábamos, porque era un paso que sentíamos los cuatro que era lo que debíamos hacer, hacia donde debíamos llevar el proyecto, hacia lo que siempre habíamos soñado ser. Y hoy en día nos sentimos en uno de los mejores momentos de nuestra carrera, porque hemos crecido dentro de ese momento, hemos superado ese altibajo, por llamarlo de alguna manera. Sentimos que por más de que llevamos 23 años, todavía somos un artista.
0: 23 años. ¿23?
3: O sea, sí, queda diciendo, claro, ustedes, ya, o sea, ya son del cuarto piso también.
4: Ya estamos cuarentones, eso de pronto habla también de las canciones, por, ajá, eso de pronto también salen canciones románticas, pero no únicamente como de ese romance
0: iniciado,
4: ¿sí? O como esa, digamos que si en algún punto también nos puedes volver a salir una canción del desamor, no es únicamente desde esa tusa y ese despecho de pronto que vivió mucha gente en el colegio, en la universidad, sino de pronto de cantarle a la vida y a muchas situaciones que también van alrededor del amor en el proceso de trabajar, y de muchos de nuestros fanáticos que incluso ya nos llegan con su familia, con su, no sé,
3: con hijos,
4: esposos, claro. Entonces ha sido chévere y nos sentimos en un gran momento, porque eso es lo que nos permite como seguir creciendo y seguir mostrando un Don Teto completamente renovado.
3: Y ustedes todos son de anillo gangreñado, o sea, ¿casados?
4: Dos.
3: ¿Tienen una? ¿Tú ya tienes dos hijos?
5: Dos hijos, sí. No, ya es un padre responsable
0: de los hijos.
5: Sí, de hecho, ya mi hijo tiene la edad de cuando yo ya tenía Don Teto, mejor
3: dicho. No, ¿qué edad?
0: ¿Cómo así? ¿Cuántos años tiene?
5: Va a cumplir 15 esta semana. No,
3: ¿sí?
5: Sí, el guitarrista. Es guitarrista, ama la música, es un artista, entonces ahí.
4: Influenciado por el papá, ya cuando hace presentaciones del colegio y todo, mejor dicho, sale allá y se sube al frente de todas las personas.
3: No, y se sentía un rockstar él ahí.
5: Sí, no, es un rockstar, sí.
0: ¿Y quién más tiene hijos?
4: No, pues que sepamos, no más.
1: Reconocidos esos dos por lo pronto que hayan salido. Pero aparte empieza muy joven, tú tenías 15, ¿cuántos años tenían y cómo empieza también a formarse la banda y por qué? ¿Dónde?
2: Sí, yo desde la ignorancia. Todos empezamos como los instrumentos alrededor de los 12, 13 años precisamente. Hablamos ahorita del festival en el que estábamos este fin de semana.
3: Cuéntanos esa experiencia que fue maravillosa.
2: Fue maravilloso. Crecimos viendo todas estas bandas desde los 12, 13 años en nuestro instrumento. A los 16 más o menos formamos la banda Don Teto. Pero este fin de semana tuvimos unos días muy bonitos porque pudimos tomar las fotos con todos nuestros héroes de infancia, conocerlos, subirnos a la tarima con ellos, hablar.
3: ¿Cómo se llama el festival en el que estuvieron?
2: Se llama el Warped Tour. Es la primera vez que el festival cumple 30 años. Ese festival es un festival que era itinerante en Estados Unidos. De este festival salen nombres como Katy Perry, Blink-182, sí, Sum 41, Green Day. Todos se formaron en ese festival. Y lo que tiene el festival es que anuncia a las bandas el horario que van a tocar el mismo día, o sea, nadie sabe quién llega, entonces eso hace que la gente llegue muy temprano y así se empiezan a descubrir nuevos talentos. Es la primera vez que el festival baja a Latinoamérica, o sea, es la primera edición que hacen en México, y fuimos los encargados de abrir una tarima que pues para nosotros al principio era un poco como barro, porque obviamente después de 23 años abrir es un tema complejo para
0: miedoso,
2: uno, porque
0: claro,
2: no tiene un show pensado, pero cuando salimos al escenario había, no sé, más de 10.000 personas esperándonos como para abrir el festival, no. Entonces estamos muy emocionados, nos fue súper súper bien, y cuando nos bajamos empezamos a saludar a John Feldman, que es un productor y cantante de Goldfinger. Yo sé que sí, para mucha gente de pronto no reconoce los nombres que estoy diciendo, pero es gente que nos marcó, que ha marcado el género que venimos trabajando desde hace tanto tiempo, y tomarnos fotos con ellos, estar en el mismo nivel, compartir camerinos.
3: Eso es lo que yo hablaba, porque el regreso da susto, es eso, porque es que mira lo que dijiste tú, que nos pasa a las personas que exponemos nuestra cara, y es que pueden pasar los años y uno puede ser exitoso o no, pero uno siempre va a dudar de que si va a funcionar o no va a funcionar, entonces el miedo de subirse a la tarima,
2: total,
3: da mucho susto, y mire cómo la lealtad del público sirve.
2: Total, fue un día realmente pues de muchos nervios, pero te lo juro, primer acorde que hicimos, vimos la gente, muchas banderas de Colombia, también mucha gente viajó, porque sé que mucha gente creció con el festival, pero de pronto no tuvo la oportunidad de ir en Estados Unidos, claro, y al estar en México pues viajó full gente,
3: queda más fácil a todos.
2: Y la experiencia fue súper linda, en los camerinos cero egos, sabes, como que te encontrabas al vocalista de Jimmy Eat World comprando tacos al lado tuyo,
3: creo,
2: y podías entrar al camerino de ellos, fotos, hicimos muchas amistades, nos empezaron a seguir músicos que admirábamos desde chiquitos, su forma de tocar guitarra, empezaron a seguir a la banda, y fue realmente un fin de semana mágico, nos hizo sentir otra vez como niños, ¿sabes? A pesar de que ya, como decía, ya llevamos unos años en esto, éramos temblando de los nervios de conocer
3: a sus seres. Y nos sienten también que como niños tiemblan, pero también nos sienten como que, Dios mío, lo hemos logrado, son 23 años y pues nos, o sea, ven iguales, ¿no?
2: Aparte que somos, sí, éramos la única banda colombiana, la primera banda colombiana que se presenta en este festival, y éramos rodeados de mexicanos y gringos, y yo creo que todo el mundo se fue cansado de los colombianos porque estábamos allá
0: haciéndose presos a todo el mundo, claro,
3: llevaron rellena, tamal.
1: 23 años, ¿a quién se le ocurrió el nombre? ¿Y quién dijo Don Teto y por qué?
3: Porque ese nombre era para mamar gallo toda la vida.
2: Sí, pues es que era una mamadera gallo cuando arrancamos realmente.
3: ¿Ah, sí?
2: Sí, claro. Bueno, fue para un concurso de bandas, teníamos que nombrar pues la banda, no sé, eso fue el sábado y teníamos el concurso como el miércoles, ¿te das cuenta? Y nos fuimos a un parque a tomarnos unas cervezas y nos pareció muy chistoso el tema de que fuera un hombre, Don Teto, que hace como una singularidad, ¿no? Como, uh-huh, que es un personaje, y nosotros éramos una banda, entonces dijimos, no, va a ser chistoso porque cuando salga el jurado y diga con ustedes Don Teto, la gente va a responder a gacho.
0: ¡Ah! El chiste que hizo Vargas ahorita antes de que ustedes entraran. Que dijimos, Vargas, compórtese, no va a decir eso.
3: Sí, yo soy básica con los chistes.
2: Era,
3: sí,
2: como una joda con eso, y luego ya ganamos el concurso, nos vieron una canción y empezamos a sonar en radio, y de ahí ya fue como, no podemos cambiar esto, pero fue un error muy, muy lindo, porque hoy buscas en Google Don Teto y somos lo único que existe con ese nombre, claro, y sí, con, claro, tanta digitalidad.
0: Todavía alguien les hace el chiste.
2: Todos los días, sí, que es como la piragua, Carlos, pero en el agua.
3: Carlos, yo, Carlos, que eso, Carlos, dígame básico, primario, puedes decirme lo que, sí, quieras.
0: Infantil.
2: Y lo mismo, ahorita en México el teto es como el bobo de la clase, ¿sabes? Como el lento.
3: Acá también le decimos hacia Cris.
2: El teto, entonces para nosotros en México somos Don Teto, entonces la gente lo entiende diferente. De pronto acá
3: llegaron los bobos de la música.
2: Ajá, de pronto acá es como más que el sitio está teto. A veces
3: lleno,
2: está súper teto el lugar. Como que el nombre se adapta Puerto Rico era verruga cuando íbamos en teto, es una verruga, ¿no? Entonces,
0: Don Verruga.
3: Lo tienes como un teto.
2: Pero nos encanta. Yo creo que hoy en día igual la gente ya el nombre lo tiene en su mente y nos identifica más por la música y la buena energía que se siente en tarima. Y estamos muy felices. Como les decía James, estamos en una etapa de nuestra carrera fantástica. Estamos haciendo cosas que soñamos desde muy pequeños y somos dueños de todo nuestro catálogo, de nuestras decisiones. Decimos qué hacemos, qué no hacemos, cómo lo hacemos, qué sencillo queremos lanzar, cuándo, y esa libertad creo que se refleja en la felicidad que tenemos, porque a veces el artista es como muy, muy condicionado a lo que diga alguien que ni siquiera hace música, y nosotros ya pues somos dueños de toda nuestra carrera, entonces eso nos hace muy felices.
1: Pero les cuesta ponerse de acuerdo entre los cuatro, porque también, bueno, no solo pero los cuatro, como esto sí, esto no, este acorde sí, esto.
0: Claro,
1: no,
0: poner de acuerdo a cuatro, eso iba a preguntar yo, y con los años que llevan
3: se
0: ahí.
3: Como ayuda de externa a veces, que uno dice, Dios mío, ¿será que aquí tenemos que buscar ayuda externa?
5: Sí, un poco, porque es que somos cuatro y acá hay... se viven dos todo el tiempo. Yo opino que sí, yo sí, quedamos divididos, entonces muchas veces el tiempo le da la razón a un bando o un quinto elemento, algún productor.
3: Ah, sí, por votación. Sí,
5: entonces, como que hemos aprendido a discutirlo y bueno, siempre hay discusiones, pero pues afortunadamente ya después de tantos años sabes que va a fluir una decisión correcta para la banda, ¿no? Si no toca tomarla ahorita, la tomamos más luego.
4: Claro. Sí, todo depende como del tema. O sea, si estamos hablando de componer, entonces hemos encontrado como un diálogo para poder hacer las canciones y normalmente, por ejemplo, en ese tipo de cosas tenemos un productor que, por ejemplo, en este caso es Daniel Cadena, que lleva casi ya los últimos 10 años trabajando con nosotros, y ese productor es como ese quinto elemento que llega y nos dice como, oiga, yo sé que usted piensa esto, esto, lo otro, pero hagamos esto, y los cuatro preferimos también escuchar a otra persona fuera de nosotros, claro. Y al momento de componer, como que siempre pensar en el nombre, en cómo se ve mejor Don Teto, qué le funciona a Don Teto, qué le podría gustar a la gente que sigue a Don Teto, más que pensar en lo que a nosotros cuatro nos gusta o lo que individualmente nos gusta. Y si ya es de temas, por ejemplo, de convivencia, que son súper, digamos que son a veces muy complejos para muchos artistas, y más en el tema de bandas que compartes con varios de tus amigos, pues son 23 años en los cuales hemos crecido alrededor de la música, y los altibajos son los que más nos han hecho como ser verdaderamente amigos, porque en esos momentos te reta la vida, te reta la música, y ahí como que hemos estado el uno para el otro en poder dialogar, en hablarnos las cosas sinceramente y decirnos, oye, esto no me gusta, o esto no me gustaría tenerlo, esto no me gustaría que pasara, y poder entender que siempre estás trabajando en pro de tu grupo, estás trabajando en pro de ese sueño que nos pusimos de acuerdo hace mucho tiempo atrás, porque en la búsqueda de muchas cosas en esta época digital, en lo que digamos que muchas personas confunden la fama con realmente ser artista, para nosotros ha sido muy importante ponernos de acuerdo en a dónde queremos llegar con nuestra música, y si la música es lo que realmente nos mueve, más allá de lo que sea que vaya sucediendo, porque empezamos en MySpace y era un mundo completamente diferente. Y hoy en día es como que tienes que tener también TikTok y tienes que ser, y en 10 años no sabemos qué puede hacer cuando ya estemos nosotros en nuestros 50 o quién sabe qué, y ahí es donde decimos como queremos ser realmente Don Teto, ser una historia original, auténtica, que muestre canciones que la gente pueda sentirse identificada, y en ese tipo de cosas como de mucha conclusión es donde nos encontramos siempre los cuatro, decimos, recuerden que esto es lo que estamos trabajando, esto es lo que queremos ser, y eso es lo que nos permite pues seguir vigentes durante tanto
0: tiempo. La gente está enloquecida. Oye, en el canal de YouTube de Vibra, poniendo sus me da risa que digo, ¿cuál es su canción favorita? Y me están poniendo como de 7 canciones cada quien, pero entonces,
1: pero enloquecidos.
0: Ahí estamos escogiendo. Oiga, en un momento les cuento, hoy estaremos con el Truck de Vibra, también entregando invitaciones para nuestro Al Natural. Por lo pronto va a haber la primera ganadora, que se llama, en YouTube aparece como @LilianMarentesRodríguez9614, para que ella se reporte en nuestro WhatsApp. Dice, canción favorita es Miénteme. Bueno, mete ahí varias, sí mete un listado largo de canciones, entonces, pero digamos que arrancó por ese lado. Vamos en un momento a ver otros tres ganadores. Yo quería preguntarles, ustedes que se conocen tanto, ¿ya tienen como, por ejemplo, identificado quién es el más incumplido? O sea, el que toca estarlo cada rato diciéndole, venga, ya es la hora, ¿quién es el que toca empujar?
5: Identificado sí está.
3: ¿Quién es? Mírenlo, no digan nada, pero mírenlo.
6: Cada uno tiene su momento.
3: Ay, ya lo vi.
0: ¿Pero por qué? ¿Tienes problemas con la proporción
3: del
0: tiempo?
3: Pero digamos, ¿quién es? Porque los que no saben, Diego Pulecio.
2: No, yo no soy. Yo no quiero aventar a nadie porque son problemas. No, yo creo que son, a ver, es que son personalidades, pero uno ya las conoce, ¿no? Es que ese es el tema de crecer. Nosotros pasamos de ser niños a ser adultos en una banda y nosotros antes que ser una banda somos amigos. Entonces hay peleas de como marica, no llegué tarde ya, un calvazo y hermanos, seguimos adelante. Sí, es más eso que, sí,
0: madure.
2: Que el que no llegue. Y también hay momentos que, bueno, si no llega, pues pasamos los otros tres para cubrirnos. Yo creo que al final los cuatro respetamos mucho lo que estamos haciendo y sabemos que es nuestra prioridad en la vida. No hacemos nada más que vernos todos los días para trabajar en Don Teto. Entonces creo que eso ha sido también parte de nuestro éxito, de que todos los días le metemos amor y tiempo a esto y eso es lo que merece cualquier proyecto, no solo musical, sino cualquier proyecto que uno emprenda en la vida necesita tiempo y necesita equivocarse y necesita corregir el rumbo para saber pues encaminarse a donde uno sueña estar y como le digo, claro, hablaba uno impuntual, pero no sé, esta semana fue uno, la otra semana el otro, pero en general somos muy dedicados.
3: Sí, todos tenemos un perito en la vida.
2: Claro, y en general somos muy dedicados a esto. Yo creo que somos manes muy disciplinados, somos cuatro personas que priorizan la banda por encima de todo, inclusive pasamos más tiempo juntos que con nuestras familias, entonces también nuestras familias entienden que acá están nuestras vidas y somos muy afortunados porque tenemos un trabajo muy chévere, ¿no? Poder vernos todos, claro, los días entre amigos, joder, que dentro de la joda podemos trabajar. Al final era lo que queríamos. Nosotros no formamos la banda como por ser músicos y ser famosos, sino como porque veíamos estas bandas que les digo del festival pasarla bien juntos, ¿no? Y ese era el ambiente de todo el festival. Todo el mundo la está pasando una chimba y como que alrededor de la música. Y eso es lo que hoy en día nos inspira, pues nos levantarnos y tener la fortuna de que nuestro trabajo sea ir a cantarle a la gente y hacer música. Eso es maravilloso. Y hoy en día con la inteligencia artificial que está reemplazando todo, pues imagínate, somos los únicos que ese show en vivo no lo puede reemplazar ninguna máquina. Somos los cuatro que la gente quiere ir a ver y entre más grandes estamos y entre más tiempo pasa, creo que las bandas de rock cogen mucha más fuerza, ¿no? Ver, no sé, no he visto el primer Urbano viejo, ¿sí? Pero sí he visto a los Rolling Stones
3: envejecer. Claro,
2: entonces
3: sí,
2: también tenemos un futuro súper prometedor y sabemos, y todavía nos sentimos como una banda emergente, a pesar que suene de 23 años, pues todavía sabemos que nos falta mucho por hacer y cada año nos va sorprendiendo. Este año vamos a ir ahorita a Estados Unidos nuevamente a hacer gira. Estuvimos en Australia también, estuvimos en la ciudad más alejada del mundo que es Perth y habían fans.
3: Perth queda en la miércoles, sí, o sea, sí, pues, sí, la barrera de coral, eso por allá.
2: Ese es el eslogan, la ciudad más alejada del mundo. Y
1: el agua llega con seda.
3: Sí, es, no, el último que se acuesta apaga el sol.
2: Eso, sí, lleno de colombianos, vámonos a ver qué es. ¿Qué pasó para que fueran hasta allá?
0: ¿Y harto colombiano en esa zona?
2: Sí, sí, sí. Hicimos una gira que
3: vivía en Perth.
2: Que honestamente hicimos la gira y la gente pensará pues que uno llega allá a Perth y es lleno de australianos, pero no, es público latino, 100% latino, argentinos, claro, colombianos, chilenos. Nos fue muy bien en la gira y nos seguimos sorprendiendo. Yo la verdad, desde que empecé la banda y creo que hablo por todos, uno soñaba con tocar y que alguien le parara bolas, pero no todo lo que ha pasado. Entonces, cada año para nosotros es como... ¡Wow!
0: Claro, ¿con qué va a pasar? Segunda ganadora antes de Chris es @ Lady Tatiana Castro Rodríguez, 2397. Dice, mi canción favorita de Don Teto es No Digas Nada. No Digas Lo Siento. No Digas Lo Siento. Más otro listado de canciones, pero vamos a quedarnos con No Digas Lo Siento. Dijimos la canción favorita y están mandando 7, 8 canciones. Es su canción favorita y ya venimos con la tercera ganadora.
1: Así es, Pollito, y mientras tanto, es que les quería preguntar, porque lo que estábamos hablando de esos grandes escenarios, aparte pues lo disciplinado que son ustedes, ahorita que también estuvieron en Movistar Arena, ¿les ha pasado cosas curiosas en los escenarios? Como que se siente igual la misma adrenalina, pero que a uno se le pasó algo, o no está el sonido, que nos tocó improvisar sobre la marcha, porque ya estábamos ahí.
5: Siempre, como una banda que interpreta en vivo, siempre pasa algo, un cable te puede dañar el show, o alguna persona, entonces siempre nos toca como estar pendiente de los cuatro y sostenernos, ¿no? Como si alguien está, Diego, entre, necesitamos 2 minutos, o cubren la guitarra, hagas en la batería, entonces no hay, o sea, algo que
3: representar. Multitasking, si le toca coger la batería, ¿tú la coges un ejemplo?
5: Lo que toque hacer.
0: ¿Sí? O sea, todos preparados.
3: ¿Qué es esto? No, ya me siento yo con la banda mega top, o sea, de verdad, o sea, porque yo ni idea, Mari, yo no pago del triángulo.
2: Nosotros
3: María.
2: Tampoco ni idea.
1: A improvisar.
2: Sí, no, sí, yo pienso que es más como que...
3: Pero el ensayo ayudaría a eso de todos modos, finalmente.
2: Claro, como claro, todos los medios ayudan. Yo creo que es más, bueno, siempre nos lo dijo un amigo, que es como que estamos en eventos y en los eventos ocurren eventualidades y uno tiene que estar ahí como solucionando el tema. Nunca va a haber un show perfecto, pero sí te preparas para hacer
3: que
2: el show
3: pasen,
2: perfecto,
3: sí, ¿no? Claro,
2: las cosas que pasen estás medio listo. Yo siento que obviamente todas las tarimas son diferentes, pero ahorita estuvimos en Bucaramanga, por ejemplo, el jueves estábamos listos, probamos sonido, tocamos a las 10 de la noche, cerramos el festival y cayó la tormenta y se canceló todo.
0: No puede ser.
2: Tormenta eléctrica, entonces como que no pudimos finalmente ver a nuestros seguidores. Eso fue súper barro porque estábamos ahí, ya hemos probado sonido, ya había empezado el evento y a la hora que íbamos a tocar cancelaron el evento. Y siempre estás preparado para todo. Yo siento que las tarimas son eso. Eso es también lo lindo de tocar en vivo, la emoción de que no sabes qué va a pasar. A veces no salen las cosas como quieres, a veces salen mejor de lo que quieres, pero tienes que estar preparado. Tú al final la gente quiere ir a verte cantar y pasa mucho. Hay veces que yo no entro en el cue que debo entrar y entrar antes y nos toca a todos acomodarnos a mi error, pero tratamos
3: sí,
2: de que...
3: Claro, o sea, bueno, sí, bien. Eso está muy bien hecho, claro, se acomodan al error, claro. O sea,
0: en vez de decirle bruto,
2: sí.
0: después.
1: Pero es que aparte de la tarima la gente vio y les tiran brasieres y calzones.
3: Ay,
1: y
3: sí, oye,
0: que se hacen con todo eso. ¿Harta mujer seguidora?
2: Antes tiraban
5: muchas brasieres. Sí,
2: limones.
0: Ahora brasieres.
2: Ahora piden.
1: Los calzones han variado. Primero tiraban hilos, ahora ya tiran calzones.
3: Sí, no, porque ya creció el público.
0: Ya
3: creció el público entre los calzones
2: de hilos. Piden sillas, dolor de rodillas.
3: Como en la risa.
4: Y sabes que también, o sea, el rock tiene algo y es que el público siempre es diferente, es un poco exigente porque siempre quiere ver el show en vivo, está pendiente de qué está tocando el baterista, de qué está cantando en dado caso Diego, que cómo tocaron ese solo de guitarra, porque si la embarraste en ese solo de guitarra, ya ese solo lo tocaste diferente y saben que la embarraron.
0: ¡Qué duro!
3: Sí,
0: ¿se da
3: cuenta?
0: Atención, ¿no? Ahí.
4: Claro, uno en firmas de autógrafos o lo que sea y conoce al público, siempre le dicen como, oye Diego, así no era el verso, y era como,
0: no puede ser.
2: Wow, hay de cosas difíciles malas que la canté mal por no sé 10 años, siempre la embarraba la letra, no pude con la letra y como que el año pasado había mucha gente, oye, pero usted siempre canta mal esa canción, y yo no esperé ni verá, y yo como 2 años canto bien esa, ahora la cago en otra, pero esa ya
0: teleprompter. Hay otra ganadora, ella se llama @DanielaRamirez2818. Dice Daniel, para que se reporte en el WhatsApp de Vibra 316-645-1729 para entregarle sus invitaciones. Dice, los amo, mi canción favorita es Heridas y la cantaron este año en el Movistar Arena y les mando una carita de besos.
2: Es una canción que poco tocamos y es una canción muy chévere tocar. Gracias por ir al Movistar a acompañarnos.
3: El WhatsApp, todos están enloquecidos.
0: Están enloquecidos. Sí. Miren, les voy a hacer spoiler. Hoy vamos a estar con el Troc de Vibra entre las 12 del mediodía y las 6 de la tarde por la zona de la Castellana, pendientes porque obviamente les estaremos contando en qué punto exacto, pero el sector es la Castellana, donde ustedes van a poder participar por invitaciones para acompañarnos en nuestro Al Natural, que eso es prácticamente ya, es que la otra semana ya estamos de Al Natural, entonces para que estén pendientes. Y tenemos la última ganadora. Es que mucha mujer está escribiendo, están enloquecidas.
1: Yo los calzones porque la mujer está.
3: Boas, ¿qué haremos con
0: arroba María Cárdenas 6388 también se reporta. Mi canción favorita es No Quiero Nada Que No Seas Tú.
3: Uy.
0: Mi corazón no late, vibra. Pues se lleva invitaciones también para que se reporten las ganadoras en el WhatsApp de Vibra. Chicos, hay algo interesante y es que el año pasado cuando ustedes empezaron acá a hacer este acercamiento y con Vibra empezamos a acompañarlos en esta nueva etapa, me pareció una cosa brutal porque también hay un público que los tenía de pronto también en una faceta muy rockera, pero esa faceta, como decías tú al principio, romántica, amorosa, no estaba y ha gustado muchísimo, ¿no?
2: Sí, es una faceta también muy bacana. Yo creo que lo que van a ver en Al Natural se van a emocionar mucho. Poca gente ha visto la banda en acústico y tenemos un formato muy chévere. Hicimos una adaptación de nuestras canciones en acústico. Hay una que tiene un arreglo de bolero. Entonces, van a ver una banda que de pronto nos han visto en festivales o algo así. Esto que van a ver en Al Natural es muy, muy diferente. Vamos a estar en guitarras acústicas. Jaime no va a dejar como pasar acá un peruano, sino va a tener su batería full, pero tenemos unos arreglos súper bonitos en acústico que ojalá pudiera entrar todo el mundo. Yo sé que hay cupos limitados, pero si sí es un show que
3: es un regalazo total para los fans.
2: Sí, y es un show muy muy diferente. O sea, si nos han visto en versión eléctrica, pues con todo este show les aseguro que
3: sabes que me gusta y les agradezco porque finalmente el acústico es donde ve uno el artista y sus habilidades. Entonces es donde vamos a ver una cosa muy bonita, es muy íntima.
0: Yo pregunté con eso intimidad que Vargas preguntaba hace un rato, que claro, después de tantos años volver a ver, por ejemplo, un Movistar, verlo como ustedes lo vieron, ¿dónde se sienten un poco más, o sea, dónde se siente más el miedo? ¿En esa multitud o por ejemplo cuando es un espacio ya tan íntimo, tan cercano, con menos de 1,000 personas, o son dos situaciones diferentes.
3: Pero es que Jaime
0: hable
3: porque Jaime solamente hace uff.
6: Sí, uff. Lo que tú dices es algo como bueno, depende también del momento y de la época, pero creemos que la parte cuando uno está tocando con pocas personas, más íntimo, da como más nervios, ahí la gente te puede ver de pronto que...
3: El más error, encima, no se te la mira más encima,
6: una
3: ¿sí?
6: cosita,
1: te olvidó la canción,
6: pendientes Dios. De ti, uno está más cerca de la gente también, en esos conciertos grandes, como digamos ahorita que estuvimos en el Warped Tour, yo personalmente estaba súper lejos de la gente. Entonces es más chévere, a veces es más bacano de verdad ver a la gente cantándole uno más al frente, ajá, pero dan más nervios un poco. Sí. Tiene sus dos cosas.
0: Dos caminos.
6: Nos gusta, yo creo que
2: ¿sabes
6: más.
2: Qué es lo que más nervios da? Como decía Jaime, digamos en el Movistar tienes que hay que coordinar mucha cosa, ¿no? Como este momento, esta pirotecnia, este visual, me tengo que parar acá porque la luz, no sé qué vaina, es que las bailarinas.
3: La gente nunca se da cuenta de esas vainas.
2: Hay muchas cosas que uno está tocando y pensando, acá vienen las bailarinas en este momento. Entonces hay que correrme para acá porque si no acá no salgo el tiro de cámara. Hay muchas cosas que uno está pensando más allá de tocar, mientras que de pronto en esos shows pequeños no tienes tanta producción y es como más rock and roll, ¿no? Como más sudor, claro, más sudor fans y nosotros y son diferentes, pero a mí siempre me ha gustado más como los shows pequeños, ¿no? Como los shows grandes tienen algo mágico y es uno saltando y gritan y es mucha gente y hay como
1: la multitud,
2: la teoría de masas es que la gente se copia lo que está haciendo el resto, pero en los shows pequeños tú ves al último y ves si tiene el celular en la mano, entonces como que quiere la atención de absolutamente todo el mundo. Entonces hay más distracciones a veces en los shows pequeños.
0: Ah, pero bien.
3: Ay, no, yo tengo una duda. Ay, pasó esa pregunta. Venga, que ustedes son rockeros y les gusta el rock, pero ¿qué canción les hace mover el hombro tropical? Así como,
0: como que lo saca de su ritmo.
3: Como que me saca el ritmo, como que me pone el beat del hombro.
5: Nosotros nos gusta mucho, de hecho, la salsa.
2: Grupo Nietzsche.
5: Toda esa música con la que crecimos, porque pues éramos de tomar 8 horas de carretera para viajar a Cali con los papás cuando nos tocaba. Sí, sí. Entonces eso también definió mucho nuestro oído. Si ustedes escuchan un poco las melodías de Don Teto, se dan cuenta que tienen mucho de eso.
3: Y tienen
5: mucho
3: sabor. ¿Y tienen ritmo? ¿Bailan?
5: Claro, sí, claro.
3: Ay, póngale una salsa, venga, no, póngale una salsa.
2: Así no vamos a bailar acá, pero...
3: O sea, que hay gallinas.
1: El ritmo está en la sangre, falta que circule. No, pero ahí está.
2: No, si no, rock, quiero que se respete baila.
3: ¿Te gusta la salsa?
1: ¿Sí? ¿Sí?
3: La salsa y la rock siempre...
1: Sí, siempre tenía buen feeling y buen macho.
0: También yo escuchaba que a muchos rockeros les gustaba el vallenato. ¿Ustedes les gusta el vallenato?
3: También.
2: Uy, bueno...
5: Hay vallenatos. Hay vallenatos de canciones que de género.
2: Sí, más pero, de canciones sí. Que general. No, es que nos levantamos a escuchar vallenato.
3: ¡Epa!
0: Óigame,
3: este ya empezó,
2: no nos levantamos a escuchar vallenato, pero somos colombianos, ¿no? Y, sí, claro. Y el vallenato hace parte de nuestro ADN, nuestros folclore, papás, claro. Mi esposa es costeña, la mamá es más costeña que ella.
3: Entonces, ajá, son cartageneras, usted viera.
2: La mamá de Carlitos es costeña también, entonces que creció por ahí con vallenato y... Y sí, ¿no? Yo siento que la música es como la comida, ¿no? Como que uno escoge lo que quiere y mirar qué le mete a su cuerpo y es exactamente igual con la música. Yo siento que igual a nosotros nos forjó el rock, como la personalidad, la forma de ser, la forma de ver el mundo. Uh-huh. El rock tiene eso en particular, pero me imagino también que el que le gusta la música urbana pues tendrá su rollo ahí y lo forjó.
1: Hay un placer culposo en música.
2: Ay, me encanta Justin Bieber.
3: ¿Sí? ¿En serio?
2: Sí, su música me encanta y hace muy buena música. Suena rarísimo, pero soy bien fan de Justin Bieber.
3: Ay, no, cantándonos un pedacito de una...
1: ¿De Jaime cuál es?
4: No sé, yo en mi playlist la verdad tengo de todo. Me gusta también el rap. Escucho, pues digamos que como hablábamos ahorita de la salsa del grupo Nietzsche, tengo muchas canciones. Me gusta mucho el pop, me he dado cuenta que me gusta mucho el pop, desde Jason Mraz hasta también incluso Justin Bieber. Hay muchas bandas que muchos artistas que
1: Britney Spears, pop, Madonna.
3: Yo esperando. Yo bailo como Beyoncé. Yo, ay, hazme.
4: No, por ahí pasa, por ejemplo, unas canciones de Dua Lipa y realmente me parece la que son verga. Buenas canciones, sí, una buena artista,
2: una buena música.
4: Y puedo ver hasta un concierto de ella y valorar muchas de las cosas que tienen y me parece muy chévere, aprende uno mucho, la verdad.
3: Más que todo de pedrería por los vestidos que se pone ella, aprende mucho de música.
1: Espectacular, Carlos.
5: Sí. Pues ahí coincido un poco con Jaime, yo creo que la música de Dua Lipa me parece chévere, Katy Perry más a los inicios, pero también eso es un gusto culposo y la música electrónica me gusta bastante, lo que sí. Uh-huh.
0: Ah, uy,
4: la
0: qué
4: electrónica
0: bien.
4: También nos encanta.
6: A mí me dejaron la difícil, ¿no?
3: Sí.
5: sé si Britney Spears, Bob.
6: Britney Spears, Bob. Adolfo Castro, Pipón. Hasta Backstreet Boys. Todo New Kids on the Block.
4: Britney Spears es algo que menciona todo el tiempo. Yo no sé por qué.
0: Ustedes en sus inicios les tocó pelear con pelear, no, pero usted también en la época de sus inicios con el tropipop, ahí
2: claro. Nosotros hemos hablado por todo.
5: Es que el tropipop, generalmente los que eran tropipop antes tenían una banda de rock y no sé qué pasó, y de repente volvieron tropipop. Es real.
3: Claro, ustedes se conocían tal vez en concursos intercolegiales y todas esas vainas.
2: Lo que pasa es que nosotros crecimos en una época donde MTV era rock versus pop.
3: Sí,
2: era
3: hardcore,
2: Metallica, Limp Bizkit contra Britney Spears, NSYNC. Sí, entonces ahí empezó la primera edición. Después vino la oleada del vallenato, que era con Kaleth Morales, toda esta onda que salió del nuevo, la nueva oleada del vallenato. Después sí. Sale el tropipop. Entonces la nueva oleada del tropipop. Después sale el charrito negro con popular. Y se crea. Hemos vivido todas las oleadas. Claro. Y eso es lo que nos parece un poco peculiar, porque igual, como lo decía ahorita James, hoy en día el artista se mide mucho por la venta de tickets, ¿no? Más que nosotros, por lo menos ya eso de números de millones de seguidores, eso no es tan cierto, porque al final 10 millones de seguidores y se va a hacer Movistar y van 1000 personas, no es...
0: Una cosa son los que los siguen y otra cosa son los que compren la boleta para verlos.
2: Entonces nosotros tenemos, no sé, como 120 mil seguidores más o menos en Instagram, que es nuestra red principal, y llenamos un Movistar con rock, y yo creo que es lo que hace el género, ¿no? La gente finalmente quiere ir a ver la banda tocar.
0: Claro.
2: De pronto la otra música se consume masivamente, pero no sé si la gente esté tan dispuesta a pagar.
1: Es que ya hay muchos bots y la gente también compra seguidores.
3: Sí, de acuerdo.
2: Entonces nosotros sí medimos eso en eso, como afortunadamente después de 23 años sin estar número uno en nada grande, como que lanzamos un Movistar y se llenó, y lanzamos el segundo Movistar y se llenó. O sea, sí tenemos gente que realmente aprecia lo que hacemos, y eso es lo que nos ha enfocado los últimos 10 años en hacer música para la gente que aprecia lo que hacemos. No tenemos que gustarle a todo el mundo, no. Yo creo que hoy en día el mercado es de nichos, y estamos cogiendo el nicho de la gente que aprecia lo que hacemos. No necesariamente tiene que escuchar rock, porque muchos de nuestros fans escuchan Don Teto, pero son fans de otros géneros particularmente, y acá todos son bienvenidos. Nosotros no tiene que tener pelo largo ni decirse de negro.
3: No,
2: ni
3: yo nada, como a mí. Sí, de manera
2: ya,
3: alguna.
2: Ya es punk.
1: Vargas,
2: es punk.
1: Bienvenido. Eres
3: no, yo me voy con el pelucón.
0: Es una natural.
3: Es
0: una natural incluyente, Vargas.
2: Sí, hoy en día eso. Hoy se puede escuchar. Antes era un poco más difícil, porque sí, se escuchaba rock, era como, no puedo escuchar nada, pues soy súper rockero. Y ya es como, ya el mundo está tan globalizado. Es como, ya escucho lo que quiera. Y nos enfocamos en eso, en nuestros fans, en pasar un buen rato, en ser muy honestos. Yo creo que uno de artista tiene que ser muy honesto. Y más que intérpretes, somos artistas, porque escribimos nuestra música, y no hay nada más bacano que uno escribir una canción y salir y que se la canten. ¿Sí?
0: Claro.
2: Yo no sé cómo sea que le escriban una canción a uno y salir a cantarla, debe ser una sensación diferente, pero yo sí sé que cada palabra que canto la hemos sentido entre los cuatro, ¿no? Entonces eso es una conexión muy diferente con la gente.
0: Chicos, pues yo quiero agradecerles, porque para los que no saben, que es la audiencia, claro, se está dando el natural de amor y amistad, pero es un tema que venimos hablando desde el año pasado, más o menos de noviembre, octubre empezamos a hablarlo, cuando empezamos a hablar, por ejemplo, de estas nuevas canciones y esta nueva etapa de ustedes aquí en Vibra sonando, la gente, debo decirles, lo ha recibido muy bien la música de ustedes. Sí. Obviamente también suenan algunos clásicos que también la gente lo recuerda mucho y uno lo mira acá. Entonces, de verdad que gracias por montarse en este paseo con nosotros de Al Natural, de este que creo que es un gran regalo de amor y amistad para todos los seguidores de Vibra. Entonces, de verdad, muchísimas gracias por ese regalo que nos van a dar la próxima semana, el 24 exactamente, en el Teatro Panorama, este gran Al Natural. Y bueno, ese abrebocas que nos han dicho que lo que será este show, que será un gran regalo, cupos limitados obviamente, pero pues lo importante es disfrutarse ese espacio para tenerlos a ustedes como en ese ambiente un poco más cercano, más íntimo. Entonces, gracias por cogernos la cuerda con este formato de Al Natural, y obviamente por la música que están dando y por lo que está pasando en Vibra con la música de ustedes, que me parece una vaina brutal también.
4: No, gracias a ustedes, de verdad, de que desde que empezamos a hablar el tema de poner una de las canciones de Don Teto, sabíamos que también hacemos canciones para diferentes formatos. Uh-huh. Tenemos canciones que sabemos que les llegan a los más rockeros, pero también hay personas que les gusta Don Teto y que en su playlist puede, después de un reggaetón, tener una canción de Don Teto, y somos a veces como su banda favorita de todo su playlist de otro tipo de géneros, y nos encanta eso, ¿no? Como la variedad que tiene nuestra música. música, así que estamos muy contentos de sonar acá en Vibra, de estar y compartir con el público de Vibra, que para nosotros es una experiencia completamente nueva. Así que este 24 seguro esperen de nosotros lo mejor. Vamos a tener canciones emblemáticas, vamos a tener estos nuevos sencillos que han sido súper importantes para nosotros y para nuestro público rápidamente. Así que este jueves nos vemos, seguro vamos a pasar un buen rato, los vamos a poner a cantar, los vamos a poner a ponerse un poquito más románticos de lo normal y bueno, vamos a vibrar con la música de Don Teto.
1: Y este escenario que aparte está espectacular, porque está, ya estamos viendo este Teto Panorama, que está muy bacano, la gente de pronto tiene mucha referencia, pero lo estuvimos ojeando, está
0: bien montado. Yo fui allá a las pruebas, está bien montado.
2: No lo conocemos, va a ser la primera vez que tocamos.
3: ¿Dónde queda? Perdóname.
0: En la 34, arriba de la Caracas.
1: Como me dijo.
0: Sí, pero está bien montado.
3: Allá vamos, bebé, a hacer los ensayos.
0: Chicos, ¿qué canción dejamos completica? ¿Qué canción dejamos completica? ¿Qué canción quieren que dejemos completica?
2: Sí, yo creo que es una canción buena pasada ahora, que se llama No Quiero Nada Que No Seas Tú, que es una de nuestras más recientes.
0: Pero que la presente, por favor.
3: Preséntala, por favor, ustedes, chicos.
0: De DJs.
2: Amigos de Vibra, somos Don Teto y estamos muy felices de estar acá con ustedes. Les presentamos esta canción que se llama No Quiero Nada Que No Seas Tú. Y recuerden que mi corazón no late, mi corazón... Sí.

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5: En Vibra ya son las 9:59 a.m.
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Capo con su más reciente éxito, Reina, para ponerlos a bailar en este miércoles en Vibra 104.9. Desde la mañana y 8 minutos, una programación cargada de grandes éxitos como esta de Mojito Light, Amnesia. 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

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Oigan, les tengo plancito para ahorita, más tardecito, porque estaremos con nuestro rock de Vibra a partir del mediodía por los alrededores del Teatro Nacional La Castellana con el Banco de Bogotá y regalando entradas para nuestro Al Natural con Don Teto, que estuvieron hace poquito en Vibra en las Mañanas. Nos contaron absolutamente todos los proyectos que tienen, lo que han venido haciendo en el mundo de la música y lo emocionados que están, obviamente, por reencontrarse con su público de Vibra Lovers en este Al Natural. Entonces, la idea es que nos veamos, ya saben, al mediodía. Nos encontramos en el Teatro Nacional La Castellana, en los alrededores del Teatro Nacional La Castellana. Ahí estaremos con nuestro rock de Vibra. Así que mientras ustedes se van preparando, van diciéndole a los amigos, a las amigas, a los familiares, vámonos para allá y ganemos con Al Natural este gran concierto con Don Teto. ¿Qué tal si escuchamos a Sin Bandera y esta canción Kilómetros?

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3: En Vibra ya son las 10 de la mañana y 24 minutos. 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

Y Juliana, la colombiana no estaba en el cartel oficial del Cordillera 2026, pero cuando salió al escenario a cantar con el grupo Niche fue la revolución. Esa mujer nos ha demostrado que tiene una voz increíble y lo demostró justamente en el escenario con el grupo Niche cantando salsita, bailando, se la gozó. Definitivamente una artista muy completa, actriz, cantante, bailarina. No, definitivamente Juliana la colombiana suena aquí en Vibra 104.9. Pero si hay una artista también que no nos pone a bailar, pero nos enamora, es Santiago Cruz, que va a estar de concierto. Tienen que estar muy conectados con Vibra 104.9 para que de pronto puedan cantar esta canción, Cuatro Vasos y un Florero.

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Y todos sabemos que en la música de Camilo siempre ha existido ese espíritu de comunidad, y en Para Cuando Sean Mayores, su nuevo álbum, esto pues todos sabemos que va dirigido a sus dos hijas, a sus dos pequeñas hijas, pero al construir las canciones se dio cuenta de que ahora mismo eran sobre todo lecciones para él mismo. O sea, él dice, le canto a mis hijas, pero también me canto a mí mismo como padre, porque yo también nací como padre. Uy, definitivamente un álbum que debemos escuchar. ¿Cómo están, Vibra Lovers? Aquí soy yo, Rose Medrano, para acompañarlos con toda la programación. Estamos ya en el ombligo de la semana, como decimos por ahí. ¿Qué van a hacer este fin de semana? Cuenten, a ver, inviten. Y yo siempre acompañándolos, además, no solamente con música, sino que para esta hora les tengo información importantísima, porque yo sé que a ustedes les encanta ir a conciertos, les encanta que les regalemos entradas, les encanta que los consintamos, y obviamente Vibra te da. Así que quédense por ahí conectaditos, si quieren me van escribiendo, enviando noticas de voz, aquí estoy reportándome, Rose, estoy desde el centro, desde mi casa, desde el trabajo. Donde quiera que estén, ahí se van reportando para yo tenerlos ahí como en cuenta. 11 de la mañana y 13 minutos para esta hora, algo de Vibra Clásicos, obviamente llega la música nueva. Artistas, sus artistas favoritos, artistas que vienen pronto a Colombia. No, es que lo que se vienen son conciertos, e incluso han dicho que por ahí Bogotá es una de las ciudades de Latinoamérica, así como, la ciudad cultural. Yo creo que sí, porque cada fin de semana en Bogotá hay eventos, hay festivales, hay conciertos, además que es la ciudad de las puertas abiertas. Un artista que, por cierto, viene para nuestro país es Alberto Plaza, y no llega solo, llega con Juan Fernando Velasco. Y seguramente nos van a enamorar con su música. Por eso, para que se vayan antojando de ese concierto, llega aquí con esto que se llama Cómplices. Bienvenidos, esto es Vibra.

Sí, está, doctor Crápula, la fuerza del amor. Sé que en tu vida hay dolor, pero si las cosas van de mal en peor, definitivamente la fuerza del amor es lo más importante. 11 de la mañana y 12 minutos, Vibra Lovers, les tengo una invitación increíble para que después no digan, Rose, tú no nos armas planes. Sí, les tengo un plan para esta tarde. 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Y eso la verdad me parece genial, porque yo sé que de este evento saldremos de manera diferente. 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Toda la programación de Vibra, ¿qué tal si nos quedamos escuchando algo de Manuel Medrano? Este cuento, esto es Vibra.

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estaba en la oreja de Van Gogh con esta canción 20 de enero. Ustedes se preguntarán, ¿pero por qué 20 de enero? Pues yo les cuento un dato curioso de esta canción. El 20 de enero es uno de los días más importantes del año en San Sebastián, la ciudad donde nació la oreja Van Gogh. Pues es el día de la fiesta mayor de Donostia. Precisamente por eso la canción rinde homenaje a las raíces vascas y a una experiencia real que vivieron los 5 integrantes del grupo. Una canción que además narra no solo un reencuentro amoroso, sino también como que refleja la unión de los compañeros de trabajo antes de que su relación saltara por los aires y terminara con la salida de Amaya en favor de Laire Montero. Ahí está esta canción, ahí les tengo daticos curiosos de 20 de enero de la oreja Van Gogh, que por cierto vendrán pronto a nuestro país. Hay que estar preparados. 11 de la mañana y 22 minutos. Llega también un talento colombiano que nos gusta muchísimo y esta canción, la verdad, tiene una letra muy bonita. Escuchen esto, Una y Mil Noches, es Alejandro González en Vibra.

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mañana con el reloj marcan las 11:33 a.m. Llega desde Argentina Alejandro Lerner y esta canción Secretos en Vibra. Y les cuento, bueno, les tengo información importantísima. Yo sé que muchos están al pendiente de lo que va a ser este Al Natural con Don Teto. Muchos quieren ir, muchos vibralovers están como, Rose, quiero entrar, quiero boletas, quiero ir con mi novio, con mi novia, quiero darle esto de regalo, de amor y amistad. Pues les cuento que estaremos con nuestro drop de Vibra a partir del mediodía por los alrededores del Teatro Nacional La Castellana con el Banco de Bogotá y regalando entradas para nuestro Al Natural con Don Teto. Es que qué tal cantar esta canción en vivo, yo sé que muchos están ahí como mordiéndose la lengua porque quieren cantar Adicto al Dolor, esta canción Sigamos Caminando. Hoy los estuvimos escuchando en Vibra en las mañanas, si quieren ver todo el episodio completo simplemente entren ya o en algún momento subirán el capítulo completo a través de nuestro canal de YouTube Vibra Bogotá. Para que nos cuenten también todo lo que, la expectativa, ¿no? Nos contaron toda la expectativa que tienen con respecto a este Al Natural, reencontrarse con todo su público de Vibra y, por supuesto, están muy emocionados de cantar cada una de sus canciones con ustedes. Así que los esperamos, ya saben, a partir del mediodía por los alrededores del Teatro Nacional, La Castellana con el Banco de Bogotá y regalando, pues, entradas para este Al Natural. Toda la programación de Vibra llega a la quinta estación, el sol no regresa. 11:35 a.m.

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3: Y en Vibra ya son las 11 de la mañana y 47 minutos.
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3: Y en Vibra ya son las 11 de la mañana y 47 minutos. 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

¿Y ustedes se imaginan cantar esta canción en vivo? Ay, porque lo pueden hacer, ya que Maná regresa a Colombia para conmemorar sus 40 años de carrera. Será el 28 de noviembre. Oigan, no, Rayando el Sol, El Muelle de San Blas. No, cada una de sus canciones, ver a esta agrupación en vivo. Yo me imagino que debe ser algo que todos en algún momento debemos hacer, ¿no? Porque creo que todos hemos crecido con Maná, dedicado una canción de Maná, o nos hemos desahogado con Maná, hemos tenido una tusa con Maná. Es increíble, ha hecho parte de nuestra vida, ya sean los mejores o los no tan mejores momentos de la vida. Así que creo que hay que dar la oportunidad de ver a estos chicos en vivo. Ya no tan chicos, ¿no? Pero yo siempre los voy a seguir viendo como esa banda que me acompañó en las épocas del colegio. 12:01, un saludito para todos los que están conectados desde muy temprano en Vibra las Mañanas, los que están ahorita en la tarde y los que seguramente nos acompañarán resto del día con toda la programación e información que tenemos para ustedes. Ahorita les traigo más información, por el momento la invitación para que se pasen por las redes sociales vibra.fm. Porque ahí van a encontrar todo lo que se viene con Vibra 104.9. Mientras, nos quedamos en Montería y en Cartagena, porque llega una combinación muy costeña, Luis Terlavoz junto a Manuel Turizo, y esto es Vulnerable.

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0: Y ahí estaba Capo con esta canción, Ohana. Oigan, les tengo información súper increíble porque ya estamos en un lugar muy, muy cerca a todos ustedes. Como les he venido diciendo toda la mañana, nos encontramos el día de hoy por los alrededores del Teatro Nacional La Castellana con el Banco de Bogotá y regalando entradas para nuestro A la Natural con Don Teto. Es más, para que se vean aquí ambientando un poquito, ¿qué tal esta canción de Don Teto? Pero ya no estamos solos, estamos con todo el equipo de Vibra, está Nikki acompañándonos y ya se va a encargar justamente de recibir a todos los Vibra Lovers que se acerquen, que quieran ganar sus entradas. Nikki, ¿cómo vamos desde este punto con el drop de Vibra? ¿Cómo están todos por allá?
1: Mi Rose, buenas tardes.
0: Buenas
1: tardes. Para toda la gente que está conectada a través de los 104.9, sí señora, salimos a las calles de la ciudad de Bogotá porque queremos que usted se vaya de concierto con Al Natural con Don Teto. Y es por eso que en esta oportunidad nos están acompañando nuestros amigos del Banco de Bogotá también. Para toda la gente que está interesada, que ya sale a almorzar y que está cerquita al sector, pues le voy a contar. Estamos ubicados exactamente en la calle 95, número 47A29. Esto prácticamente que es al ladito del Olímpica, donde está el Teatro La Castellana.
0: Genial.
1: Vamos a estar ubicados aquí desde el mediodía hasta las 6 de la tarde. Y no solamente tenemos boletas para que se vaya a ver a Don Teto, sino que también tendremos muchos regalitos, muchas sorpresas para toda la gente que hoy nos quiera acompañar, que quiera unirse y por supuesto pasarla sabroso, delicioso, con buena música y con buena compañía. Les recuerdo a todas las personas que nos están escuchando que hoy vamos a estar al ladito del Teatro Nacional La Castellana, en la calle 95, número 47A29. Ahí nos van a poder escuchar, nos van a poder ver con el truck de Vibra. Estamos aquí por el sector esperándolo para que usted se acerque. Si está en hora de almuerzo, si hoy está descansando, pues es el momento perfecto para que nos acompañe y de una vez se vaya de concierto con nuestro Al Natural a ver a Don Teto, mi Rose.
0: Así es, importantísimo para todos los Vibra Lovers que tengan su credencial. Si no la ha sacado, simplemente escriben credencial a través del 13-16-645-1729. Allá va a estar mi compañera Nikki ayudándolos a que ustedes también saquen esa credencial y se puedan ganar esas entradas para El Natural con Don Teto. Mientras, yo sigo acá con toda la programación de Vibra 104.9.
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Latin Remix of Sheeran junto a Zion y Lennox. Y les cuento que, bueno, la gira internacional de Sheeran entró en crisis. Uno de los teloneros, el rapero Macklemore, fue apartado de las fechas de la gira en Estados Unidos por expresar desde el escenario su apoyo a Palestina y todos los demás artistas que abrían los conciertos del cantante británico renunciaron en protesta por la decisión. Uy, no. Dios mío, son opiniones divididas. Ya Ed Sheeran incluso se ha pronunciado a través de sus redes sociales. Pero definitivamente todos los teloneros que estaban en esta gira han dicho no vamos porque no podemos opinar sobre lo que sentimos políticamente. 12 del mediodía y 23 minutos llega música nueva. Una combinación que nos encanta, además que ya habían colaborado antes, son Karin León junto a Kany García y esta canción, El sombrero y la camisa.

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Oreja de Van Gogh y esta canción, París. Oigan, recuerden que tenemos una cita en la tarde de hoy, porque esto va a estar buenísimo. Te esperamos en nuestro live de TikTok hoy miércoles 16 de septiembre a las 7 de la noche, en compañía de Leu Rego y la doctora Angélica Guatibonza. Porque acá resolveremos dudas de su charla, bueno, la charla que va a tener en este Vibra Fest 2026, 19 y 20 de septiembre. Así que si de pronto ustedes quieren conocer un poquito más de ella, si de pronto quieren que ella nos guíe un poquito para saber más o menos de lo que va a hablar en el Vibra Fest, ella seguramente nos va a dar como un abrebocas, esa es la palabra, un abrebocas de lo que nos va a explicar justamente en este Vibra Fest. Así que si quieren de pronto mayor información, pueden entrar ya a vibra.fm, comenta la palabra Vibra Fest y recibe información de las entradas para este esperado festival. Para todos los que de pronto tenemos esas dudas con respecto a nuestra piel, a nuestra cara, las manchas del acné, todo eso nos va a hablar ella en el Vibra Fest 2026. Falta poquito ya, 19 y 20 de septiembre. Con la doctora Angélica Guatibonza, que ya dijo, no puedo faltar a este evento, tengo que unirme a este equipo, y ha ingresado a este equipo tan especial. 7 de la noche en nuestro live de TikTok hoy miércoles 16 de septiembre, 7 de la noche, Leu Rego y la doctora Angélica Guatibonza los espera. 12 del mediodía y 35 minutos. Oigan, si hay una mujer que tiene una piel, yo la vi de cerca, es Catalina García, la voz de Messier Periné, y está aquí con esta canción, Bailar Contigo.

Y recuerden que tenemos también una cita, bueno, ya está nuestro drop de vibra en los alrededores del Teatro Nacional La Castellana con el Banco de Bogotá y regalando entradas para nuestro Al Natural con Don Teto. Recuerden sacar su tarjeta Banco de Bogotá, es uno de los requisitos que tenemos para que se acerque al drop de vibra. Presenta su tarjeta Banco Bogotá y pues ahí les contarán las dinámicas para que se lleven este Al Natural con Don Teto, para que canten cada una de las canciones de esta agrupación colombiana que estuvo esta mañana con nosotros en Vibra en las Mañanas, contándonos todas las expectativas que tienen para este Al Natural, el reencuentro con su público de Vibra, con todos los Vibra Lovers. Y yo sé que muchos por acá me están preguntando, Rose, ¿hasta qué hora? Bueno, estaremos, como les dije, ya estamos allá. Y estarán toda la tarde acompañándolos con esta programación y, por supuesto, ayudando a todos los Vibra Lovers a obtener este Al Natural con Don Teto. Así que adquieran ya su tarjeta de Banco de Bogotá. 12 del mediodía y 40 minutos. ¿Qué tal si nos seguimos enamorando con las canciones que nos acompañan desde hace mucho tiempo? Hablamos de Vibra Clásicos, hablamos de Chayanne. Esta canción lo dejaría todo.

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2: En Vibra ya son las 12 del mediodía y 46 minutos.
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2: En Vibra, 12 del mediodía y 47 minutos. 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
4: En Vibra ya son las 12 del mediodía y 52 minutos.
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Luis Fonsi sonando aquí a través de los 104.9. Él es Luis Fonsi con Me Despido. Empezamos nuestra tarde, nuestro miércoles, con la mejor actitud, la mejor música, por supuesto, y ese ritmo de bachatica que necesitamos para ponerle ese sabor que necesitamos para esta semana. Quiero contarles que yo estoy por aquí acompañándolos en las calles de la ciudad de Bogotá y hoy no me encuentro sola. Estoy con nuestro Banco de Bogotá porque queremos que todos los oyentes, todos los Vibra Lovers se vayan de concierto con nuestro Al Natural para ver a Don Teto. Así que pilas, hoy estamos desde desde el Teatro de la Castellana. Exactamente, estamos en la dirección que les voy a dar a continuación para que usted venga, nos acompañe y por supuesto se parche con nosotros y se lleve esas boletas que le estamos entregando a todos los oyentes. Eso sí, hay un requisito, venga y usted hace su estudio para que la tarjeta se la aprueben aquí con nuestro Banco de Bogotá. Estamos en la calle 95, número 47A29. Vamos a estar acompañándolos hasta las 6 de la tarde, así que por aquí lo vamos a estar esperando. Hoy lo acompaña Nicole Pardo a través de los micrófonos de Vibra. Vamos a seguir con más programación, buena música que solamente suena aquí a través de los 104.9. Y esto que viene a continuación lo hace Cristian Castro. Lo mejor de mí sonando a través de Vibra.

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un súper invitado de nuestra tierra, Carlos Vives. Por eso, al mejor estilo, sale esta canción de nuestra hermosa Cani García en compañía de Camilo. Eso se llama El Titanic, sonando a través de los 104.9. Yo sigo por aquí acompañándolo con buena música. Y después de esa historia de amor que duele, diría yo, nos quedamos con una pregunta. ¿Será que todos tenemos a alguien que, aunque pase el tiempo, sigue teniendo la llave de nuestro corazón? Porque cuando llega esa persona, uno no necesita una explicación, no necesita señales, simplemente sabe que hay algo diferente y que hay algo que puede ser especial. Por eso, en esta tarde de miércoles, vamos a escuchar a nuestro Juan Luis Guerra a través de los 104.9. Esto se llama La Llave de mi Corazón.

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1: Esta canción la hace nuestra hermosa Cani García con Camilo, esta puertorriqueña que nos demostró de qué está hecha este pasado fin de semana con el Festival Cordillera. Espectacular su presentación y por supuesto nos trajo

0: Una canción para ti, para mí, suena aquí a través de los 104.9. Quiero contarles que tenemos artista concierto de conciertos, los de adentro, por cierto. Este gran salón de Corferias el 4 de diciembre, usted podrá conocerlos, verlos en vivo. Ya sabe que está a la venta desde el 4 de septiembre y pueden conseguir sus boletas a través de www.tuticket.com.co. 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
0: 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Vámonos a Jamaica, vámonos a, no sé si quieren un destino nacional, a Cartagena, Santa Marta. 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estar esperando. Le recuerdo que estamos muy cerca del Teatro Nacional La Castellana y bueno, ahí le dejo esa información para que usted se aproveche, acerque. Hoy estamos aquí esperándolo hasta las 6 de la tarde por si usted quiere venir, pasar, si está ya en hora de almuerzo, es momento para hacerlo. Y mientras tanto los dejo con buena música. Esto que viene a continuación lo hace nuestra caleña hermosa que baila espectacular, sonando aquí a través de los 104.9. Discúlpeme, señor, le dice Gracie.

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clásico del rock en español sonando a esta hora. Es la 1:33 de la tarde a través de los 104.9. Por aquí me pasan el reporte a través de nuestro WhatsApp, el 316-645-1729. Hay varias personas que nos están reportando sintonía y que también he visto que aún no saben dónde ubicarnos el día de hoy. Sí, salimos a las calles de la ciudad de Bogotá para que usted aproveche estos super beneficios que le ofrece la tarjeta del Banco de Bogotá si quiere viajar de verdad, verdad, como tiene que ser. Y también se quiere ir de concierto a ver a Don Teto con nuestro Al Natural. Pilas pues para toda la gente que está preguntando a través del WhatsApp. Calle 95, número 47A29. Estamos muy cerca del punto de referencia el día de hoy. Es el Teatro Nacional La Castellana. Aquí nos va a encontrar, nos va a escuchar, nos va a ver. Y por supuesto se va a gozar eso porque tenemos muchos regalos. Aparte de las boletas, que ya son un súper regalo, tenemos otros regalitos ahí, sorpresas para todos ustedes, dinámicas para que vengan, se acerquen y por supuesto aprovechen este espacio que tenemos para ustedes junto a Vibra y el Banco de Bogotá. Y también quiero recordarles, a propósito, hablando de los enanitos verdes y el extraño de pelo largo, hoy a las 7 de la noche tenemos un encuentro especial, diría nuestro amigo Leonardo, nuestro colega Leonardo. Y es que, ojo, hoy tenemos una cita porque nuestro live de Vibra es a las 7 de la noche. Vamos a hablar de un tema que nos interesa muchísimo, especialmente cuando hablamos de sentirnos bien, de cuidarnos, también de entender a nuestra piel. Y nos va a acompañar la doctora Angélica Guatibonza, una dermatóloga y experta que vamos a tener invitada en este espacio, con quien vamos a resolver algunas dudas. Entonces, si usted quiere derribar algunos mitos, si también quiere aprender algunos pequeños hábitos que pueden hacer una gran diferencia, lo vamos a esperar en nuestro live a las 7 de la noche para que usted pregunte sobre su piel, sobre su cuidado facial, esos errores que cometemos sin darnos cuenta, o pues que simplemente quieren aprender un poquito más. Ya saben, hoy a las 7 de la noche nos vemos en el live de Vibra a través de nuestro TikTok, súper conectado porque también nos va a poder estar escuchando a través de los 104.9. Yo le dejo esta invitación con nuestro hombre favorito de, bueno, nuestro extraño de pelo largo, dirían por ahí, nuestro hermoso Leonardo, que está por allá de pronto escuchándonos. Vamos a seguir con más programación a través de los 104.9 y esto que viene a continuación es un poquito... un tema bien especial, y es cuando hablamos de recuerdos. ¿Por qué no? Esto lo hace la Quinta Estación. Recuérdame, sonando en los 104.9.

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6: En Vibra es la 1:48 de la tarde.
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3: En Vibra, es la 1:51 de la tarde.
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3: En Vibra es la 1:53 de la tarde y si estás oyendo esto con hambre, tranquilo, no eres el único. 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

nuestra dorada favorita, sonando aquí a través de los 104.9. Nueva hora, es la 1:59 de la tarde. Por supuesto, esta canción que acabamos de escuchar nos hace sentirnos, mejor dicho, poderosos con el amor. Somos capaces de todo, inclusive de lo que no nos imaginamos cuando queremos a alguien. Esto se llama Lo Haré Por Ti. Ya les dije que lo hace nuestra rubia, nuestra dorada Paulina Rubio, sonando aquí a través de Vibra. Para toda la gente que está conectada, hoy los está acompañando a través del micrófono Nicole Pardo. Me pueden seguir en mis redes sociales como @NikiPardo. Ese Niki es con K, al final con doble O. Para toda la gente que ha venido acompañándonos, recuerden que hoy tenemos una actividad en las calles de la ciudad de Bogotá, que estamos cerca al Teatro Nacional La Castellana, porque queremos que usted se vaya de concierto con nuestro Al Natural para ver a Don Teto. 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Aquí lo estamos esperando con toda la buena energía y por supuesto la buena vibra de este miércoles. Y mientras tanto sigamos aquí con buena programación. Esta canción que viene a continuación la hace Charlie García y esto se llama Hablando a tu Corazón, sonando en Vibra.

canción fue publicada en los 2000 por la banda chilena La Ley. Este tema se convirtió en uno de los grandes éxitos y por supuesto los ayudó a consolidar con su presencia en el rock en español en los comienzos de los 2000. A esta hora estás escuchando los 104.9, esto es Vibra. Esta canción que acabamos de escuchar se llama Mentira, sonando aquí a través de Vibra, por supuesto. Les quiero recordar a todas las personas que están conectadas con nosotros, que están ahí súper activos a través de nuestro WhatsApp 316-645-1729. No se les olvide que este próximo fin de semana vamos a disfrutar de la mejor música y también del ambiente y toda la energía, porque llega nuestro Vibra Fest, un evento para cantar, también para conectar, para que usted encuentre ese yo interior que vive dentro de sí y que por supuesto encontremos solución a todos esos malestares, molestias que usted tiene en su vida. Vamos a tener diferentes expertos que nos van a estar acompañando y por supuesto nos van a resolver la vida. El Pollo va a estar también ese fin de semana, 19 y 20 de septiembre, en el auditorio de Ucompensar en la 68 con 68. Allá nos vemos, allá nos conocemos y allá nos escuchamos con estas super charlas que tenemos para todos ustedes. Recuerden que hoy a las 7 de la noche, sí, tenemos un live con la doctora Angélica Guatibonza y nuestro hermoso y deseado Leonardo, que nos va a estar contando un poquito acerca de esos temas que necesitamos saber sobre nuestro cuidado de la piel. Les dejo esta invitación para que usted se programe este fin de semana. 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Nos quedan las últimas entradas en streaming para que de una vez se prepare y se proyecte para este fin de semana. Vamos a seguir con más música aquí a través de los 104.9 y hablando de esos amores que uno intenta soltar, pero que en el fondo uno todavía quisiera que regresaran. Llega Déjala que vuelva, esto lo hace Piso 21, Emanuel Turizo, sonando aquí en los 104.9.

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Esta canción la hace Cerati, con esa energía que mezcla ese rock, esa sensualidad y una letra que se siente como ese juego de atracción y de entrega para toda la gente que está conectada a través de los 104.9. Feliz tarde, feliz miércoles. Allá, ayer fue quincena, ya estamos, mejor dicho, con dinerito en el bolsillo, que es lo que nos gusta. Y yo tengo una invitación importante para todas las personas que nos escuchan, y es que hoy estamos en las calles de la ciudad de Bogotá. Estamos cerca a el Teatro Nacional La Castellana, porque queremos que usted se vaya de concierto. Mucha gente durante esa semana me ha dicho, yo quiero ir a ver a Don Teto con nuestro Al Natural, y hoy puede ser posible. Vamos a estar hasta las 6 de la tarde en esta ubicación. Ahí va a poder escucharnos, va a poder sentirnos y, por supuesto, va a poder vibrar con nosotros. Y quiero contarle que no solamente tenemos boleta doble para que se vaya a ver a nuestro Don Teto con el Al Natural, sino que también tenemos diferentes dinámicas en este punto. 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Bienvenidos a todas las personas que quieran acompañarnos. Ya sabe que hasta las 6 los vamos a estar aquí acompañando con buena música, con toda la buena energía, la buena vibra y, por supuesto, muchos regalos. Nicor Pardo al aire a través de los 104.9, y esto que viene a continuación lo hace Juan Fernando Velasco. Seguimos con buena vibra. Esto se llama Esta Vez No Fallaré. Esto es Vibra.

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Hablando de respirar, que es esta canción que escuchamos a continuación, hay una noticia que yo creo que nos ha tomado a todos por sorpresa, y es que Jess y Joy van a hacer una pausa. Como dice esa canción, van a respirar. Después de 21 años de carrera, Jessy Huertas anunció que decidió tomarse un tiempo para estar con su familia, para cuidar de sí mismo, bajar un poco ese ritmo. Eso sí, aseguró que iba a cumplir los compromisos que ya estaban programados, que no se preocuparan por eso, pero que decidió tomarse una pausa porque era muy necesario. No es un adiós definitivo, pero pues eso sí nos deja como pensando a todos. Si usted quiere tener más información acerca de esta noticia, acerca de este dúo, pues vaya a seguirnos a través de nuestras redes sociales, vibra.fm. Ahí tenemos una publicación en donde nos dan las palabras textuales que publicó Jessy Huertas a través de su Instagram, contándonos un poquito de por qué esta decisión. Ahí les dejo esa super información para que nos visiten a través de nuestro Instagram y nuestras redes sociales. Vamos a seguir con más información y, por supuesto, buenos temas. Les recuerdo a todas las personas que nos están escuchando, ya ahí por ahí vi sus mensajitos a través de nuestro WhatsApp 316-645-1729. ¿Hasta qué hora vamos a estar aquí, Nikki? Hasta las 6 de la tarde. Les recuerdo que no solamente estamos entregando boletas para nuestro Al Natural con Don Teto, y además nos está acompañando el Banco de Bogotá, porque nos quieren contar que tienen una tarjeta espectacular para que ahora sí vamos a viajarnos de verdad, verdad, como tiene que ser, con todos los poderes. Además de eso, tenemos diferentes regalos, tenemos diferentes dinámicas para que usted se sume a esta super actividad que tenemos el día de hoy. Le recuerdo a toda la gente que hasta ahora se conecta, que hasta ahora nos escucha, estamos hoy al ladito prácticamente del Teatro Nacional La Castellana. Fácil de ubicarnos, fácil de escucharnos y fácil de sentir la buena vibra en esta tarde de miércoles. Nicole Pardo al aire. Imagínense ustedes, se me olvida el nombre. Nicole Pardo al aire. Me pueden seguir en mis redes sociales como arroba Nikki Pardo. Ese Nikki es con K. Vamos a estar súper conectados a través de los 104.9. Y como todo en esta vida, tenemos efectos secundarios. Esta canción que viene a continuación la hace Silvestre Dangond, al mejor estilo de Elena Rose, sonando aquí en V.

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7: En Vibra son las 2:46 de la tarde.
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7: En Vibra son las 2:47 de la tarde. 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
3: En Vibra son las 2:52 de la tarde. 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
3: En Vibra son las 2:53 de la tarde.
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0: ¡Para picar!
4: Oigan, se les iba haciendo tarde, ¿no?
0: ¿Qué?
4: La gente está brava.
0: ¿No ¿7 minutos tarde?
4: No nos habían baneado YouTube. Tranquilos.
0: Imagínense que hoy faltó Sebastián, no Sebastián del sonido, sino tenemos dos Sebastián, los dos últimamente se han portado mal. Entonces, hoy faltó Sebastián de cosas audiovisuales. Entonces, ¿qué pasó? No teníamos logo. No teníamos logo. Y yo dije, sin logo no empiezo. Y me paré en la raya durísimo, claro.
4: A mí me gusta cuando tú te paras en la raya durísimo. Tenía que decirlo. Ella se para muy bien en la raya. Una experta en pararse en la raya. Hoy dirigiendo esta mesa, Aleja Villeta.
0: Gracias, gracias.
4: Me encanta que la presenten de primero.
0: Ay, muchas sí. gracias, de verdad.
4: Como directora y jefe de este panel, de este plató, de este set, de esta cabina.
6: Lástima que no paga.
0: No, bebé, si no me mandas la cuenta de cobro, no te pago ni chimba.
6: Toca mandar
4: cuenta. Porfa, regulemos el lenguaje. Pero como así, eso ya nos habían dicho.
6: ¿Ah, sí?
4: Pero claro, yo ya la envié ayer.
3: Ay, yo no la envié.
4: Y ya me pagaron hoy.
0: Ya, pero Sandra está pagadita.
4: ¿Yo ya? Yo ya la estoy amando, por ya eso está. La presenté.
0: ¡Ay! Pagadita y poniendo la raya, Sandra Sánchez.
4: ¡Bravo! Buenas. Hoy tengo en mis manos una cosa muy interesante que ahorita les voy a mostrar.
0: Uy.
4: Pero es que es muy interesante.
0: ¿En serio?
4: Sí.
0: Del 1 al 10.
4: No, muy interesante.
0: A ver, muestra, spoiler.
6: Ya. ¡Oh, hermoso!
4: Sí. Por eso voy a presentar a mi cocinero favorito, al señor Emanuel Restrepo Zapata.
0: ¡Bravo!
4: De la tarde, 8 minutos con 38 segundos.

0: No puede ser esto.
1: Ya se escucha.
0: ¿Ya? ¿Nos oyen en YouTube? ¿Cómo estamos, amigos? ¿Qué ha pasado?
1: Amigos de YouTube, ya nos escuchan, confírmenos, por favor.
0: Que ya. Sí, ya. Listo. Listo. Ahora sí.
2: Confirmó Andrea Salazar. ¡Emmanuel Restrepo!
1: ¿Ya? Aquí estoy. Hola, ¿cómo están?
0: ¿Qué
1: estoy
0: pasa,
1: feliz. Anita? 3:09 p.m. nueve minutos para los que no estaban en YouTube escuchándonos. Buenas tardes. Y a mi izquierda, el caballero de Colombia, el caballero de los tatuajes, pero sobre todo el caballero de una dama deseada por más damas. ¡Él es Daniel Caballero!
3: Emite, definitivamente es la mejor presentación que me han
1: yo
3: hecho.
1: Yo lo sé.
3: O sea, de verdad, gracias.
1: Yo lo sé con mucho amor.
3: No, estoy feliz. Estoy feliz porque hoy estoy de aniversario.
1: ¿Cuántos estás con? ¿De casado o de novios?
3: Ahorita si quieres hablamos de eso para...
1: Ah, bueno.
3: No. Tres años de casado, cumplo hoy. Y
0: felicitaciones.
3: Aparte,
2: ¿qué se dice? Él quería una sección de solo hablar de su casamiento. Todo pero ahorita, cuando tengamos el bloque de las 4 de la tarde, de 4 a 5.
3: Y lo otro también que es muy importante es que muy probablemente hoy debuta James Rodríguez con la camiseta de Atlético Nacional.
1: ¿Con quién juega hoy Nacional?
3: Contra Inter de Bogotá.
0: Ahí.
1: ¿Existe el Inter de Bogotá?
3: Lo que era Equidad anteriormente.
0: ¿El Equidad era de Bogotá?
3: Sí, claro.
0: Ay, yo pensé que era como por allá, suena como Equidad, como allá, lejos.
3: ¿Dónde?
0: Por allá, en Equidad. No sé, algo como paisa suena Equidad.
3: Y solamente por esa y por esa cuña que vamos a meter de Atlético Nacional, recuerden una cosa.
0: Ahí, ¿qué pasó, Daniel?
3: Voy a regalar una boleta para el partido de hoy. Es mía, pero como me voy de viaje, la voy a regalar.
2: ¿Y ese ¿sí? Daniel está
1: ¿pero
2: regalando?
1: ¿Solo una boleta?
3: Sí, solo una, no tengo más tampoco. O miramos a ver.
1: ¿Pero
3: a ver
1: la si... gente va al estadio sola? O sea, ¿eso se usa?
3: Sí, yo iría solo.
1: Ah, bueno.
3: Sí.
1: Cuéntenos, ¿ustedes quieren ir al estadio, al partido hoy de Nacional con Atlet, con Equidad?
3: Con Inter de Bogotá. Con
2: Emmanuel no sabe de lo que está hablando.
1: Con el Inter de Milán.
0: Oigan, impresionante. San, te pido, porfa, no participes en esta conversación porque no podemos hablar de fútbol. ¿Ok?
3: ¿Cómo así? Sí.
0: Nosotras dos, según las personas de TikTok, varios hombres nos comentaron que las mujeres no deberíamos hablar de fútbol. ¿Qué? De hecho, sí, yo decía como, pero ¿por
2: de
0: qué?
2: Hecho, o sea, a mí me dijeron que las mujeres no debían salir con mujeres, entonces ya no voy a salir con mujeres.
0: Muy bien.
2: Como yo le hago caso a todos los comentarios, ya no más. Ya
0: claro
2: más.
0: Que sí, claro que sí. Oigan. Dicen acá, ponen a hablar a viejas de fútbol, parce. No, pero ¿quién dejó opinar a una mujer?
2: Ahí.
0: Hazme el favor. Y tiene un comentario que dice exceso de factos.
1: Pero por favor, veamos el perfil de esa persona.
0: Ay, mi amorcito, ¿lo quieres ver? ¡Uy!
2: Es una mujer, mentira.
0: ¡Uy! No, tiene la foto de perfil, adivinen con quién.
2: Con su mujer.
0: ¡Con la novia!
2: ¡Ay!
0: Amiguita, te voy a decir una cosa, sal de ahí. Además debe ser un man, ay no, qué man tan feo. No, y la novia está bonita. Es más, mi amor, cuida a tu novia, porque te voy a decir algo, no puedo hablar de fútbol, pero a tu novia sí puedo hablarle. Y ella no me va a decir que no, mi bebé.
2: Y ella sí va a decir, esos sí son los factos.
0: Exceso de factos.
3: Oiga, hablando de escucharnos, nos siguen, o sea, nos escuchan como muy bajito en YouTube. ¿Qué hacemos?
0: ¡Súbale!
2: Que le suban por ahora, ¿qué hacemos?
0: Listo.
1: A toda la gente que nos está viendo en YouTube, en el live de YouTube, donde no estamos baneados, en pa.picar, un saludo muy grande, que nos están ahí diciendo, acotando todo el tiempo, que nos escucha, que se escucha bajito. Muchas gracias por estar conectados. Moni Penuela, Juan Jiménez, Apolonia Arogo, Juan Jiménez, Estefanía Rodríguez, Tatiana Cobos,
2: a
1: todos.
2: María que hubiese una arroba de esos que son bien...
1: bueno. ¿Va a joderlo a
2: arroba, chúpame? Así sí, que, uno sí, es como, sí. Que uno termina diciéndolo porque es bien... lento.
0: Sí, esos son buenos.
3: Hermoso Emmanuel, dicen por acá, cracks. Hola.
2: Tenemos chismecitos. Ay, ¿cómo de así? La farándula.
0: ¿Qué está pasando?
3: Ay, ¿cómo así?
0: ¿Qué pasó, Sandra? ¿Qué pasa
2: J Balvin.
0: En el
2: mundo?
3: ¿Qué J pasa Balvin. Con J Balvin?
2: Y Valentina Ferrer. Terminaron.
0: No.
3: ¿Y eso es muy grave?
2: Yo creo que igual, no creo que sea grave, es un chisme de la farándula.
3: Okay.
0: A mí me parece que es muy grave.
2: Yo creo que es grave, sí. Para quien vive una ruptura. Ellos tienen un hijo y yo creo que igual separarse debe ser duro.
0: Sí, ¿no? Sí, separarse sin hijos es duro.
1: Yo ahora ni siquiera con hijos, sabía que.
2: Pero ¿saben qué es más duro?
1: Que novia.
2: ¿Novia?
0: Yo igual tenía novia.
2: Esposa e hijo.
1: Ay, no sabía.
0: Tenía esposa e hijo.
1: No, tiene hijo.
3: Tenía esposa.
2: ¿Tiene hijo? No, sí tiene. Es que se separó de su hijo. No, eso no es verdad.
1: ¿Cuántos
2: no es
1: papás verdad? Separados de sus hijos en este país?
2: Miren, les voy a leer lo que escribió Valentina Ferrer. Pero voy a decirles una cosa. Yo leo muy mal.
0: No.
2: Entonces, espero poder leer de corrido. Dice: después de compartir tantos años y momentos importantes juntos, José y yo hemos decidido

0: decidido tomar caminos separados. Ha sido una decisión tomada desde el amor, el respeto y el deseo de hacer lo mejor para nuestra familia. Nuestra prioridad seguirá siendo acompañar siempre a Río con todo nuestro amor. Estamos viviendo este proceso con tranquilidad y agradecemos profundamente la comprensión y el respeto hacia el momento tan personal para nosotros. Valentina.
1: Ay, yo lo único que puedo opinar de eso es que me parece, pues de que además puedo decir que sé y como que me considero en la capacidad para hablar, es de lo difícil que debe ser terminar una relación
0: pública.
1: Una, pero dos, terminarla públicamente.
2: Uy, sí, qué bien.
1: Yo creo que después de que yo tuve una relación pública, no me quedaron ganas de volverlo a hacer jamás.
0: Emma, ¿ya no tendrías una relación pública?
1: No, amigos, me cuesta mucho. Me parece muy difícil porque creo que si uno tiene problemas en la relación y tantas cosas implicadas, además implicar un montón de gente que seguramente lo quiere mucho a uno y está interesado en que uno esté bien, pero también con esa viene mucha otra gente que no te quiere y que te está juzgando y que está, y que claro, quiere saber información y que no le importa cómo estés, sino que solamente quiere eso, tu sufrimiento, como tu...
0: O sea, sí.
1: Como...
2: A mí lo que más me sorprende es que él se llame José. No tenía ni idea que se llamaba José.
1: Ay, no.
0: Vale, Dani. Vale, Dani.
2: Es que yo tengo una relación pública, entonces... Uy, sería muy duro romper con Marty, la verdad. Pa' ella, obviamente, pero bueno.
0: Pa' ella.
2: Eso, uno engancha el otro. Oiga, estoy preocupado porque es que en el chat dice que nos escuchamos bajito. ¿Será que sí?
3: Súbanle al televisor. Ah.
0: Súbanle al computador.
3: Al celular o lo que sea. ¿Le podemos subir un poquito más, amores? De pronto,
2: o sea, yo,
3: allá.
2: No sé.
3: Allá en producción le podemos subir al volumen, porfa, gracias.
0: ¿Tú qué piensas?
3: No sé. Oigan, a mí me
0: ¿tú
3: parece.
0: ¿Tú también
3: has
0: tenido relaciones públicas?
3: Uy, sí, qué fuerte. No, y además es que yo, como soy Capricornio, moneticé mi relación.
0: Claro.
3: Entonces era peor porque
0: pues
3: tenía
0: ellos también.
3: Claro, porque la carrera, o sea, todo hay que decirlo, la carrera de J Balvin volvió a tomar un rumbo significativo en el mundo de la música gracias a Valentina Ferrer y a su hijo Río.
1: Maluma, J Balvin,
3: eso sí es verdad.
0: Voy a decir una cosa que yo no sé si esté bien decirlo.
3: Dilo.
2: Dilo.
0: Valentina Ferrer me parece una mujer 10, sin conocerla. No, o sea, yo la estoy leyendo.
1: ¿Por qué mal decirlo?
0: Porque pienso que...
3: Está
0: porque lo que viene, porque lo que viene va a estar mal decirlo.
1: Me la quiero comer.
0: No, yo siento que para que J Balvin vuelva a conseguir una mujer como esa, pasarán tiempos.
3: Claro,
0: bonita,
3: que sí.
0: Claro que la conseguirá. Pero como ella, marica, se me hacía un parche espectacular. Pero es que, claro, uno está leyendo algo que no conoce. O sea,
1: claro,
0: yo estoy hablando de alguien que no conozco.
1: Yo no la conozco.
0: O sea, pero se me hace que es muy divertida, se me hace chistosa, se me hace una bacana, se me hace guapísima.
2: O sea, ella es como se dedica a redes sociales o qué hace.
3: Ella es una supermodelo. O sea, la vieja es modelo profesional.
1: ¿Y es de dónde?
3: Es argentina.
0: Argentina.
3: Sí, sí, no, ella es un espectáculo, pero además es la vieja más parchada del mundo. O sea,
0: cierto, se ve muy parchada.
3: Su contenido, todo es de algo, o sea, es una persona que uno dice como, si ella no fuera chévere, no sería capaz de hacer este tipo de contenido.
1: Y de acuerdo. Río, ¿cuántos años tiene el niño?
0: Es un bebé.
3: Es un bebé.
0: Debe tener como, ¿qué? ¿4 añitos? No sé, es que no sé, ¿3?
3: Sí.
1: Muéstramela, yo la quiero ver.
3: No, marica, y hoy me salió un video de ella que se ve, no. O sea,
2: ¿y ustedes creen que J Balvin es chévere?
3: Los grillos.
2: ¿No?
0: Yo no sé. J Balvin está bien.
2: Pues,
0: a mí
2: no sé,
0: la música de J Balvin me gusta, pero J Balvin me da igual.
2: Ok. Valentina Ferrer te cae mejor.
0: Me cae bien.
2: Si fuera uno de los dos, escogerías a Valentina, no por ser mujer, sino porque es más chévere.
0: Sí, porque le siento su vibra.
2: Ok, sí. Yo creo que
0: puede que
2: siente.
0: Sea mentira, pero...
2: No, pero hay cosas que uno... No, uno sabe. A mí mira que J Balvin me gustó mucho como ese álbum que hizo con ¿cómo se llama? Con Bad Bunny. Uy, a mí me parece que ese álbum fue como en pandemia. En pandemia me parecía
3: sí.
2: O el de Colores. Uy, el de Colores me parecía un gran álbum.
3: Es que J Balvin, el problema de su carrera fue él. O sea, siento que cuando pasó lo de...
0: Te amo. Lo único malo de J Balvin es ser J Balvin.
1: Pero es yo no sé por qué me cae mejor él que Maluma.
3: Lo del paro nacional, J Balvin persona demasiado indolente.
2: Bueno,
3: o sea, el man... Sí. No hizo nada, o sea, era como, no puedes cantar Mi Gente y hacer toda una alusión al pueblo colombiano y cuando el pueblo colombiano la está pasando mal, abrirte y ya, y eso se lo cobraron tan caro que lo persiguió hasta este año que de alguna manera su carrera, gracias a Valentina Ferrer, despegó otra vez.
2: ¿Ah, sí?
3: Eso fue lo que pasó, mis amores.
2: Wow, mira, eso es un chisme.
0: ¿Y se sabe por qué terminaron? No, yo no se sabe.
2: ¿Por qué creen?
0: Ay, no, pues es que esto es muy de...
2: Presuntamente.
1: De bruja.
0: Sí, no, pues yo creo que alguna infidelidad.
2: Presuntamente crees
0: de parte
2: que...
0: del man. Yo creo.
1: Yo estoy de acuerdo con lo que decías ahorita, San, de que puede que sea muy difícil que el man consiga una vieja como ella. Seguramente sí, es que yo no los conozco. Pero también tengo algo para decirle a las personas que de pronto están entusiasmadas.
2: Y es
1: que yo creo que uno siempre va a conseguir algo mejor.
2: De acuerdo.
1: Yo creo que si uno se ponía a ver, o al menos, sí, yo creo que si uno ve el ejercicio de ver a las parejas que hace el ejercicio, perdón, de ver a las parejas que ha tenido antes, y uno dice, cada una llega para enseñarle cosas, entonces uno sabe que a la siguiente, a la persona que llega, va a tener que ser mejor, o sea, porque uno ya aprendió, ojalá la gente aprenda.
0: Yo creo que siempre es mejor si aprendiste, o sea, como si hiciste la tarea, sí va a ser mejor. Yo siento que hay gente que no, que termina ahí y después uno ve su siguiente pareja y es como te fuiste a meter con esa persona.
2: Sí.
0: O sea, es como estabas con esta persona, ¿cómo te fuiste a meter con esa persona?
2: Mira que me
0: he visto amigos, no sé, amigos que terminan con alguien y yo digo como, no, ¿qué está haciendo? Claro, después pueden estar mejor, pero creo que sí, depende. Mira,
2: yo siento que también a partir de eso que están diciendo, creo que hay algo muy importante cuando tú vas a conseguir o te vas a involucrar con alguien.
0: ¿Pero estás triste?
2: No estoy muy feliz, ¿sabes?
0: Solo que... Es porque tu energía está como en el subsuelo.
3: No, pues porque es que... está triste, porque eso es algo triste que está contando. Sí. Le está imprimiendo.
2: ¿O quieres que le diga feliz?
3: A ver, vamos a hacer como un tipo casting, ¿te parece? Para este tipo de cosas. Entonces, dame un poquito más de energía, pero sigue estando un poquito triste. ¿Bueno?
2: Listo. Entonces, mira que siento que...
3: ¡Aburrido!
2: Que cuando tú vas a encontrar a una persona o te vas a involucrar con alguien, para mí... Si vas a entablar como una relación ya estable, deberías estar bien primero tú, ¿sí? Cuando tú estás mal y consigues a una persona que te va a salvar de ese agujero de donde tú estás, de tu tristeza, muy probablemente cuando tú estés bien, cuando tú estés a flote, de pronto esa persona ya no la necesitas. Entonces, para mí es muy importante uno primero sanarse a sí mismo, conocerse a sí mismo, para entregarle como todo el amor a otra persona.
0: Yo no creo.
2: No estoy de acuerdo. No me aplaudas eso.
0: Yo no estoy de acuerdo con que uno tiene que estar en su mejor momento para estar con alguien.
2: Estar bien.
0: O estar bien, ¿no? Yo creo que uno puede estar mal y a veces acompañarse de alguien y encontrar un amor bonito ahí. No creo que uno tenga que estar como sana y como hasta que sanes vas a encontrar el amor de tu vida. No, a veces con dolor también lo vas a encontrar.
3: ¿Pero sanar qué? Porque si es sanar dolor, está bien. Yo digo, como si puedes estar adolorida por algo y estar con alguien, pero si tienes ya cosas como que son vainas que están afectando a la otra persona, como por ejemplo, soy celópata, o por ejemplo, no sé, tengo una herida de abandono, entonces no quiero que me dejen sola jamás.
0: Igual,
3: y me molesta.
0: ¿Cuándo vas a saber que dejaste de ser celópata? ¿Soltera?
3: No, pero tampoco está, pues es que, la idea de cargarte a otra persona.
0: ¿Cómo vas a saber que pudiste tratar lo que hiciste si estás sola?
3: No, pero yo creo que se puede hacer
0: cuando estés con alguien más.
3: Pero
0: o sea,
3: no, porque por ejemplo uno tiene otros vínculos, hay que descentralizar a la pareja, entonces por ejemplo...
0: Pero estamos hablando de un amor romántico en este momento.
3: No, porque yo lo puedo, no, porque yo sí puedo poner en práctica eso que tú dices, por ejemplo, con las amigas, porque eso también pasa. Las personas celópatas no solamente son celosas con su pareja, son celosas con todo su círculo cercano, entonces yo creo que se puede hacer como, de pronto voy a tantear acá con mis amigas, voy a ver cómo lo puedo hacer, pero siempre tiene que haber un trabajo, porque es que hay gente que ni siquiera se lo cuestiona y se vuelve a cuadrar y es como amiga.
0: O sea, yo creo que sí tiene que haber un trabajo, pero yo creo que no es necesario estar completica y con todas las piezas para lograr volver a enamorarse.
1: Claro, bueno, pero, amigas.
0: No, me puté.
3: Uno nunca va a estar completo y con todas las piezas.
1: Yo necesito que nos organicemos.
3: No nos grites de manera.
1: Por favor.
2: No. O sea,
1: hablaron de boleta nacional, hablaron de retos, hablaron de likes. Ahorita somos 194 personas en YouTube. Ahora, ¿qué vamos a hacer para dar esa boleta para ir al estadio hoy? Ajá. ¿Y cuál va a ser el reto de hoy?
2: Me encanta.
1: Quiero que hable, o sea,
2: Emanuel,
1: organicemos.
2: ¿Es el conductor del día de hoy, al parecer? ¿No?
3: Lo que pasa es que Emanuel está preparándose para conducir el programa unos días, porque yo me voy a ir de viaje.
2: ¿Cuándo te vas?
3: No le había dicho nada. Él se está enterando. De pronto en octubre, como a finales. ¿Puedes? ¿Vas a venir?
1: Acuérdate que yo en octubre también tengo vacaciones.
3: Sí, yo sé, pero ¿cuándo? ¿Cuándo son las tuyas? No se cruzan, no. Porque la mía es casi primero de noviembre.
1: ¿Será, y si nos vamos de vacaciones juntos?
0: Bueno, entonces no, pues, vacaciones
2: Sandrita,
0: para
2: todos. Sí.
3: No, porque ay, ¿qué hacemos con la gente?
2: Yo
3: creí
2: que tú y yo íbamos a hacer el programa, Sandrita. Hagámoslo.
0: No, mi Danielito, yo ¿no? prefiero vacaciones.
3: Pero bueno, luego hablamos de eso.
0: Luego hablamos de eso.
3: ¿Cuál va a ser el reto de hoy?
2: Hammer Rodríguez tiene la camioneta número 23. ¿230 likes o es mucho?
3: Ush. No, por una boleta es que eso, para ir al gratis. Partido. ¿Qué? Sí. 230, claro que sí.
2: 230 likes y...
1: Uy, eso empezó a subir de una.
2: Es 230. Mira, ahí están.
1: Hay 23 likes.
2: Oh, hermoso, mira, todo
3: ¿puedes
2: está...
3: repetir listo. Qué es lo que vamos a regalar?
2: Vamos a regalar...
3: Perdón, tú la vas a regalar, es tuya.
2: No, somos un equipo y somos un panel hermoso. Vamos a regalar una boleta para el partido de hoy de Inter de Bogotá contra Atlético Nacional. Muy probablemente va a ser el partido donde esté James Rodríguez.
3: Ay.
2: O sea, su primer partido, o sea, literalmente, parce, su primera vez con Nacional.
3: Tendría sentido que fuera hoy, porque ayer pasó lo de que ya no iba a volver a la selección, ¿verdad?
2: Pues no tendría sentido, o sea, sencillamente pasa que no viene Cardona, que es uno que juega en su posición, el estadio va a estar completamente lleno, y pues puede ser bonito. Si no, claro, es ese partido, es contra Millonarios en Medellín.
3: Ok, pero tú vas a regalar hoy...
2: Hoy una boleta, ¿sí?
3: Listo.
2: Miremos a ver... Si hay 250, regalo dos ya. Así me tiro.
3: Si hay 250. No pida más, Daniel. ¿Cómo va a regalar dos por 250? Entonces, si es bobo.
2: No, pero espere. 230 y regalo
3: uno. A mí me parece que es importante ponerle un poquito más de picante. Porque es que a mí, o sea, miren, yo por una boleta, además es boleta buena, ¿no?
0: Pues, es que no.
2: No, sí.
0: La verdad no, es la boleta más barata que podemos hacer.
1: Occidental. Es para verlo desde el Movistar.
2: Es para verla con Emanuel en la casa. No, es una buena localidad, es Occidental Norte Alta.
1: No entiendo nada de eso, pero eso se ve bien. Se escucha bien.
3: Esa localidad es
2: Occidental
3: muy buena.
2: Es lo más caro. Alta, más caro aún. Y Norte, si está un poquito tirado a la derecha, lo único...
1: Mentira.
3: No, Norte es lo mejor.
2: Hacia la izquierda.
3: No, es así en el mundo.
1: Pues miren, para que se inspiren mientras nos creamos qué va a tener que hacer la gente después de llegar a los 230 likes, les propongo que escuchemos que ya hay audios.
2: ¿Qué?
1: Y esa persona mandó un audio, ¿a qué número se preguntarán ustedes?
3: ¿Cómo ¿A qué número si ni siquiera lo hemos dado?
1: Es que ya se lo saben de memoria.
3: ¿Sí?
1: Porque la gente va por ahí y dicen, oiga, un número de emergencia, y la gente dice...
4: 316-645-1729.
1: Vamos con el audio.
3: No, casi estamos afinados.
5: Hola, Papi Car, ¿cómo están? Les quiero preguntar algo. Si ustedes están en una relación pública y están monetizando esa relación, pero ya ustedes quieren terminar, ¿seguirían en esa relación solo para seguir monetizando? ¿Cómo? O sea, la relación les está dando mucha plata. ¿Seguirían ahí o terminarían?
2: Esa es Valentina, ¿verdad?
0: Dijiste,
3: creo
0: ¿cómo?
3: Que es mi ex, creo que es
0: dijiste,
3: mi ex.
0: ¿Cómo? Y ella respondió, ¿no? Sí, el audio respondió. Sí. Ella se dio cuenta que estaba explicando, ¿no? También.
1: Amiga, gracias por esas preguntas. Gracias por enviarnos audios. ¿Cuál es su nombre?
0: No se puede hacer.
3: ¿Qué pasó? Que se están susurrando. Que no se puede hacer.
6: ¿Qué nos creemos?
3: ¿Qué pasa?
1: Ay.
3: Ahí en producción hay runrunes.
1: Mira.
3: Hay runrunes.
2: 230 espectadores.
0: Bueno, pero ¿ustedes monetizarían la relación?
1: Yo cuando tuve una relación pública, pues monetizamos cosas.
0: Pero si ya terminaron.
3: Pero si hay contratos, solo si hay para contratos, monetizar. Sí. Si hay contratos que hay que cumplir, pues hay que cumplirlos
1: Alejandra.
3: Hasta que se acabe.
2: No, de acuerdo con Alejita.
3: De acuerdo, uno no puede quedar mal con las marcas, sí. Porque nosotros somos
0: yo no
3: muy
0: creo
3: responsables
0: que
3: con el manejo de marcas.
1: No,
0: terminaron.
1: Uno
0: se puede
1: hablar con la marca y decirle como... Bueno, sí, lo que va Sandra, dilo.
0: Se acabó el contrato y les dicen como, vamos a renovar el contrato, este contrato es por, no sé, 100 palos.
2: ¿Cuántos, perdón?
0: 100 palos. ¿Vamos a seguir?
3: No.
0: Tú dices no.
3: No.
0: Yo
3: no,
0: también digo
3: nada.
0: No. Si no estoy con la persona, yo
2: depende,
0: no monetizo.
2: Depende, ¿no?
1: Si uno ¿Depende de qué?
2: Si uno termina bien o termina mal con la persona.
1: Acabaste de terminar.
0: No,
1: nunca terminaba.
0: Y van a fingir siendo pareja.
2: No.
3: No.
2: O, si te vendes por plata, te vendes...
1: O puede ser una opción para cangrejear por 100 millones de pesos.
3: Pues si quieres cangrejear y te van a dar plata, pues está bien.
1: Exacto.
3: Si no...
2: Obviamente que terminaste
3: pereza.
2: Muy mal, o sea, así como...
1: No, obviamente no.
0: Igual siempre se termina con dolor, o sea, por más que esté bien, hay cierto. Una separación.
1: Pero además yo creo que así tú tengas contratos, como lo que está diciendo Alejandra, yo creo que yo lo haría con la marca y le diría como, mira, nosotros terminamos, estamos en un momento muy doloroso. Eso me pasó a mí. cuando terminé con Cami. Teníamos unas campañas y yo le dije como, no, pues, o sea, no voy a hacer esto.
3: ¿Y esas marcas te volvieron a llamar?
0: Llora.
3: Y Camila trabajando con todo.
1: No, pero ¿sabes qué? Sí, me ha vuelto a llamar.
0: Y con la nueva novia. Con la novia.
2: Uy, pero dilo otra vez.
0: Poniéndole la ropa de Manuel. Poniéndole los delantales de Manuel.
1: Perro.
0: Ay, Camila.
2: ¿Quién se volvió a llamar así?
3: Que Camila retomó los contratos con la novia.
1: Pues es de Géminis, no me sorprendería.
0: Ay.
3: Pero su novia es una persona muy maravillosa, yo la quiero mucho, es divina, se llama Laura Ruiz.
0: Y está monetizando de una manera.
3: Bueno, ya que ya le está doliendo. Ya sigamos.
0: ¿A quién le está doliendo? ¿Sabe a quién le está doliendo?
1: 3 de la tarde, 28 minutos. 29, ya volvemos.
3: ¿Qué te pasa?
0: ¿Qué pasó?
3: Lo vamos a mantener hasta el final, Emanuelito.
0: Sí, es que como le dijiste que practicara ser director, lo está haciendo perfectamente.
3: Está muy bueno, está muy bueno. Oigan, ¿cómo va? ¿Cómo va esto, los likes?
1: Nada aquí que me definen, no, nada que me definen no. ¿Qué vamos a hacer?
3: 60.
2: Cuando lleguemos a 230 likes, vamos a regalar la boleta nacional.
3: Sí.
2: Tienen que mandar un audio.
3: Sí.
2: Cantando algo. Puede ser como una barra de nacional.
1: No, cantando una barra nacional.
2: Claro, cantando una barra de nacional. Pero,
0: aparte.
2: Eso puede ser.
3: Ya,
1: mi nacional. No, pero esa no.
2: Esa, toda menos esa.
1: Toda menos cualquier barra nacional.
0: Puede ser la de. Uy, Alejandra me mira mal cada vez que yo voy a tararear algo.
3: Pues porque ayer alguien no me dijo que habían demandado, yo no sé a quién, por derechos de autor y que le habían sacado un montón de plata.
0: Oigan, ¿ustedes no sienten que los autores de las canciones de comerciales son muy malos? Como que es como. Vamos a hacerle una canción al agua.
3: Sí.
0: Y cualquiera la podría hacer, es como, agua, agua, vamos a tomar agua, agua, agua, agua de la mía.
3: Sí,
1: de los comerciales.
0: Agua refrescante.
3: Ahora te imaginas que no se manden esa canción, ya existe.
1: No, es que lo que pasa es que yo estoy muy sorprendido, de ver. Ahora que volví a ver televisión con Masterchef, que hace mucho rato no veía, yo estoy impresionado con la cantidad de IA que hay en los comerciales, o sea, de... No sé, de 15 comerciales, sí, 13 son hechos con ositos de mierda hechos con IA.
0: Sí, de hecho vi a la...
1: Es como de verdad,
0: que casi no hablan acá, Martina La Peligrosa, hizo un video diciendo, estoy cansada de la gente que está haciendo canciones con IA.
1: Esas canciones que tú dices deben ser todas hechas con IA.
3: No es que sea mala,
0: la agua la hice yo.
3: Persona. Ya no más. Esa es, y a las señoras les gusta esa canción.
1: Hermana IA.
3: 3 de la tarde, 31 minutos. Vamos a un corte, ya volvemos.
1: Ahora sí, papi, me van a callar. Hermana IA.
3: No se vayan.
4: Pero cuando volvamos, esto es Papicar.

0: Vamos papiquear.
1: ¡No!
0: Ay, ok. Esto es papiquear.
2: En vibra.
0: Buenas, buenas, pues, ay, puta, fue casi Madrid. Se me... Ay, dije la
3: por
0: palabra.
3: Por favor, un poco de respeto, sí. Porque volvimos a... ¡Papicar!
0: Oigan, están pasando muchas cosas hoy en esta cabina. Por ejemplo, no sé si se dieron cuenta, pero volvimos antes porque empezamos tarde, entonces vamos a devolverles un poquito
3: nos
0: de ese tiempo.
3: Nos estamos reivindicando.
0: Claro que
3: ustedes.
0: Sí, y aquí estamos para dar la Lidia y la Lora. Oigan.
3: ¿Qué horas serán en este momento?
0: No sé, Emita. ¿La hora?
3: 3:34 de la tarde, 34 minutos con 10 segundos.
0: Bueno, estamos hoy...
4: Otra vez sin sonido, ¡qué bien!
0: ¡Súper! ¡Maravilloso! ¡No se escuchan! ¡Qué bueno, qué bueno! En radio nos oímos. En radio estamos todo bien. ¿Listo? Ya estamos. Ya se escucha.
4: Ya se escucha.
0: Oigan, dice Cuqui Nieto, Dios dame paciencia. Imagínate, ¿yo
3: nos
0: qué
3: escucha?
0: Le pido...
3: Cuca Nieto. Cuqui Nieto es Cuca Nieto.
0: Marica, estoy segura que es ella. Estoy muy segura.
3: Un saludo, Cuqui Nieto.
0: Daniela Rojas. ¿Cuca vería un live como este? Yo no creo.
3: Sandra, la gente está enloquecida.
4: Sobre todo Daniela Rojas.
3: Desaforada. Enardecida.
0: Enardecida.
3: Y
0: dices...
3: sobre todo dilucidando. Sí, va a haber boletas para hoy para ver Improbando. Porque
0: pero,
3: hoy lo que hay es Impro en Bogotá.
0: Tú también te presentas, ¿no?
3: Yo también tengo función hoy de Impro. ¿Pero va a haber boletas para Improbando?
0: Va a haber boletas para Improbando.
4: Pero que
0: regalemos
4: que sí,
0: boletas.
4: Exacto, que sí van a regalar boletas.
0: Nada. ¿Cómo hacemos?
3: Ay, me encanta porque yo siento que definitivamente nuestros miércoles son como viernes y entonces ahí estamos regalando todo. ¿Qué tal es si verdad. Los miércoles proponemos como día regalos, de regalarle cosas a nuestros oyentes?
0: Yo les voy
4: ese
0: a regalar.
4: Ese es mi conductor favorito.
0: Ay, me gusta, sí.
4: Ese es mi conductor favorito.
0: Yo también quiero que Manuel sea el conductor. Me gusta más rematar que estar todo el tiempo encima de ustedes, la verdad.
4: ¿Pero te gustaría estar encima de Manuel?
0: Ay...
3: O rematármela.
4: ¡Oh!
0: Pues sí, de hecho yo te quería hablar de algo, Emma. Y es, ¿te acuerdas de que hablamos de tener un hijo, hija o hije?
3: Sí, sí, por supuesto, ¿cómo olvidarlo?
0: Yo
3: sueño.
0: Quisiera...
5: Es que ya estoy embarazada.
0: Tengo embarazo psicológico. Yo quisiera
5: así
0: que...
5: botando leche.
4: ¡Sandra!
5: Eso le pasa a las perritas cuando están embarazadas.
4: Sí, a las mujeres también.
3: Y Alejandra es una perrita.
5: A mi izquierda, una perrita con embarazo psicológico. Alejandra Villeta.
0: Quiero aplausos después de esa oferta.
3: ¡Bravo!
0: Gracias. Pero yo quería saber, Emma, ¿qué vamos a hacer? O sea, ¿el plan es vivir juntos?
3: No.
0: Pero te quiero preguntar.
5: Sí, te amo.
0: O sea, porque tú eres muy cabrón. Entonces quiero preguntarte,
3: por favor, no
0: ¿qué vamos
3: eso.
0: A hacer en caso de que alguno de los dos muera? Porque la gente se muere.
4: El padrino. Ajá.
0: Entonces, en ese caso, yo, ¿cómo haríamos? Porque por eso la gente se casa. El matrimonio también es un contrato.
5: Yo puedo
0: y
5: ser
0: es
5: la madrina.
0: Un contrato justamente para la separación de
5: madrina.
0: Bienes.
5: Ah, ¿tú quieres quedarte con la plata de Manuel
0: Restrepo? No lo estoy diciendo por eso. Pero pues
5: uy, Alejandra,
0: digo,
5: quiere herencia.
0: En caso de que Manuel muera, yo tendría que responsabilizarme totalmente de nuestro hijo.
3: No, yo te dejaría todo listo y organizadito.
4: Wow.
0: Sin padre, necesidad de que vivamos juntos ni nada de eso.
3: No.
0: Nat Campos nos comentó en un video que deberíamos hacer como Frida y Diego, que tenían como casas.
3: Gran referente.
0: Ajá, como
3: ese
0: casas
3: día
0: separadas.
3: También, ese día también alguien comentó como Juan Gabriel. ¿Se acuerdan que Juan Gabriel tuvo dos hijos como con una amiga? Y
0: ¿ah,
3: que...
0: sí?
3: ¿Han visto el documental de Juan Gabriel?
0: No, yo no lo he visto.
4: Yo me faltan
3: uy,
4: como
3: amigos,
4: los últimos dos capítulos.
3: Hermoso. Sí, si ustedes no lo han visto, por favor, vayan a verlo. Es muy lindo. Y sí, también es otro gran referente.
4: Emita, ¿puedes dejar de tocarme sí. la pierna? Gracias.
3: Ay, Daniel, tan estúpido. Daniel es muy estúpido. Lleva 3 horas. ¿Ustedes han tenido esa gente que se hace con el pie? Se hace como así.
0: Ansiedad,
3: y como que hace que vibra todo. Entonces tenía su pie
4: no
3: en
4: mi
3: silla.
4: Ese
3: marica,
4: no
3: y yo todo así.
5: Y la gente, ¿por qué Manuel está así?
3: Exacto.
5: Tan ansioso.
3: Era el hijo de madre de Daniel. Entonces él lo corro y ahora dice que yo le estoy tocando la pierna. Por favor, Daniel.
4: Respétame.
3: Por favor.
4: Por favor.
3: Cuando yo te toque la pierna, te va a tocar la pierna. Te va a tocarla, a ver.
5: El nepe.
3: Gracias.
4: El nepe. Oiga, una cosita. Alguien dice, envíe un audio por el cumple de Emma.
0: De su mamá.
4: Sí, porfa, escúchenlo. O sea, que tenemos audio.
3: O sea, tenemos
4: muchachos?
3: Audio.
4: ¿O no tenemos, Evitas? ¿Tenemos audio?
5: Es que tenemos audio. Solo
0: tenemos que revisarlos primero.
4: Hay que revisarlos, sí,
0: para que no vaya a ser como
4: groserías.
0: Ay, muchos, no sabe, ¿no?
3: Bueno, listo,
0: Sandra,
3: mientras tanto.
5: A ver.
0: Uy. Así se iba a llamar este programa.
5: Ay, por favor,
0: sí,
5: hablemos de eso.
0: ¿Sabía?
5: Sí, hablemos de eso.
0: Así se iba a llamar este programa
3: mientras
0: y tenemos
3: tanto.
0: Una lista grande.
4: Pero hay unos nombres muy buenos.
0: La gente que muy está buenas. Conectada, por favor, vaya comentando cuál de los nombres que vamos a decir hubiera sido su favorito. Ajá. Porque además, quiero contarles que Papicar no estuvo entre la lista que nosotros pusimos. O sea, tuvimos toda una tarde diciendo lluvia de ideas, diciendo cosas, y Alejandro un día llegó y dijo, se va a llamar así, Papicar. Y lo que habíamos dicho
3: me vi con
0: día,
3: mis amigas.
0: Nada.
1: Sí, tal cual. Pues es que no era tan bueno, amigos. Todo hay que decirlo.
3: Mientras tú encuentras esa imagen, vamos con un audio que nos envían. ¿A qué número nos pueden enviar audios? Ustedes se preguntarán.
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3: Vamos con el audio.
7: Gracias, espero todas las tardes, espero estén todos muy bien. Hoy 16 de septiembre quiero felicitar a mi mamá Marta Chimere, que está de cumpleaños, entonces sí, le pueden cantar un poquito el cumpleaños para que ella nos pueda escuchar y ver. Te queremos, Emma, Aleja, Sandra y Daniel.
3: Ay, tan linda. Un feliz cumpleaños para la
0: sí,
3: mamá.
0: Sí, feliz cumpleaños, señora
3: cumpleaños.
0: Marta. No se puede cantar
1: feliz.
0: Eso.
3: No se puede.
1: No se.
0: Usted dijo ayer que no podíamos cantar ni el cumpleaños.
1: Me da miedo ahora que nos. Pero podemos mandarle un beso y un abrazo muy grande. El cumpleaños tiene copyright.
4: Yo creo que no.
1: Seguramente hay algún vivo que lo registró o alguna vaina.
3: Pues doña Marta.
0: Doña Marta, feliz cumpleaños.
3: Feliz cumpleaños.
1: Feliz cumpleaños. La queremos mucho a usted y a su hija.
3: La próxima vez que nos envíen audio, bájenle un poquito al audio para escucharla mejor.
1: Eso sí, en vibra en este momento, si está de fondo por allá, una cancioncita de cumpleaños. Muy bella, muy, muy. Mira, creo que podemos usar una versión más juvenil. Pero está muy bonita.
0: Ahí iba a decir algo y se me olvidó.
4: Marchis dice que comparte mi misma fecha de aniversario.

0: Ay,
1: gracias. Ahora
0: qué
1: sí,
0: bonito,
1: quiero,
0: qué bonito.
1: Quiero la foto donde se veían los nombres y además están pidiendo la historia. Dice Mel Sack, dice, cuenta la historia de cómo se dio el programa. Por favor, Alejandra,
2: Alejita,
1: cuéntanos.
2: Claro.
0: Sí, Alejandra.
2: Tú que nunca hablas.
0: Qué bonito todo lo que está pasando. Pues la idea del programa nació después de que yo hice otro programa y me di cuenta de que yo hacía todo. Y ahí dije, pues lo mejor que puedo hacer es un programa que sea mío, con las personas más cool que conozco en la vida, que son mis amigos. Y pensé, qué mejor forma de hacer un programa que se sienta muy natural, que se sienta como si uno estuviera en la sala de la casa con amigos, que haciendo una sala de una casa y sentando a un grupo de amigos.
3: Ay.
0: Y oigan, ha sido la mejor decisión de mi vida. Ay. Qué programa tan divertido, qué gran acogida, no cogida. Bueno, aunque también.
3: La acogida que te van a meter.
0: La acogida que nos han dado ha sido maravillosa y queremos agradecerles a todos, a todas y a todos por sintonizar este programa.
1: Gracias.
0: De lunes a miércoles, de
3: hermoso.
0: 3 a 5 de la tarde. Un aplauso para Papicar.
3: ¡Bravo!
1: ¡Bravo! Ahora, Papicar, ¿cómo se iba a llamar?
0: Tenemos muchas opciones acá. Hicimos una lluvia de ideas.
2: Unas muy buenas.
0: Bueno, ahí se alcanza a ver, es que hoy no tenemos la opción de ponerlo allá en el coso. ¿Se alcanza a ver? Bueno, ahí está Emanuel con un tablero que usamos como lluvia de ideas. Y teníamos muchas opciones de nombre. La primera, es que... mientras tanto. ¿Qué pasó? ¿Qué es pasó?
1: Cuca Nieto me hace el día. Cuqui Nieto dice, proceden a banear a Aleja de RCN.
0: Ay, no, yo los quiero mucho, RCN. No fueron ustedes, fue la persona con la que me sentaron en la mesa. Era un poquito difícil,
1: bueno.
0: No me vayan a bañar. Oigan, quiero, ¿será que podemos poner esta imagen ahí o mejor no? Como por Zoom y eso, lo sabemos.
3: Vamos a ver, ¿solo cuatro? ¿Las cuatro últimas?
0: Ah, ¿te la puedo pasar?
3: Todas.
0: Listo, podemos hacer eso. Listo, vamos a hacer eso porque es que yo quiero que ustedes la vean bien. Ya te la pasé, amor. Listo, pero mientras tanto, el programa se iba
3: mientras
0: a llamar.
3: Mientras tanto.
0: ¿Quién propuso esta idea?
2: No, ese fue en mi casa cuando me estábamos tomando las fotos.
0: Ajá.
2: Creo que Mita dijo, mientras tanto, y fue como, hoy se puede llamar así.
0: No.
3: Fue Aleja, ¿no?
0: ¿O fuiste tú? Yo pensé que había sido tú.
3: ¿Sí?
0: No sé.
2: No.
3: Uy, yo no sé quién fue.
2: Pero fui yo,
0: tú.
2: Fui
0: Ay,
2: yo.
0: No, creo que
2: yo.
0: Fue Manuel. Bueno, no importa, sí. Pero alguien propuso que se llamara Mientras Tanto y esa era una gran opción. O sea, fue como, porque es un programa que tú oyes mientras haces otra cosa,
2: ajá,
0: ¿verdad? Entonces esa era una opción. También dijimos, ay, este a mí me encantaba.
2: ¿Cuál?
0: Y todos ustedes lo odiaron.
3: ¿Cuál?
0: Dígalo como suene.
2: Uy, no.
1: Uy, ese era horrible.
2: No, eso era un programa,
0: bueno,
2: programa de concurso.
0: ¿Verdad?
3: No, eso es...
0: Muy bueno.
1: Eso era programa de concurso.
3: Sí, es como... Hoy, en Dígalo como suene, tenemos a Emanuel Restrepo, sí. Daniel Caballero y Aleja Villeta. Bienvenidos y
2: a
3: Dígalo como suene.
4: Desde la localidad de Tinjacá. Vengo representando la localidad de Usme.
3: Gracias por participar en Dígalo como suene.
4: Alejandra, dígalo como suena. Vengo con mi mamá, mi papá, mi primito, mi sobrino.
3: Ya saben que pueden enviar sus audios al 316-645-1729.
1: Ese era el programa que quería hacer Alejandra. Y Alejandra a la mitad al lado de Carlos Calero.
4: Como empleada al servicio de 1600.
0: Como ustedes pueden ver, este es un lugar súper seguro para compartir nuestras ideas. Es súper linda la acogida.
3: No,
0: que
3: mi amor,
0: le dan.
3: Tranquila, dilo como suene.
2: Continúa.
0: Bueno,
2: ¿qué más
0: había? Ya tenemos la imagen, claro que sí, ya la tenemos para que ustedes vean. Ya la podemos poner para que ustedes vean en este momento ahí los nombres que teníamos pensados.
2: Pero Alejita, ¿cuál es el segundo nombre? Porque las personas que están en radio no nos
0: ven. A ver,
2: no
0: teníamos.
2: Ven.
0: Mientras tanto, dígalo como suene. Que se está disque sonidos del viento.
3: Eso lo debió poner Emanuel.
2: No, eso es Emanuel. Sí, eso es Emanuel.
3: Esto son sonidos del viento. Yo soy Emanuel. Hice un diario en Masterchef. Ay, a veces me levanto y pienso, digo, hablo y soy consecuente.
1: Pero
3: no
1: sobre
3: pidan
1: todo,
3: por Rappi.
1: Disoludo.
0: Ay,
2: siguiente.
1: Yo estoy seguro que eso no fue idea mía.
0: Estoy segura.
3: ¿Quién iba a poner eso?
0: Bueno, no, pero o sea, es que tenemos bastantes.
3: Sigue?
0: Tenemos una que dice modo avión.
3: Eso fue Daniel.
2: No. Yo sé cuáles son los míos y los míos son peores, pero ese no es mío.
3: Modo avión debió ser Aleja.
2: Sí.
0: Pero
2: sí,
0: ¿por qué? ¿Pero
1: tuyo?
0: ¿Por qué modo avión?
1: Ese,
0: o sea,
1: es muy tuyo.
0: ¿Por
3: sí,
0: qué
3: porque
0: modo
3: tú
0: avión?
3: Siempre te quieres desconectar.
0: Ay. Miren, dice acá, no es para tanto. Uy, ese me gusta. Ese está cool.
2: ¿Cuál? ¿Cuál?
0: No es para tanto.
2: Ese está
3: oficialmente
2: bueno,
3: se cambia el nombre. Pa' picar. Ah, no, no es para tanto.
0: Es que recibimos críticas porque era muy largo. Como no, no es para tanto. Es como no es para tanto. Y como que no es transmediático. O sea, como que no. Como me invitaron a no, no es para tanto.
3: Y además a mí me parece que a veces sí es para tanto. Es para mucho,
2: ah,
3: es para
2: no,
3: más.
2: Esa fue tu argumento, como, oiga, no, estamos como por debojeando el programa de entrada. ¿Sabes? Como
3: sí,
2: que
3: sí, es sí, para
2: no,
3: todo.
0: Sí,
3: no, no,
0: no. Sí, total.
1: ¿Y qué más? ¿Qué más quiero saber más?
0: Teníamos
1: qué
0: también recuerdos. Acá, se tenía que decir.
2: Ese era bueno.
0: Se tenía que decir.
1: Nana Pulido y Campresa, yo dije, estuvo terrible.
2: Gracias, Nana, te gracias, ganaste Nana. La boleta para Nación.
0: Dice que fue más bien un día soleado.
2: No. Alejita, lee los que más tienen risa.
3: No había entendido el de lluvia y de día soleado.
0: Dice acá, uy no, este es terrible.
2: ¿Cuál?
0: Este sí fue, miren, y les quiero decir que este me dio miedo porque llegó muy lejos.
3: A ver, ¿cuál?
0: Spoiler.
1: Ay, pero con él, era spoiler.
3: Pero mi spoiler me gustó.
0: ¿Pero por qué spoiler?
1: Oigan, les tengo una idea.
3: Les tengo un spoiler.
1: Para la boleta de Improbando, que es una cortesía doble,
3: sí.
1: Nos tienen que ver un audio escogiendo uno de estos títulos y haciendo como la presentación.
2: Me gusta.
1: De si nos llamáramos así. Ya no pueden escoger, dígalo cantando, porque ya lo hicimos.
0: Se llamaba Dígalo Como Suena.
1: Dígalo Como Suena.
2: Dos re millones.
1: Pero, por ejemplo, de spoiler pueden escogerlo y cómo sería la presentación de spoiler.
0: O de, por ejemplo.
1: ¿Les gusta eso?
0: Sí, me gusta.
1: Listo.
0: O de, por ejemplo, cómo es, cómo sería.
3: ¿Cómo
0: que
3: es
0: otro
3: cómo
0: nombre
3: sería?
0: Que propusieron. Ese lo pusiste tú.
3: Con razón. Sí, pero a mí, cómo es, cómo sería.
1: A mí,
3: me
1: spoiler
3: muchísimo.
1: Me gustaba mucho. Spoiler.
2: Pero recuerda que es
1: claro, tú deberías trabajar, tú deberías ser publicista.
0: Tú deberías hacer los efectos.
2: Sebas, venga,
3: pónganme una cámara ya y yo empiezo a hacer esa mierda.
0: Eso no puede ser tan difícil.
3: ¿Qué difícil era? Puede ser subir y bajar una cosita.

0: una cosita.
1: Eso es lo que haces andar todo el tiempo. Suelo, cositas.
2: No. Hey, muchachos, por
0: farmeando,
2: favor.
0: Farmeando cositas. Venga, le farmeo esa cosita.
2: Sandra, por favor.
3: El de Daniel fue terrible.
2: ¿Cuál? No.
3: ¿Cuál era?
2: No,
3: el de
2: bueno.
3: Daniel fue el peor.
2: No.
3: No, no, spoiler, para mí fue el peor.
2: No, pero el mío.
3: Pero
2: no,
3: este es que de verdad ni Laura Acuña se atrevió a tanto.
0: Uy, qué.
3: Como en casa.
2: Ah, está espectacular.
3: Como en casa.
2: Como en casa.
3: Como en casa.
1: Se lo presentaba Carolina La Cruz
2: o Carlos
1: Carrero. Ponía libros y ponía los cuchillos. Era para agarrar ese tipo de cosas.
3: Claro. O sea, ¿qué es eso?
2: Como en casa estaba muy bello, ¿no?
3: Horrible. O sea, nos tocaría sentarnos así, como de pierna cruzada, así, mirándonos todo el tiempo, seriamente. No,
2: como lo que estoy haciendo en este momento.
3: Como lo que tú haces. Aquelarre.
2: Ah, no, ese lo puse yo también y me parecía bueno, la verdad.
3: Aquelarre.
2: Que somos una manada de brujas.
1: A mí claro.
0: Lo que pasa es que yo sentía que debía ser para un programa de solo mujeres.
3: Yo también creo que sí.
2: Ah, y fijo, ya existe, ¿no?
3: Pues no creo, de hecho estamos dando ideas, esos nombres ya están registrados, por
1: bueno,
3: si acaso.
1: Vamos a escuchar un audio, a ver.
3: ¡Ay, tenemos audio!
1: Sí, ¿ya? A ver. Nana Pulido acá está diciendo que no saben de denunciar, que es ella la que nos está enviando audios. Escuchemos.
3: ¿Será? A ver, es otra.
0: A ver.
4: ¿Cómo es? ¿Cómo sería?
2: ¡No!
1: Mira, tiene que hacer el título, pero hacer la presentación, sí, es
0: de
1: más
0: cada. Pero ella lo estaba dando. ¿Cómo es? ¿Cómo
1: pero
0: sería?
1: Tú tienes la mitad de la boleta. O sea,
3: ahí está.
1: Tienes,
3: sí,
1: que terminar de
2: darle otra boleta.
1: Y nos queda otra para.
3: Sí,
1: para,
3: sí, sí.
0: ¿Cómo es? ¿Cómo sería un programa en las tardes, 3 a 5? Algo así, que se vea más completito.
3: Y puedes presentar, exacto, al equipo o algo como para que tenga más credibilidad. Hasta ahora no te creí tanto. No,
2: Dana,
3: te creí
2: Fernández
3: tanto.
2: Dice: Aquelarre me suena a un grupo de lesbianas.
0: Pues,
2: ¿y qué,
0: claro,
2: crees que es esto?
0: ¿Qué eran los aquelarres?
1: Sí. Alejandra dice: ¿cómo en casa? Tendrían una circular roja de Colpensiones.
2: Tendríamos más patrocinios que este. Yo creo que sí.
0: ¿Qué más había?
3: Sí. Traiga sus marcas entonces.
2: Hombre, yo
3: acá
2: patrocinio,
3: dice,
2: sí.
3: Uno que a mí me gustaba mucho también, que, ¿cuál? Fue de hecho con el que se hizo todo, como todas las pruebas, y era Es Cualquier Cosa.
1: Ay, a mí me gustaba.
0: A Cualquier Cosa, sí. También me gustaba, pero me pasaba lo mismo.
2: Ajá.
0: Que sentía que es que no es cualquier cosa, es la cosa.
3: Sí, como que le metías de una vez la energía de que no era tan importante.
0: Sí, como es que es cualquier cosa. Es Cualquier Cosa, como así.
2: Sí.
3: También
1: pero
3: teníamos
1: como
3: alguien de.
1: Pero como así.
0: Pero como así. Es cualquier cosa.
1: Pero como
0: eso es. Y la verdadera cosa.
1: ¡Desde la localía!
0: Llega el programa. Cualquier cosa.
1: Probando la comida en las calles. Cualquier cosita, uy, se le recibe.
0: Marecita.
2: Este guardián debería ser un buen invitado para acá, ¿no?
3: Ay, de verdad,
1: sí,
3: que sí.
1: ¿O no?
0: Tiene mucha energía. Un programa de eso, ¿no? Probando comida,
3: sí,
0: como en la calle.
2: Sí, por eso.
1: Ah, se llama Cualquier Cosa.
2: Ah. Uy, falta uno muy importante también, ¿no?
3: ¿Cuál?
2: El
3: faltan
2: que llegó
3: muchos
2: a la final.
3: Faltan muchos. Por ejemplo, alguien de aquí era otra opción para que el programa se llamara así.
2: Uy, ese nunca estuvo en mi.
0: ¿Cuál?
2: Mi
3: alguien de aquí.
2: Ese ni
0: ¿alguien
2: me acuerdo
0: de aquí? No,
3: sí.
1: Pero Tatiana Cobos pregunta lo más importante: ¿a quién se le ocurrió la idea de Papicar?
0: Ni idea, porque no fue a nosotros.
2: Es que sí.
0: No estábamos.
3: Es que yo hice una lluvia de ideas
2: con otras
3: ellos,
2: personas.
3: Y
1: que
3: luego
1: fue más bien un
3: hice
1: día soleado.
3: Una tormenta de ideas con unas amigas que son muy pilas para poner nombres de cosas. O sea, ellas, estaba Lina Botero. Lina Botero es experta, ella, o sea, y
0: maga de las palabras.
3: Ajá, estábamos en la sala hablando con Liz Restrepo, que es nuestra productora, con Lina Botero, con Lili, que además es la encargada de todas estas cosas gráficas maravillosas que ustedes ven en este programa, y estábamos hablando de cómo hacer que fuera un programa que se sintiera como en la casa. Entonces dijimos,
0: ¿cómo
3: entonces,
0: es
3: no,
0: en casa?
3: Pues entonces, ¿cómo en casa? No. Entonces dijimos, no, pues algo relacionado con, no sé, pases sin tocar, pase sin timbrar o cosas así que
0: pase
3: como
0: sin
3: que
0: tocar.
3: Sí,
0: por,
3: o sea,
0: favor,
3: como
0: por
3: que
0: aquí nunca vayas a pasar.
3: Exacto,
0: sin tocar. Te lo pido, Alejandra, si tú,
3: exacto,
0: pasas por aquí, tocas.
3: Entonces dijimos, no, eso no puede ser. Y estábamos diciendo, como que hace uno en una casa cuando llega la visita, uno que le ofrece. Y todas estas,
0: depende,
3: mujeres digan como, no,
0: cuando
3: pues
0: vayas a la casa de Manuel.
1: Sandrita
2: sacando, ay, trapitos, ay, al sol.
3: Sandrita.
1: Y entonces todas dijeron,
3: no, pues uno ofrece algo para tomar, algo para picar. Y fue como,
0: se va a llamar Algo Para Tomar.
3: Y así quedó el programa Algo Para Tomar. Y dijimos, no, sí, está maravilloso.
2: Pa al picar, fondo a la derecha pone Cookie Nieto.
3: Pues, para picar, porque es que además queda perfecto, porque tenía como muchas variaciones, de, o sea, como muchas posibilidades.
0: Lo de papiquear es rico.
3: Papiquear, Ricky, porque eso evidentemente iba a pasar. Pensamos en la hora pico incluso, como pues es papicar, podemos jugar en algún momento con la hora pico. Es papicar, pero también es papicar como de picante, como cuando uno le piquear. Pica la lengua. Sí, o sea, es, tiene muchas variantes, es como... Entonces dijimos, no, pues ya, es eso. Y gráficamente también nos quedaba muy chévere y decidimos que sería papicar.
2: O sea, no.
3: Yo les dije a ellos, como, sí, oigan, quiero que se llame así. A alguien no le parece terrible porque ya tomé la decisión, pero qué tal, ellos dijeron como, no, ni mierda. Pero pues,
2: pero
3: pues
2: es que
0: no, nadie iba a decir, sí, que no después de que no borró todas nuestras ideas.
3: Pero
0: que
3: es
0: menos
3: que...
0: mal las borró, porque todo el mundo está diciendo que está... difícil.
1: La verdad,
0: pero
1: que es que papichar
0: la mejor variación es papichar.
3: Claro que
1: y
3: sí.
1: También es esa. Pues, vámonos con otro audio.
3: Eso.
1: A ver.
5: Checo, la hora más esperada a su programa matutino Como en Casa, presentado por Aleja Villeta, Emanuel, Dani y Sandra. Nos espera 2 horas de diversión. Quédense conectados.
1: ¡Bravo! Se acaba de ganar 2 boletas para improvisar, como acabo de improvisar en este momento.
3: Ay, qué chimba.
0: Hoy va improvando. Que
3: me
0: nos mande sus datos.
3: Que nos deje sus datos. Me encanta porque al final se volvió un poco zorra. O sea, iba normal y de repente me estaba. Quédense, así quédense 2 horas.
2: Lo que sí, no es que sonó vayan muy bueno.
0: Sandy.
2: ¿Qué va a hacer? ¿Y vas a hacer?
3: ¿Qué? ¡Ay, Sandra!
0: Quédense más ratico.
3: ¿Qué es eso? Ah.
0: ¿Nunca te ha sonado así?
3: No.
0: ¿El cachete?
2: Le está haciendo mal.
0: A mí a veces me suena así el cachete y yo digo, ¿pero por qué? ¿Estoy salivando mucho o qué?
2: Pero es buen camino, ese es el camino correcto.
0: ¿Qué
1: ¿A ti también
0: así?
1: Te suena así?
0: ¿Te suena así el cachete?
3: Ustedes han visto que hay una baba que sale debajo de la lengua. Es una glándula que se activa sola. Y a veces uno está hablando y la baba hace como...
2: Sí.
0: Ah, yo sé tirar baba.
3: No.
2: No.
3: Ay, no, no, no, no,
0: pero ¿saben cómo?
3: No.
0: No, mentira, eso no era lo que iba a decir. Yo sí sé tirar baba como solo de la parte de abajo. Como no escupiendo, sino haciendo...
3: Claro, no, cuidado.
0: Así no te va a escupir. No,
3: porque esa sale a veces sin que uno quiera.
0: Sí, pero yo ya la sé controlar.
3: Qué loca, ¿por qué sabes hacer
0: porque
3: eso?
0: Porque yo a veces hago cosas.
3: ¿Pero practicaste?
0: ¿Te sentaste? Creo que sí, cuando chiquita yo jodía maricadas así.
3: Qué cochina.
1: Y quedó jodiendo maricadas.
0: Digamos, ¿saben yo también qué sé hacer?
2: ¿Qué?
0: Sí, es asqueroso, no lo voy a hacer. Botar burbujitas.
3: ¡Ay, yo también sé!
1: Con babas.
3: Deberíamos hacer una competencia.
2: La que llegue más lejos.
3: No, pero...
0: La que le caiga a Emanuel.
3: Ay, listo.
1: Cochinas.
2: Pero si quiere, póngase de pie mejor, Emanuel.
1: No se te ocurra. Ni se... ¡No!
0: Pero si a ti te gustan las babas de Aleja, ¿las vas a probar? Empieza este por momento, una burbujita.
1: En este momento Alejandra está con cara de porno.
2: Sí, está mirando
0: con cara de porno.
1: La pueden ver en YouTube en pa.picar mientras abre su boca. Ajá. Esperando a que salgan burbujas.
0: ¿Ustedes pueden hacerlo de la lengua? ¿Pueden hacerlo de
2: no
0: partirla en tres?
1: No. Tú sabes hacer muchas cosas con tu lengua y tu boca y todo eso.
0: Sí, sí.
3: Es que
0: sí,
3: farmeando
0: sí. Menos mal nací lesbiana, ¿no?
3: Ah, sí, qué bueno, qué bonito.
0: Sí, pues
3: te voy
0: a aprovechar como todo lo que hago.
3: Sí, qué lindo. Sandra, pues bueno. Y sus talentos raros, dice Nana Pulido acá. Farmeando babas, dice Laura Camila. ¿Cuántos likes para que hagan burbujas? Ninguno, esos los hacemos gratis. Los likes los estamos recogiendo, recolectando.
1: Me encanta eso de recolectar likes.
3: Recolectar likes es para ganarse una boleta para hoy ir al partido de Inter.
2: De Bogotá
3: contra Nacional.
1: Ya dimos las primeras cortesías para Improbando y a los 230 likes en nuestro live de YouTube.
3: Está lento.
2: Pero ojo, si no llegamos a los 230, se los damos a Andrés.
3: Ah, listo, se los damos a Andrés. Mientras tanto, tenemos audio.
2: Eso,
3: va.
6: Dime, mi amor.
7: Tengo ganas. Oye, mi amor.
6: Dime, mi amor.
7: Tengo ganas como de hacer algo hoy.
6: Pues, ¿cómo es? ¿Cómo sería?
3: ¡Ah!
7: con Alejandra Villeta, Emanuel Restrepo y Sandra Sánchez.
2: Sacaron a Daniel.
7: El Lugo, ¿cómo sería?
2: ¿El Lugo?
3: Marica, cambiamos no, el nombre. No. No es Lugo, no.
1: Te sacaron del programa.
2: Y, ya no lo ganó porque me sacaron del programa.
3: Igual y yo, está perfecto, no me di cuenta.
0: Oigan, yo solo iba a dar una boleta doble, pero este se merece boleta, pero como así que se suba al escenario a hacer improvisación.
3: Está muy bueno.
0: Pero vamos, un diálogo.
3: Mi amor, ¿qué vamos a hacer hoy? Como hacia las voces, ¿no? Increíble. Un aplauso, sí, por favor. Lo hizo muy bien. Se llevó su boleta doble para Improbando.
1: Y acá claro cerramos sí los audios para boletas de Improbando,
3: sí,
1: ¿cierto?
3: Sí, listo, ya, sí, se acabaron. Qué muy buena bien forma de cerrar. Maravilloso. Uy, no. Y qué buena hora de cerrar también. Ay, se despide, no, falta una hora de programa, amigos, pero vamos a ir a una pausa rapidita, no se vayan, vamos con buena musiquita en Vibra, y aquí en YouTube vamos a dejarles abierto esta camarita para que nos vean, a veces pasan cosas divertidas. ¿Qué no tal que pase algo? No se vayan, esto ya es Papicar.
0: Ya nos vemos.
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1: Hola, hola, hola, hola. ¿Qué tal? Bienvenidos. Esto es Como en Casa. Ahora me antojé de hacer un programa así
2: Te faltó hacer, hola, ¿qué vamos a hacer?
1: El audio antes. Como de variedades, ¿no?
3: Solo te faltan como 20 años más para poder hacer Como en Casa.
1: Marica, ¿será que yo voy a terminar haciendo algo
3: Obvio
1: así?
3: Obvio que sí.
1: ¿Será?
4: Yo también creo.
1: Yo creo que yo siempre voy a dedicarme al entretenimiento desde otro lugar. No creo que eso vaya a ser mi futuro. De pronto tendré un programa como de gays en una mesa.
3: Pero es que yo creo que ese va a ser el futuro.
1: Como las variedades gays. Ajá. Sí,
4: ¿cómo es
1: sí,
4: que llama ese sentido. Canal católico?
1: El Minuto de Dios.
4: Cristovisión. Ah. Un programa en Cristovisión.
5: Oigan, me acaba de salir una notificación.
1: ¿De qué? ¿Cuál?
5: Emanuel Restrepo Zapata está en un live en este momento en TikTok.
1: Sí. ¿Estás en live en TikTok?
4: Sí, momento. Quiero que me acompañen hoy en TikTok a que me acompañen acá al trabajo.
1: Ay, ya, qué divertido. Sí. Saluda a tu gente de TikTok.
4: Hola,
1: algo.
4: Amigos y amigas de TikTok. Estamos en este momento en Papicar. Nos pueden escuchar en Vibra o pueden ir al live oficial de YouTube en pa.picar, que estamos en este programa de lunes a miércoles con un montón de gente. Miren, por allá
1: la gente está, la gente del pueblo, la gente,
4: allá
1: aquí
4: está
1: estamos.
4: Daniel Caballero, allá está la producción. Y acá vamos a estar hablando hasta las 5 de la tarde en Papicar.
5: Otra Oigan, cosita más. Ah, dígalo, rapidito, dígalo. Rápido. Es que una chica me escribe por Instagram y me dice, Dani, me encantó verte en Vibra y no sé qué, pero te voy a pedir un favor. ¿Le puedes preguntar a Emanuel de dónde es la cadena de corazones anatómicos que usa en MasterChef? ¿O no puedes?
4: Amigos, no, sí, o sea, es que me han preguntado mucho, pero no lo sé, es una de mis cadenas favoritas porque me la regaló mi novio. Mi novio tiene un problema en el corazón, su corazón es mucho más grande de lo normal por una enfermedad que tiene. Y yo le regalé a él un collar de corazón y él en respuesta me regaló ese que me parece hermoso y lo uso casi todos los días.
5: ¿Hoy no lo tienes?
4: Pero me lo regaló él, no sé. Sí, hoy me lo iba a poner.
5: Pero no lo tienes.
4: Pero no me lo puse hoy porque sentía que era mucho.
5: Ya. Tú no quieres mucho, Emanuel.
4: Ay, Danielito.
1: Pero está hablando del novio, ¿ah? Una cosa del corazón. Ay, y todo lindo. Y él llega y le cae, es que no hay respeto.
3: Emanuel Restrepo Zapata.
5: ¿Qué pasa?
3: A mí me hace que Emanuel debe ser muy buen novio, yo creo. O sea, igual lo conozco. Pero porque Emanuel tiene una cosa que es como los detalles. O sea, tú eres una persona de detalles. Como que te gusta que en la vida el detalle sea una cosa importante. Y yo me robé de tu maleta abusivamente.
4: ¿Qué? ¿Por qué tienes eso allá?
3: Sí, toda abusiva.
4: ¿En qué momento apareció?
3: Es que me robé las llaves de su moto.
4: Y al novio.
3: Bueno, a ese le robaba unos cuantos picos. Pero me robé el diario y el cuaderno de recetas de MasterChef de Emanuel Restrepo.
5: ¿Cómo?
3: Sí. Emma, tengo preguntas de esto.
4: Me encanta. Hablemos del diario.
3: Del diario es lo último que va a hablar. Tengo preguntas. ¿Esta receta cómo se hace? Tú tienes esto muy organizadito, pero esto tiene como pues la portada de MasterChef. ¿A ustedes les dan una portada y ustedes meten sus recetas ahí como en las hojas? ¿O te toca transcribir todo al cuaderno que te da oficial quieres. MasterChef?
4: Ah, es una gran historia. Miren, yo cuando ya iba a entrar, como una semana antes de entrar a MasterChef, pues yo sabía que iba a empezar a anotar recetas. Entonces le compré una agenda a una de mis mejores amigas que tiene una empresa de libretas súper lindas, toda roja, no sé qué. Yo listo, estaba a hacer. Cuando llegué el primer día nos dan este cuaderno.
3: Ah,
4: y nos dice, todo lo que vaya a entrar al programa tiene que ser en este cuaderno, pueden entrar otros cuadernos. Había muchos que ya habían arrancado sus agendas, entonces les tocó transcribir todo o recortaron y pegaron. Bueno, cada quien hizo claro. Como lo que pudo. Yo menos mal no tenía receta, entonces yo arranqué esta y por eso tiene un sellito ahí que es como del
3: es muy
4: día
3: hermoso.
4: Que la empecé.
3: Miren que Emanuel a veces cuando me hacía cartas, hace mucho no me hace cartas, pero cuando me hacía cartas tiene un sello. Y entonces en vela, él derretía un poquito de vela y ponía su sello encima de la vela y le entregaba uno la carta.
1: Ay, no.
3: Emanuel es de ese tipo de detalles y ahorita su agenda, cuaderno, tiene un sellito de como de su firma. ¿Esa es tu firma?
4: Es mi firma, sí.
3: De su firma y dice, este recetario fue recibido y comenzado a alimentar el lunes 2 de febrero del año 2026.
1: ¿Por qué eres tan
3: Está
1: tierno?
3: Muy lindo.
1: ¿Puedo mostrar eso?
4: Sí.
1: A ver.
5: Qué lindo eso.
1: Ay,
3: está muy lindo.
1: Ay, Emanuel es un tierno. Más me gusta.
3: Sí, Emanuel es un tierno. Pero tienes esto como con diferentes letras, porque lo tienes con letras, como con separadores.

0: Creo como platos fuertes, guarniciones, postres. Creo que Chesky, no me acuerdo bien, ayúdame ahí. Es como guarniciones, que era...
1: Salsas.
0: Ah, salsas. Guarniciones. Fuertes y postres. Era sí. Como lo dividí.
1: Y acá hay una de...
0: Y la verdad, amigos, es que yo tampoco tenía demasiadas recetas. O sea, había gente... Sebas Vega, por ejemplo, tenía un cuaderno envidiable. O sea, Sebas era muy juicioso. Sebas era de los que salíamos... De grabar, no sé, digamos 9 de la noche y estudiaba hasta las 3 de la mañana.
1: Ya.
0: Y él hacía su agenda súper organizado, como así con Excel, súper, súper, súper detallado.
2: Pero la agenda de Sebastián Vega se veía diferente.
0: No, él, porque él ya tenía tantas recetas que no le cabían ahí, entonces él pidió...
1: ¿Le tocó encuadernarlo?
0: Le tocó encuadernarlo y le hicieron okay. Como ese favor, porque tenía que tener como el logo y eso era lo que nos sacaba. Entonces,
2: claro.
0: La de él era distinta porque tenía muchas cosas, a mí me alcanzó ahí y yo lo que empecé a hacer... Un día, además, que eso también salió de la nada, yo dije, ¿cómo? Yo quiero hacer un diario, porque yo presiento que se me va a olvidar lo que yo, va a pasar. A mí me gusta hacer muchos diarios. Entonces yo le pegué una hojita y yo dije, voy a hacer un diario acá. Amigos, se los juro que yo saliera la primera semana. Entonces yo pegué una hoja cuando yo empecé a seguir y seguir. Entonces empecé a pegarle hojas y pegarle hojas y pegarle hojas. Y quedó ese mamotreto de hojas, o sea, con el diario de máster.
1: Además, todo su primer escrito es... Que me tres salmones, carita triste. El sabor del puré, muy rico, pero no tiene consistencia.
3: Mi amor, bonito.
1: Ay, eso está divino. Entonces él pegó hojitas acá, que pues no las voy a mostrar todas porque si no, uy, podría estar haciendo spoiler.
0: Un spoiler.
3: No, no, pero ahí no se alcanza
1: pero
3: a ver.
1: Pero acá está todo su diario.
0: Miren todas las hojas que terminé pegando.
1: Amigo.
3: Oye, muy bien.
1: ¿Y qué se ha sentido releer lo que viviste?
0: Ay,
1: en
0: es
1: Masterchef.
0: Hermoso. Es que yo creo que yo,
1: te
0: los diarios.
1: Tu diario porque es muy importante.
0: Yo amo los diarios justo por eso, como por la sensación de. Acá se los voy a mostrar también. Yo amo los diarios por esa sensación que uno tiene como de leer con perspectiva. Entonces, por ejemplo, ahorita que dices lo de ese primer día, como que me tres salmones, yo verde estaba realmente triste. Y como realmente desilusionado.
1: Amor y además el primer día.
0: Y el primer día.
1: Uno debe decir, no, pues si ya empecé así.
0: Exacto.
3: Claro, me van a sacar de primera.
0: Exacto. Sí, sí. Y es como la perspectiva ayuda muchísimo a decir como no era tan importante, era un juego, la pasaba muy bien. O sea, de verdad, yo lo he dicho varias veces, pero lo repito, es como yo he disfrutado mucho más verlo, ver el programa, que hacerlo. Porque viéndolo me he dado cuenta de que había que jugar, o sea, la cuestión era divertirse y ya está.
2: Mira, que curiosamente dicen, hagan un programa tipo MasterChef entre ustedes. Pero ¿cómo?
3: Yo creo que podríamos hacer algo pregrabado, de pronto ustedes
0: o que los lleven
3: si
0: ustedes
3: lo
0: a MasterChef.
3: Bueno, también podría ser.
2: ¿Y tú tienes el contacto? ¿Tú tienes el contacto ahí para que nos metan?
0: Puedo ser, pero tú qué.
3: No, no me vas a completar la mesa. No me vas a hacer eso.
0: Quedo yo sola haciendo sonidos.
1: Hoy es
0: del viento. Va
1: a picar y vosotros se están picando de verdad.
0: No. ¿Tú qué ibas a decir? ¿Tú qué ibas a decir, Alejandra?
3: No, pues ya no importa. No, que se me olvidó.
2: Que nos descompletan.
3: Manuel me tocó la mano.
2: Que nos descompletan, estabas diciendo eso.
3: No, no, pero iba a decir otra cosa y ya se me olvidó.
0: Que usted, tú estabas haciendo algo de
2: pregrabado. Ah, algo pregrabado, sí.
3: Yo estaba diciendo.
2: Que podemos hacer un pregrabado del programa.
3: Ajá, sí. Claro. Podemos hacer como recetas o algo así, porque Sandra cocina súper bien y Emanuel también. Yo no tanto, pero yo puedo aprenderles.
1: Estás
3: ahí
1: en proceso.
3: Y Daniel, yo creo que también.
2: Yo creo que soy bueno siguiendo instrucciones.
3: Ajá, entonces creo que podría ser chévere que de pronto hagamos un día una receta de algo y lo traigamos para picar. O algo así.
2: Me gusta.
0: Oigan, ya que se han leído las del primer día, ¿qué tal si les leo las del último día, el capítulo de ayer?
1: Por favor.
3: Uy, sí.
2: ¿Y lo tienes así?
1: Además, porque te están preguntando cosas de Emiro.
3: Pero, espera, sí, ¿qué pasó en el capítulo de ayer?
0: Marichis,
1: le saltó aceite, ¿no?
0: Emiro se quemó con una carimañola. Ay, pero
2: ¿se le explotó?
0: Emiro es tan chistoso que llega del presentador, o sea, no alcanzó a presentar el plato porque no lo llamaron, pero en entrevista dice, carimañola, mi amor, y cariquemada.
3: Ay, Emiro, genial. Pero, ¿y qué hacen ahí cuando uno, por ejemplo, se quema?
0: Pues depende, es que hay muchas quemadas. No sé, por ejemplo, la vez que se quemó Jimmy, él siguió, yo les conté eso, que
2: no.
0: Él siguió cocinando y fue regrado porque él lo que hizo fue coger el mango.
2: Ajá.
0: Que estaba qué caliente. Dolor. Entonces él cogió el mango caliente y uno está tan empeliculado que él siguió cocinando. Paréntesis, una de las mejores, de las escenas más divertidas que yo he visto de esta temporada es una vez que Martica se desmaya en el parque del café y desmayada dice, yo tengo que terminar las empanadas. Amigos, es que no se pelicula mucho. Entonces, claro, Jimmy termina el reto cuando ya lo sacan y le empiezan a ver y todos se lo tienen que llevar por urgencias. Y cuando llega al hospital le dice como, usted tiene microplástico dentro de la piel. Porque el plástico del mango se le metió

0: sintió en la piel.
1: ¡Ay, qué horror!
0: O sea, fue muy grave. Por eso es que hoy en día, pues en esto, en los programas que salen hoy en día, no está al aire porque su recuperación fue muy dolorosa. Y la quemada de Emi fue como que en ese momento le salta en la cara, lo alcanzan a atender, él va a ir como a terminar su plato, porque uno está como, tengo que terminar, tengo que hacer esto. Claudia le dice, vaya y recupérese, yo le termino el plato. Pero finalmente pues logró como echarse carita, echarse cremita y todo en la cara. Después vino todo
2: echarse
0: drama.
2: Echarse carita en la cremita.
1: Oiga, yo pensé que Sandra lo iba a dejar pasar, pero eso nunca pasa.
0: Obviamente
1: nunca
0: no.
1: Nunca pasa, no. ¿Y qué estás leyendo ahí en tu diario?
3: En lo que pasó ayer.
1: Ah, bueno, nos ibas a leer en tu diario lo que pasó ayer,
0: sí,
1: en Masterchef.
0: Entonces dice, miren, yo anotaba el día, entonces el día fue el día 29, uh-huh. El capítulo 47, eso se grabó el sábado 21 de marzo.
1: Ok.
2: Ay, mi cumpleaños.
0: Ay, amor, sí, ese día yo salí para tu casa.
2: Mi cumpleaños, sí, mi amor.
0: Caja misteriosa dice, papas rellenas con carne y huevo acompañadas de mayonesa de sriracha y ajos rosizados. El plato se llama Papatí. Yo anotaba todo eso.
1: Ajá.
0: Y dice, reto de aceite, Diana, fritos colombianos. Hice por primera vez unas papas rellenas con la ayuda de Vero y Clau. En mayúscula, me quedaron deliciosas.
3: Ay, tan lindo.
1: Todas enamoradas de Manuel.
3: Ay, tan hermoso.
0: El rebozado quedó muy bien hecho con cerveza. Y la salsa me gustó mucho. Ganó Víctor con un patacón gigante y se llevó el pin. Todo el mundo lo cargó y estuve feliz de que ganara.
1: Ay, no. Y desde ese
3: falsa
1: momento,
3: modestia.
1: ¿Cómo es tu relación con Vic? ¿Se comen a veces o qué?
0: Marica, ¿por qué eres tan así?
1: ¿Pero qué?
2: ¿Sí, así se comen?
0: No.
3: Di la verdad, Emanuel.
2: Necesito
3: Emmanuel,
2: que
3: la
2: nos
3: verdad.
2: Cuentes. O sea, la gente ustedes tuvieron una relación.
0: ¿A quién?
2: Y tú con y Víctor tuvieron una relación, ¿no?
0: No, ridícula.
2: De amigos.
1: Entonces, vamos a clipear esto así y va a parecer que ellos dos se comen.
2: O sea, que arranque así después que él diga, no,
1: es
2: ridículas.
1: Lo tenemos todo planeado.
2: Pero
1: esto sí se clipea.
2: Pero oye, ¿hay un chisme de eso o qué?
0: No, lo que pasa es que nuestra sociedad colombiana y la sociedad en general están... le cuesta tanto ver la diversidad y ver los otros tipos de masculinidad que no pueden creer que dos amigos se puedan querer y ser cariñosos entre ellos.
2: Que no pueden ver par de maricas.
1: ¿Pero los están chipeando?
0: ¡Sí!
2: ¡No sabía!
0: ¿Me chipean con Víctor o con Rauch? Que en realidad mi pelea con Rauch es porque nos gustamos. Háganme el hijo de puta favor.
2: Debieron darse un beso de tres.
0: Hay que traerlos para picar.
3: ¡Hombre!
2: Para piquear.
3: ¿Será que Rauch vendría? No.
0: Sí, Rauch es increíble, es ¿sí? un man maravilloso.
1: Sí, yo creo
0: es
1: que
0: muy,
1: sí,
0: muy
1: yo creo que sí.
3: Pues invitémoslo, Jorgito, ven para acá.
1: Anotado, está, anotado, anotado.
3: Anote, anote, anote.
1: Pero ¿saben qué? Invitemos también a Víctor.
2: Claro.
0: Sí, ajá, anotado
1: eso,
0: también.
1: Listo.
0: Y me lo beso de una vez.
1: Sí, para que sigan diciendo.
2: Para que haya motivos reales.
1: Sí, qué mierda que siempre piensen que entonces hay dos lesbianas en la mesa, entonces se dan besos, se comen y todo. O sea,
0: y sí, es verdad.
3: Sí,
1: pero no es porque seamos lesbianas, es porque somos zorras. Eso es muy diferente.
3: Niñas, por favor,
0: o sea,
3: el vocabulario.
0: No pueden ver. Ay, sí, perdón.
2: Es verdad.
0: La policía. Llegó la policía.
1: Qué pena.
3: Es que ustedes, marica, ustedes se pasan mucho.
1: Ya, ya, perdón, ya. Volvamos.
2: ¿Cuándo es que viene Juanita? ¿Usted ya la agendó o qué?
1: Ahí.
2: ¿Usted está agendando a la gente?
1: ¿Juanita?
2: Juanita Molina.
1: Juanita Molina. Ay, Dios mío, ya la anoto acá. Juanita Molina. Qué pena, de verdad.
3: Oigan,
1: ¿listo, Juanita Molina?
3: Estoy triste.
1: ¿Por qué? ¿Pasa?
3: Estoy muy triste, la verdad.
1: ¿Qué te pasa?
0: ¿Vas a terminarle?
3: No, estoy de aniversario, entonces estoy feliz por eso, pero...
0: Ah.
1: Está triste y baja el tono.
3: Sí.
1: Y se
3: porque...
1: pone acá.
3: Prácticamente me tengo que ir ya.
1: ¿Qué? No, Daniel, pero Daniel, ¿y el reto?
2: Pero dinos la verdad, ¿te estás yendo porque no te metieron en la cuña del comercial?
3: Aparte, sí, ese hijo de madre. ¿Quién es ese hijo de madre para no invitarlo? No, ese no merece las invitaciones.
2: Ya, ya se las
3: ¿no?
2: digo.
1: Ah, pero bueno, él estaba diciendo que no podía ir hoy.
3: Menos
2: que iba
3: mal.
2: A ir el otro
1: que
2: miércoles.
1: Que iba a ir el otro miércoles.
3: Pues no los merece igual.
1: Bien, está bien.
3: Oigan, me les voy ahorita ya. Estoy mirando. Llego a las 4:43 al aeropuerto. Tengo...
0: ¿Para dónde vas?
3: Voy para el Carito Córdoba a pasar
0: ¿con quién?
3: Con mi querida esposa, porque estamos de aniversario hoy y aparte de cumpleaños el 20.
0: Pero además también tu querida esposa está estrenando disco o canción,
3: canción
0: o sencillo.
3: Sí, o sea, realmente nuestra relación sí se da, pero la canción se llama... No, nuestra relación sí se da, pero la canción se llama No se da.
1: Ya. Juas.
2: El que quiere.
3: La cuña.
1: Entrar.
3: Sí, No se llama No se da, es muy chévere, la verdad. Creo que es un nuevo. Unos nuevos sonidos que está haciendo Marty y creo que se viene mucha música.
0: Unos nuevos sonidos.
1: Sí. Los sonidos del viento.
0: ¿Y por qué te tocas la verga cuando dices sonidos?
1: Daniel,
0: así es que unos nuevos sonidos.
1: Y se hace así.
0: Yo te vi, Daniel.
3: Es que es pensar en Marte,
2: Mientras miras a Emma, está raro.
3: Pero bueno, me les voy. La próxima semana no vengo.
1: Bueno, pero espérese, Daniel.
3: Dígame.
1: La otra semana deberíamos como abrir una convocatoria para saber si alguien va a reemplazar a Daniel, quién lo va a reemplazar. Creo que eso lo podemos decidir entre todos y todas y todes.
0: ¿Tiene que ser una persona heterosexual?
1: Sí.
2: Mejor.
1: ¿Qué tal? Bueno, no sé. Víctor. ¡Oh!
3: Sí. ¿Quién es Víctor?
1: Víctor Tarazona.
2: Camilo Sánchez.
1: Camilo Sánchez.
2: Oigan, hablando de
3: Camilo No, a Camilo Sánchez yo lo quiero conocer.
2: Lo conocen después.
3: No, Camilo Sánchez puede ser.
2: Oigan, iba a hablar algo de Camilo Sánchez.
1: ¿Qué pasa?
2: Porque a mí este programa, cuando no estuve el lunes, tuve mucho miedo.
1: ¡Qué loca!
2: Tuve mucho miedo, de verdad. Yo creo que, pues yo no sé si la gente sabe, pero yo estuve en algunos capítulos de Con Ánimo de Ofender. No me siento tan orgullosa de eso, porque además pasaron muchas cosas. Yo fui una de las primeras mujeres que apareció en Con Ánimo de Ofender, y los hombres que escuchaban Con Ánimo de Ofender eran hombres muy particulares y muy reactivos. Entonces yo fui la primera mujer que apareció ahí. Y los manes me escribían como: quiero que se vaya, usted no es chistosa, sáquenla de ahí. Y yo le cogí mucho miedo a los comentarios de las personas.
3: De acuerdo.
2: Entonces el día que yo no vine, dije: yo creo que la gente va a estar comentando como retraumada, que quieren que yo no esté, que me saquen. Ahorita la gente:
3: ¡sáquenla!
2: ¡Gracias por decirlo!
1: ¡Pongan a Camilo Sánchez!
2: Pero salí muy traumada de ese programa. O sea, como que yo decía: yo no quiero volver a salir en nada donde la gente pueda llegar a opinar acerca de mí, o mi talento, o de mi sentido del humor. Como que me daba mucho miedo. Y ese día tuve mucho
3: Oye,
2: miedo.
3: Sandrita, mira que yo fui fan tuyo en Con Ánimo de Ofender.
2: Igual mi aparición fue mínima, ¿no?
3: No, o sea, yo te vi como en... De los 126 capítulos que tienen, por ahí en dos.
2: Sí, yo salí a lo último.
1: Pero la gente te reconoce mucho por eso,
3: sí,
1: igual.
3: Sí, mucho. Porque si igual rematabas bacán, o sea, me parece que... A mí me gustó tu participación. Las de otras personas, no tanto, que no los vamos a pronunciar, pero me parece que tu participación en Con Ánimo de Ofender...
2: Muchos hijueputas, es que sáquenla.
1: Pero hay comentarios lindos.
3: Sí, dice como... acá,
1: por fin alguien lo dijo. No, mira, es que Sandra, eres excelente. Te amamos, Sandy Sánchez. Eres lo máximo.
0: Sandra, por siempre.
3: Oh. Ah, espero que digan lo mismo cuando yo falte. No, malditos hijos de madre, los del chat. Ya, igual alguien se me olvidó el mío.
2: Es que podríamos invitar a Camilo Sánchez.
3: No sean hijos de madres, por favor.
2: Porque él es muy chistoso, él remata muy chévere.
1: Sí. Es heterosexual.
3: Pero espere.
2: Y también dice cosas funables como Daniel.
1: Sí, básicamente son la misma persona.
2: Sí.
3: Solo que él sí es chistoso.
2: Solo que él sí es chistoso.
1: Sí.
3: Aunque... ¿Qué? No sé, díganme ustedes.
2: Es el Tourette más mal hecho que he visto en la vida.
1: Daniel trató.
0: No necesitas hacer Tourette con ese movimiento de pierna que mantienes debajo de la mesa.
3: Pero ese te gusta, entonces no digas nada, maldito.
1: Oigan, miren que una vez me subí al carro de Camilo Sánchez.
3: Ajá.
1: Y era muy chistoso porque donde mete la llave para prender el carro estaba todo rayado alrededor.
3: Qué chimba.
1: Marica, es que yo nunca puedo.
3: Digamos, a mí me gustaría, de verdad, jugar contra el fútbol. Quiero ver, de verdad,
0: para ganarle.
1: Rételo. Mira la cámara y rételo.
3: Camilo Sánchez, te reto a un partido. Influencer de Millonarios contra influencer de Nacional.
2: Pero bésense.
3: ¿Pero con quién?
2: Con Camilo.
3: Con Camilo. Pues el que pierda besa al otro.
1: ¡Ay!
0: Yo juego. Listo, yo juego, me dejo hacer hartos goles.
3: Que me cojan a taponazos.
2: Es que me los dejo meter todos.
1: Ay, tenía uno de pitar faltas, pero no sabía cómo iba a salir. Mejor ya no lo hago.
0: Ay, dice, ¿estás como árbitro? O eres una árbitra lesbiana.
1: Ay, sí. Me se cagó en mi boy. Yo no me lo voy a volver a poner jamás. O sea,
0: Alejita, ¿y tú qué partido vas a pitar hoy?
2: Ven y me pitas esta.
1: Dice Alejandro Tovar: Aleja Villeta, eres la mejor. Gracias, bebé, te amo.
0: Leyendo son los comentarios.
2: Que son que para ella. Y se inventa más. Aleja Villeta, conduces muy bien este programa. Gracias.
0: Acá dicen: Emanuel, te amo, eres increíble en Masterchef.
3: Aquí dicen:
0: todo lo que haces.
3: Aquí dicen: Daniel, tus comentarios son increíbles, únicos y me harás falta.
2: Y acá dicen: y Daniel con esa camiseta de lesbiana.
3: Oiga, pero espere, ¿esto ya es como un ícono? ¿Es como un icono?
1: Claro que sí. Además, acá también dicen que Daniel ofendido y no se ha ido. Sí.
3: Es que estoy esperando que Martín pida el Uber y me acaba... Espere. Perdón.
0: O sea, Martina le tiene que pedir el Uber a usted.
3: No, no, es que ya está en la casa y va, está pidiendo el Uber. Ay, para sí, llegar no. al tiempo. Entonces resulta, y me, o sea, hay un audio que dice: Dios santo, no encuentro a Selva. Dice, ay, qué hijo de puta, susto tan hijo de la madre, la llamé 10 minutos y no contestaba, pero ya estaba dormida. Entonces yo aquí, o sea, Selva es una de mis gatitas y nosotros le dejamos salir al patio y no aparecía. Pues imagínate nosotros yendo para...
1: No se pueden ir así. Puede,
3: no, no, no, bueno, que no vaya ya. Ella. Bueno.
1: Sí, ¡ay, voy. Mira! ¿Qué? Aleja Villetas, un bombón. ¡Gracias, amor!
3: Ah, todos son increíbles.
1: Daniel va a llegar tarde al aeropuerto. Sí. Oiga, Daniel, ¿nos va a dejar la boleta o qué hacemos?
3: Sí, yo la tengo digital.
0: Van 130 likes. O sea, solo faltan 100.
3: Vea.
0: Hay 342 personas conectadas.
3: Les dejo la boleta 351. A cargo. Una boleta. Dado caso que no lleguemos a la 230, ¿dado se lo caso? Damos... Andrés.
1: Andrés, listo. Pero yo creo que vamos a llegar porque todavía tenemos tiempito y yo creo que la logramos.
0: A los que 230. Nos están escuchando en mi live de TikTok, les quiero decir que estamos dando una boleta para ir hoy al Campín a ver a jugar al Nacional. Si se conectan ya, ajá, al live de YouTube en pa.picar, le dan like y después tienen que mandar
3: un audio con una barra de Nacional.
0: Una barra de Nacional.
1: Ay, está súper fácil.
3: Sí, está super... Y oye, está muy fácil. Es el debut de James prácticamente, o sea...
1: Va a jugar James probablemente. Presuntamente jugará James. Ay, yo sí. Miren que yo no soy de ir al estadio, pero me llama la atención.
3: Pues tengo dos boletas, se las regalo si quiere ir.
1: No, y Dani, no. Dáselas a la gente. La gente quiere, la gente
0: me
1: quiere.
0: Me encanta. Alejandra Cortés dice: 342, ya somos famosos amigos, congrats. Antes éramos 30.
3: Es verdad.
2: Ay, sí, está hermosa, viviendo gracias. Todo el proceso.
1: Es cierto.
3: Oigan, vean
2: que cuando tengamos un show en vivo, la invitamos, gracias.
1: ¿Cómo es que sí. Que ya anotemos el nombre de ella para tenerla en cuenta, Alejandra Cortés?
0: ¿Cómo es que se llamaba nuestra comunidad?
3: Papicarcitos, no.
0: Papicarenses.
1: Papicarenses. La picada.
0: Esta picada crece cada vez más.
1: Está picada.
3: Y es bien revuelta.
1: Tiene buena morcilla.
3: Y tiene buen chorizo para acá y buena arepa.
0: A ver,
3: la arepa, por favor. Oigan, una cosita rápida antes de irme.
1: Váyase, Daniel.
3: ¿Usted les parece justo que su jefe los invite a almorzar y no pague la cuenta?
1: Ay, Daniel.
2: Uy, no puedo creer que estés sacando esto.
1: Daniel es un...
2: Uy, qué fuerte.
1: Daniel es un...
2: Por ahora leo esto que dice Alexandra Balaguera: los mejores chistes de impro los tiene Sandy.
1: ¡Sandy! ¡Que viva Sandy! Acá habíamos nosotros propuesto para la mesa traer unas bebidas alcohólicas. ¿Qué pasa? ¿Se están enfriando? Así al clima, eso ya aquí para que nos maree, porque hoy es nuestro viernes. Si ustedes no recuerdan acaso nuestros horarios, se los repetimos, estamos de lunes a miércoles de 3 a 5 en YouTube y la próxima semana nuevamente en TikTok, porque nos banearon, por eso no estamos ahí. Nos banearon porque alguien de aquí se puso a decir 3 veces seguidas la palabra nepe. Con B.
2: Nepe.
0: Con V. Pero amigos,
3: también
0: los de TikTok.
3: No, ya estoy pidiendo aquí
2: si
3: mi
2: lo digo
3: carro.
2: Al revés, Gaber.
3: Perfecto.
1: Yo creo Nepe que podemos tener más bien eso, como palabras que nosotros
2: unas
1: sepamos.
2: Ñeras.
1: Sí, o sea, que tú digas como, por ejemplo, no vamos a decir puntualmente, que me lo meta por... Podemos decir
2: vamos
1: como...
2: Vamos a decir, 100 años de soledad salió el nepecito... Así sí se puede decir.
3: Alejita, no sé hablar en español. ¿Crees que ahora va a poder hablar poniendo palabras? No,
1: sí,
3: no,
1: por
3: no.
1: Eso vamos a contratar a Camilo Sánchez. Muchas gracias.
3: Tampoco se...
0: Que estés muy bien, Dani. Que estés muy bien.
3: Llegan 4 minutos. ¿Puedo estar 4 minutos más?
0: Que estés muy
1: Daniel,
0: bien.
1: Daniel, váyase, Daniel.
3: Sánchez, es que no les quiero. O sea, voy a estar 3 días sin papicar.
1: Ay, es verdad.
2: ¿Tú no vienes toda la otra semana?
3: No vengo.
2: Uy, Camilo se va a posicionar.
3: No,
2: de una manera.
3: No, no.
1: Luego Camilo se va a ir y la gente va a ir. Sandrita. Queremos a Camilo.
2: Llamemos a Camilo Sánchez.
3: Claro, porque
2: llamemos
3: tu reemplazo fuera.
2: Llamemos a Camilo
1: llámalo
2: Sánchez.
1: Llámalo.
2: Vamos a ver si contesta.
1: Llámalo.
3: Claro.
2: Va a pensar Sandrita. Que lo estoy llamando para una función. No me Sandrita. Va a contestar. Emanuel, llámalo tú. Es que a mí no me va a contestar.
3: Sandrita,
2: no.
3: Te voy a decir una cosa. Claro, como tú no tuviste competencia con tus reemplazos, listo.
2: Pero porque crees que te va a competir, tú también eres muy
3: no, pero
2: capaz,
3: es que pero
2: muy
3: es Camilo
2: chistoso.
3: Sánchez. O sea, Camilo Sánchez.
1: Igual las personas también están proponiendo a Diana Vivas. Que a mí, la verdad, me da mucho más miedo Diana. Porque no, Diana, no. ¿Songo Sorongo? O sea,
3: no, se puede otra mujer.
0: Yo tenía que volver de Cúcuta, ¿sí, no? Me quita.
3: Diana es una chimba.
1: Diana hizo temblar a Emanuel.
3: Sí.
1: Mira.
3: Ya, sí.
0: No le hemos...
3: Daniel, ¿tiene FOMO? Sí, sí, tengo FOMO. Llámalo, no llámalo, hijo de madre, a ver qué. Pues, lo
1: a ver, vamos a llamar a Camilo Sánchez a ver si nos contesta. Eso, avisémosle.
2: ¿Dijiste vamos a llamar?
1: Sí, porque pero tú lo vas a llamar. Llamando. No, yo no lo quiero llamar porque, miren, yo tengo un trauma con los hombres heterosexuales.
2: No le llegan los
1: que tienen novia. Y es que me da mucho miedo que sus novias piensen que yo les estoy cayendo a sus novios.
2: No, como pero su novia es toda buena onda contigo. Lindo.
1: Sí, no, ella es preciosa, pero no es por ella. Es algo que yo siento con los manes, me da miedo. Que las novias piensen que yo les estoy cayendo. Amigas, es más probable que les caiga a ustedes. De verdad, o sea.
0: Daniel, despídase desde acá, Sandra, no va a pasar.
1: No, él es así. Ay,
2: chao, chao.
1: Es que qué ganas de llamar la atención. Ya, Daniel. Ay, Dios, ¿qué pasa? Mira, acá nos propone Silvia García que digamos por Detroit.
0: Por Detroit me gusta también.
1: A mí también me gusta. Podemos usar.
0: Igual ya Daniel se va, que era el que nos prohíbe decir palabras groseras, así que ahorita sí.
1: Se volvió.
2: Vamos a armar una orgía la hijue.
4: Hey, muchachos, control.
1: 156 likes tenemos en este momento. Si llegamos a. ¿Será que lo bajamos? ¿Será que lo dejamos en 200? ¿Para que alguien se lleve la boleta?
0: No, están a 3 likes. Estamos, de 200. O sea, están a solo. Están muy cerca, amigos.
1: Es que están muy cerca. Si llegamos a 230 likes, se llevan una boleta para ver a Nacional y al Inter de Bogotá. ¿Pero qué es esto? ¿Navidad?
4: ¡Los quiero!
1: ¡Te queremos, chao. Dani! ¡Chao! ¡Ay, ya!
0: Yo me despido, Daniel. Me despido también del TikTok, que estaba haciendo ya. Un live. ¡Chao, amigos de TikTok!
1: ¿Cómo te fue en TikTok, en tu live?
0: Amigos, muy bien. Hay 1,000 personas en este momento conectadas, mandando muchos saludos.
1: ¡Qué bueno!
0: Contándoles que...
1: ¿Qué pasa en TikTok, Emanuel?
0: Nada, la gente está feliz, que Masterchef, que no te vayas. Yo les cuento que estoy en este momento en Papicar, un programa de radio que tenemos en Vibra con Alejandra Villeta, Sandra Sánchez y Daniel, que se acaba de ir.
1: ¡Hola! ¡Hola, TikTok!
0: ¡Hola,
2: TikTok!
0: Y que nos pueden escuchar todos los lunes, martes y miércoles de 3 a 5 de la tarde.
1: ¡Ay! Y también pueden mandar notas de voz.
0: ¿Cómo? ¿A dónde?
1: No, es que no me acuerdo bien del número. ¿Ustedes se acuerdan del número?
2: ¿A cuál te refieres? ¿Al de...?
1: Ay, al número.

0: equivoqué, dije es que 3.
1: ¿Qué dijiste?
0: 3.45.
1: No, ¿qué te pasa? Y es
0: 6.45. Oigan, Lina Galeano dice, Sandra, me encanta cada que vienes a Nueva York. Voy a verte. Pues vamos a ir nosotros todos.
1: A Nueva York. Vamos claro a Nueva que York. Sí. También vamos a hacer un show en vivo en Bogotá. Claro que eso va a pasar. ¿Cuándo sucederá? ¿Qué hay que planear para poder hacer un show en vivo? ¿Qué hay que hacer para hacer un show en vivo?
0: Encontrar primero el teatro. Separar el teatro porque se está acabando el año y después ya no hay fechas
2: en el teatro. O sea, el propósito de esto es acabar el año con un show en vivo.
0: Sí.
1: Sí, totalmente sí, hay que hacerlo. Qué rico. Ay.
0: ¿Y cómo sabremos que sí es? En el momento en el que tengamos 1,000 likes.
1: Sí. Está heavy porque hoy estamos 230 amigos, 230, que me siento como esos lives de TikTok de una rosa.
2: Rosa.
1: Me electrocutaste, Pedrito, me electrocutaste.
2: Oigan, ahora que estoy hablando de que hice un live en TikTok, es mi tercer live en TikTok.
1: ¿Y cómo te ha ido?
2: Yo creo que bien, pero en un momento la gente como que me pasaron unas caras, un leoncito y unas cosas, una cara de papa, ¿eso qué significa?
0: ¿Una cara de papa? Que tienes plata.
2: ¿Y le ponen a uno caras o qué?
1: Amor, dice, revisa ya mismo tu monetización, vamos a ver cuánto te han dado. Igual todo eso es de papicar, por lo menos el de hoy. Ay, no, una cervecita para acá, uy sí, qué rico una cervecita, esta...
2: Salud.
1: Está buena, está saludcita. Buena. Saludcita a todos ustedes allá, los chicos tienen su cervecita.
0: En nuestro micro viernes.
1: Salud.
2: Qué rico.
1: Porque hoy es viernes. Oigan, siempre que digo eso enfrente de gente que trabaja todos los días, me da, o sea, me siento muy mal, me siento muy miserable, qué pena con todos ustedes.
2: No, a mí me parece que es lindo porque la gente nos ha dicho mucho que nos escucha en sus programas, de en su trabajo.
0: En sus radios, en sus trabajos, en sus...
2: Nos escucha en su trabajo y me parece lindo que el miércoles, que puede ser un día difícil de... Falta todavía 2 días, se sienta como viernes. Es como, amigos, no falta nada. Esperen que ya casi, que nos vemos el lunes.
1: Me gusta además, cómo lo estás vendiendo.
0: Los ¿sí? miércoles son un día chévere.
1: A mí los miércoles...
0: chévere, como que aguanta hacer un plancito, aguanta salir en la noche, aguanta tomarse algo. O sea, como a mitad de semana, claro que aguanta. Es que en Colombia yo no sé por qué a veces nos comemos esos días que son tan, tan chéveres. De verdad, como que hay una cosa de... digamos de los europeos, que me parece muy rico que la gente sale a tomarse una pola un martes, un lunes, porque pues la vida hay que vivirla.
1: Totalmente de acuerdo, la vida
0: no
1: hay que vivirla.
0: No solo el fin de semana, sino...
1: Sí, creo que me cuesta un poquito vivir la vida cuando estoy en modo asalariada, porque es difícil vivir la vida. O sea, por ejemplo, cuando yo tenía un trabajo, ni siquiera era un trabajo normal de 7 a 4, sí. De 7 a 4, sino que era como, no sé, unas horas, más o menos, no sé, como 4 horas o 5 horas.
0: Sí.
1: Yo llegaba a la casa muy cansada y quería dormir, y al otro día no tenía nada de energía,
0: pero
1: así me ponía
0: eso es
1: a salir.
0: Una cosa, yo creo que es una cosa de rutina. Yo toda mi vida he sido asalariada. Ahorita que soy emprendedora, es como estos últimos 5 años, pero de resto, siempre fui asalariada, y yo creo que es... cambiar las rutinas, porque así como vas a llegar a tu casa y de pronto te vas a poner unas pantuflas y vas a ver televisión, también podrías, en vez de llegar a la casa, hacer una paradita, verte con un amigo y tomarte un alguito y hablar de la vida y pasarla rico.
2: Es cierto. El Kanka tiene una canción que habla más o menos de eso, creo.
0: Deberíamos invitar al Kanka.
1: Listo, lo anoto también aquí, el Kanka.
2: Ay, Alejandra, yo espero que esa lista de verdad, tú la cumplas.
1: El Kanka, claro que sí, después de Karol G... que propuso.
2: Mira,
1: Sandra,
2: donde en esta mesa se siente el Kanka, ya yo no me tienes que pagar.
1: Mira, ¿qué es? Que graben esto, por favor. Es que el Kanka está muy cerca,
0: sí,
1: de
0: es
1: hecho.
0: Demasiado cerca.
1: O sea, es muy probable que venga este programa, claro que
2: bueno.
1: Sí. Oigan, Daniel se fue, pero sigue criticando y dice, oigan, se escucha terrible. ¿Qué le pasa? ¿Qué le pasa a Daniel?
0: Y le escriben, Daniel, suéltanos.
1: Ya, Daniel, de verdad.
0: Soltar es querer.
1: Ay, no. Terrible. Es la primera vez que estamos solo 3 personas en esta mesa. ¿Qué hacemos?
2: No sé. Ay, sí.
1: Hablamos mal de Daniel.
2: Ahora sí podemos darnos
0: un
2: trito.
0: Dámonos un peso de tres. Dámonos un peso de tres.
1: Venga. Espérenme, preparo. ¿Listo?
0: A ver. Quita la boca.
1: Ay,
0: Daniel,
1: que no vuelva.
0: Mira,
1: que no
0: cómo
1: vuelva.
0: Se escucha eso. ¿Cómo se escuchó ese pico, Danielito?
1: Ay, tan rico.
2: Ay, de lo que te perdiste, mi Dani.
1: Oigan, ustedes cuando salen de fiesta, ¿se besan mucha gente?
2: Ahora, yo tuve
0: una época en donde me besé con mucha gente. Mucha gente.
1: Mucha gente.
0: Como que yo salía y como que me parecía, uy, estaría muy chévere contar esa historia.
1: A ver, cuéntala.
0: No.
1: Sí.
0: No.
1: Sí.
0: Es que quiero que tengamos una invitada algún día.
1: ¿Cómo así?
2: ¿Quién? ¿Quién?
0: Me encantaría que viniera algún día Valentina Taguado.
2: ¡Ay, qué bueno!
1: Claro, Valentina, que sí.
0: Dije besos y me acordé de Valentina Taguado.
1: Y hay que invitar también a Valeria.
0: Pero es que en esa época hacíamos muchos parches como... Sí, como de fiesta, y uno en las fiestas hace muchas vainas.
2: Las fiestas. Miren que yo tuve una...
0: Sí, me da muchos besos.
2: Yo tuve una época, cuando estaba en la universidad, estudiaba en el Teatro Libre, que yo iba todos los fines de semana a teatro con mi mejor amigo de ese momento. Pues aún es mi mejor amigo, pero en ese momento nuestra amistad estaba en su máximo furor, que es Cris Caína, sí, que es el de los Ñam.
1: Ajá.
2: Uy, amigos, las fiestas que yo me pegaba en Teatrón.
1: Y en Teatrón.
2: Y en Teatrón.
1: Y todavía era barra libre. ¿Qué hiciste?
2: Sandra, ¿estás bien?
1: ¿Qué te pasó?
0: Los audífonos en la...
2: Por favor, por favor, díganme que eso estaba, lo estaban ponchando.
0: No. ¿Qué te pasó? Hice así como que se cerraron y me pegué durísimo.
2: No, pero en esa época era, Teatrón era barra libre, entonces uno coleccionaba los, yo coleccionaba los vasitos de colores que le daban a uno, y no, y no salía muy borracho.
1: Oigan, no, es que épocas cuando Teatrón era barra libre, o sea, wow, marica. Uy, yo sí, también me emborraché mucho en Teatrón. Mucho, y una vez fui sobria y dejé de ir porque me di cuenta de que era muy malo. O sea, que era solamente bueno porque yo estaba muy borracha.
2: Es malo. Bueno, sí, bueno, no sé.
0: Es que hay muchos lugares que empiezan a ser buenos porque uno se emborracha.
2: Oigan, sí, ¿saben a cuántos likes estamos de liberar las boletas? La boleta para hoy, para ir al estadio. A 40.
1: 40. 40.
2: Ya, 40.
1: Oigan, yo no le he dado like. Ya le di like, ya le di like.
2: ¿Será que mucha gente que está conectada escuchándonos le pasa lo mismo?
1: Yo
2: hay 377 personas escuchándonos. Entonces, si usted no está escuchando, solamente es que le dé like y le va a poder regalar, dar la oportunidad a alguien de que vaya hoy al estadio a ver al Nacional con el Inter de Bogotá. Daniel se fue, pero nos dejó eso.
1: Daniel se fue, pero siempre deja algo cuando no son sus comentarios de mierda. Danielito, te queremos.
0: Te amamos.
1: A ver, acá en el chat, ¿qué dice la gente? La gente del pueblo, weije. Dice, cuando Teatrón era chévere. Ay, a mi Teatrón me sigue pareciendo cool a veces. O sea, si el parche está bueno y hay traguito, a mí me parece rico.
2: Yo hace mucho tiempo no voy, pero además yo creo que es innegable. Pues decir que es la discoteca más grande, es de las discotecas más grandes de Latinoamérica.
1: Total.
2: Es muy impresionante. Entonces, más allá de que uno le guste o no, yo creo que sí tiene unos, pues un logro y como un pues hay que reconocerle como todo lo que tiene.
0: Yo fui como hace 2 semanas.
2: Ay,
0: a los
2: jueves
0: de Nepes.
2: ¿Y qué tal?
0: Olía mucho a Nepe. Sí. Y me parece muy fuerte eso, ¿no?
1: Como pero que igual la gente, a las personas que
0: o sea,
1: han ido
0: los
1: al
0: jueves hacen como una pasarela de striptease. Entonces hay manes que caminan ahí por la pasarela, se van quitando la ropita hasta que quedan completamente en pelotas. Pero claramente, pues su miembro está erecto.
1: Ay, no, Dios
0: mío. Y ellos
1: mío
0: caminan por ahí, se hacen unas pajillas.
2: Sí,
0: unas pajillas. Y hay gente que se
2: o sea, hace... toman en pitillo.
0: A eso me refiero, Emanuel. Tú que has tomado bastante pitillo.
2: Desde que se volvió biodegradable, tomo más. Me encanta el pitillo biodegradable, mi niña. Dice Diani Vivas, está muy hetero ahora. Eso es verdad. Miren, usted les tocó un bar gay en Bogotá que se llamaba Blues.
0: Que fue donde nos conocimos.
2: Que tú dijiste, donde nos conocimos, sí, sí, sí. André y yo.
1: Ajá.
2: Era una
0: que tenía
2: fogata.
0: Una fogata en el
2: uy,
0: centro.
2: Ese bar era hermoso. Era muy chévere, bueno. Muy chiquito, pero era muy, muy chévere.
0: También era barra libre.
2: Y están preguntando, Liz Osa dice, ¿qué tal es Kinder? Yo, por ejemplo, no he ido a Kinder.
0: Yo
2: ¿qué
0: tampoco.
2: ¿Qué tal un programa en Kinder? Tardiadito. Tardiadito.
1: Deli, claro que sí. ¿Conocemos a alguien de Kinder? Podemos conocerlo.
2: Podemos.
1: Pues es que podemos conocerlo.
0: Iba a hacer un chiste muy estúpido.
1: No, Sandra.
0: Sí, no, ya no lo voy a hacer.
2: ¿Tenemos
0: no, no
2: alguien en Kinder? ¿Conocemos a alguien de... No, es porque ya pasó
0: no,
2: bachillerato.
0: No, yo no, es que
1: algo así,
0: eso sería
1: algo
0: un poco
1: así
0: problemático.
2: Tenemos dale audio.
1: ¿Tenemos audio?
2: A ver, escuchemos.
1: Ahí vamos con el audio.
3: La verdad es que me parece que esos besos de tres como que no irían en un programa que se escucha para nosotros las personas mayores. Sin embargo, pues bueno, cada quien hace lo que quiera. Y muchas gracias por dañar mis tardes, pero sobre todo, qué trío de homosexuales.
0: Oigan, le va a regalar un curso de improvisación a Daniel, el caballero de Colombia.
1: Oigan, yo creo que lo mejor de estos programas y algo que no se va a negociar son los besos de tres.
0: Jamás.
1: Sería maravilloso que las personas que están en radio y envían estos mensajes, que yo sé que fue Daniel, pero si en verdad lo piensan, deberían vernos, porque oírlo es algo, pero verlo es muchísimo
2: mejor. Oigan,
0: sí,
2: ¿cuántos likes? 228.
0: Ay, Dios. No, ya, eso ya estuvo.
1: Ya
2: empiecen estuvo a enviar sus audios cantando alguna. No, mentiras, todavía no. Cuando sean los 230, les doy la indicación para que
1: den sus audios. Ya, ustedes acá ya le dieron like al en vivo.
2: 232, ya.
1: Llegamos.
2: Pueden enviar sus audios. Muy el bien. Primer audio que llegue cantando una porra nacional se lleva una boleta para ir hoy a ver el partido, que seguramente el señor que nos acababa de enviar un audio va a estar feliz de eso.
1: Claro que sí, van a ir a ver el día de hoy a Inter de Bogotá versus Nacional. Claro que sí, claro que sí. Oigan, la lechona del estadio es que es muy buena, ¿no?
0: Uy, y el palito de queso.
1: ¿También?
0: Uy, sí.
1: ¿Y qué tal las pajillas?
0: Las pajillas.
2: Deben ser sudadillas.
0: No, allá las pajillas son bravas. Ay, no, Esteban. Tienen ese brazo más entrenado.
2: Lore Segura dice, hola, mi mejor amiga, cumpleaños. Mi mejor amiga, cumpleaños hoy, me imagino.
1: Sí, cumpleaños.
2: Ama Nacional y nunca lo ha podido ver jugar. Manda tu audio ya cantando una barra Nacional y te puedes llevar esa boleta.
1: Claro que sí, es una boleta porque Daniel nos dio una. Yo le dije, Dani, danos dos, pero él dijo, no, pues es una boleta. Es una boleta para la primera persona que envíe el audio.
2: Daniel dijo que a los 250 va a dos y van 240 likes.
1: Ay, ¿Daniel dijo eso?
0: Sí, dijo eso.
1: ¿Sí? ¿Le podemos preguntar a Daniel?
2: Ahí está, él está escuchando, nos dice, yo me encargo, él dice... Yo les digo quién gana. Además, él se va y sigue dando las órdenes.
1: ¿Pero al qué le pasa? ¿Quién se cree que es el director de este programa?
2: Yo no entiendo. ¿El hombre, el heterosexual?
1: Sí, es que de verdad es terrible. Dice, yo ya la envié, Ana Pulido. Dios mío, señor, ¿quién se va a llevar esta boleta para el día de hoy? Ir al estadio. Qué rico ese plan. A mí, si fuera una persona futbolera, sé que me gustaría mucho ir al estadio. Siento que es como, no sé, como el equivalente, no, eso es homofóbico, no lo voy a decir.
2: Pero igual, plan ahí, o sea, sí, se puede ir a improbando al estadio, puede ir a verme a mí al Teatro Nacional, o sea, mejor dicho, hay de todo.
1: Hay plan, hay plan. Muchos planes, yo no tengo nada hoy.
2: Sí, ¿qué hago? ¿Sabes quién tiene plan hoy?
1: Algo. Pues sí, pero pues no me has dicho que sí.
0: ¿Sí?
1: ¿Sí?
0: Sí.
1: Ah, bueno, te amo.
2: ¿Sabes quién tiene plan hoy?
0: ¿Quién?
2: Esta persona que envió este audio.
4: A ver. Mucho me decía en el estadio que debíamos odiar a Millonarios. Del rojo en todas partes los corremos. Tengo el guante, voy al frente, soy sureño.
2: ¡Ay!
0: ¡Oh, wow! Pero además está eso como es... escondida, como su jefe está afuera y ella...
2: Debía, no, pero son sus jefes del Medellín.
1: ¿Esto es de Nacional? Esto no es de Nacional.
2: Daniel, por favor, repórtate.
1: Daniel, por favor, di, porque yo siento que no, dice el rojo, y que yo sepa, Nacional es verde.
4: Mi cucho me decía en el estadio que debíamos odiar a Millonarios. Del rojo en todas partes los corremos. Tengo el guante, voy al frente, soy sureño.
1: Sí, es de Nacional.
2: Pero Daniel lo va a confirmar.
1: A ver, Daniel, por favor,
0: que sí, que
1: por
0: sí,
1: favor.
0: Que Daniel está diciendo que sí.
1: Que sí. ¡Que sí, se las llevó! ¡Se las
2: ¡Ganó!
1: Llevó!
2: ¡Una boleta!
1: ¡Una boleta!
2: ¡Se la llevó!
1: ¡Se la llevó!
0: ¡Se la llevó!
1: ¡Claro que sí!
0: ¡Es una boletica!
1: Pulido, ¡claro que sí! Ay, aquí Juan Jiménez dice, yo quiero mi audio. Ay, bebé lindo,
0: Juan
1: precioso.
0: Jiménez, pues no,
2: ¿quién es Juan
0: no
2: Jiménez?
1: Pudo, es
2: Juan.
1: Mi primito.
0: Ay, Juan, ¿es tu primo?
2: ¿Y quiere tu audio de qué?
1: Pues que él mandó el audio también.
2: Ah, pongámoslo para divertirnos.
1: No, hay muchos hijos. A ver,
0: sí,
1: pero
0: ¿qué
1: pronto
0: mandó Juan Jiménez?
1: Sí, está ahí. Es que han
2: Oye,
1: llegado
2: pero,
1: muchos.
2: Oye, pero ¿tu primito?
1: Sí. Mira, oye, no sé.
2: Yo lo puedo llevar al estadio si quieres.
1: ¡Emanuel! ¿Qué te pasa?
0: Espera, tú llevas al primito y yo llevo a la mamá y a la
1: mamá. Ay, no.
2: Eso nos vamos en familia, todos para el estadio.
0: Vamos a la niña. Que así, la niña quiere plan hoy.
1: Yo toda estresada.
0: Le compramos lechona.
1: Y la lechona es mi plato.
2: Y yo
1: favorito.
2: Con el primo yo probando sé. Pitillo, biodegradable.
0: ¡Pajilla! ¡Brava!
1: ¿Cómo esperan que el FIFA se hetero confirme? Claro, claro que nos diga si está bien. Tenemos el audio de Juanito de pronto.
5: Esperemos que sea él.
1: Esperemos que sea él. A ver, vamos
6: Campaña
1: a
6: ver. Campaña y jornada.
1: Sí es él.
6: 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En toda campaña y jornada estoy siempre contigo.
1: Ay, toca cortarlo porque de pronto...
6: Nacional, no aguante mi papá.
1: ¡Eso!
2: ¡Mi papacho!
1: Me gusta el espíritu.
0: ¡Mi papacho!
1: Vean, sí, llegó alguien aquí a la cabina a tratar de sonsacarnos una boleta.
0: La sonsacó.
1: No se están tratando. Ah, la sonsacó. Venga para acá. Venga para acá y muestra esto.
0: Por eso no fue una doble.
1: Boleta. Venga para acá. Este hombre, desde que Daniel anunció lo de la boleta, Miren cómo llegó acá. Esto sin límites, dice.
0: Pero Alejita, ¿y esos brazos de ese hombre
1: del
0: qué?
1: Del cielo, ¿puedo tocarte los brazos? Gracias. Y del cielo salimos culo fuertes.
0: Y te puedo coge, hacer una coge, pajilla.
1: Papito, hágale. Yo sí lo voy a agarrar.
0: ¡Eso!
1: Sí. ¡No, se lleva la boleta!
0: Venga, ¡ay, ah, se la saca!
1: Es que...
2: Y le saca plata.
0: A ver, ¿qué no tenemos ahí?
2: No tiene... Sí puede ir al estadio porque no tiene nada de plata.
1: Puede ir porque tiene su certificado de votación. Ahorita nos dice por quién votó, a ver si sí puede ir.
2: El momento más hétero del programa y no está Daniela.
1: Oigan, qué gran forma de despedirnos de esta semana de Papicar. Esta semana donde llegamos a nuevos territorios, nuevos números. Oigan, por primera vez en la historia de Papicar, llegamos a más de 350 espectadores en YouTube.
2: ¡Bravo!
1: ¡Eso! Y además las personas que no lo pueden ver en vivo lo están repitiendo después en sus casas.
2: Encanta,
1: no sé si lo han visto,
2: amo.
1: Pero tenemos más de 4.500 reproducciones en algunos capítulos y me parece muy loco que la gente llegue a su casa a poner el programa que nosotros hacemos con tanto amor para todos ustedes. Muchísimas gracias por estar con nosotros hoy en Pa
2: Picar. Adiós, nos vemos el lunes.
1: Chao de la tarde.
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4: 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En Vibra son las 4:55 de la tarde. 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
4: 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En Vibra son las 4:59 de la tarde. 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
2: 5:04 y a esta hora empezamos oficialmente el Vibratorio, donde nos rige el precepto que nos dejan Catriel y Paco Amoroso. 1, 2, 1.

0: tuyo.
1: A las 5 de la tarde, 4 minutos, esa es la prenda de garantía. Todo va a estar bien. ¿Y dónde nos puede contar sus historias? En el...
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1: Ya está activo el 316-645-1729. ¿Lo recuerda?
2: 316-645-1729.
1: Cuéntenos. Bienvenidas, bienvenidos. En instantes, la doctora Nicole.

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2: Noticia de última hora, Nicole Scaff debe estar tomando café porque a esta sección no ha llegado aún. Si alguien la ve, por favor, díganos o repórtela para que la podamos contactar. 5:15 a esta hora hacemos contacto con nuestra sección, o mejor, nuestra parte de este hogar, de esta casa, de este espacio, donde se refleja toda la información de Colombia, el mundo y su alrededor. Señoras y señores, llega siempre muy maja ella, muy guapa, luciendo un look espectacular, radiante, con una sonrisa de oreja a oreja. Es la sonrisa que alegra Radiópolis. Erika Lucía, bienvenida al vibratorio.
3: Hola Leo, muchas gracias, ¿cómo estás?
2: Pero no te oyes tan sonriente, ¿qué pasó? ¿Qué te hicieron?
3: No lo sé.
2: ¿Qué te hicieron, Lucía?
3: Nada, Leito, ¿cómo estás? ¿Cómo
2: no, muy bien, muy bien, muy bien, muy bien.
3: Me alegra mucho, Leo. Somos algunos los que no estamos tan bien.
2: ¿Por
3: con
2: qué?
3: La primera noticia que haré.
2: No, esto empezó grave. ¿Qué pasó?
3: Resulta, ¿qué pasó, Erika? Pasa, sucede y acontece que Jesse Joy se separa.
2: ¡Ay, no!
3: La nostalgia de toda una generación en este momento con esa noticia.
2: No.
3: Indescriptible,
2: no,
3: de verdad. Somos muchos los que crecimos con su música.
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2: Te la sabes, te creo.
3: Claro, yo fui a verlos.
2: Ahora sí entiendo que de verdad estás triste.
3: Claro,
4: no siendo tu interés.
2: No, pero ¿qué
3: no,
2: es
3: no,
2: eso?
3: No.
4: Sintiendo tan ajeno.
2: Esta mañana el pollo decía que él era fan de Jesse, ¿no?
3: Sí.
2: De hecho, Jesse fue el que dijo que, sí, que necesitaba tiempito.
3: Por su familia, por temas familiares. Sí, ahora sí, sí. La verdadera pregunta es, ¿con quién se queda el perro? ¿Con quién se queda el perro?

0: Ay, Dios mío, pero bueno, yo siento que ellos ya llevan mucho tiempo juntos.
1: Sí.
0: Y, ay, no sé, yo siento que Joey, de pronto así Joey como Joey, pudo haber brillado, ¿no? No sé, siento que ya se dejaron fue coger mucho el tiempo para separarse. A mí me hubiera gustado separado antes.
1: Yo siento que es por lo mismo que te digo, la nostalgia de los fanáticos, toda la historia que hay detrás y demás. Igual sí es cierto, ya debían darse una pausita, un descansito, porque ellos todos los años hacen tours.
0: Sí.
1: Sí, entonces tal vez no vienen todos los años a Colombia, lastimosamente, pero sí hacen tours todos los años.
0: Pero
1: entonces
0: es que se le quiebra la voz a Erika, no, de verdad.
1: Es dolor inexplicable. No, no se ha hecho tarde para Dios volver, vuelvan.
0: Yo debo confesar que a mí sí me hubiese gustado ver a Joey como solista.
1: Como solista.
0: Pero más temprano. Yo siento que a esta altura de la vida ya no.
1: Sí,
0: ya
1: puede
0: los
1: ser.
0: Prefiero juntos.
1: Es que sí, es eso. Ya uno dice, bueno, ¿a son de qué sí pueden estar los dos?
0: Ya qué.
1: Sí,
0: o sea, ya. En su momento de juventud, uno dice, ah, es que están, están rebeldes, están entre ellos, no se entienden, es un temor. No, en fin, pero a esta altura no. Ya, bueno, en fin. Allá acá, aquí.
1: Solo nos rompieron el corazón nuevamente. Me soltaste
0: cuando más necesitaba aferrarme. 5 de la tarde, 18 minutos. Para mí que nos van a vender otra gira de regreso.
1: Ojalá. Que la vendan, que la vendan. Yo la compro.
0: Y Erika la compra de una. Eso mejor dicho, ni a Maya Montero cuando dijo vuelvo a la oreja. ¿Qué más está pasando en el mundo y sus alrededores, mi querida Erika Lucía?
1: Leito, ¿tú sabes quién es Blessed, el bendito, hombre, el peli azul?
0: Eso sí, tenía problemas por ahí con las chicas.
1: Sí, sí, mi Blessed, no.
0: ¿Mi Blessed?
1: Pues resulta que el bendito, el pobrecito.
0: Ajá.
1: Pues Manuela QM, que es la mamá de su hijo, compartió un reel en sus historias de Instagram que ha dejado grandes dudas sobre su relación con el cantante colombiano. Para nadie es un secreto que desde que nació Caleb, todos piensan que ellos se separaron, antes de incluso del nacimiento, porque ambos publicaron fotos por separado, ninguna foto en familia. Sin embargo, no lo han confirmado. ¿Qué pasa? Ella subió una historia de un reel que dice lo siguiente.
0: Ay, Dios mío.
1: En la guerra de mi vida, mi única prioridad es ser buena madre. El resto ya no me importa porque en todos lados seré reemplazada, menos en la vida de mi hijo. Esto ha generado gran polémica, no solo por el mensaje de que posiblemente sí se separaron, sino porque ella fue la que se metió en la relación de Bless con Nicole.
0: Exacto.
1: Con nuestra suprema. Entonces, ahora están diciendo, bueno, mi reina, pues se le devolvió. Reemplazada o reemplazo, pues ni modo, nada que hacer.
0: Dios.
1: Al que juega mal, mal le va.
0: ¿Usted cree eso, Erika Lucía? ¿Usted cree en el karma y esas cosas?
1: Sí,
0: ¿sí?
1: Pero es que yo siento que el karma tampoco tiene que ser tan literal.
0: Ajá.
1: Puede que tú hagas algo que está mal, puede que tú le seas infiel a tu esposa, ¿no? No puede, eso no quiere decir que tu esposa te va a ser infiel a ti, que se devuelva de manera tan literal.
0: Exacto.
1: Pero más adelante en la vida te puede tener una mala racha en el dinero, puedes quedarte sin trabajo mucho tiempo.
0: ¿Y si yo soy muy fiel, usted quiere que a mí nunca me va a ir mal con el dinero?
1: No sé. Si eres muy fiel, tal vez tu esposa
0: pues
1: te pague por fidelidad.
0: Yo no sé, yo creo que no. Pues bueno, en fin. Pero pues allá cada quien, lo que sí es muy doloroso es que esa historia empezó, sí, como unos cachos, y pues va en otros, en fin, ahí va.
1: Así es.
0: ¿No? ¿Es legal? ¿Ustedes creen que cuando el man les es infiel, debería haber como una especie de empalme? Como, ah, bueno, ya que tiene moza, entonces mire, yo le entrego a este man y, ojo, que le gusta esto, no le gusta esto, le tal, tal, como cuando uno entrega un trabajo, una cosa así.
1: Pues yo creo que ya uno sabe a qué se atiene. Sí, ya entrando en gastos, ya pues, bueno.
0: Sí, porque decirle a la moza, ahora usted es la nueva oficial, ¿no? Venga, ahí le dejo.
1: Es que esa es otra cosa. ¿No? Yo digo, si empieza mal, ¿por qué esperas que te vaya bien a ti si a la otra sí le falló y le hizo todo lo que le hizo contigo?
0: Claro.
1: O sea,
0: más, es que ese es el tema, ¿no? Una vez la ama, porque siento que todas las amantes siempre quieren ser oficiales, una vez se convierte en oficial, se libera nuevamente, ¿cómo es que? La vacante de amante.
1: Sí, exacto.
0: Muy triste.
1: El que es no deja
0: exacto,
1: de ser.
0: Exacto, Dios,
1: o sea,
0: mío.
1: Porque esperan algo diferente.
0: ¡Ay! Y más de un reggaetero. En fin, démoslo ahí. Otra noticia hasta
1: claro
0: ahora.
1: Que sí. Tenemos dos noticias más. La tercera.
0: La tercera y más importante.
1: Otro golpe bastante fuerte para EPA Colombia. No, esta mujer no la dejan en paz, de verdad.
0: ¿Qué le pasó a EPA?
1: Resulta que la Superintendencia de Industria y Comercio de Colombia sancionó su empresa con una millonaria multa por algunas irregularidades que encontraron en la venta de sus productos.
0: ¿De las queratinas era? De lo que llaman. No, sí. ¿Hay irregularidades? Uh-huh.
1: Como Dios. Que parece que nos entregaron algunos productos, como que hay unas cosas mal, y es una multa bastante grandecita.
0: Oye, o sea, pero esta
1: no
0: mujer,
1: sí, Dios yo mío. No sé, ella, el karma que está pagando está. Ella, sí, espero.
0: ¿Sería que ella fue muy infiel? No, mentira.
1: No, no sabemos.
0: Las noticias a esta hora con Erika. Toda la sección de información la encuentran en vibra.co. A esta hora estamos escuchando El Vibratorio. Más noticias con Erika a esta hora.
1: Bueno, esta es la última y se compara un poco con la primera.
0: No, pero Erika, Dios.
1: J Balvin.
0: Usted siempre es la alegría de esta empresa. Usted es la energía feliz.
1: Claro,
0: lo que todos necesitamos. Y hoy llegó muy triste, muy achicopaladita. ¿Se me va a ir con otra noticia triste?
1: J Balvin y Valentina Ferrer anunciaron y confirmaron de manera oficial su separación. Claro que sí. Hasta el momento no se sabe cuál fue la razón exacta de la decisión, pero todo apunta que fue a raíz de una infidelidad de parte de J Balvin a Valentina cuando ella estaba embarazada. Este chisme se supo hace unos mesecitos.
0: Sí, ¿verdad? Quedó como un escándalo ahí detrás de.
1: Entonces, pues, la gente especula, dice, rumorea, chismosea.
0: Que, presuntamente.
1: Así es, que parece que este es el motivo principal de su ruptura.
0: Sus dos artistas favoritos de la tarde.
2: ¿Cuántos más podemos?
0: ¿Sabía usted? Jessie y Joy, J Balvin. Para mañana es tarde, llama esta canción.
2: ¿Cómo? Y para hacerlo vale la pena, nos podemos aprovechar.
0: Erika, le escuché decir a una experta del tema del mercadeo. Me dice, si esto es una estrategia para vender un disco, les va a ir muy mal.
1: No, no lo es.
0: Sí, exacto.
1: No, lo dudo bastante.
0: Dijo, o sea, no.
1: Y aquí cambiamos la pregunta.
0: Pero,
1: ¿con quién se queda Río?
0: ¡No! ¿Sabe qué? Le dejo la canción completa.

0: Para mañana es tarde, de una vez les voy contando. 316-645-1729, el WhatsApp que ya está activo si nos quieren contar su historia. Bienvenida, bienvenido. Ya vamos a charlar también con la doctora Nicola a ver qué tema nos preparamos para esta tardecita. Recuerden, hoy ha estado el truck por los lados de La Castellana. Mañana también estaremos en algún lugar de la ciudad para quienes estén interesados, interesadas, interesades en disfrutar de nuestro al natural con Don Teto. Y es que la tarea es muy sencilla, solicitar la tarjeta del Banco de Bogotá y Despegar, Mastercard, por supuesto, para quienes hagan este proceso en el truck de Vibra, inmediatamente les estamos entregando su entrada al natural. Más tardecito les confirmo dónde exactamente va a estar el truck mañana. ¿Y por qué no? Paso a revisar a ver quiénes por ahí están interesadas, interesados en nuestro al natural. Ya más tarde reviso.
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0: 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Reina, suena en Vibra.

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7: A las 5 de la tarde, 37 minutos. Atención, noticia de última hora. Mi querida Nicole.
8: Buenas tardes, Leonardo.
7: Bienvenida al vibratorio.
8: Bienvenida al vibratorio.
7: Oye, no, me dicen que estaban haciendo un arqueo y ya revisando exactamente cuántas entradas nos quedan para el VibraFest.
8: ¿Cuántas?
7: Quedan 5 entradas presenciales.
8: Sí.
7: ¿Listo?
8: Sí.
7: Así que si usted quiere asistir a este evento, todavía puede adquirir la entrada presencial, pero son las últimas 5. Una vez vendamos estas 5 entradas, vamos a anunciar el sold out. ¿Listo?
8: ¿Listo?
7: Fin de semana, 19 y 20 de septiembre, que tenemos una cita en el campus de UCompensar VibraFest. Es este fin de semana ya.
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7: Para quienes se van conectando a esta hora, bienvenidas, bienvenidos. Les atendemos mucho gusto. Aquí su servilleta, arroba Leonardo Urrego M. Mi querida Nicole Scaff, ¿cómo aparece usted en redes?
8: Arroba Nikki, ese Nikki es con K, solo K, no le pongan C.
7: Nikki
8: con K,
7: perfecto.
8: Pardo doble O al final.
7: La chica Nikki Pardo. Nikki con K, listo, Nikki Pardo, así en sus redes. Mi querida Nikki, usted tiene una prueba para mí. Oiga, ahora cada día nos vamos a ilustrar cómo
8: sí,
7: es la cosa. Usted se la está
8: le voy
7: poniendo
8: a traer test, de un test de mujeres para hombres, a ver qué tanto sabe.
7: Ay, Dios mío, test de mujeres para hombres.
8: Ya que me tiene conquistadas a todas las oyentes,
7: usted,
8: que todo el mundo
7: eso
8: lo pregunta.
7: ¿En serio me pregunta?
8: Ah, Leo, me encanta, tan lindo, hermoso.
7: ¿En serio me pregunta? Ay, si me vieran, hoy tengo gafas y todo.
8: Hoy está como un doctor.
7: Hombre, para que me pillen más tardecito. Que tendremos live con la doctora Angélica Guatibonza, hablando de la piel. Ya me trajeron un jaboncito que huele rico.
8: Sí, huele poquito.
7: Delicioso, soy fan de eso.
8: Bueno, Leonardo.
7: Mi querida Nicole.
8: No lo voy a posponer más.
7: ¡Ay, no!
8: Entonces, voy a preguntarle.
7: A ver.
8: ¿Usted para qué cree que sirve?
7: No, ya, perdí.
8: El champú en seco.
7: El champú en seco. Me acabo de enterar que existe.
8: Quedó
7: un champú
8: loco
7: en seco.
8: Y sin
7: no,
8: idea.
7: No, tieso y calvo, de verdad, no. ¿Qué es un champú seco? No, la verdad, pues ¿no? Yo lo conocía para el perrito, que es como un talquito que le aplico para
8: el perrito.
7: Que, pues sí, para el perrito, el talco, como el lavado seco, pero no sabía. ¿Existe champú en seco?
8: Sí, champú en seco para, estamos hablando para seres humanos.
7: Para seres humanos, pues
8: sí, seres
7: nada
8: humanos,
7: me
8: porque también para el, pueden utilizar los hombres.
7: Pues si es champú, pues para la cabeza, en este caso para el pelo de las mujeres, para que no tengan. No, hoy no hay opciones A, B, C y D. Uy,
8: sí,
7: esto me
8: sí,
7: parece
8: opciones
7: muy amañado.
8: Yo solamente le estoy preguntando, no sé qué cree.
7: Ah, bueno, no, pues yo pienso
8: listo
7: que esto es para evitar ese lavado de cabeza que que tortura a ustedes, sobre todo las que madrugan a las 4 de la mañana a lavarse el pelo. Uy, no, terrible.
8: Toca secarlo, peinarlo. Listo, respuesta, bueno, pregunta número A.
7: Ajá.
8: La opción número A.
7: Es mejor. Opción A.
8: Para cuando no alcanzo a lavarme el cabello.
7: Tiene sentido.
8: Esa es la número A.
7: B.
8: La B, para darle volumen al cabello.
7: C, no sé.
8: Para refrescar las raíces.
7: Para, con el seco. No sí jodas. Bueno,
8: ¿cuál
7: pues
8: es
7: sí,
8: la
7: de pronto puede tener
8: respuesta correcta?
7: Si aplicamos en la lógica del abono, esas cosas, la C se ve muy bien.
8: Para refrescar la raíz.
7: Lo del volumen lo descarto. Me voy a quedar con la A. Así puro chévere.
8: La A, para cuando no alcanzaste a lavar el pelo.
7: Sí, me parece que es una gran solución.
8: Bueno, por descarte quiero decirle que sí, efectivamente.
7: ¡Yo soy el mejor!
8: Para eso funciona.
7: No jodas, me acabo de enterar que existe un champú seco.
8: Ponle cuidado, Leito. Resulta que a veces las mujeres, digamos, nos mandamos a cepillar el pelo, nos peinamos de cierta forma. Y hay muchas de nosotras que ya nos cuidamos cuando tenemos que ir a la oficina bien arregladas o cuando tenemos un evento y uno quiere que ese peinado se prolongue por el tiempo. No solamente para mantenerlo está el gorrito, sino... Ay, a ver, somos seres humanos y es lógico, digo yo, y también es muy obvio que pase que con los días el cuero cabelludo acumule la grasita natural, ¿cierto? Entonces el champú en seco prácticamente funciona como una tipo laca, es un splash, un spray. Sí. Y lo que vas a hacer es aplicarlo en las raíces.
7: Okay.
8: ¿Sí? Hay unos que dejan un efecto como entre blanquito, entonces la idea es como medio difuminarlo. Pero eso lo que hace es ayudarle a uno con ese efecto de cuero cabelludo graso, que uno dice, uy, ese cabello está sucio. Y poder prolongar por más tiempo el peinado o no lavarlo con tanta frecuencia.
7: Ustedes sí se fijan mucho en eso. Yo jamás le había prestado tanta atención, pero muchas chicas sí me comentan, uy, te recomiendo tal persona, es que se le ve el cabello graso. Y uno como que, pero ¿de qué estamos hablando?
8: Pero mira que eso en presentación personal quita muchos puntos. Se nota un cabello cuando está sucio, se nota.
7: ¿En serio?
8: Sobre todo cuando el cabello es largo, porque ustedes con los, o sea, con los chicos pasa que se ponen gel y uno dice, todo el tiempo se le ve como el cabello medio mojado.
7: Sí, uno no sabe si fue que se bañó, se peinó o no se ha peinado mucho tiempo y está graso.
8: Pero imagínate uno con el cabello cepillado.
7: Ajá.
8: Y aquí abajo bien sedoso, si es bien largo. Y arriba con esa sensación como de, podemos fritar un huevo encima de la cabeza de mi amiga o mi amigo. Exacto. Entonces, el champú en seco sirve para eso, para quitar...
7: Ese brillo
8: de grasita que acumula el cuero cabelludo. Y digamos, por el día de hoy se puede salvar para no lavarse el cabello, pero para mañana ya toca.
7: Vea, pues no había que existir.
8: O sea, eso no exime el hecho de lavarse
7: el
8: pelo.
7: No, es igual, laves el pelo.
8: Es como un SOS, un salvavidas así de rapidez.
7: Vea, pues.
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7: No, estoy deconstruyéndome una cosa impresionante.
8: Vamos a aprender todo.
7: Muchas gracias.

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0: en Vibra. 5:51 PM.
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0: En Vibra, 5:53 PM.
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3: Si alguna vez dedicaste una canción de Camila, esta noche también es parte de tu historia.
0: Parte de tu historia.
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3: ¿A quién se la dedicaste? Camila. Adiós, World Tour.
5: Adiós, World Tour.
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0: En Vibra, 5:55 PM. 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

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No, yo me veo cantando esa, me veo cantando... ¡Vámonos! ¿Solo por tenerte sin ánimo? ¡Uf!

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0: 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Bienvenidas, bienvenidos. Están escuchando el vibratorio.
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0: Mi querida Nicole, este ¿sí? es un espacio que se nutre a partir de la participación de la de nuestros amables seguidores, de nuestros sí. queridos Vibra Lovers, que por ustedes somos, a ustedes nos debemos. Y por supuesto, lo que ustedes nos digan. Nosotros lo amplificamos.
4: Claro que sí. Sí.
0: Llevamos una hora convocando y solo ha llegado una nota de audio. ¿La quiero oír?
4: Sí, por favor.
0: Listo. La única nota de audio que nos llegó desde las 5 de la tarde, digo, desde las 7, de las 5 hasta las 6 de la tarde, creo que nos van a cerrar este programa porque, pues no, ya, para picarnos, volvió nada.
4: No, nada.
0: No, ya. Bienvenida, mi querida amiga.
5: Yo, Leonardo, yo estoy interesada, por favor.
0: Me encantan los efectos de sonido, es que hay una cantidad de cosas ahí exquisitas, hay muy ricas. Dios. Y claro, esto fuera de contexto porque honestamente yo no recuerdo ni qué fue lo que dije.
4: Qué fue lo que dije, sí.
0: Solo sé que la señora es una interesada.
4: Ella quiere.
0: Ella es una interesada.
4: Ella propone lo que sea.
0: Ella es una interesada, pero yo no me acuerdo qué fue lo que ofrecí y la verdad no sé en qué está interesada. A ver.
5: Yo, Leonardo, yo estoy interesada, por favor.
4: Ay, no puedo, me da mucha risa ese audio.
0: Pero oiga, si usted fuera Leonardo, le voy a proponer un jueguito, Nicole. Si usted fuera yo, bueno, pues usted se llama Leonardo,
4: listo.
0: Y todos se van a llamar Leonardo porque todos juegan. Todos se van a llamar Leonardo. Si usted es Leonardo, yo soy Leonardo, usted que me está oyendo es Leonardo, ofrece algo. ¿Qué ofrecería usted, Nicole?
4: Yo. Sí. Yo ofrecería la lavada de unos tenis hace 2 semanas.
0: ¿Sí?
4: Sí.
0: Diga, ¿les interesa?
4: ¿Les interesa?
5: Yo, Leonardo, yo estoy interesada, por favor.
2: Canta, princesa, la razón.
4: El perro.
0: Pero tiene que hacer... Ay, sí. No, lo del perro al final es lo máximo. Hola a todos, yo soy Leonardo y... no sé si les interese, este fin de semana voy a estar dando besitos en el VibraFest. ¿Alguien le interesa?
5: Yo, Leonardo, yo estoy interesada, por favor.
0: Sábado y domingo, mi amor. ¿Los dos días le interesa? Cualquier cosa me cuenta, ¿listo? Sábado y domingo va a estar en Ucompensar.
5: Yo, Leonardo, yo estoy interesada, por favor.
0: 316-645-1729, ¿usted qué ofrece? ¿El de siempre va a decir algo?
6: Véngale, hijo, a ver. El de siempre.
0: A ver.
6: Señora, está interesada, yo ofrecí a la baita del carro una polichadita y la señora está interesada. Mándele el número.
0: Mi señora, ¿qué le dice a ese Leonardo?
5: Yo, Leonardo, yo estoy interesada, por favor.
0: 316-645-1729. La señora está que se trabaja.
7: Hola, Emilio, buenas noches. Yo te recibo lo que quieras, lo sí. que me quieras dar. Si me lo das con amor y cariño, espero hasta el fin de semana.
0: No, si no, quieres. no.
4: Así no era, Marce.
0: Bueno, pero está bien. Ella sí, ella también es otra señora interesada.
4: Ella sí, no, pero.
0: Pero entonces, el jueguito consiste en que usted nos envíe una nota diciendo, ofreciendo un servicio.
4: ¿En qué? Exacto. ¿Qué le hace falta?
0: Sí, sí.
4: Para que alguien más diga, yo.
0: Sí, exacto. Otro ejemplo, Nicole, ¿usted qué ofrece?
4: Ofrezco una multa en el banco que tengo hace como 4 años.
0: ¿Una deuda?
4: Sí.
0: ¿Alguien está interesada en pagarle esa multa a Leonardo?
5: Yo, Leonardo, yo estoy interesada, por favor.
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5: Señoras y señores, damas y caballeros, hoy en el Vibratorio todos somos Leonardo. Y Leonardo va a ofrecer algo. 316-645-1729, a ver si se entendió esta dinámica, porque tenemos a alguien muy interesada en lo que Leonardo ofrece.
6: Ok. Le ofrezco un servicio único.
5: A ver.
6: Ofrezco escucharlo.
7: Yo, Leonardo, yo estoy interesada, por favor.
8: Ay, lo siento, no puedo, me da mucha risa.
5: No, está maravilloso. Ahí viene. Ahí le subí el volumen a su perrito. 316-645-1729. Venga, Camilo, Leonardo, aquí entre nos. Si está interesado en asistir a nuestro Al Natural, muéstreme la credencial Vibra y por haber enviado esa nota de audio, lo voy a invitar al Natural, Camilo Leonardo. Pero me tiene que mostrar la credencial. A ver, Leonardo Alicia, este se llama Leonardo Alicia. Leonardo Alicia, ¿qué está ofreciendo, Leonardo?
9: Hola, hola, Leito, hola, Nick, Nicole.
8: Hello.
9: La señora me recuerda cuando tú hiciste el vibratorio.
5: Me dañaron el programa.
9: El vibratorio con más.
5: No.
9: Con masito.
5: Con más.
9: Me acuerdo mucho.
5: Con más. Porque, pero jueguen, hola.
8: Así no era,
5: después,
8: así no era.
5: Después recordamos anécdotas, después nos reímos. Pero jueguen, nadie quiere jugar, no. 316-645-1729, ustedes nos envían notas de audio. ¿Qué ofrecen? ¿Qué ofrece Leonardo Nicole?
8: ¿Leonardo Nicole?
5: Sí, Leonardo Nicole, ¿qué ofrece?
8: Ofrezco, la lava de las ollas.
5: ¿La lava de las ollas?
8: Sí.
5: ¿Alguien interesado en lavarle las ollas a Leonardo?
7: Yo, Leonardo, yo estoy interesada, por favor.
5: Eso está lindo. estoy buscando pareja para un trío este fin de semana.
7: Yo, Leonardo, yo estoy interesada, por favor.
8: Ay, no, Leo.
5: 316-645-1729. ¿Dónde están los Leonardos que ofrecen a esta hora?
10: Ofrezco la oportunidad de estar en el estudio de Vibra FM con Leonardo y todo su séquito.
5: ¿Mi séquito?
10: En pleno.
5: ¿En pleno?
8: ¿Qué es en pleno?
5: ¿Qué es en pleno?
8: ¿En pleno voleo de trabajo o qué?
5: ¿En pleno voleo? Y eso suena peor todavía.
7: Yo, Leonardo, yo estoy interesada, por favor.
5: Estuvo suave.
8: Sí.
5: Estuvo suave. A ver, ¿qué dicen por aquí?
11: Hola, mi Leo. Estoy interesada en vender la cantaleta de mi marido. ¿Alguien la quiere? Se
7: yo,
11: la regalo.
7: Yo, Leonardo, yo estoy interesada, por favor.
5: Me gusta. Regale la cantaleta, carajo.
12: Yo estoy buscando quien conduzca este pedacito que me falta en este tráfico tan terrible.
5: Alguien que le conduzca.
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5: ¿Alguna interesada en conducirle?
7: Yo, Leonardo, yo estoy interesada, por favor.
5: Ay, mire que eso aplica también, que alguien ofrezca. Y yo soy el que dice la última palabra. Así también lo podemos jugar, mirá, está bonito. Me gusta, me gusta. 316-645-1729.
12: Estoy ofreciendo todo el pago de todas mis deudas. Todas.
5: ¿Alguien
12: todas,
5: que le
12: pague? Para quedar al día en totalidad.
5: Eso, alguien que le pague todas las deudas a la señora. ¿Alguien está interesado, interesada?
7: No, yo, Leonardo, claro. Yo estoy interesada, por favor.
5: ¡Qué maravilla!
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5: ¿Usted está feliz escuchando el perro?
8: El efecto sonoro del perro me tiene matada.
5: Dios mío.
8: Imagínese que aquí estamos hablando de Alejo y Goa y wow, wow. ¡No!
5: ¡Ay, Alejo y Goa, sí! Carlitos Baute y Martita Sánchez colgando en tus manos en Vibra.
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7: Atención que en minutitos vamos a transmitir un live muy especial con la doctora, nuestra dermatóloga de cabecera, la doctora Angélica Guatibons. Vamos a transmitir a través de TikTok a partir de las 7 de la noche. ¿Alguna interesada, interesado en este live?
8: Yo, Leonardo, yo estoy interesada, por favor.
7: Maravilloso, y la espero, mi amor. El perro. Perfecto. A usted también lo espero. Las 7 de la noche estaremos transmitiendo a través de nuestro TikTok. Están escuchando el vibratorio.
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7: Atención porque me quedan las últimas entradas presenciales para el Vibra Fest. Luego de haber hecho nuestro arqueo, revisar muy bien la disponibilidad de acuerdo al aforo del lugar, que es en el auditorio, hermoso auditorio de Ucompensar, 68.68. Me quedan las últimas entradas, entradas a la venta en vibra.co en el 316-645-1729. Usted escribe la palabra Vibra Fest. ¿Alguna interesada para comprarme las boletas?
8: Yo, Leonardo, yo estoy interesada, por favor.
7: Qué maravilla, qué maravilla. Si no suena el perrónico, no va a quedar feliz.
9: No soy feliz.
7: Bueno, atención que mañana vamos a estar transmitiendo desde las 5 de la mañana.
9: ¿Qué gordo?
7: Con María Elvira Pombo, nuestra angióloga. Y luego vibran las mañanas. ¿Alguna interesada en madrugar con nosotros?
8: Yo, Leonardo, yo estoy interesada, por favor.
7: Maravilloso. Como veo que todas, todos, todes, sin excepción, están interesadas, interesados en todo lo que les ofrezco, se me acaba de ocurrir algo, mi querida Nicole.
9: A ver, cuéntenos.
7: Yo soy así de bello, Voy a preguntar, y esto es en serio.
9: Sí.
7: ¿Hay alguien interesado en acompañarnos el próximo 24 de septiembre a nuestro Al Natural? 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
7: La tarea es muy sencilla, quiero ver en el 316-645-1729 nuestro WhatsApp la credencial Vibra. Muéstrenme su credencial Vibra. ¿Se sabe en el WhatsApp?
9: ¿No?
7: ¿No?
11: 316-645-1729.
7: Adivinen qué tienen que decir. Yo voy a preguntar. ¿Alguien está interesado en acompañarnos el 24 de septiembre? Pero ojo, tiene que responder tal cual, con el mismo tono, con el mismo volumen y con los mismos efectos de sonido. Escuchen bien.
8: Yo, Leonardo, yo estoy interesada, por favor.
9: Así tal cual.
7: ¿Cómo lo haría usted, Nicky?
9: Yo,
7: Leonardo. No, espere. Yo pregunto. ¿Quién está interesada, interesado, interesada en asistir a nuestro Al Natural?
9: Yo, Leonardo, yo.
7: No, falso. Perdió.
9: ¿Por qué?
7: Perdió.
9: ¿No era?
7: Escuche cómo le quiebra la voz. Ponle cuidado, ¿cómo que se queda sin saliva?
8: Yo, Leonardo, yo estoy interesada, por favor.
7: Sí, tiene que terminar ahogadita, si no, no funciona. 316-645-1729. ¿Quién está interesada, interesado, interesada en asistir a nuestro natural?
8: Yo, Leonardo, yo estoy interesada, por favor.
9: Nos va a curar derechos.
7: ¿Listo? ¿Cómo lo haría usted, Nicole? ¿Quién está interesada en asistir a nuestro natural?
9: Yo, Leonardo, yo estoy interesada, por favor.
7: No, le faltó el turululú. Le faltó el turululú.
9: ¿Cuál es el turululú?
7: Ay, el más importante, vea. Le faltó ese.
9: ¿Tururún?
7: Claro, también lo tiene que... Por ese,
9: ¿tururún?
7: Igual
9: ¿y
7: la voz,
9: ¿y
7: el... igual la voz y los efectos de sonido?
8: Yo, Leonardo, yo estoy interesada, por favor.
7: Los escucho. ¿Quién está interesado o interesada en una entrada al natural?
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7: Mientras tanto, Laura Pausini, entre tú y mi hermano.

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2: Este 24 de septiembre en el Teatro Panorama, ¡al natural! Esta mañana estuvieron aquí nuestros amigos de Don Teto. La entrevista completita está en nuestro canal de YouTube, @VibraBogotá. Si no se encuentra en YouTube, 316-645-1729. Solamente voy a oír a los que tienen su credencial Vibra. Mi querida Moni, hay que actualizar esa credencial Vibra, entonces ya no lo oigo. Nunca escuchamos hombres. Estevita, bueno, Estevita tiene la mona, listo, esa funciona, pero debe tener la credencial actualizada. Claro que para llegar a la mona tiene la credencial actualizada. A ver, Estevita, interesadas, interesados en disfrutar al natural de Don Teto.
3: Yo estoy interesado, Leonardo. Leonardo.
2: No, está muy bueno. O sea, en actitud es el mejor.
4: Sí, claro, sí.
2: Pero es que le faltó todo.
4: Le faltó el todo. Efecto de le sonido
2: faltó
4: y
2: todo.
4: Le faltó el perro.
2: Sí, no, es, y además me dijo como varias veces el yo.
3: Leonardo,
2: o sea, en
3: yo
2: actitud 10 de 10, pero el perro. No, o sea, sin el perro, Juliet no lo deja ganar.
4: Sí.
2: Juliet. ¿Quién es Juliet?
4: ¿Cómo?
2: Saludos a Juliet.
4: ¿Quién es Juliet?
2: Nicole Juliet.
4: Mírala este.
2: Juliet Nicole no lo va a dejar ganar. ¿Listo? A ver, escuchemos otro, el mismo.
5: Leonardo, yo estoy interesado, por favor, yo estoy interesado.
2: Pero si es que no le pone los efectos. Le falta efectos, hombre.
4: Yo me moriría de la risa donde enviara ese audio para el radio.
2: Andreita, ahora escuchemos a Andreita. Oh, tiene que tener los efectos, si no, no funciona. Dos claros.
6: Leonardo, estoy interesado. Wow, wow.
2: Le faltó un efecto. Le voy a poner el original. Le voy a poner
4: el
2: original.
4: Le puse el sonido al final. Sí, al principio.
2: ¿Sí?
4: Sí.
2: Ah, o sea, ya lo hizo al contrario. Venga, a ver. Venga, lo escuchamos. Ah, claro, me alteró.
4: Yo.
2: Pero ahí no va el efecto. Debe después del estoy interesada. ¿Listo? Pero hagamos una cosa. Solo porque tiene los tres requisitos.
4: Tenemos ganador, ganadora.
2: Primera ganadora. Mi querida Andrés, ¿se reconoció su voz? Bueno, envíeme sus datos, 316-645-1729. Vamos a escuchar más aquí, a ver, Jessica Bello, a ver qué dice Jessica.
7: Leonardo, yo estoy interesada, por favor.
2: ¡Le faltó el perro! ¡Le faltó el perrito! Uy, no, pero Luisa, ¿cuánto hace que no hablamos de verdad?
4: ¿Por qué?
2: No, me acaba de enviar el, esto ya ni me acuerdo cómo era que se llamaba. El sticker Vibra.
4: Ay,
2: una campaña,
4: caramba,
2: por acá como de 2005, más o menos. Yo me estaba graduando del colegio. Y ella estaba escuchando. No, Luisa, por favor, actualícemelo con la credencial, si es tan amable. A ver, escuchemos a Jorgito. Jorgito, ¿cómo es?
8: Yo, Leonardo, estoy interesada. ¡Pim, pum!
2: ¿Qué son esos efectos? O sea, lo ideal es que sonara esto. Entonces, a ver.
4: ¿Qué tiene que ser? Ay, perdón.
2: Ahí está una moto por allá, ¿cierto? Pero pues todo bien, solamente exhibimos el trurur. Y el
8: pim pum.
2: No, pero el del perro sí estaba muy triste. Venga, Jorgito. Jorgito, ¿cómo hace un perro? Jorge, haga como un perro. Ay, solo por eso, llévelo,
4: no me reí así.
2: Ay, llévelo, Nicole.
4: Hágale. Me encanta lo que están haciendo. Me encanta.
2: Carolina, más tardecito voy a tener un live con la doctora Angélica Guatibonza. ¿Le interesa?
9: Por favor.
4: Y se cagan en la risa,
2: pero
4: ¿sí?
2: se invirtió.
4: Ay, no,
2: Carolina, ¿cómo hace un perro? Carolina, ¿cómo le suena el celular cuando la llama Juan Mecánico?
4: Okay.
2: Carolina, ¿cómo le suena cuando la llaman innombrable? Ay, Dios mío. Carolina, póngale un efecto a esta promo, por favor.
4: Ay, Leonardo.
2: Ay, pregúntele algo a Carolina. Dígale algo a Carolina.
4: Leonardo, ¿cómo me...?
2: Carolina, eso.
4: Sí. Carolina, ¿cómo me suena la notificación del teléfono? Ay, no.
2: Carolina, ¿cómo le suena su dildo?
9: Yo.
2: Ah, ok. Ella le suena así, diferente. Estoy aprendiendo a manejar WhatsApp, perdóname. ¿La invitamos o no la invitamos?
4: Tipo de cine nuestro registro.
2: Carolina Gómez, bienvenida a nuestro Al Natural con Don Teto. 316-645-1729. Solo estoy oyendo a los que tienen la credencial Vibra. Si no la tienen, descárguenla ya mismo. 316-645-1729. Y credencial actualizada. Llegó una de mis psicólogas favoritas, Alexandra. Alexandra, tengo un par de entradas para nuestro Al Natural. ¿Le interesan?
10: Yo, Renato, yo. Estoy interesada.
2: ¿Qué es eso?
4: Esa es la versión en 2.2.
2: ¿Usted ha escuchado esa de mi mujeta y wow, wow? ¿Y con mi vecino? Wow, wow. ¿Y qué están haciendo, Alexa?
10: Wow, wow.

0: Dios mío.
1: Qué risa.
0: Ay, Dios mío. Alexa, ¿cómo hace el perrito cuando su esposo se está poniendo la pijama?
2: Guau, guau.
1: ¿Qué basta? Basta, basta.
0: Ay, Dios mío. Ay, no, no, no. Alexa, bienvenida. Ay, ya, ya no más, ya no más, ya, ya, ya me cansé. 316-645-1729, en minutitos, a las 7 de la noche en punto, tenemos una cita con la doctora Angélica Guati Bolsa. ¿Alguien le interesa pillar este live?
2: Yo, Leonardo, yo estoy interesada, por favor.
0: Ahí la espero, mi amor.
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0: Me encantan estos concursos, de verdad. Muy pronto, este concurso en otros espacios de vida.
1: Y en otras, se repita.
0: Y en otras emisoras, ya vi.
1: Lo único, que se repita.

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8: Arrancamos en instantes, en 9 minutos, nuestra transmisión a través de TikTok, donde vamos a hablar de la piel. Doctora invitada, nuestra doctora Angélica Guatigonza, nuestra dermatóloga de cabecera. ¿Alguien está interesado en esta charla? ¿Aló? ¿Aló? ¿Sí? ¿Alguien está interesada? Que me cuente. En el 316-645-729, ahí me pueden
9: preguntar. Yo, Leonardo, yo estoy interesada, por favor.
8: ¡Qué maravilla!
10: Tengo la mira, la
8: es lo más reciente de Camilo, esto se llama El Árbol.

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5: En 5 minutos empezamos nuestra transmisión a través de TikTok, vibra.co. Conéctense ya mismo porque hay sorpresas. Les conviene a nuestros Vibra Lovers. En Vibra, 6:56 p.m.
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5: En 4 minutos vamos a arrancar nuestra transmisión en TikTok, vibra.co. Si nos encuentran en TikTok, vibra.co. Ya nos está siguiendo, síganos ya en minutitos. Doctora invitada, la doctora Angélica Guatibonza, en Vibra, 6:57 p.m. Cuando la música suena, los cócteles fluyen y la comida es solo suyo. 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